0: Irán. Más información. Bielorrusia y Uzbekistán firmaron este jueves una declaración sobre asociación estratégica durante una visita a Minsk del presidente uzbeko Shavkat Mirziyoyev. Hoy firmamos una declaración sobre la asociación estratégica entre la República de Bielorrusia y la República de Uzbekistán, declaró el presidente de Bielorrusia Alexander Lukashenko, citado por la agencia Delta. Más información en el plano internacional. La Comisión Europea confirmó este jueves que ha remitido a los Estados miembros un documento no oficial con opciones para restringir o prohibir la importación de productos procedentes de los asentamientos israelíes ilegales, así como alternativas para mejorar el sistema actual de trato diferenciado en el comercio con dichos territorios. Y por último, el Kremlin rebatió hoy al presidente de Estados Unidos, Donald Trump, sobre que la actual escalada de los ataques ucranianos con drones de largo alcance contra territorio ruso pueda conducir al fin de la guerra. Estas fueron las noticias más importantes en el plano internacional, informó para BBN Carlos Rodríguez. A continuación, las buenas noticias. Qué grato es encontrar buenas noticias en la palabra de Dios. Memoricemos Isaías capítulo 50, versículo 7. Porque Jehová el Señor me ayudará, por tanto no me avergoncé, por eso puse mi rostro como un pedernal y sé que no seré avergonzado. Isaías capítulo 50, versículo 7. Porque Jehová el Señor me ayudará, por tanto no me avergoncé, por eso puse mi rostro como un pedernal y sé que no seré avergonzado. Estas son las buenas noticias.
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3: Ahora con nosotros, Ricardo Groves, en la voz de Daniel Cuquín, enseñándonos cómo redimir el tiempo.
4: Bill decidió regar el jardín. Al ir a abrir el agua de la manguera, vio el auto y se dio cuenta que necesitaba lavarlo. Pero a medida que iba camino a buscar el auto al garage, llegó el cartero. Entonces decidió ir a buscar la correspondencia antes de lavar el auto. Empezó a desechar el correo que no necesitaba, pero el basurero estaba tan lleno que decidió sacar la basura primero. Luego se dio cuenta que el buzón estaba al lado del basurero. Entonces decidió pagar algunas cuentas y ponerlas en el buzón del correo. Camino al basurero, se dio cuenta que le quedaba un solo cheque. Cuando fue a buscar más a su escritorio, vio una Coca-Cola abierta que tenía que ponerla en el refrigerador. Pero cuando iba camino al refrigerador, vio unas flores que necesitaban ser regadas. Fue a regarlas, pero decidió que primero necesitaba revisar su correo electrónico. Al terminar el día, el jardín estaba sin regar, la basura no fue sacada, el auto no fue lavado, las cuentas no fueron pagadas, las flores todavía necesitaban agua y la Coca-Cola todavía estaba esperando fuera del refrigerador. Recuerde, Dios honra a aquellos que se mantienen enfocados lo suficiente como para terminar algo, porque así redimimos el tiempo.
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Querido amigo y amiga que me escucha, en la vida atravesaremos momentos difíciles. Tener a Jesucristo y ser hijos de Dios no garantiza que llevemos una vida sin dificultades, pero a pesar de que la palabra de Dios nos enseña que pasaremos por pruebas, siempre tenemos la promesa de que Dios estará con nosotros y no nos dejará solos. Por eso en este día quiero que reflexionemos en lo siguiente. A pesar de todas las cosas difíciles, malas, las aflicciones y las tormentas que podamos atravesar, el Señor jamás nos abandonará, al contrario, Él promete acompañarnos en los momentos más difíciles y tristes que podamos vivir. Recordemos esta hermosa verdad y atesoremos el Salmo capítulo 23, versículo 4 a nuestro corazón. Dice, aunque pase por el valle de sombra de muerte, no temeré mal alguno, porque tú estarás conmigo, tu vara y tu cayado me infundirán aliento. Muchas gracias por seguir aquí en BBN, no se mueva de este punto del dial, porque ya se viene el programa Principios para Vivir.

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1: A continuación, un principio para vivir con el pastor Jim Getz.
2: Conforme se acercaba el momento en que Jesús sería crucificado, Jesús mismo intensificó sus esfuerzos para preparar a sus 12 apóstoles para que llevaran a cabo la gran comisión, misma que les dio después de su muerte y resurrección. Para hacerlo, Jesús usó una serie de milagros e historias en su camino a Jerusalén.
1: Jesús les enseñó sobre la fe y la oración cuando expulsó a un demonio. Les enseñó sobre sabiduría cuando les mostró cómo pagar los impuestos del templo. Les enseñó acerca de la humildad cuando les pidió que fueran como niños. Les enseñó sobre compasión cuando les contó la historia de la oveja perdida. Les enseñó a resolver conflictos cuando les compartió acerca de cómo restaurar a un hermano o hermana. Les enseñó sobre el perdón cuando les contó la parábola del deudor ingrato.
2: No hay duda de que el modelo de enseñanza de Jesús es uno de los más grandiosos ejemplos de comunicación efectiva en toda la historia de la humanidad. No solo se enfocó en el contenido, también en que aprendieran por experiencia. Jesús sabía que se nos olvida mucho lo que oímos, pero recordamos mucho mejor cuando experimentamos lo que escuchamos. Al reflexionar en tus experiencias,

0: de aprendizaje, ¿cómo ha sido esto cierto en tu vida? ¿Qué es lo que realmente recuerdas y por qué recuerdas lo que se te enseñó? Si eres pastor, maestro o padre de familia, ¿cómo puedes lograr dar experiencias de aprendizaje más efectivas en tu propia comunicación? ¿Cómo podemos aplicar el modelo de comunicación de Jesús?
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2: Un día todos los seres humanos confesarán que Jesucristo es el Señor y serán salvos. Otros negarán que Jesucristo es el Señor y serán condenados. Porque si usted no se ha arrepentido de sus pecados, Jesús no será su salvador sino su juez.
3: Cuando Jesús regrese, su alma se reincorporará a su cuerpo para estar frente a frente a Jesús en el día del juicio, porque el Padre le ha dado autoridad a su Hijo para que sea el juez. Escúcheme, el mismo Señor Jesucristo que hoy quiere ser su Salvador, si usted no lo acepta, un día será su juez. Sea que usted lo acepte o no, la primera vez Él vino para redimir, la segunda vez vendrá para juzgar, y su juzgamiento totalmente imparcial será muy severo. Y es precisamente debido a la severidad de su juicio que Él no ha regresado todavía. El apóstol Pedro dijo, el Señor no retarda su promesa, sino que es paciente para con nosotros, no queriendo que ninguno perezca, sino que todos procedan al arrepentimiento.
2: Dios no ha olvidado su promesa. Jesús regresará, y regresará para juzgar. Mientras tanto, Dios está esperando, Dios está pidiendo, Dios está anhelando. Dios está hablando para que procedamos al arrepentimiento. Hola, soy Irving Ravelo. Qué placer saludarles y darles la bienvenida nuevamente a El Amor que Vale. Después de identificar a los apóstatas de estos tiempos, el pastor Rogers da un giro interesantísimo porque ahora nos hablará de ellos en relación con los tiempos que estamos viviendo y el acontecimiento que todos los cristianos esperamos. Con Biblia en mano y sin desviarse a izquierda ni derecha, escuche hoy en la voz del pastor Lenín de Llanón al doctor Adrián Rogers concluir su estudio bíblico, La apostasía y la segunda venida de Cristo.
3: Por favor, abra su Biblia en el libro de Génesis 6. En el versículo 3 leemos, y dijo Jehová, no contenderá mi espíritu con el hombre para siempre. Por eso, Dios, en esta generación actual y por medio de su tierno Espíritu Santo, pide, suplica, ruega a los seres humanos que se arrepientan y dejen sus malvados caminos. Y Jesús dice que los hombres están comiendo, bebiendo, divirtiéndose, viviendo lo que consideran la dolce vita. Se ríen, danzan, fornican, mienten, estafan, procuran llegar a la cúspide del éxito, pero no dedican ni uno solo de sus pensamientos a Dios. Parece que estamos cloroformados, atontados, anestesiados por el espíritu de la época presente. Sin embargo, el diluvio se aproxima. El juicio de Dios es inminente, y cuando eso suceda, todos los que estén fuera del arca, o sea, todos los que no tengan a Cristo en sus vidas, perecerán eternamente. Pero en la actualidad muchos se comportan exactamente como en los días de Noé, porque mientras Noé construía el arca en la cual su familia y él se salvarían, no dejaba de predicar acerca del inminente juicio de Dios. ¿Y qué es lo que hacía la gente inconversa? Se burlaba de él y su mensaje. Muchos decían, probablemente, que Noé no era más que un viejo decrépito que, debido a su edad, tenía alucinaciones religiosas. En segundo lugar, la severidad de su retorno. ¿Por qué o para qué Jesús regresa? Leamos Judas 15, para hacer juicio contra todos. El Señor regresa como juez. La primera vez Él vino como Salvador, la segunda vez vendrá como juez. y usted tendrá que enfrentarlo como su salvador o como su juez. Pero usted estará delante de él. Es más, un día usted doblará sus rodillas delante de Jesús. Anote al margen Romanos 14:11. Vivo yo, dice el Señor, que ante mí se doblará toda rodilla y toda lengua confesará a Dios. Un día todos los seres humanos confesarán que Jesucristo es el Señor y serán salvos. Otros negarán que Jesucristo es el Señor y serán condenados. Porque si usted no se ha arrepentido de sus pecados, Jesús no será su Salvador, sino su juez. Y cuando Jesús regrese, su alma se reincorporará a su cuerpo para estar frente a frente a Jesús en el día del juicio, porque el Padre le ha dado autoridad a su Hijo para que sea el juez. Escúcheme, el mismo Señor Jesucristo que hoy quiere ser su Salvador, si usted no lo acepta, un día será su juez. Sea que usted lo acepte o no, la primera vez Él vino para redimir, la segunda vez vendrá para juzgar. Y su juzgamiento totalmente imparcial será muy severo. Y es precisamente debido a la severidad de su juicio que Él no ha regresado todavía. El apóstol Pedro dijo, el Señor no retarda su promesa, sino que es paciente para con nosotros, no queriendo que ninguno perezca, sino que todos procedan al arrepentimiento. Y esto está muy bien ilustrado en la vida de Enoc. Recuerde que Enoc caminó con Dios después de haber engendrado a Matusalén. Y cuando Enoc tuvo a ese su pequeño hijito en sus brazos, no tenía ni la menor idea de lo significativa que iba a ser esa vida. ¿Sabe lo que significa ese nombre? Matusalén. No solo el nombre es fuera de lo común, sino también su significado. Matusalén quiere decir literalmente, cuando muera, será enviado. ¿Le pondría usted ese nombre a un hijo suyo? Probablemente no. Cuando muera, será enviado. Y surge una pregunta lógica. ¿Qué es ser enviado? Pues el diluvio. Dios le dio a Enoch no solo inspiración, sino también revelación de lo que él, Dios, iba a hacer. Es como si Dios le hubiera dicho a Enoch, cuando este tu hijo muera, entonces enviaré juicio sobre la tierra. Y alguien seguramente me preguntará, Pastor Rogers, aunque ese sea en hebreo el extraño significado del nombre Matusalén, ¿cree usted en verdad que Dios envió el diluvio después de la muerte de Matusalén? Absolutamente. De hecho, cualquiera de ustedes con su Biblia y un conocimiento básico de aritmética puede comprobarlo. El diluvio fue una realidad después de la muerte de Matusalén. ¿Entiende por qué Matusalén vivió tantos años? Porque Dios, que es paciente para con nosotros, no quiere que ninguno perezca, sino que todos procedan al arrepentimiento. De paso, ¿sabe cuántos años vivió Matusalén? 969 años. Es el ser humano que más años ha vivido. Por eso, en forma popular, cuando nos referimos a personas o cosas que tienen muchos años, decimos, tan o más viejo que Matusalén. ¿Ha escuchado la adivinanza que dice, ¿quién es la persona que ha vivido más años y que murió antes de su padre? ¿Sabe la respuesta? Pues, Matusalén. Y de inmediato usted me dice, un momentito, pastor, ¿cómo pudo Matusalén morir antes que su padre? Y aún admitiendo esa posibilidad, o esa imposibilidad más bien, ¿no sería el padre de Matusalén más viejo que su hijo? Bien. Primero, le felicito por su pregunta. Demuestra que piensa. Pero en segundo lugar, no le felicito porque su pregunta también me demuestra que usted seguramente lee la Biblia. Pero es obvio que no la entiende. Por favor, no se ofenda y escúchame. El padre de Matusalén, o sea, Enoc, nunca murió. Fue llevado en forma física al cielo. ¿Entiende ahora por qué el hombre más viejo que haya vivido, Matusalén, murió antes que su padre Enoc? No fue difícil la respuesta, ¿verdad? ¿Por qué Matusalén vivió tantos años? Porque Matusalén representa la misericordia de Dios. Y Dios sabía que enviaría un diluvio sobre la tierra. Y el diluvio fue un juzgamiento de Dios. El ser humano merece ser juzgado y debe ser juzgado. Pero Dios retarda ese juzgamiento y le da al hombre otro minuto, otra hora, otro día, otra semana, otro mes, otro año para que se arrepienta. Pero un día Matusalén murió y el juzgamiento de Dios por medio del diluvio se hizo presente. Mi amigo, uno de estos días la misericordia de Dios dará paso a su juzgamiento. En el tiempo de los apóstoles, la gente se burlaba de ellos y del mensaje que predicaban, sobre todo lo que tenía que ver con la segunda venida del Señor, y decían, ¿dónde está la promesa de su advenimiento? Porque desde el día en que los santos padres durmieron, todas las cosas permanecen así como desde el principio de la creación. Y se mofaban de los apóstoles y de sus enseñanzas. ¿Qué les contestó Pedro? El Señor no retarda su promesa, sino que es paciente para con nosotros, no queriendo que ninguno perezca, sino que todos procedan al arrepentimiento. Pero el día del Señor vendrá. Dios no ha olvidado su promesa. Jesús regresará y regresará para juzgar. Mientras tanto, Dios está esperando. Dios está pidiendo. Dios está anhelando. Dios está hablando para que procedamos al arrepentimiento, porque Dios nos ama y quiere salvarnos. Y así como el diluvio llegó en los días de Noé, así de seguro es el juicio de Dios que vendrá. Una de las más gráficas declaraciones que al respecto he escuchado es la siguiente. Aún ahora las encrespadas olas de la ira de Dios está golpeando furiosamente contra la represa de la misericordia de Dios. ¡Qué impresionante! La represa de la misericordia de Dios. Pero un día esa represa no podrá contener la ira de Dios que se derramará por todo el mundo cuando regrese el Señor Jesucristo. Y cuando Él regrese, Él juzgará toda blasfemia, toda palabra maligna en su contra, toda palabra de hostilidad, todo chisme y murmuración en contra de su palabra y de sus enseñanzas. Juzgará las frases arrogantes, las actitudes orgullosas, las palabras hipócritas, el culto a la personalidad de los hombres, el desdén por las cosas de Dios y el rechazo de su palabra. Juzgará toda apostasía. Pero Enoch no solo habla de la seguridad de la segunda venida de Cristo, sino que habla también de la santidad de su regreso. Al final de Judas 14 leemos, «Vino el Señor con sus santas decenas de millares». Ahora, ese no es un número definido, pero significa una multitud que nadie puede enumerar. Algunas paráfrasis dicen, vino con miríadas de sus santos. Amigo, es bueno que usted entienda lo siguiente acerca del regreso del Señor. Primero, Él viene por nosotros. Y segundo, nosotros venimos con Él. En el evento conocido como el rapto, Jesús viene por nosotros. Y luego nosotros venimos con Él. Busque Apocalipsis 19:14. Y los ejércitos celestiales, vestidos de lino finísimo, blanco y limpio. Y el profeta Zacarías escribió, y vendrá Jehová mi Dios, y con él todos sus santos. Y el apóstol Pablo, escribiendo a los colosenses, les dijo, cuando Cristo nuestra vida se manifieste, entonces vosotros también seréis manifestados con él en gloria. Ahora escúcheme atentamente. Habrá millones de seres humanos que estarán en la tierra durante la gran tribulación y que se volverán esclavos del anticristo. Y el Señor vendrá a juzgar a los apóstatas, siendo el principal de ellos el mismo Satanás. Y el Señor establecerá su reino y gobernará y reinará con justicia. El reino de Dios vendrá. ¿Cuántas veces hemos orado pidiendo, venga tu reino, tu voluntad sea hecha en la tierra como en el cielo? ¿Piensa que Jesús nos hubiera enseñado a orar de esa manera si eso no fuera cierto? Mi amigo, la voluntad de Dios será hecha y ni todos los diablos del infierno podrán impedirlo. El profeta Habacuc escribió, porque la tierra será llena del conocimiento de la gloria de Jehová, como las aguas cubren el mar. La santidad de su retorno. Él vendrá con sus santos. Y la Biblia dice que con sus santos gobernará la tierra y que nosotros juzgaremos aún a los ángeles. El final de todo este asunto es que Jesús regresará. Y es mejor que usted decida ahora ¿en qué lado de la batalla usted va a estar? Anhelo que todos podamos decir lo que muchas veces cantamos: Jesús vendrá con trompeta de Dios, y cuando venga, que nos encuentre seguros en Él, vestidos y cubiertos con su justicia, sin manchas ni faltas para ser dignos de estar frente a su trono. Se cuenta de un pastor quien por algún asunto fue a la estación del tren y ahí vio una parábola de la vida. Observó que al llegar el tren había gente que llegaba y gente que les estaba esperando. Saludos, abrazos y hasta besos de bienvenida. Y creo que lo mismo sucede en los aeropuertos o en cualquier estación de transporte público. Yo mismo cuando viajo por tierra o por aire, me gusta observar a las personas que están dando la bienvenida a alguien. Y cuando mi esposa y yo viajamos juntos, en lo posible solicitamos asientos que estén juntos. Y a veces viajamos en diferentes asientos, pero cuando salimos nos esperamos el uno al otro para estar juntos, saludar a familiares y amigos que hayan ido a recibirnos, y hay alegría, abrazos, besos. Y yo aprovecho también para besar a mi esposa. Pero volvamos al asunto del pastor en la estación del tren. En medio de todo ese gentío, vio a un hombre encadenado a otro hombre, un oficial de policía. Evidentemente, el policía lo estaba llevando a prisión. Vio también a una joven esposa y un pequeño niño, quienes con lágrimas y sollozos se aferraban a ese esposo y padre que iba rumbo a la cárcel. Y el pastor pensó en lo paradójico de todo eso. El mismo tren que trajo alegría y felicidad y gozo a muchos, trajo también lágrimas, dolor y angustia y separación a otros. La segunda venida del Señor será así. ¿Es usted salvo o salva? Si lo es, el regreso de Cristo significará gozo y alegría inexplicable para unos. Si no lo es, el regreso del Señor significará inútiles lágrimas, tardío pesar y eterna condenación para otros. Muchos de quienes me escuchan en este mismo momento tendrán la misma actitud de los religiosos de antaño que al oír predicar a los discípulos sobre el retorno de Cristo, se burlaban diciendo que esa era una historia vieja y que el pronosticado retorno de Cristo no era más que el esperanzado anhelo de aquellos que están desesperados. Y se olvidan de la advertencia dada por Jesús en el Evangelio de Mateo: no sabéis a qué hora ha de venir vuestro Señor, porque el Hijo del Hombre vendrá a la hora que no pensáis. Así que si usted está pensando que Jesús no regresará, esa puede ser una buena señal de lo contrario. ¿Sabe usted con absoluta seguridad que es salvo? Recuerde que no es salvo por pertenecer a una determinada denominación o a una determinada iglesia. Tampoco es salvo porque diezma fielmente, o porque es parte del coro de la iglesia, o porque enseña en la escuela dominical, o es el jefe de los diáconos en su iglesia, o porque ya se ha bautizado. No. Se salva al obedecer lo que enseña la palabra de Dios. Cree en el Señor Jesucristo y será salvo. ¿Ha hecho usted esa decisión espiritual? Si hasta ahora no la ha hecho, ¿no le gustaría hacerla ahora mismo? Si es así, yo voy a orar una sencilla oración para que le sirva a usted de guía. Pero usted ore con sus propias palabras, diciéndolas con fe, con sinceridad, con convicción. Señor Dios, me parece increíble que se me haga tan difícil el conversar contigo, pero aquí estoy reconociéndome pecador y perdido, confiando únicamente en tu gracia y misericordia, no por algún mérito propio, sino depositando mi confianza en los méritos de tu Hijo, el Señor Jesucristo. Señor Jesús, nunca podré agradecerte lo suficiente por haber sacrificado tu propia vida en la cruz para perdonar mis pecados, para limpiarme, para sanarme espiritualmente y para hacerme una nueva criatura. Pero sí puedo invitarte a que vengas a morar en mi corazón y seas mi Salvador y mi Señor. Sí puedo poner en tus manos el control de mi vida. Y sí puedo pedirte que me hagas un instrumento útil y de bendición en tus manos. Úsame como un vivo testimonio de tu gracia, misericordia y amor. Lo pido en tu santo nombre. Amén. Si usted hizo esa decisión espiritual, Dice la Biblia que hay alegría en el cielo por su arrepentimiento. Quisiera compartir su decisión espiritual con nosotros. Entonces le invito para que nos escriba y nos cuente al respecto. Su carta nos dará además la oportunidad y privilegio de orar por usted, por su decisión espiritual y por su nueva vida como creyente en el Señor Jesucristo.
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5: 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Gracias por acompañarnos el día de hoy. Oramos que el tiempo invertido en el estudio de la Palabra de Dios haya sido una bendición para usted. Soy Irving Gravelo. Espero que esté con nosotros para la próxima prédica, cuando el pastor Adrián Rogers nos ayudará a escudriñar las verdades bíblicas y descubrir aún más acerca del mayor amor, el amor que vale.

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3: BBN no se solidariza con los detalles emitidos en este espacio, solo nos circunscribimos a utilizar los servicios proporcionados por la agencia de noticias EFE. Noticias alrededor del mundo. El primer ministro de Australia, Anthony Albanese, y su homólogo indio Narendra Modi han firmado este jueves varios acuerdos energéticos en Melbourne, incluido uno que asegura la exportación de uranio desde el país oceánico hacia India, uno de los mayores consumidores de energía del mundo. Por otra parte, los impulsores de la Iniciativa Internacional para Erradicar las Cocinas Contaminantes en África anunciaron este miércoles 900 millones de dólares en nuevos compromisos financieros para combatir un problema que provoca unas 850.000 muertes prematuras al año en el continente. Continuamos con más noticias alrededor del mundo. El gobierno chino pidió este jueves a la OTAN que deje de exagerar la amenaza china después de que el secretario general de la Alianza Marrute afirmara en la cumbre de Ankara que Pekín, Corea del Norte e Irán son facilitadores clave de la guerra de Rusia en Ucrania. Y por último, Irán denunció este jueves que proyectiles estadounidenses alcanzaron hoy las cercanías de la central nuclear de Bushehr sin que haya producido daños ni víctimas. Esta tarde se han producido ataques contra varios lugares de la provincia de Bushehr, entre ellos el perímetro de la central nuclear, la base militar de Shogadak y un puerto pesquero en el sur de la provincia, dijo el gobierno adjunto de Bushehr, Ehsan Jahanian. Estas fueron las noticias más importantes alrededor del mundo, informó para BBN Carlos Rodríguez. A continuación, las buenas noticias. Qué grato es encontrar buenas noticias en la palabra de Dios. Memoricemos Isaías capítulo 50, versículo 7. Porque Jehová el Señor me ayudará, por tanto no me avergoncé, por eso puse mi rostro como un pedernal y sé que no seré avergonzado. Isaías capítulo 50, versículo 7. Porque Jehová el Señor me ayudará, por tanto no me avergoncé, por eso puse mi rostro como un pedernal y sé que no seré avergonzado. Estas son las buenas noticias.

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1: Eres amado con amor eterno. Eso es lo que dice la Biblia. Y te rodean sus brazos eternos. Soy tu amiga Elizabeth Elliot, hablando hoy sobre el desánimo. En el programa anterior leí una carta de una oyente de Camino al Gozo que estaba muy desanimada. Alguien hoy probablemente se está sintiendo igual o tal vez peor. Aquí hay otra carta. Dice así: "Querida Elizabeth, tu ministerio, tanto en libros como en la radio, me ha ayudado muchísimo. Siempre he luchado especialmente con la depresión y la desesperanza, y gran parte de esto tiene como raíz los problemas del pasado y una crianza horrible. Sin embargo, el Señor me eligió por su gracia, y a través de una mujer piadosa que fue mi mentora, he podido derribar esas fortalezas de mi pasado en una obediencia diaria, que no ha sido fácil, pero el Señor me ha dado fuerzas para dejar que su poder venza." Permíteme leer la última frase. "He sido capaz de derribar esas fortalezas de mi pasado a través de una obediencia diaria, que no ha sido fácil, pero el Señor me ha dado la fuerza para dejar que su poder venza." No te imaginas cómo ha cambiado mi visión de la vida. Por ejemplo, pasar de ser una mujer de carrera, exitosa, subiendo constantemente la escalera corporativa, a una madre que se queda en casa a tiempo completo y dedicándose completamente a los niños y al hogar. Perdona mi largo discurso, el año pasado fue el más difícil desde que me casé. Me siento tan abatida y sin esperanza, simplemente cansada de la cotidianidad de mi vida. Estoy abrumada por todo y deseo tanto que este sufrimiento termine. Sé que mi sufrimiento no es nada comparado con el de tantos otros. Sin embargo, la tristeza y el dolor son muy reales para mí. Por favor, ora por mí. Aceptaré con gusto cualquier consejo que tengas para darme. No quiero caminar por la adversidad toda mi vida con una actitud tan desesperanzada. Quiero, necesito vencer y alegrarme a pesar de mi sufrimiento actual." En Camino al Gozo estamos hablando acerca del desánimo y tomamos como ejemplo el caso de una oyente. Tal vez te identifiques con ella, a mí me pasó. Cuando leí su caso realmente no era algo abrumador. Era un ejemplo común que cada una de nosotras podemos experimentar. Mi corazón está con esa mujer. Espero que ella pueda estar escuchando ahora mientras les doy algunos de los antídotos contra el desánimo. Hay una tarjetita sobre mi computadora que dice: "Su voluntad es que cada día deposite en él mis preocupaciones." También me dice que no deseche mi confianza. Pero ¿cuán neciamente actúo cuando me toma desprevenida? Desecho mi confianza y cargo con todas mis preocupaciones. No lo hagas, no pierdas la confianza. El Señor nos dice que no lo hagamos. ¿Dónde debemos arrojar nuestras ansiedades? La respuesta está en la Biblia. 1 Pedro 5:7 dice: "Echad toda vuestra ansiedad sobre Él, porque Él tiene cuidado de vosotros", hablando por supuesto de Cristo. Echa tus preocupaciones sobre Él. Tal vez tú digas: "Bueno, eso suena bien. Quiero decir, eso es una verdadera charla espiritual y todo eso, pero yo realmente no entiendo cómo puedo hacerlo. ¿Cómo puedo hacer esto? ¿Cómo puedo depositar mis ansiedades en Jesús?" Puedo sugerirte una pequeña y sencilla cosa que me ha ayudado. Arrodíllate y piensa que todas tus ansiedades están en tus manos. Entonces, levanta tus manos llenas, cargadas, y simplemente dile al Señor: Señor Jesús, yo no puedo manejar esto, pero tú sí puedes. Así que voy a entregártelo a ti y no lo recuperaré. Si intentas eso, es muy probable que nuestro enemigo, el diablo, inmediatamente después va a estar susurrando en tu oído. Él dirá: ¿crees que eso funcionó? ¿Sabes que estás tan desanimada ahora como lo estabas antes de arrodillarte? ¿Crees que Dios hizo algo al respecto solo porque hiciste lo que hiciste? Yo no voy a decirte que te dirijas a Satanás para responderle, pero creo que tiene sentido que simplemente le digas a Dios: Señor, tú escuchaste lo que dijo mi enemigo. Y Señor, tú sabes que con todo mi corazón quiero dejar estas preocupaciones contigo. Y luego, simplemente confía en Dios y no prestes atención a los susurros que recibas. En Hebreos 10:35 dice: No perdáis, pues, vuestra confianza, que tiene grande galardón, porque os es necesaria la paciencia para que, habiendo hecho la voluntad de Dios, obtengáis la promesa. Porque aún un poquito, y el que ha de venir, vendrá, y no tardará. Es así que son palabras fuertes de fortaleza y valor, ¿verdad? El Señor está viniendo. Él puede estar aquí cualquier día, y nosotros solo tenemos este momento presente, solo tenemos el día de hoy. Supón que supieras que vas a morir esta noche y que vas a ver al Señor cara a cara. O supón que supieras que algo absolutamente maravilloso va a suceder esta noche o mañana, que se encargará de lo que sea que te preocupa. Eso cambiaría todo tu día, ¿verdad? No tienes ninguna garantía de que vayas a estar aquí mañana. Por eso, ¿puedes confiar en Dios para este día? La fe es una determinación, no es una condición de la persona, sino una disposición del alma. O podríamos decir también que la fe es una resolución, no un estado de ánimo. En otras palabras, es una decisión que has tomado, no es una emoción, sino algo que tu voluntad puede elegir obedecer. Aprendí un estribillo de una canción cuando era estudiante de secundaria. Aprendimos sobre un grupo de cristianos chinos durante la Segunda Guerra Mundial que tuvieron que escapar por las montañas. Era un territorio muy peligroso y tenían frío y hambre. Cantaban esta canción: No tendré miedo, no tendré miedo. Miraré hacia arriba y seguiré adelante, y no tendré miedo. Esa es la clase de fe que decide confiar. Alguien ha escrito estas palabras que encuentro muy útiles en momentos como estos. Estoy dispuesto a recibir lo que tú envíes, Señor, a prescindir de lo que tú retengas, a renunciar a lo que tú tomes, a sufrir cualquier cosa que tú permitas, a hacer lo que tú mandes, hacer lo que tú me pidas que sea, a cualquier precio, ahora y siempre. He aquí una oración de compromiso total. La herramienta del diablo es el desánimo. Se ríe cuando encuentra al pueblo de Dios desanimado. Le encanta socavar nuestra confianza en el amor de Dios, en la capacidad de Dios para ordenar nuestros asuntos de acuerdo con su amorosa bondad y perfecta sabiduría. Permíteme leer de ese maravilloso soldado que fue un excelente escritor, Oswald Chambers. Su muy popular libro devocional titulado En pos de lo supremo dice en la cita del 17 de agosto: ¿Estás desanimado en la devoción? El versículo al que se refiere es Lucas 18:22. Una cosa te falta: vende todo lo que tienes y ven y sígueme. ¿Has oído alguna vez al maestro decir una palabra dura? Si no es así, me pregunto si le has oído decir algo. Jesús no parecía en absoluto interesado en que este joven hiciera lo que le decía. No intentó retenerlo. Simplemente le dijo: vende todo lo que tienes y ven y sígueme. Nuestro Señor nunca le suplicó, nunca lo engañó. Simplemente le dijo las palabras más severas que sus oídos mortales habían escuchado jamás, y luego lo dejó en paz. ¿He escuchado alguna vez a Jesús decirme una palabra dura? ¿Me ha dicho algo personalmente que yo haya escuchado deliberadamente? No es algo que yo pueda exponer o decir esto o aquello, sino algo que le he oído decirme. Este hombre entendió lo que dijo Jesús, lo oyó, comprendió lo que significaba y se le partió el corazón. No se fue desafiante, se fue triste, completamente desanimado. Había venido a Jesús lleno del fuego del deseo ferviente y la palabra de Jesús simplemente lo congeló. En lugar de producirle una devoción entusiasta, le produjo un desaliento desgarrador. Jesús no fue tras él, lo dejó ir. Nuestro Señor sabe perfectamente que una vez escuchada su palabra, tarde o temprano dará fruto. Lo terrible es que algunos de nosotros impedimos que dé fruto en la vida real. Me pregunto, ¿qué diremos cuando nos decidamos a dedicarnos a Él en ese punto concreto? Una cosa es cierta. Mateo 11:28 dice, «Venid a mí todos los que estáis trabajados y cargados, y yo os haré descansar. Él nunca te rechazará, ni te echará nada en cara». Ve a Él, te está esperando.
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2: A veces nuestras expectativas de la vida cristiana no se parecen mucho a lo que Jesús enseñó. 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Acompáñanos en este estudio titulado La expectativa correcta de la vida antes del fin.
3: Hace unos meses leí un artículo publicado en el New York Times que trataba de la persecución de cristianos en la India, un país mayoritariamente hindú. A menudo pensamos en la persecución de creyentes en el Medio Oriente, ¿no? Y con razón. Pero fácilmente pasamos por alto la creciente persecución en lugares como India. Bueno, el artículo relata la historia de un pastor fiel llamado Vinod Patil. Las autoridades le cerraron la iglesia, le ordenaron a los 400 miembros que no volvieran a reunirse. De hecho, al pastor le advirtieron que si lo encontraban predicando otra vez, lo matarían. El artículo describe un día típico en la vida de este pastor, que ahora está pastoreando una iglesia en secreto. Él sale de su casa en silencio, nunca en grupo. Se sube a una pequeña motocicleta Honda y avanza entre pueblos pequeños y campos de trigo ásperos, con la Biblia escondida dentro de su chaqueta. Revisa constantemente los espejos para asegurarse de que nadie lo siga. En un frío día de invierno, el pastor Patil llegó a una reunión secreta en un granero. Entró rápidamente. Los miembros de la iglesia lo esperaban sentados sobre una alfombra polvorienta que olía a ovejas. Cuando dio un paso al frente, un perro ladró afuera, y alguien susurró con temor, ¿qué fue eso? El pastor Patil los tranquilizó, diciendo, Dios está en control, pase lo que pase. Luego abrió su Biblia en hindi, ya gastada por el uso, puso sus dedos en Lucas 21, un pasaje para una congregación temerosa pero fiel, y con la voz temblorosa leyó, «Os echarán mano, y os perseguirán, y a algunos de vosotros matarán, y seréis aborrecidos de todos por causa de mi nombre». Lo que el pastor leía esa noche es la expectativa de todo creyente, es la profecía del Señor Jesús, y de hecho ha sido la realidad de la iglesia a lo largo de los últimos 2000 años. La libertad, que hoy disfrutamos como iglesia en muchos de nuestros países, es algo inusual en la historia. Es un privilegio poco común, y es algo por lo que debemos estar profundamente agradecidos, pero nunca darlo por sentado. Jesús ha comenzado a presentar su gran discurso profético, conocido como el Discurso del Monte de los Olivos. El capítulo 21 de Lucas El mismo que el pastor Patil leyó en aquel granero es el texto que estaremos estudiando el día de hoy. Gran parte de este capítulo corre en paralelo con lo que dice Mateo 24 y 25 y Marcos capítulo 13. En esencia, Jesús está describiendo los eventos que en Apocalipsis 6 se presentan como la apertura de los siete sellos, el inicio del periodo de la tribulación. Todo se intensifica durante ese tiempo. En Lucas 21, versículo 10, el Señor habla de guerras a escala global. No son los conflictos locales ni guerras continentales como las que hemos visto en la historia, sino que estamos hablando de guerra mundial, de sangre derramada por todas partes. Y mientras que la tierra ha experimentado terremotos antes, en el versículo 11 Jesús habla de grandes terremotos. El término griego es mega, es decir, terremotos de una magnitud nunca antes vista, mega terremotos. También habrá hambre y pestilencias a nivel mundial, tan intensas y devastadoras que una cuarta parte de la población mundial morirá a causa de ellas. Si eso ocurriera el día de hoy, estaríamos hablando de aproximadamente 2.000 millones de personas muriendo en cuestión de meses. Jesús está describiendo lo que Apocalipsis llama la apertura del sexto sello de juicio. Y al abrirse este sexto sello, Lucas 21:11 dice: habrá terror y grandes señales del cielo. El libro de Apocalipsis describe estas perturbaciones cósmicas. Por ejemplo, el sol se oscurece, lluvias de meteoritos golpean la superficie de la tierra. Registros históricos cuentan que en 1909, un asteroide impactó una zona poco poblada en Siberia y fue como una bomba atómica. Arrasó todo en un área de más de 1.800 kilómetros cuadrados. Para ponerlo en perspectiva, Ciudad de México tiene unos 1.500 kilómetros cuadrados, Bogotá casi 1.800, así que imagine, un solo asteroide pudo causar una destrucción de esa magnitud. Y eso es apenas una pequeña muestra de lo que Jesús está describiendo. No es posible defenderse contra algo así. Recuerdo que cuando le preguntaron a un científico de la NASA qué se podía hacer ante el impacto de un asteroide, respondió con cierta ironía: lo mejor que podemos hacer es tratar de no pensar en eso. Pero en ese día, nadie podrá ignorarlo. Con la apertura del sexto sello y con más devastación desatada por la ira de Dios, la mayor parte de la humanidad llegará a una conclusión correcta: esto es juicio divino. Y de hecho el apóstol Juan escribe en Apocalipsis 6, versículo 16, que aún después de reconocerlo, las personas se negarán a arrepentirse. O sea, preferirán morir antes que humillarse delante de Dios. Juan escribe que clamarán a los montes y a las rocas: caed sobre nosotros y escondednos del rostro de aquel que está sentado sobre el trono y de la ira del Cordero, porque el gran día de su ira ha llegado. Apocalipsis 6, del 16 al 17. La ira del Cordero ha llegado. En griego, esta frase no implica que recién en ese momento comienza la ira de Dios, sino que todo lo que ha sucedido, la guerra global, el derramamiento de sangre, los terremotos descomunales, el hambre, las pestilencias y ahora los asteroides, no es otra cosa que el juicio evidente de Dios. Aquí en Lucas 21, Jesús está dando una advertencia, y esa advertencia ya tiene 2.000 años. La pregunta es: ¿la has escuchado? ¿Has hecho algo al respecto? ¿Has corrido al único lugar seguro? Jesucristo. Él salvará a los suyos de la ira venidera, arrebatando a su iglesia antes de ese tiempo. Ahora Jesús añade algo clave en Lucas 21, versículo 12. Pero antes de todas estas cosas, y ahí es donde nos detuvimos en nuestro último estudio, esa expresión marca el tiempo, o sea, antes de que se desate la ira de Dios en la tribulación, antes de todas estas catástrofes, Esto es lo que puedes esperar como creyente. Jesús en esencia está dando un resumen de lo que será la historia de la iglesia, que lleva más de 2000 años hasta el día de hoy. Esta es la expectativa para el creyente hasta el arrebatamiento. Vamos a organizar esta enseñanza en 6 características. La primera la vamos a llamar persecución general. Observa cómo comienza el versículo 12. Pero antes de todas estas cosas, os echarán mano y os perseguirán. O sea, esa debe ser tu expectativa. Echarán mano se refiere a arrestarte, a detenerte. O sea, quieren sacarte del camino. El mundo va a querer silenciarte para que no compartas el evangelio. Como bien señaló el comentarista Dale Davis, el mundo puede sonreír ocasionalmente ante los cristianos, pero a lo largo de la historia, los creyentes han sido objeto de desprecio y burla y enojo constante. Burla, odio, ridiculización, rechazo, eso es exactamente como Jesús lo predijo. Una oposición profundamente influenciada por el enemigo. Escucha, querido oyente, la persecución general no es la excepción en la vida cristiana, es la expectativa. Y en segundo lugar, podemos esperar presión gubernamental. Observa la parte central del versículo 12. Os echarán mano y os perseguirán y os entregarán a las sinagogas y a las cárceles. Para la iglesia primitiva, esta predicción se cumplió de inmediato. Los primeros creyentes judíos serían arrestados y entregados a las autoridades religiosas. En ese tiempo, los tribunales locales funcionaban en las sinagogas. Ahora, imagina lo que eso significaba, lo doloroso que era todo esto. Ellos habían crecido en la sinagoga, formaban parte de esa comunidad. Y luego, por seguir a Cristo, los llevaban como prisioneros a ese mismo lugar donde ahora los juzgan. Y de ahí directo a la cárcel. Pero la escena no termina ahí. Jesús añade al final del versículo 12, «Y seréis llevado ante reyes y gobernadores por causa de mi nombre». Es decir, la persecución no sería solo religiosa, también sería política. Autoridades regionales condenarán a los cristianos, la cultura se burlará de ellos, las naciones prohibirán el cristianismo. Esto no tardó en cumplirse. Apenas unas décadas después de estas palabras, en Lucas 21, un emperador romano comenzó a atar cristianos a postes, cubrirlos con brea y prenderles fuego para alumbrar sus fiestas nocturnas. Un siglo más tarde, otro emperador ordenó quemar todas las copias de las Escrituras, destruir los templos y ejecutar a todo cristiano que no negara su fe. Y hoy, 2000 años después, la historia sigue repitiéndose. Se estima más que 100.000 cristianos son martirizados cada año. Y la cifra no disminuye. La persecución por parte del gobierno sigue activa en países como China, Corea del Norte, Turquía, Pakistán, Sudán, Somalia, Nigeria, Irán, India y Libia. En todo el mundo hay sanciones, castigos, procesos judiciales contra creyentes, muchos de ellos terminan en prisión de por vida, o incluso sentenciados a muerte. Leí de un caso ocurrido hace poco en Afganistán. Una iglesia clandestina se estaba reuniendo. Una mujer de esa congregación llamó a una amiga cuya iglesia estaba orando por ellos. Sus últimas palabras fueron estas: «Sentimos sus oraciones, porque todos tenemos una valentía sobrenatural. Estamos cantando esta noche. Incluso mis hijos me dijeron, mamá, no vamos a negar a Jesús». Durante esa reunión, soldados irrumpieron, se escucharon disparos y todos los miembros de esa iglesia murieron. Sin embargo, piensa en esa valentía, en ese gozo, cantando al Señor Jesucristo en medio del peligro. Creo que vale la pena preguntarnos, ¿de qué nos quejamos hoy? ¿qué tan difícil creemos que es nuestra vida? Asegurémonos de no leer la Biblia con lentes culturales cómodos, sino con los ojos de Jesús, quien dijo, esto es lo que puedes esperar de la vida. En la historia de la Iglesia, vivir sin experimentar persecución, general o gubernamental, es la excepción, no la norma. Ahora bien, más sorprendente es lo que Jesús dice a continuación. Uno pensaría que después de una advertencia así, él diría algo como, y lo siento mucho. Lamento que van a tener que recibir ese trato tan injusto. Pero no. Jesús dice en el versículo 13, esto será ocasión para dar testimonio. A ver, espera un momento, ¿qué? Esto va a ser una gran oportunidad para dar tu testimonio. O sea, en la matemática divina, persecución general más presión gubernamental es igual a una gran oportunidad. El Señor está diciendo, en esencia, piénsalo, vas a estar frente a un juez, un rey o un gobernador y tendrás una audiencia. Ellos no se podrán ir, no te podrán ignorar, tendrán que escuchar lo que tienes que decir. Y no pierdas esto de vista, Jesús no está prometiendo que podrás defenderte con éxito. No se trata de obtener justicia en esta tierra, se trata de dar testimonio de Él. Aquí está la implicación para el creyente. Dios nos ha destinado a enfrentar dificultades. Y la dificultad abre la puerta a la oportunidad, una oportunidad para el avance del Evangelio de Cristo. Hace poco terminé un libro publicado hace poco sobre la vida de Corrie ten Boom. Se titula La hija del relojero. Es un relato detallado de los esfuerzos de su familia por rescatar judíos durante la guerra, su negocio familiar, su arresto, su deportación a campos de concentración. Corrie y su hermana Betsy ten Boom soportaron un sufrimiento indescriptible. El lugar donde estaban alojadas estaba lleno de cientos de mujeres y completamente infestado de pulgas. Corrie se quejaba, pero Betsy veía algo distinto. Ella lo interpretó como una bendición porque las pulgas mantenían alejados a los guardias durante la noche. Habían logrado introducir de contrabando un Nuevo Testamento y fue Betsy otra vez quien vio la oportunidad. Tenían una audiencia cautiva, literalmente. Y no pasó mucho tiempo antes de que comenzaran a tener 4 reuniones cada noche con esas mujeres. Y muchas respondieron al Evangelio. Mira, la adversidad puede abrir la puerta a la oportunidad. Ahora bien, Jesús sabía que sus discípulos reaccionarían con temor ante la idea de presentarse ante reyes y gobernadores para dar así defensa en un juicio. Después de todo, eran en su mayoría galileos, sin educación formal. Así que Jesús introduce una cuarta característica de la vida del discípulo. Podríamos llamarla testimonio inspirado. Observa lo que dice el versículo 14. Proponed en vuestro corazón no pensar antes cómo habéis de responder en vuestra defensa. Porque yo os daré palabra y sabiduría, la cual no podrán resistir ni contradecir todos los que se opongan. En otras palabras, los discípulos no van a necesitar memorizar un discurso elocuente o preparar una defensa sofisticada para salir de una situación difícil en un tribunal. El Señor promete darles, en el momento preciso, las palabras correctas. Ahora, por cierto, esto no es una excusa para un pastor o maestro de la Biblia que no quiere estudiar. Este versículo no respalda a alguien que dice, «Yo no necesito prepararme». Dios me va a dar las palabras cuando suba a predicar. No. Francamente, a Dios se le atribuyen muchos sermones malos. Esta promesa no es para predicadores que no estudian, ni para los que pierden sus notas. Recuerdo una vez, un domingo, que estaba detrás del escenario, disfrutando la música y cantando, cuando de pronto me di cuenta de que no tenía mi Biblia. Y créeme, yo no tengo memoria fotográfica. Para mí, mis notas son esenciales. Tiene los pasajes que voy a ir citando, ilustraciones, puntos principales, citas de otros autores. Me ayudan a mantener el rumbo, especialmente porque tengo que predicar varias veces el mismo día. Así que miré debajo de mi silla y nada. Miré el púlpito. Tampoco estaba ahí. Esto era un problema serio. Estábamos en la última canción. Llamé de inmediato al equipo de seguridad. Avisaron al equipo de bienvenida y todos se movilizaron. Fueron a mi camioneta, nada. Revisaron detrás del escenario, nada. Entraron al cuarto de oración, nada, nada, nada. Para ese momento yo ya estaba entrando en pánico. No podía recordar ni mi propio nombre. Llegamos a la última estrofa y ningún hermano aparecía con la Biblia. Yo estaba orando, prácticamente volviendo a consagrar mi vida. Mi mente iba a mil por hora. Sabía que no podía improvisar. Esta congregación es demasiado perceptiva para eso. Y terminó la canción. Nadie. Empiezo a caminar hacia el púlpito. Y te aseguro que no estaba esperando que Dios llenara mi boca. Sabía que ese versículo no se refería a eso. De hecho, ya estaba planeando hacer una oración larguísima por cada misionero, empezando por el apóstol Pablo. Pero justo cuando me acercaba al púlpito, vi que un hermano viene corriendo hacia mí y tenía mi Biblia en su mano. Después me dijeron que la encontró en el baño de hombres. Eso quizás no lo quería saber. Bueno, él subió las escaleras, me la entregó en plena marcha, justo cuando llegaba al púlpito. Fue un pase perfecto. Yo escuché el coro celestial cantando aleluya. La congregación nunca se enteró. Ese domingo estuve muy cerca de terminar la reunión temprano. Mira, este pasaje no se trata de perder tus notas. Lo que Jesús promete aquí es algo distinto. Él promete discernimiento providencial. No para los momentos en que decides no prepararte, sino para aquellos momentos en los que no pudiste prepararte. Permíteme explicarlo con claridad. Cuando no tienes tiempo para prepararte, Dios ya ha estado obrando para prepararte a ti. Cuando no puedes alistarte, descubrirás que Dios ya te ha alistado. Ahora bien, ten presente algo importante, y es que Jesús no está prometiendo que por darte palabras vas a salir libre. Esto no es un pase para evitar la cárcel ni el martirio. De hecho, Jesús no promete sacarnos de esas situaciones. Promete que seremos entregados. Y lo más sorprendente es enterarse por quién. El versículo 16 presenta la quinta característica en la vida del discípulo, y podemos llamarla traiciones profundas. El versículo 16 dice: «Mas seréis entregados aún por padres y hermanos y parientes y amigos, y matarán a algunos de vosotros, y seréis aborrecidos de todos por causa de mi nombre». Tal vez tú ya has experimentado algo de esto. Quizás tu fe en Cristo ha provocado una ruptura en tu familia. Tal vez perdiste amistades cercanas o una oportunidad laboral. Quizás eres esa persona diferente en tu trabajo y sabes lo que es la burla, incluso el odio y el rechazo. Jesús diría: eso es lo que debes esperar de esta vida. Y ahora el Señor concluye su descripción con la sexta característica, que llamaremos victoria garantizada. El versículo 18 dice: «Pero ni un cabello de vuestra cabeza perecerá. Con vuestra paciencia ganaréis vuestras almas». Ahora Jesús no está diciendo que vas a ganarte el cielo por medio del sufrimiento. Está describiendo algo muy distinto. Y es que el sufrimiento revela quién es un creyente genuino y quién solo sigue a Cristo cuando le conviene. Hay muchos que dicen seguir a Cristo, pero solo si vale la pena. Pero el verdadero creyente lo sigue porque está convencido de que Cristo vale la pena, pase lo que pase. Aquí Jesús está prometiendo una herencia futura en el cielo. O sea, puede ser perseguido, torturado incluso martirizado, pero tu cuerpo glorificado no perderá ni un solo cabello. Tu cuerpo será resucitado, reunido con tu espíritu, que fue inmediatamente a la presencia del Señor al morir. Y ese cuerpo eterno, glorificado, perfecto, no tendrá ninguna pérdida. No perderemos ni un solo cabello. Algunos aún vamos a recuperar todo el cabello perdido. Me gusta cómo el pastor J.C. Ryle lo expresó hace más de un siglo. Todo lo que un cristiano sufra no puede dañar lo más importante. Nuestra vida está escondida con Cristo. Nuestro tesoro en el cielo no puede ser quitado. Nuestra alma está fuera del alcance del daño. John Phillips lo resumió de esta manera: no importa lo que hayas sufrido, entrarás al cielo, por así decirlo, sin daño alguno. Sí, esto anima profundamente a los que enfrentan persecución y cárcel o muerte, pero esta es la perspectiva que Jesús quiere para todos nosotros. Esto es lo que debemos esperar de la vida: persecución general, presión gubernamental, que trae una gran oportunidad, un testimonio inspirado, traiciones profundas, pero una victoria garantizada. Quiero terminar con el testimonio de una misionera. Ella formaba parte de un equipo que servía en Afganistán, ayudando a refugiados con asistencia humanitaria y compartiendo el Evangelio. Un día, mientras viajaban por una carretera, fueron emboscados por militares. Todos murieron, excepto uno. Una de las que murió fue esta chica de 38 años. Ella sabía que estaba en un lugar peligroso y sabía que podía costarle la vida, así que antes de morir, envió una carta escrita a mano a su pastor y a su iglesia. Pidió que la leyeran en caso de que muriera en el campo misionero. Esa carta se leyó en su funeral y dice así: queridos pastores y familia de la iglesia, están leyendo esta carta en el caso que haya muerto. Gracias por invertir en mi vida y en mi crecimiento espiritual. Sigan formando buenos pastores, sigan enviando misioneros. Cuando Dios llama, no hay remordimientos. Yo no fui llamada a un lugar, fui llamada a Él. Obedecer era mi objetivo, sufrir era de esperarse. Y ahora, su gloria es mi recompensa. Ese querido oyente es el testimonio de alguien que entendió lo que significa vivir con victoria garantizada. Así que tú también camina con confianza. Aunque el camino incluya dificultad, en Cristo, tu victoria ya está asegurada.

certeza tenemos en las promesas de Jesús, incluso cuando el camino se vuelve difícil. 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
4: Por la gracia del Señor, ya estamos preparados para seguir estudiando su santa palabra. Y esta semana el pastor Gerardo Ferace está compartiéndonos la serie Ante su Majestad, Conociendo a Dios. ¿Cuánto conocemos al Señor? ¿Cuánto tiempo estamos pasando en su santa palabra? Hoy estaremos aprendiendo de la justicia de Dios. Abra su Biblia en Deuteronomio capítulo 32.
5: Les invito a ir con sus Biblias al quinto libro de la Biblia, el libro de Deuteronomio, el capítulo 32. Estamos desarrollando una serie que hemos llamado Ante su Majestad, Conociendo a Dios, y estamos viendo diferentes atributos del carácter de Dios. Estuvimos hablando acerca del amor de Dios y hoy vamos a hablar sobre la justicia de Dios. Deuteronomio capítulo 32. Pocos días antes de entrar a la tierra prometida, Moisés, sabiendo que no iba a entrar, ha repetido la ley y en este capítulo puntualmente levanta una canción. Él escribió varios salmos y en esta canción él le recuerda al pueblo sobre qué debe fundar la vida, la familia, sobre qué se debe fundar la nación. Y el verso 3 dice: proclamaré el nombre del Señor, alaben la grandeza de nuestro Dios. Y ahí está el fundamento. Él es la roca. Sus obras son perfectas y todos sus caminos son justos. Dios fiel, que no practica la injusticia. Él es recto y justo. Tres veces insiste en la justicia de Dios. La justicia es uno de los más grandes ideales que el hombre ha tenido de todos los tiempos. Aún desde antes que Platón escribiera La República, en la cual él se imaginaba que una sociedad, cómo una sociedad debía ser para ser justa. Todos nosotros anhelamos la justicia. Había un famoso filósofo griego que era muy, muy excéntrico, se llamaba Diógenes. Él vivía dentro de un barril. Era tan excéntrico, una vez Alejandro Magno lo quiso conocer porque era muy famoso y se le paró al lado, él estaba sentado y Alejandro Magno, asombrado de que había conocido a Diógenes de Sinope, le dijo: ¿qué puedo hacer por ti? Y Diógenes le dijo: que te corras y no me tapes la luz del sol. Diógenes se caracterizó por andar siempre, toda su vida anduvo con un farol, y él decía que andaba buscando una persona justa, y murió sin encontrarlo. Curiosamente, los seres humanos somos habitados por esta contradicción de que somos personas que por naturaleza no somos justas, pero vivimos reclamando justicia. No hay cosa que nos indigne más que la injusticia. Y no estoy hablando de los grandes crímenes de lesa humanidad. Desde las cosas más cotidianas, como que vas a estacionar y como vos estacionás como se corresponde, marcha atrás, viste un lugar después de dar varias vueltas y justo un lugar para estacionar y cuando te estás acomodando viene alguien de atrás y mete su auto. Y en ningún lado está escrito que ese lugar era para vos. Y sentís eso como un atropello y lo sentís como una injusticia. O te levantaste temprano y estás haciendo cola en una dependencia pública porque tenés que hacer un trámite y estás ahí media hora haciendo cola y después viene alguien que es amigo de la persona que está en la caja y pasa directamente y habla con él y lo atiende a él primero. ¿Y qué diremos de las grandes injusticias de la historia? ¿Qué pasaría si la muerte blanqueara todo? ¿Te gustaría que finalmente todos los criminales, todos los asesinos, todos los abusadores, todos los corruptos, aquellas personas que aún manejando el poder o por la riqueza pueden arreglar los juicios o que con un par de años de cárcel después salen en libertad? Hay un sentimiento de impotencia, de bronca ante la injusticia, que siempre cuando estamos al límite de nuestra resistencia emocional por la impotencia, siempre anhelamos una justicia mayor. Y aún las personas que no creen en nada en ese momento dicen, yo espero en la justicia de Dios, espero que Dios haga justicia. Pero ¿qué pasaría si todo termina con la muerte? Imagínense que no importa cómo uno viva y lo que haga, no hay una justicia mayor. Entonces Hitler, después de haber hecho lo que hizo, imagínese, responsable de la muerte de más de 6 millones de judíos, y antes de que lo atrapen para juzgarlo, se suicidó. Nadie pudo juzgarlo. Ahí terminó todo. Y en el juicio de Nuremberg se juzgaron a muchos de los alemanes que habían sido parte de toda esa masacre, de todo el holocausto, pero muchos no fueron nunca juzgados. ¿Qué va a pasar con eso? ¿Y qué me dice de aquellas personas que fueron condenadas injustamente? Que es la otra cara de la injusticia. Y que nunca nadie los reivindicó. Y nunca nadie escuchó su causa. ¿Qué va a pasar? Todos anhelamos justicia. El preámbulo de nuestra Constitución dice que invocamos a Dios como fuente de toda razón y justicia. Escuche lo que dijo C.S. Lewis, el autor de las Crónicas de Narnia. Si la historia no termina en un juicio donde cada uno reciba exactamente lo que en realidad merece, la vida aquí es una broma muy pesada. Ahora, ¿cómo se conjuga lo que estuvimos estudiando el domingo pasado, el gran amor de Dios? Muchos me decían, bueno, es lo que yo necesitaba escuchar. Necesitamos todos escuchar del amor de Dios. Pero esto de la justicia, de que Dios es justo, es algo que nos incomoda. ¿Y cómo se conjuga esto? Tengo que ir dosificando un poco de información a partir de que estamos hablando un tema muy profundo. Estamos tratando de entender a la luz de la revelación de la palabra de Dios, ¿cómo es Dios? Y quiero que entienda esto para poder entender lo que hemos hablado, y si no has estado, te recomiendo que escuches las enseñanzas anteriores y cómo tiene que ver este atributo de la justicia con el resto de los atributos de Dios. Los atributos son virtudes del carácter de Dios, su sabiduría, su verdad, su gracia, su fidelidad, su soberanía, su bondad, su santidad, su justicia, su amor. Ahora, esto es muy importante. Los atributos no son una parte de Dios, sino que son la expresión misma de su esencia. No tengas problema que ya te lo voy a explicar. Los atributos no son una parte de Dios, son la expresión misma de su esencia. De modo que, aunque no vamos a poder ver en esta serie todos los atributos de Dios, podríamos decir esto: Dios es sus atributos. ¿Cómo es esto? A ver, nosotros los seres humanos no somos nuestros atributos. Por ejemplo, vos conocés personas que son amables y conocés personas que son groseras, ¿es así? Conocés personas que son bondadosas y conocés personas que son crueles. Conocés personas leales y mentirosas, generosas y egoístas. Y todas tienen algo en común. ¿Qué es? Que son seres humanos. Es más, la misma persona, yo mismo puedo exhibir en un momento un atributo como ser muy amable y al otro día, o el mismo día, comportarme de una manera grosera. Hitler no era menos ser humano que la Madre Teresa de Calcuta. Sin embargo, cuando nosotros vemos una atrocidad, la gente normalmente dice, eso es inhumano. Pero si lo hizo un ser humano, esa persona es un ser humano. Entonces, Dios es sus atributos, pero yo como no soy mis atributos, yo soy un ser humano que soy contradictorio y a veces muestro algunos atributos como la amabilidad y otros puedo mostrar otros atributos contrarios a la amabilidad. Algunas personas creen que Dios es algo así como lo que están viendo en el gráfico. Dios tiene un 30% de amor, un 40% de gracia, y creen que los atributos de Dios son así, son todas partes, son todas porciones. Entonces, cuando yo quiero exaltar un atributo de Dios, necesito sí o sí descartar otros. Entonces, para exaltar su amor, necesito de pronto descartar su soberanía o eclipsar su soberanía. Y si quiero exaltar su gracia, tengo que desplazar y dejar afuera su santidad. Y así vamos armando un Dios a nuestra imagen y semejanza. Y yo no me siento muy cómodo con que Dios sea un Dios de verdad, y entonces desecho la verdad, y menos de que me hablen de que Dios es un Dios justo, entonces también desecho la justicia y me quedo con un Dios que es solamente amor y misericordia, o amor y gracia. Usted ha escuchado seguramente gente decir, mi Dios no se mete en la vida de la gente. Mi Dios sería incapaz de mandar a alguien al infierno. Yo he escuchado, por ejemplo, esta frase, Dios no juzga. ¿Ha escuchado eso? Gente que dice, mi Dios no condena a nadie. Lo más lógico a esa persona es responderle, tenés toda la razón, porque tu Dios no existe. Es un Dios, es una imagen de Dios. Es justamente lo que Dios prohibió, no te harás imágenes, aunque no lo has hecho en una figura de madera o de talla, es una imagen mental de Dios, que es una distorsión de lo que Dios es. No podemos separar los atributos de Dios, podemos diferenciar los atributos de Dios, por eso explicamos por un lado el amor y lo diferenciamos de la justicia que vamos a explicar hoy. Son dos atributos diferentes. Podemos diferenciarlos, pero no podemos separarlos. Esto es muy importante. Por ejemplo, si yo diferencio tu cuerpo de tu alma, está bien. Pero si yo separo tu cuerpo de tu alma, estoy cometiendo un homicidio. Y cuando nosotros separamos ciertos atributos que no nos gustan de Dios y los dejamos a un lado, no entendemos que Dios es todo amor, es todo justicia, es todo santidad, y que Él no necesita prescindir o dejar de lado un atributo para exhibir otro. Su amor es santo, su justicia es santa, su bondad es santa, sus juicios son santos, su soberanía es santa. Entonces, la santidad, la justicia, el amor coexisten absolutamente en Dios. Miren cómo dice el Salmo 50, verso 16. Dios le dice al malvado, dice, pero Dios dice al malvado, ¿qué derecho tienes tú de recitar mis estatutos o mencionar mi pacto con tus labios? Mi instrucción la aborreces, mis palabras las desechas. Ves al ladrón y lo acompañas. Te identificas con los adúlteros. Da rienda suelta a tu boca para lo malo. Tu lengua siempre está dispuesta al engaño. Tienes por costumbre hablar mal de tu prójimo y aún criticas a tu propio hermano. Has hecho todo esto y yo guardé silencio, dice Dios. Si yo te estaba viendo, yo sé todo, pero no dije nada. Y entonces dice Dios, entonces tú pensaste que yo era como tú. Ese es el problema. Nosotros, cuando empezamos a elegir atributos, estamos customizando a Dios. Lo empezamos a personalizar y lo hacemos a nuestra medida. Dios piensa igual que yo, Dios opina como yo, a Dios le gusta lo que a mí me gusta y Dios condena lo que yo condeno. Para las personas mayores, customizar es adaptarlo a tus costumbres o a tus hábitos. Por ejemplo, un celular, ¿qué es customizarlo? Lo personalizás. Es decir, le pones la musiquita que vos querés para los mensajes, la música que vos querés para las llamadas, le elegís el fondo de pantalla que querés y pones en la primera pantalla los programas que querés y lo personalizás. Y quiero decirte algo, una de las cosas que a mí me aterra es que el cristianismo moderno, más que una relación personal con Dios, se ha convertido en una relación personalizada con Dios. El cristianismo es una relación personal con Dios, pero no es una relación personalizada. Es decir, yo lo fabrico a Dios a mi imagen, entonces Dios dice, vos pensaste que yo era como vos. Entonces me adaptaste a tu imagen, pero ahora te voy a reprender y te voy a juzgar cara a cara. Es decir, cuando nosotros fabricamos a Dios a nuestra imagen y semejanza, estamos yendo directamente en colisión con la justicia de Dios. Ahora, ¿qué es la justicia de Dios? Es la perfección moral de Dios por la cual Él ama lo que es recto y aborrece lo que es malo. Entonces, si Dios no fuera absolutamente amor, como vimos el domingo pasado, no podría ser absolutamente justo. Porque la justicia es amar absolutamente lo que está correcto. Si Dios no amara absolutamente lo justo, lo correcto, y una y otra vez, tanto el Antiguo como el Nuevo Testamento habla de Dios como el Dios que ha amado la justicia y ha aborrecido la maldad. Y de Jesús se dice lo mismo, has amado la justicia y has aborrecido la maldad. No se puede separar el amor de la justicia. Es decir, que la justicia es la perfecta conformidad.

si Dios está bajo una ley con la que se establece si él es justo. Y ellos decían, ¿Dios está debajo de alguna ley o Dios está al margen de toda ley? Esto ha rebotado hoy, por ejemplo, en la ideología de género. No tengo tiempo de explicar esto, pero, por ejemplo, se puede preguntar a partir de ese razonamiento, por ejemplo, ¿robar es malo porque Dios lo dice? ¿O porque robar es malo, entonces Dios dijo que es malo? Es decir, ¿robar es malo porque Dios lo dice? Si Dios antojadizamente dice que algo es bueno, entonces es bueno. Y si él hubiera dicho algo contrario, entonces sería malo. ¿O es acaso que Dios está debajo de una ley moral superior a él? Entonces, como ya se acepta de que robar es malo, entonces Dios puso un mandamiento de que robar es malo. Los teólogos de la Reforma respondieron a estos razonamientos de la siguiente manera. Ellos decían, Dios no es sublego, es decir, Dios no está debajo de ninguna ley. Esto es muy importante. Dios no está debajo de ninguna ley. Eso es en latín sublego. Y Dios no está al margen de ninguna ley. Eso es ex lego. Dios es ley para sí mismo. Note esta frase. No dice que Dios es ley para los demás. Todavía no dice eso. Dios es ley para sí mismo. Es decir, cuando hablamos de la justicia de Dios, estamos diciendo que Dios no inventó ni descubrió la justicia, sino que la justicia es la expresión de lo que Dios es. La justicia de Dios es la perfecta conformidad de Dios con su naturaleza. Es decir, Dios cuando hace justicia simplemente está expresando su naturaleza. No es que es algo que él descubrió. No es una ley bajo la cual él está. Su carácter es su propia ley. Por eso Pablo dice, Dios nunca puede negarse a sí mismo. Si Dios cometiera o pensara un atisbo de injusticia, dejaría de ser Dios. Ahora, para que lo pongamos en forma práctica, te voy a dar cuatro características de la justicia de Dios. Las primeras prácticamente solamente las voy a mencionar y quiero detenerme más que todo en la tercera, tal vez. La justicia rectora de Dios, este es uno de los aspectos. ¿Qué quiere decir? Que sus leyes son justas e instruyen en lo recto. Dice el Salmo 119, verso 172, tus mandamientos son justos. Segunda Timoteo 3:16, toda la escritura es inspirada por Dios y es útil para enseñar, para reprender, para corregir y para instruir ¿en qué? En justicia. Así que sus leyes son una expresión de su carácter. Sus leyes son justas porque Él en esencia es justo. Entonces, ¿esto sabe por qué es importante? Porque cuando yo contradigo sus mandamientos, no estoy cuestionando lo que Dios dice, estoy cuestionando lo que Dios es. Porque lo que Dios dice simplemente es una expresión de lo que Él es. Es decir, estoy detractando la gloria y la santidad de Dios. Estoy cuestionando a Dios directamente, más allá de lo que Él diga. Su justicia rectora quiere decir que como sus mandamientos son correctos, nunca te va a ir mal en la vida por obedecer la palabra de Dios. Pero no solamente su justicia es rectora, sino que también es remunerativa. Este es otro aspecto de la justicia de Dios. Tiene que ver con que Dios va a recompensar con justicia las obras de sus hijos. Quiero decirte algo. Dios nunca le va a quedar debiendo nada a nadie. Dice el apóstol Pablo, he peleado la buena batalla, he acabado la carrera, he guardado la fe. Y dice en el verso siguiente, 2 Timoteo 4:8, por tanto me está guardada la corona de justicia, la cual me dará el Señor, que es un juez justo, en aquel día, y no solamente a mí, sino a todos los que aman su venida. Dice, Dios que es justo me va a recompensar con justicia. Dios va a recompensar a cada uno de sus hijos. Eso va a ocurrir en el tribunal de Jesucristo. Por eso dice Hebreos 6, Dios no es injusto para olvidar el trabajo de ustedes. Hebreos 6:10. Y el amor que han mostrado al servir a los hermanos y sirviéndoles aún. Jesús

0: dijo, aún un vaso de agua que ustedes den en mi nombre, yo se los voy a recompensar. Y créelo, que Dios nunca le quedó debiendo nada a nadie, porque es justo. Pero no solamente su justicia es rectora y, o remunerativa, sino que también, este es otro aspecto de la justicia de Dios, la justicia retributiva. ¿Qué significa? Que va a haber un juicio final. Que la vida no termina en un funeral. La vida termina en un tribunal. Ojalá, ojalá todo termine con la muerte. Es que todo empieza con la muerte. La historia no se acaba en un funeral. La historia se acaba en un tribunal. Por eso en el libro de Apocalipsis, cuando Juan tiene la visión de cómo va a ser el día final, el juicio final, él queda asombrado frente al trono de Dios. El que está en el trono es Jesucristo, y él va a juzgar a la humanidad. Ahora, ¿por qué es el juicio final? ¿Sabes por qué? Porque este juicio va a ser tan impresionante que nunca más después de este juicio habrá un acto de injusticia. Nunca más. No hará falta más ningún otro juicio. Nunca más habrá un juicio y nunca más después de este juicio se cometerá una injusticia. Ya no hará falta. Dios finalmente habrá establecido la justicia. Y entonces cuando Juan ve esto dice, vi un gran trono blanco. La expresión gran es mega. En el contexto él está viendo que el mar ha entregado sus muertos, que el Hades entregó sus muertos. Es decir, todos aquellos que han entrado en la eternidad sin arreglar sus cuentas con Dios, finalmente van a resucitar para ser juzgados por Dios. Es decir, que él ve un océano de gente. Sin embargo, él no le llama la atención que ahí hay millones y millones de personas. Porque es tan inmenso el trono. No sé lo que habrá sentido, pero ustedes saben que estar frente a un tribunal como el de César, el poder que tenía, el miedo que le metía a la gente. Ahora, el Imperio Romano en su apogeo, en su época de mayor poder, gobernó el 3% del planeta Tierra, el 3%. Ahora estamos frente a un juez que gobierna no solamente el 100% del planeta, es el dueño del universo. Este será el juicio final. No habrá debate sobre la culpabilidad o la inocencia. Habrá un fiscal, pero no habrá ningún defensor. Habrá un acusador, pero no habrá ningún abogado. Habrá una acusación, pero ninguna excusa para el acusado. Habrá un juez, pero no habrá jurado. Habrá una sentencia, pero no habrá ninguna forma de apelar. Habrá un castigo sin libertad condicional. Habrá una condena para toda la eternidad. Y él ve que ese trono, él describe ese trono como un trono blanco. Ustedes saben que el libro Apocalipsis está lleno de simbolismos y siempre se usa para describir la pureza del juicio de Dios, representada no solamente en su santidad, en sus vestiduras, sus ropas blancas, sino ese trono que es tan inmenso y es blanco. Ahora, no es la primera vez que Juan ha visto un trono en el cielo. Solamente para que tengas una idea de lo que está pasando, lo más aterrador de este trono es lo que no hay. Bueno, obviamente está la presencia del juez, pero él cuando vio en el capítulo 4 el trono de Dios, él vio que había otros tronos menores alrededor. Ahora no están esos tronos. Él escuchó que había alabanzas. Tampoco hay alabanzas, solamente hay silencio. En el trono que vio en el capítulo 4, él vio que alrededor del trono había 7 antorchas de fuego, es decir, porque el Espíritu de Dios está presente. Ahora ya no está allí la oportunidad del arrepentimiento, porque el Espíritu es el que les permite a las personas acceder al arrepentimiento. Es decir, no hay más cantos, no hay más ángeles, solamente está Jesús y las criaturas que él va a juzgar. Y otra cosa aterradora, y es que en el capítulo 4 él vio que en el trono había un arco iris que recuerda el pacto de Dios y las promesas de Dios. Es decir, cuando llegó la hora del juicio, ya no habrá más ninguna promesa que esperar, ninguna esperanza por delante, ni ningún pacto por cumplir. Se terminó todo. Por eso dice Juan, delante del trono huyeron la tierra y el cielo sin dejar ningún rastro. Es decir, esta escena no es en el cielo, en la misma presencia de Dios, porque ningún pecador puede entrar en el cielo. Es decir, en algún lugar en el espacio solamente Dios tiene una cita con los hombres. Pablo lo dijo así en Atenas. Dios ha establecido un día. ¿Vieron cuando se dice tal juicio ya salió la fecha? Bueno, Pablo dijo así. Dios ha establecido un día en el cual juzgará a los hombres por aquel varón de quien dio testimonio habiéndolo levantado de los muertos. Y entonces, para exhibir la justicia que Dios va a mostrar en el juicio final, sigue diciendo Juan, y vi a los muertos grandes y pequeños. Esto no tiene que ver con la edad, sino con lo que nosotros juzgamos como grande y pequeño, con las personas poderosas de la tierra y la gente de a pie que decimos nosotros. Y fueron abiertos los libros. Otra vez, es una figura para describir que así como en el juicio se establece la justicia a partir de una evidencia, y se ponen los libros en plural, porque la Biblia dice que la evidencia sobre la que vamos a ser juzgados son como cinco libros. Por un lado, el libro de nuestra conciencia. Escuche cómo dice Romanos, capítulo 2, verso 15. Estos muestran que tienen en su propio corazón escrita la ley de Dios, como lo atestigua su propia conciencia, en sus propios razonamientos, algunas veces acusándolos y otras veces excusándolos. Y así sucederá el día que Dios juzgue por Jesucristo los secretos de las personas conforme a mi evangelio. Es decir, lo que está diciendo allí Pablo y lo que está diciendo aquí Juan es que en ese momento se va a despertar la conciencia. San Agustín decía, ¿qué ladrón no se indigna cuando le roban? Con lo cual demuestra que hay una ley escrita en su propio corazón que él mismo no ha cumplido. Lo que pasa es que cuando nosotros pecamos y seguimos pecando, vamos cauterizando nuestra conciencia, vamos perdiendo sensibilidad. Y lo que ocurre es que llega un momento que la conciencia se calla, como en el cuento de Pinocho, que él para hacer todo lo que hacía finalmente lo tuvo que matar al grillo, que era la voz de la conciencia, que cada vez que hacía algo malo le venía a decir que estaba haciendo lo malo. Entonces, Pinocho mató la conciencia. Y así hacen los hombres. Adormecen la conciencia. ¿Y la conciencia qué hace? Se calla y nos espera al final del camino. Y aquel día, de pronto, cuando la conciencia se despierte, va a ser tan abrumadora la información que nos va a devolver. Que hay gente que dice, no, porque yo el día que esté delante de Dios, si yo algún día Dios me quiere juzgar, yo voy a decir, voy a hacer esto. La Biblia dice, va a ser tan tremendo que toda lengua, toda boca se va a cerrar delante de Dios y toda rodilla se va a quebrar. Cuando le trajeron a Jesús una mujer para acusarla de su pecado, Jesús dijo, el que no tenga pecado de ustedes, que tire la primera piedra. Y dice la Biblia que entonces todos acusados por su conciencia, ¿se acuerda? ¿Cómo habla la conciencia? Empezaron a irse. El tema es que en lo que está describiendo Juan no hay un lugar donde esconderse. Dice, el cielo y la tierra huyeron y los hombres no tienen dónde esconderse. Desde chicos, el juego que primero aprendimos todos nosotros, ¿cuál es? Las escondidas. Es un juego que tiene dos cosas que hemos aprendido del Edén, correr y esconderse. Si sabes correr y sabes esconderte, has aprendido a jugar a las escondidas. Pero ahí no va a haber dónde correr. Y no va a haber dónde esconderse. Pero hay otro libro que se abre, por eso está en plural, y es que nuestras propias palabras, vamos a ser juzgados por nuestras palabras, dijo Jesús en Mateo 12:36, les aseguro que en el día del juicio tendrán que dar cuenta por todas las palabras ociosas que han pronunciado. Ojalá la vida fuera a vivir como uno quiere y nada más. Pero cuando nuestra justicia es o algún derecho es atropellado, todos reclamamos justicia, pero no la tenemos. Seremos juzgados el tercer libro por nuestras obras. Mire cómo dice el texto. Y otro libro fue abierto, el cual es el libro de la vida, y fueron juzgados los muertos por las cosas que estaban escritas en los libros, según sus obras. Y otro argumento que Dios va a tener va a ser el libro de su propia palabra. Jesús dijo esto en Juan capítulo 12, verso 48. El que me rechaza a mí rechaza mis palabras. Y ya tiene quien lo juzgue, porque la palabra que yo les he dado los condenará en el día final. Es decir, si Dios no haría justicia, Él estaría contradiciendo su propia palabra. Y finalmente, el último libro que se abrirá será el libro de la vida. Y dice Juan en el verso 15, y el que no se halló inscrito en el libro de la vida fue lanzado al lago de fuego. Juan queda asombrado al ver que finalmente Dios hará justicia. Ahora, noten que ninguna de estas personas va a ser condenada por ser pecadora. Porque los que van a ir a la presencia de Dios también son pecadores. Es decir, Dios no los va a condenar por ser pecadores, sino por no haber nacido de nuevo. Porque no están en el libro de la vida. Significa, nunca tuvieron un encuentro con Jesucristo. Nunca recibieron el perdón de sus pecados. No dice no porque estaban escritos en el libro de la membresía de una iglesia, no, el que no se halló escrito en el libro de la vida. Y esto nos lleva finalmente a la justicia redentora de Dios. Si estamos frente a un Dios que juzga con justicia, ¿qué chance tenemos? Dios nos ofrece la justicia de Cristo como único medio de salvación. Si el pecado es la manifestación de nuestra injusticia, solo podemos ser salvos por una justicia que no es nuestra. Por eso dice Pedro, Cristo padeció una sola vez por nuestros pecados, el justo por los injustos. Es decir, que la justicia de Dios se manifestó en la cruz. Dios no tuvo que eclipsar su justicia para perdonarnos, sino que Cristo vino a ofrecerse el justo para mediar por nosotros y llevar sobre sí mismo el juicio que nosotros merecíamos. Cuando usted necesita un abogado, lo primero que tiene que saber es ante qué tribunal se tiene que presentar para saber si su abogado está habilitado para ese tribunal. Si es un delito civil, por ejemplo, o si es un delito federal, o si es una corte internacional, usted necesita un abogado que pueda trabajar y ser admitido en una corte internacional. Y frente a la corte de Dios, frente a la justicia de Dios, hay solamente alguien que es hombre y que es totalmente justo. Porque Dios solamente puede aceptar a alguien que venga revestido por una justicia que es exactamente igual a la de Él. Y el único hombre, el único que es perfectamente hombre y que es totalmente justo, con una justicia igual a Dios, porque es Dios hecho hombre, es Jesucristo. Y ese fue el sentido de la cruz. Que el justo murió en lugar de los injustos. Así lo dice el apóstol Pablo. Al que no cometió ningún pecado, 2 Corintios 5, 21, por nosotros Dios lo trató como pecador, para que en él recibiéramos la justicia de Dios. Mi querido, Dios juzga los pecados solamente en dos lugares, en su trono, en el juicio final, o en la cruz. Allí fueron juzgados los pecados. Por eso todos los seres humanos nos tendremos que encontrar con la justicia de Dios en uno de esos dos lugares. Y si rechazamos la oportunidad de perdón que Dios nos ofrece en Cristo Jesús, de revestirnos con su justicia y darnos su salvación, si rechazamos el arrepentirnos de nuestros pecados y poner nuestra fe en Jesucristo, nos queda un solo lugar donde encontrar la justicia de Dios, y será en el día final. Es decir, que si vos has entregado tu vida a Jesucristo, tu juicio ya quedó en el pasado, porque tus pecados fueron juzgados en la cruz de Cristo. Ese es el drama cósmico de la cruz. Dios cargó en él el pecado de todos nosotros. Así que si has entregado tu vida a Cristo, tu juicio ya quedó en el pasado. Pero si te atreves a entrar en la eternidad sin arreglar tus cuentas con Dios, el juicio todavía está en el futuro. Por eso la respuesta no está en una iglesia. Ojalá fuera tan sencillo como decir, bueno, ahora me cambio de religión o vengo a esta iglesia. Estamos hablando del destino eterno de nuestra alma. Dios ha puesto eternidad en nuestro corazón. Y estamos hablando de que Dios es justo y nosotros no. Y como Dios es amor y no quiere condenarnos, nos ha provisto la oportunidad de ser aprobados ante su justicia, enviando a Jesucristo el justo a morir en nuestro lugar. La Biblia dice que aun si nosotros hubiéramos pecado, tenemos un abogado delante del Padre, que es Jesucristo, el justo. Quisiera invitarte a que, si sientes que el Espíritu Santo está llamándote en esta noche a entregar tu vida a Jesucristo, puedas tomar hoy la decisión de poner tu fe en Él, de entregarle tu vida, de aceptar que Él llevó tus pecados para darte la justicia de Cristo. Eso es lo que nos convierte en hijos de Dios. Y voy a invitar a que terminemos teniendo un momento de oración personal. Y antes de seguir estudiando otros atributos que nos siguen asombrando del carácter de Dios, quisiera invitarte a que tomes un tiempo para hablar con el Señor. Y si nunca has vivido esta experiencia de entregar tu vida a Cristo, te invito a que lo hagas en una sencilla oración. Le puedas decir, Señor, te pido que me perdones por mis pecados. Yo sé que soy pecador y me arrepiento de mis pecados. Y te doy gracias porque Jesús llevó mis pecados en la cruz. Señor, recibo tu perdón. Confieso a Jesús como mi Señor y mi Salvador. Y quiero hoy empezar a seguirle. Gracias, Señor, por darnos tu justicia en Cristo Jesús. Porque Él abrió el camino hacia tu presencia para que podamos ser recibidos como hijos. Porque Él cargó el juicio que nosotros merecíamos, para que no cayese sobre nosotros. Porque somos revestidos por su justicia y somos justificados en Él para poder estar en paz contigo. Y Señor, ruego por cada adolescente, por cada niño, por cada persona mayor que está aquí, por cada joven. Oramos, Señor, que cada persona que está en este lugar pueda salir de aquí con la seguridad de haber arreglado sus cuentas contigo. Al haber entendido que Jesús murió por sus pecados, puedan entregar su vida a Él. Te agradecemos, Señor, por tu justicia, porque finalmente tu justicia cubrirá toda la faz de la tierra como las aguas cubren la mar. Porque tu justicia será establecida por siempre y para siempre. Y como hemos dicho, tú no le quedarás debiendo nada a nadie, pero nadie quedará debiéndote nada. Nadie que haya pisoteado tus mandamientos y haya desafiado tu carácter santo. Por eso, Señor, necesitamos tu gracia y tu misericordia. Gracias por regalarnos el perdón en Cristo Jesús. En su nombre oramos. Amén, Señor.
1: Nuestro Señor es justo, Él es recto, Él no tendrá por inocente al culpable, y qué bendición que Él nos ha justificado a través del sacrificio de su Hijo allí en la cruz. Él nos ha declarado justos. Gloria sea al Señor. 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

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Sigo compartiendo más música.

Gracias por seguir en sintonía de BBN. Es una bendición para mí acompañarle en este día. Lamentablemente ha llegado el momento de despedirme y antes de hacerlo, me gustaría orar al Señor para agradecerle y pedir por las próximas horas aquí en BBN para que siga tocando a muchas personas por medio de su palabra. Si desea, querido oyente, acompáñeme allí desde el lugar donde se encuentre. Oremos. Padre, gracias por su inmenso amor para con nosotros, por darnos la libertad de oír su palabra aquí en BBN. Pedimos, Señor, que todo lo que hemos aprendido hoy lo pongamos por práctica. Ayúdanos, Señor, a glorificarte cada día. Espíritu Santo, guíanos, danos claridad y sabiduría para tomar buenas decisiones que glorifiquen al Señor. También pedimos por las próximas horas, por el hermano Orlando Rosario, quien seguirá compartiendo aquí en BBN. Guíalo, Señor, utiliza para ser de bendición a toda nuestra audiencia. Provee para nuestros hogares, danos salud y permítenos, Señor, seguir compartiendo tu palabra con alguna persona en donde quiera que tú nos lleves. Entregamos nuestras vidas en tus manos y las próximas horas de programación los encomendamos a ti y lo hacemos en el nombre de Jesús. Amén. De esta manera cierro mi participación aquí en el micrófono. Mi nombre es Carlos Rodríguez. Será hasta la próxima. Gracias por estar en BBN.

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El saludo cordial de su servidor Orlando Rosario. Gracias por acompañarnos en esta noche. La meta de BBN, seguir compartiendo con usted lo mejor en programación cristiana. Queremos ayudarle en su vida espiritual y que si está atravesando un tiempo de prueba, una necesidad, la palabra de Dios traiga fortaleza, paz, dirección a su vida. Dice Lamentaciones, capítulo 3, versículos 22 y 23. Por la misericordia de Jehová no hemos sido consumidos, porque nunca decayeron sus misericordias. Nuevas son cada mañana. Grande es tu fidelidad. No olvidemos que el Señor es misericordioso, Él es bueno, Él es fiel. 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

Agradecemos al Señor por lo que Él está haciendo a través de este ministerio, por cada persona que se ha entregado a Cristo, le ha recibido como su Salvador personal, también por aquellos que se han reconciliado con el Señor sintonizando BBN. Qué bendición que su palabra no regresa vacía y Él está obrando en los corazones. 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Tenemos más música aquí en BBN, en breve el corto espacio. Momentos de la creación y más adelante el programa Desencadenados esté pendiente.

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1: Momentos de la creación. Los abejarucos son pájaros cuya forma de vida y comportamiento son tanto inteligentes como inusuales. Existen 24 especies de abejarucos. Hola, soy Milton de los Santos. Los abejarucos se mantienen atrapando y comiendo abejas y avispas con aguijones. El veneno en muchos de estos insectos que pican es lo suficientemente poderoso para matar al abejaruco. Pero los pájaros no solo son hábiles para evitar ser picados. Ellos saben cómo remover el veneno de la abeja cuando la comen. Cuando han atrapado una abeja o avispa, el abejaruco lo llevará a una rama donde golpeará su cabeza y restregará el lado que pica hasta que todo el veneno ha sido removido del saco de veneno del insecto. Una vez que el veneno se ha removido, el abejaruco disfrutará el almuerzo. Los abejarucos son descritos como vivaces y sociales. Pocas veces ve uno descansando solo. Y cuando el clima está fresco, los abejarucos se juntan para mantenerse calientes. Inclusive hay reportes de que los abejarucos descansarán el uno sobre el otro formando una pirámide de plumas hecha de pájaros. ¿Cómo podrían los abejarucos simplemente descubrir cómo desintoxicar las abejas? Si esta habilidad evolucionó por prueba y error, probablemente no habría descendientes de los primeros abejarucos hoy. Obviamente este comportamiento no favorecería la supervivencia. 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
3: Mis padres eran granjeros pobres. Mi padre tomaba ocasionalmente y disfrutaba de las fiestas. Nunca fuimos dueños de alguna tierra, pero aún así, nuestra casa era un hogar feliz. Teníamos una vaca, algunos pollos, perros y gatos, pero no teníamos radio. Así que yo iba a lo de mi vecino para escuchar al gran Ol Opry. Fue allí donde desarrollé mi amor por la música country. Mi padre trabajaba hasta tarde y cuando yo tenía 12 años hizo que yo empezara a trabajar arando el campo. He arado en tierras vírgenes, rocosas, en colinas y a los pies de los cerros, todo con la ayuda de una mula. Una serpiente cascabel mordió a uno de los perros de caza que tenía mi padre y un día él me sorprendió mucho volviendo a casa sin el otro perro.
4: Hola, Marvin. Mira lo que te he traído.
5: ¡Una guitarra!
4: Hice un trueque. Por ese viejo perro de cacería pude comprar una escopeta 22 milímetros y esto. Ya no nos servía, ya que al viejo Spot lo mató esa cascabel.
5: ¡Wow! Ese viejo perro valía bastante. ¡Una guitarra! ¿Realmente es para mí, papá?
4: ¡Claro que sí! No te puedo pagar un salario por ayudarme en el campo, pero sé que te gusta la música, así que disfrútala.
5: Esto es genial, papá.
4: ¿Por qué no vas a otro lado a practicar, hijo? Hasta que suene bien.
3: Durante los veranos iba a una escuela para músicos que ofrecían las iglesias locales y allí pude aprender lo básico. Como usábamos himnarios, también aprendí acerca de Dios. Mis padres no iban a la iglesia. No se hablaba de Dios o de la Biblia en casa. A veces asistía a la iglesia con mis amigos. A los 15 años de edad, fui a una campaña evangelística con un amigo y fue allí que pasé al frente y oré para ser salvo. Mi padre me cuestionó al respecto cuando llegué a casa.
4: Regresas diferente a la iglesia, Marvin. ¿Cómo te fue?
6: Hablaron del Evangelio, papá. Pasé al frente para salvación.
4: ¿Salvo de qué?
6: De mis pecados.
4: No creo que seas un pecador, Marvin. Eres un muchacho bastante bueno.
6: El predicador dijo que todos somos pecadores y yo sé que he hecho cosas malas. ¿Recuerdas la vez que usé mi honda y le saqué un diente a mi amigo?
4: Pero eso es solo cosa de niños. Además, tengo el cinto de cuero. Con eso te mantengo fuera de problemas.
6: Recuerdo la vez que me escondí debajo del galpón en una oportunidad que me...

0: Pasé al frente cuando terminó la reunión, pero no estaba seguro si había servido. El predicador me dijo que solo debo pedirle al Señor que entre en mi corazón para que me salve de mis pecados.
1: No seguí yendo a la iglesia y no teníamos una Biblia en la casa. En mi familia no estaban interesados en el cristianismo, así que continué teniendo dudas acerca de mi salvación. A los 17 años, mi familia se mudó a Anthony, Florida, a lo de mi tío. Él tenía una granja y nosotros trabajábamos para él. Papá consiguió un trabajo como guardia de seguridad en un colegio secundario donde yo era alumno de último año. Me dejé llevar por mi nuevo grupo de amigos y me relacioné con algunos chicos a los que les gustaba robar pollos y hacer toda clase de locuras.
2: Vamos, Marvin, solo vamos a divertirnos. Toma unas naranjas.
3: ¿Para qué?
2: Esta plantación de frutas está pegada a la ruta. Se las podemos tirar a los autos que pasan por aquí para despertar a los choferes.
3: Yo tengo un enorme pomelo.
2: Ah, yo también. Veamos a qué le puedo pegar. Ah, no le di.
3: ¡Hey! ¡Aquí viene un camión! ¡Le di!
2: ¡Wow! Mejor salgamos de aquí antes que llame a la policía.
1: Mi comportamiento empeoró cuando me gradué en 1945. Me vi obligado a unirme al ejército. Allí estaba rodeado de malos hábitos, malas palabras, cigarrillos, alcohol, y comencé a hacer todas estas cosas, aunque sabía que estaban mal. Me transfirieron a Fort Myers, Virginia, que estaba a una corta distancia del Pentágono, donde trabajaba como guardia de seguridad y también como courier para el comandante en jefe de equipo. En el ejército, todos me llamaban Bill.
4: Bill, hacía mucho que no te veía. ¿Dónde has estado?
5: Estaba en el hospital. Me tuvieron que sacar las amígdalas y el apéndice.
4: Eso suena horrible.
5: De todo pude sacar algo positivo, David. Un disjockey de una estación de radio pasó por mi habitación e hizo una grabación.
4: ¿Para qué hizo eso?
5: Buscaba algo para usar en su programa de radio.
4: ¿En serio?
5: Sí, pude cantar en la radio por primera vez. Eso ha sido un sueño para mí.
4: No sabía que lo tomabas con tanta seriedad, Bill.
5: Me anoté para tomar clases de canto y música.
4: Escucha, tengo una pequeña banda y tocamos en discotecas aquí en el pueblo. ¿Por qué no te unes a nosotros el viernes por la noche? Es muy divertido.
5: Ok, estaré ahí con ustedes.
4: Hay mucha gente esta noche.
5: Sí, todos se están divirtiendo bastante.
4: ¿Quieres una cerveza? Pago yo.
5: ¡Claro! Tengo sed.
4: Barman, tráigame un par de cervezas.
5: Escribí mi primera canción, David.
4: ¿En serio? Quiero oírla.
5: Hombre, me encanta la música country. Cada aspecto de esa música me encanta. Me encanta tocarla, cantarla, y ahora la estoy escribiendo.
4: ¡Wow! Con tus ambiciones, estarás en las carteleras muy pronto, Bill. ¡Allá arriba!
1: Una noche bebí tanto que con calzado y todo decidí atravesar una piscina. En momentos así, al día siguiente iba a la iglesia porque me sentía muy culpable por mi conducta. Tenía una lucha en mi alma entre seguir la corriente del mundo o seguir a Dios. Me sentía angustiado, pero no tenía la tenacidad necesaria para tomar la decisión correcta. Un compañero era cristiano y era buen ejemplo de lo que creía. Él me invitó a un musical navideño y una noche fuimos juntos a una misión evangélica que se dedicaba a ministrar a militares.
6: ¿Quieres un poco de café, Bill?
5: Sí. Con un poco de leche y azúcar, por favor.
6: ¿Dónde queda tu hogar?
5: Mi familia se mudó a Anthony, Florida, cuando tenía 15 años. Pero vivíamos cerca de Ashland, Alabama. Ahí nací.
6: ¿Vas a una iglesia cuando estás en casa, Bill?
5: Rara vez. Nadie más en mi familia asiste a la iglesia, pero yo voy con mis amigos de vez en cuando.
6: ¿Cómo describirías tu relación con Dios?
5: Bueno, para serle honesto...
6: Si murieras esta noche, Bill, ¿sabes dónde pasarías la eternidad? ¿En el cielo o en el infierno?
5: Sé que no estoy donde debería de estar en cuanto a mi relación con el Señor.
6: ¿Hay cosas en tu vida que no deberían estar?
5: Sí, Señor. Así es.
6: Estoy a tu disposición si quieres hablar al respecto. Solo avísame.
1: Se plantó una semilla, pero esa semilla se dejó de lado porque era mayor mi deseo de fama y mi pasión por la música country, que era mi primer amor. Cuando me dieron mi baja, hice dedo para llegar a Kentucky para buscar a un hombre que había conocido en el ejército. Él tocaba el violín. No lo encontré, así que volví a mi casa en Florida y allí comencé una banda. Primero encontré a alguien que tocaba la guitarra eléctrica. Se llamaba Doc. Su tío tocaba el bajo. Entonces agregamos a otro guitarrista y a un hombre que tocaba el acordeón.
5: Creo que necesito pulir esa canción un poco más.
7: Claro, claro. Uh-huh.
5: Sí. También necesitamos decidir el nombre de la banda.
8: Por la forma en que tocamos el twist, deberíamos llamarnos los Twister.
5: Oye, eso me gustó. Marvin Lacey y los Twisters del tono. Así nos vamos a llamar.
8: Espero que podamos hacer algo de dinero con esto, ¿eh?
5: Ya tenemos confirmados varios lugares en los que tocaremos, en varias escuelas, en la plaza de baile el viernes por la noche, y estoy tratando de hacer un contrato para presentarnos en la radio.
8: Todo eso suena muy bien.
5: Por lo menos nos daremos a conocer.
8: Sí, y yo espero que podamos ganar algo de dinero al mismo tiempo.
5: Esto lleva su tiempo, Doc. Por el momento deberás seguir trabajando de día.
1: Todo lo que yo quería era llegar a convertirme en una estrella de la música country. Así que yo seguí a Doc. Él era el que tocaba la guitarra eléctrica y se estaba mudando a Lake Wales. Yo sabía que podíamos trabajar juntos y al mismo tiempo ver si reclutábamos músicos para la banda. Aún conseguí una entrevista en la estación de radio local. Para tener un ingreso de dinero acepté un trabajo como vendedor de productos de lavandería y tintorería, y al estar viajando tenía tiempo de escribir mis canciones. Creía en mi potencial y en el futuro que deseaba, pero nunca consideraba a Dios ni lo que Él quería para mí. Solo oraba por tener éxito con la música country.
9: En un instante escucharemos cómo fue contestada esa oración. 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
1: Un día me detuve en una farmacia. Allí vi a una linda muchacha que estaba trabajando y me di cuenta que no podía dejar de mirarla. Así que después del trabajo volví a la farmacia y la invité a salir. Allí empezó mi relación con Francis.
10: Te oí en la radio hoy.
5: ¿Qué te pareció? ¿Te gustó?
10: Sí, claro que sí.
5: Si algún día me acompañas,
3: podríamos cantar a dúo o algo así.
10: ¡Ay, me daría demasiado miedo!
3: ¡No! Cuando te acostumbras, ese micrófono es como un viejo amigo.
10: ¿Vas a participar del concurso que organiza la radio?
3: ¡Por supuesto! Me encantaría ganar y así poder viajar a Nashville. Estoy escribiendo una canción para ese concurso. Es una canción dedicada a ti, Francis.
10: ¡Ay, eso es tan romántico, Marvin!
3: Tú eres la única para mí, querida. Tú eres mi todo.
1: El concurso duró 17 semanas. Gané en mi categoría y con muchos nervios aguardé las finales. Mientras tanto, comencé a trabajar en el correo de Lake Wales. Por las noches tenía un programa radial del cual yo era el disc jockey y aprovechaba para grabar mis canciones y utilizaba el tiempo de entrega de correo en varios negocios para escucharlas. Me conocían como el cartero cantante. Al ganar la competencia, fui en avión hasta Nashville para ser el invitado de honor en un programa de televisión famoso. Estaba volando por las nubes a la hora de regresar a casa.
10: ¿Cuáles son las buenas noticias que tienes para contarme, Marvin?
3: Eddie Arnold quiere grabar mi canción.
10: ¿La que cantaste en su show?
3: Sí, mi todo. Es fantástico, Francis. Ahora podemos casarnos. Ya me estoy encaminando como escritor de música country.
10: ¡Ay, estoy tan orgullosa de ti! Has avanzado tanto, Marvin.
1: Yo estaba empezando a ser un músico exitoso, pero al seguir asistiendo a las reuniones de la iglesia, mi convicción por lo que hacía era cada vez mayor. Finalmente, volví a orar para asegurarme de mi salvación y también volví a ser bautizado. Tenía que aplastar la duda que me atemorizaba desde mi confesión cuando era niño. Francis fue salva antes de casarnos, el 17 de junio de 1951, y los dos dedicamos nuestras vidas al Señor. De inmediato fuimos miembros activos en la iglesia. Mientras tanto, la canción que había grabado en el programa de Eddie Arnold subió al cuarto lugar del ranking, lo cual hizo que mis emociones desbordaran. Amplié mi alcance radial a Winter Haven y Tampa. Confirmé presentaciones con artistas conocidos en Partow. También estaba escribiendo una columna mensual para una revista de música country, pero todo este éxito me causaba conflictos.
11: Hola, Marvin. ¿Cómo está el cartero cantante?
3: Y estamos en la lucha, pastor. Fue bueno el mensaje de hoy.
11: Escuché tu programa en la radio anoche. Me gusta que incluyas un himno al final del programa.
3: Por lo menos eso puedo hacer, pastor.
11: Agregaste algo nuevo, ¿cierto? Un comentario de ánimo.
3: Estoy luchando por contrarrestar todas esas letras pecaminosas.
11: Me temo que estás nadando contra la corriente, Marvin.
3: Sí, así es. Escribí un artículo sobre esto para una revista de música country y ese fue mi último escrito.
11: Bienaventurados los que padecen persecución por causa de la justicia, porque de ellos es el reino de los cielos. ¿Has sentido alguna vez que el Señor te estaba llamando a predicar?
3: No, pastor. Si tengo un llamado, es en el área de la música.
1: Poco tiempo después, la iglesia se quedó sin director de música y me pidieron que tomara esa responsabilidad y recibiría un salario mínimo. Sabía que tendría que abandonar los lazos con la música country.
3: Escucha lo que Jesús dijo en Mateo capítulo 6, verso 24. Ninguno puede servir a dos señores, porque o aborrecerá a uno y amará al otro, o estimará al uno y menospreciará al otro. No podéis servir a Dios y a las riquezas. Y observa este pasaje de Primera de Juan, capítulo 2. No améis al mundo ni las cosas que están en el mundo. Si alguno ama al mundo, el amor del Padre no está en él. Porque todo lo que está en el mundo, los deseos de los ojos, los deseos de la carne y la vanagloria de la vida, no provienen del Padre, sino del mundo. Y el mundo pasa y sus deseos, pero el que hace la voluntad de Dios permanece para siempre.
10: Bien, entonces haz lo que crees que es correcto, Marvin.
3: Es más importante que yo haga lo que el Señor quiere. 6 de mis canciones han sido grabadas, algunas de ellas por artistas importantes. Ahora debo dedicarme a los asuntos de mi padre.
1: Así que abandoné la música country en 1956 para aceptar el puesto de director de música en la iglesia. Pasé a ser un diácono y enseñaba en la escuela dominical. Los años pasaron y me retiré del correo en 1981. Hasta 1987 vendía seguros de vida. Ahora enseño en una clase evangelismo personal y hace poco me llamó uno de mis alumnos.
12: Marvin, ¿se te ha pasado los nervios cuando estás hablando a alguien acerca del Señor?
13: Es bueno que estés nervioso, Elmer. Después de todo, es algo maravilloso presentar al Creador del universo.
12: Eso es cierto.
13: Alguien una vez dijo, compartir a Cristo es la mayor expresión de amor. Muchos están rumbo al infierno porque no saben acerca de este amor. Dios nos usa, pero es su obra.
12: Ya veo.
13: Lo emocionante es saber que un alma perdida estará en el cielo porque fuimos obedientes a Cristo.
14: Estoy perdido.
12: ¿Quién es?
13: ¿A qué te refieres con estar perdido?
14: Nunca he confiado en Jesús como mi Salvador.
13: ¿Quieres hablar al respecto?
14: Sí, claro que sí.
13: ¿Cómo te llamas?
14: Bobby.
13: ¿Cuántos años tienes, Bobby?
14: 14.
13: Bobby, yo soy Marvin Lacey. ¿Te puedo hacer una pregunta?
14: Claro.
13: La Biblia dice que todos somos pecadores y que estamos destituidos de la gloria de Dios. ¿Alguna vez mentiste?
14: Claro, ¿quién no?
13: ¿Cuántas mentiras necesitas para convertirte en un mentiroso?
14: Y supongo que una sola.
13: Exactamente. Así que todos somos pecadores. La Biblia dice en Romanos capítulo 6, verso 23, porque la paga del pecado es muerte, mas la dádiva de Dios es vida eterna en Cristo Jesús, Señor nuestro. La muerte significa muerte espiritual, separación de Dios. Esto es el infierno. Pero observa que el versículo no termina allí. Dice que tenemos un regalo de parte de Dios, y que ese regalo es la vida eterna. No puedes pagar por un regalo. No puedes trabajar para ganártelo. Todo lo que puedes hacer con un regalo es recibirlo o rechazarlo. O lo tomas o lo dejas. Cuando Jesús murió en la cruz, Él pagó el precio por nuestros pecados para que no tuviéramos un final en el infierno. ¿No son buenas esas noticias?
14: Sí, la verdad que lo son.
13: Jesús dijo, yo soy el camino y la verdad y la vida. Nadie viene al Padre sino por mí. ¿Cuántos caminos al cielo hay?
14: Solo uno.
13: ¿Y cuál es ese camino?
14: ¡Jesús!
13: ¡Eso es! No es la iglesia a la que asistes, sino si crees y recibes la palabra de Dios y confías en Jesús como tu Salvador. La Biblia dice que si confesares con tu boca que Jesús es el Señor y creyeres en tu corazón que Dios le levantó de los muertos, serás salvo. Porque con el corazón se cree para justicia y con la boca se confiesa para salvación. ¿Entiendes esto, Bobby?
14: Sí, señor.
13: Bobby, Jesús quiere entrar en tu corazón porque Él te ama. ¿Le abrirás la puerta y lo dejarás entrar?
14: Sí.
13: Entonces, repite conmigo. Querido Dios, sé que soy un pecador. Sé que tú moriste por mis pecados. Sé que tú eres la única manera en la que pueden ser perdonados mis pecados. Gracias por morir por mí. Entra en mi corazón y hazme limpio y puro. Ayúdame a abandonar mis pecados. Te recibo como mi Salvador. Gracias por el regalo de la vida eterna. Oro en el nombre de Jesús. Amén.
14: Hice la oración contigo de corazón.
13: Bienvenido a la familia de Dios, Bobby. No eres la misma persona que eras hace unos minutos atrás. Pero escúchame con atención. Tienes un enemigo que se llama Satanás y él quiere arruinar tu vida. Así que lee la Biblia todos los días y ve a una iglesia donde enseñen la Biblia.
14: Así lo haré. ¡Y muchas gracias!
15: ¿Puedes creer eso? Yo no comparto mi línea telefónica con nadie.
13: Ni yo. Solo pudo haber sido la mano de Dios que permitió que esa llamada se ligara en nuestra conversación.
15: He aprendido más sobre testificar.
13: Nunca sabemos qué es lo que Dios va a hacer la próxima vez, Elmer. Así que debes estar preparado. Ten tu Biblia señalada. Nunca sabes cuándo Dios traerá a alguien a tu vida que está listo para ser salvo.
15: Necesito practicar más.
13: Practica con tus familiares y amigos más cercanos. Y mantente en contacto, Elmer.
15: Sí, lo haré. Hasta pronto, Marvin.
1: No nos alcanza el tiempo para contarles la cantidad de veces en la que Dios me ha utilizado para salvación de otros. Tengo 77 años y ya no puedo cantar porque tengo Parkinson. Pero mientras tenga voz para hablar, les contaré a otros acerca de Jesús. Francis y yo hemos tenido el gozo de poder guiar a nuestros hermanos, padres y a nuestros hijos a Cristo. No hay mayor gozo que conocer a Jesús, el que murió por nuestros pecados.
9: Jesús dijo: el ladrón no viene sino para hurtar, matar y destruir. Yo he venido para que tengan vida y para que la tengan en abundancia. Esa misma vida abundante es para ti, mi querido oyente. Jesús murió y resucitó para redimirte, para darte la libertad de todo lo que te tiene esclavizado. La Biblia promete en Hechos capítulo 2, verso 21, todo aquel que invocar el nombre del Señor será salvo. Si necesitas ayuda para tomar esta decisión por Cristo, decisión que cambiará el rumbo de tu vida, comunícate con Pacific Garden Mission. 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Y recuerda que cuando parece que a nadie le importas, a Dios y a nosotros sí.

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Hola, soy Johnny Erickson Tada. Hace varios años estuve en cama todo un verano intentando curar una úlcera por presión. El primer mes recibí cartas y visitas, pero al segundo y tercer mes sentí que las cuatro paredes de mi habitación se cerraban. Y no soy la única. Las personas que no pueden salir de casa a menudo carecen de cualquier tipo de compañía. Por eso me gusta tanto la historia de Marcos capítulo 2 que dice: vinieron unos hombres trayendo a Jesús un paralítico. Como no podían llevarlo a causa de la multitud, hicieron una abertura en el techo que había encima de Jesús. Y después de hacer el hueco en el techo, bajaron la camilla en la que estaba acostado el paralítico. Un techo dañado llamó la atención de Jesús, pero los amigos, su fe, su creatividad y su compromiso llamaron aún más su atención. Así que hoy recuerda, tu compromiso con un amigo encerrado es mucho más notable para Dios que un techo con un agujero.

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Si miramos un libro, nos daremos cuenta que hay un autor. Si observamos un edificio, veremos que hay un constructor. Si vemos ropa, podremos darnos cuenta que hay un diseñador. Si contemplamos la naturaleza, el mundo y la humanidad, nos daremos cuenta que hay un Dios creador. Salmo capítulo 19, versículo 1 dice: los cielos cuentan la gloria de Dios y el firmamento anuncia la obra de sus manos.

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0: ¿Qué tan cuidadoso es usted con su santidad personal? ¿Tiene alguna parte de su vida oculta en las sombras de la inmoralidad sexual? ¿O a lo mejor está luchando constantemente por vivir una vida pura? Bienvenido a Visión para Vivir con el pastor Carlos Azazueta. Hoy observaremos el cuarto capítulo de la primera carta a los Tesalonicenses, donde percibimos el amor y la firmeza con la que el Señor nos habla acerca de la pureza sexual. Le invito a que nos acompañe para concluir el mensaje que iniciamos ayer, titulado Charla sin rodeos sobre la pureza moral.
1: Cuando vemos en 1 los Tesalonicenses capítulo 4 que Dios, por medio del apóstol Pablo, habla sin rodeos acerca de la pureza moral, me lleno de gozo. Sí, me alegra que Dios sea directo, que no se burle, al contrario, que me diga en mi cara lo que debo hacer y no me deje ninguna otra alternativa que obedecerle. Como lo dijo el teólogo del siglo XIX, John Brown, la santidad no consiste en especulaciones místicas o en un fervor lleno de entusiasmo por las cosas religiosas o por una austeridad innecesaria, sino que consiste en pensar como Dios piensa y en estar dispuesto a hacer lo que Dios hace. Esto es lo que Pablo les pide a sus lectores tesalonicenses. Él comenzó a hablar con claridad en la última parte del capítulo 3, ¿se acuerda? Él decía en el versículo 13 del capítulo 3, para que sean afirmados vuestros corazones, irreprensibles en santidad delante de Dios, nuestro Padre. Irreprensibles en santidad. Ser irreprensibles es tener confianza. Es no tener nada de qué avergonzarse. Es tener seguridad de que no hay nada que le puedan reprochar a uno. Eso es lo que usted puede esperar si vive una vida en santidad. Usted puede disfrutar de todos los placeres que la vida le ofrece, alejado de todo lo que el mundo le dice que es saludable y apasionante, pero que la Biblia condena como pecado. Es poder llegar al matrimonio y disfrutar de una buena relación con su pareja, aún en la intimidad. Es poder entregarse al gozo del placer sexual como Dios lo ha diseñado, porque Dios creó el sexo y fue un regalo para ser abierto únicamente en el matrimonio y solamente por las dos personas, el hombre y la mujer, que se han unido en santo matrimonio. Así fue como Dios lo planificó. Y llevando a cabo esto de manera apropiada, la relación matrimonial honra a Dios y honra el lecho matrimonial. Por eso Él dijo que el matrimonio y el lecho matrimonial sean sin mancilla. Pero cuando las relaciones sexuales se practican fuera del contexto del matrimonio, entonces la verdad estamos en serios problemas. Quiero hablarles de la verdad, el consejo eterno de Dios para los creyentes. Pablo anhelaba que esa verdad radiante brillara en los creyentes tesalonicenses. Y ese es el tema del capítulo 4, los primeros 8 versículos de la primera carta de Pablo a los tesalonicenses. En este pasaje el Señor mira a su pueblo directo a los ojos, pero con amor. Pero a la vez con toda firmeza les dice hechos concretos con respecto a la pureza sexual. Permítame mostrarle algunos de los mandamientos que Dios nos entrega a través de estos pasajes. Primero, en su andar sobresalgan. Pablo dice en los versículos 1 y 2, por lo demás, hermanos, os rogamos y exhortamos en el Señor Jesús que de la manera que aprendisteis de nosotros como os conviene conduciros y agradar a Dios, así abundéis más y más, porque ya sabéis qué instrucciones os dimos por el Señor Jesús. En su celo por ayudarles a alcanzar la confianza y la seguridad de ser irreprensibles en santidad, Pablo usa las palabras de estímulo para animar a los tesalonicenses. Les dice, ustedes lo están haciendo bien. Además agrega, pero no se conformen con eso. Eviten cualquier tendencia a conformarse con lo que hacen y remóntense a las alturas que Dios ha preparado para ustedes. Sigan adelante, sobresalgan. Si usted es un estudiante mediocre, sobresalga. Sea un estudiante mejor. Si ha fallado en algún examen, no falle más. Póngase a estudiar más. Si usted ha caído en trampas de tipo sexual, deje de caer en ellas. Comience a vivir en santidad. Venza la tendencia a la flojera. Venza todo aquello que lo está destruyendo y comience a vivir al máximo de sus esfuerzos. Por su gracia, el Padre Celestial nos ha dado dones y ha establecido grandes propósitos para que procuremos alcanzarlos. La intención de Dios no es frustrarnos. Lo que Él quiere es que seamos lo mejor y lo más elevado posibles, porque somos sus hijos. Este es el estilo de vida de excelencia que da como resultado un terreno moral más elevado. Por eso Pablo les dice, en su andar, sobresalgan. Segundo mandamiento. En su moral, absténganse. Note lo que dice el apóstol en el versículo 3. Pues la bondad de Dios es vuestra santificación, que os apartéis de fornicación. Que se abstengan de inmoralidad sexual, en otras palabras. En lo que tiene que ver con las relaciones sexuales, la enseñanza de este versículo no deja ninguna duda con respecto a la voluntad de Dios para nuestras vidas. No tenemos que orar para ver si podemos tener algún enredo adúltero o tener relaciones sexuales antes del matrimonio. La voluntad de Dios es clara. Debemos abstenernos de toda relación sexual ilícita. Si usted quiere tener un compromiso con la excelencia, lo antes posible tiene que enfrentar su tendencia a comprometerse con la inmoralidad. Porque esa es la voluntad de Dios, que nos involucremos en la santidad. La palabra inmoralidad es la palabra griega porneia. Esa tiene varios significados. Por ejemplo, de allí obtenemos la palabra pornografía. Fuera del matrimonio, no tenga nada que ver con un mundo de sexualidad que no está permitido por Dios. Y dentro del matrimonio, hágalo al estilo de lo que la palabra de Dios enseña. El consejo que usted escuchará en el mundo es que solamente tenga cuidado, que sea discreto, pero que no se abstenga. Le dirán que use condones o preservativos, en lugar de decirle que evite el pecado sexual. Que tenga cuidado con las enfermedades de transmisión sexual, pero que no evite el pecado, el cual transmite daños físicos, emocionales y espirituales. No le van a decir que usted es un inmoral o que es pecado cohabitar con alguien con quien no está casado. Pero los creyentes debemos evitar y abstenernos de cualquiera y toda forma de práctica sexual, fuera del círculo de la voluntad revelada por Dios en el matrimonio, claro. Es decir, adulterio, relaciones sexuales prematrimoniales, relaciones sexuales extramatrimoniales, la homosexualidad, la pornografía y todo tipo de perversión. Algunos podrán pensar que estoy hablando de algo extremo o que es simplemente fanatismo religioso lo que estoy diciendo. Pero ¿sabe qué? La palabra de Dios me autoriza a decirlo. No solo me autoriza, sino que me demanda que lo diga. Vivir en pureza no solo da gloria al que creó el sexo como algo exclusivo para las relaciones matrimoniales, sino que también nos provee de un saludable sentido de respeto propio y de bienestar. Si nos preguntamos qué podemos hacer para mantenernos puros, al continuar escribiendo sobre el tema, Pablo nos ofrece las siguientes medidas. Lea el versículo 4. Que cada uno de vosotros sepa tener su propia esposa en santidad y honor. Esa es la voluntad de Dios, santificación y honor. En todo lo que hacemos debemos mantener ese alto estándar. Cuando vamos a estudiar, tenemos que estudiar y dar los exámenes con honradez. Tiene que aplicarlo a todas las áreas de su vida. Existe cierto desacuerdo en la interpretación de las palabras de Pablo que dicen que cada uno sepa cómo poseer su propio vaso en santificación y honor. Por ejemplo, algunos piensan que esto significa tener a su cónyuge en santificación y honor. Pero más bien yo pienso que esta es una referencia a su propio cuerpo, a su propio vaso. Recuerda que en otra parte el apóstol dice, tenemos este tesoro, o sea, Jesucristo, en vasos de barro, o sea, en nuestros cuerpos. Está hablando aquí de que debemos aprender a tener el control, a abstenernos y a mantener una vida de pureza. Debemos conocer nuestro propio cuerpo y santificarlo. Debemos saber cómo funcionan los impulsos sexuales que debilitan nuestro dominio propio. Y debemos saber qué cosas lo fortalecen. Por ejemplo, películas, la internet, libros o revistas pueden incitarnos a pasiones lujuriosas. Algunos ambientes pueden proveer oportunidades para las malas composturas y debemos mantenernos alejadas de ellas. Pablo le dice a Timoteo, huye de las pasiones juveniles. Y no significa que está hablando únicamente a jóvenes, pero huye de esas pasiones que cuando eras joven te comprometían. Nadie permanece puro por accidente. Abstenerse de la inmoralidad quiere decir edificar agresivamente muros de protección contra la lujuria, mucho antes de que la oportunidad surja para fornicar o adulterar. Y esto es algo duro para usted y también para mí. No es fácil, querido oyente, pero tampoco es imposible. Positivamente, quiere decir involucrarse en esfuerzos sanos. Buscar amigos que nos exijan dar cuentas de nuestro comportamiento. Cultivar la fe en el poder del Espíritu Santo. Debemos huir de las cosas que nos preparan el ambiente ideal para caer en la inmoralidad. Hay ciertos tipos de bailes donde existe una situación de seducción. Y todos aquellos que jueguen con estas cosas van a sufrir, van a fallar. Nadie es tan fuerte como para poder resistir sin la ayuda de Dios. Debemos levantarnos, pero con la intención de mantener la pureza moral y ayudar a otros a ver en nosotros la esperanza y la seguridad que Cristo ofrece para nuestras vidas. Tal vez para algunos estas medidas les parezcan mojigatas, pero es mejor ser enérgicos y restringirse, en lugar de arriesgarse a la devastación que causa la inmoralidad sexual. De hecho, note las palabras de Pablo en el versículo 6. Que ninguno agravie ni engañe en nada a su hermano, porque el Señor es vengador de todo esto, como ya os hemos dicho y testificado. La inmoralidad, que es un término que describe todo tipo de conducta sexual contraria a las normas divinas, afecta no solo a los participantes, sino también a toda la familia. Yo sé que estamos hablando de asuntos complicados, de luchas sumamente difíciles, pero tenemos que batallarlas, tanto usted como yo. Tenemos que hacer un compromiso de seguir adelante con la decisión firme de vivir en santidad. Eso es difícil para predicarlo, de verdad se los digo, pero es mucho más difícil poder vivirlo. Estoy convencido de que aquellos que mantienen una constante lucha para abstenerse de la inmoralidad sexual no están solos, están siendo apoyados por Dios y de esa manera honran el nombre de su Señor. Como cualquier joven, he tenido que pasar por diferentes situaciones y presiones, incluso la burla de mis amigos. Pero gracias a Dios que me ha dado la fuerza para seguir luchando y para resistir todo este tipo de tentaciones. Ahora no ha sido fácil, pero pensar el dolor que ocasiona caer en este tipo de aspectos y que puede destruir a la familia y hasta un ministerio, realmente me pone a pensar. Y espero que lo ponga a pensar usted también. La verdad es que nuestras familias, nuestros hijos, todos están mirando nuestro comportamiento. Y es muy importante que mantengamos una alta moralidad, que obedezcamos al Señor, que nos mantengamos luchando para poder vivir en santidad. Hay que tener mucho cuidado con esos hábitos pecaminosos que tenemos, porque podemos estar transigiendo nuestra santidad y acostumbrándonos poco a poco a un sistema inmoral y alejándonos más y más de la palabra de Dios. Esto es un peligro para quienes están solteros, pero también para los casados, para los padres, para las madres, para quienes viven solos con sus hijos y para quienes constantemente están luchando por no transigir contra el pecado. Los animo a seguir adelante. Debemos tener presente que no hay secretos delante de Dios y que Él es el vengador de todas estas cosas, aunque en Cristo estamos protegidos del castigo eterno. Con el propósito de disciplinarnos, quizá Dios pueda permitir que suframos las consecuencias de nuestros pecados sexuales. Pablo les escribe a los corintios y les dice, «Huid de la fornicación. Todos los demás pecados que el hombre comete están fuera del cuerpo, pero el fornicario peca contra su propio cuerpo». La inmoralidad produce ansiedad, conflictos, culpa, incluso enfermedades físicas. Por no mencionar las heridas emocionales y permanentes que sufren los familiares. Esta es la amarga cosecha que segamos cuando sembramos la semilla de la impureza sexual. Recuerde que mediante el poder de Dios, el cual habita en nosotros, podemos empezar a sembrar las semillas de rectitud. El tercer mandamiento que encuentro es el siguiente. En su razonamiento, recuerden. En los dos últimos versículos, el 7 y el 8, aparecen dos pensamientos claves que nos ayudarán a sembrar las semillas correctas. Primero, debemos recordar que hemos sido llamados a crecer. Dice el versículo 7, pues no nos ha llamado Dios a inmundicia, sino a santificación. Esta es la tercera vez que Pablo ha usado esta palabra en este pasaje y se refiere a nuestro peregrinaje espiritual que va desde tener la imagen de Adán hasta poder tener la imagen de Cristo. A veces nuestro ritmo de crecimiento es rápido, a veces es lento, pero siempre que estamos comprometidos a alcanzar la madurez en Cristo, somos motivados a conservarnos puros. El segundo pensamiento es el siguiente. Rechazar la santidad es rechazar a Dios. El versículo 8 nos dice, así que el que desecha esto no desecha a hombre, sino a Dios, que también nos dio su Espíritu Santo. Ahora, nosotros tenemos que escoger lo mejor. Siempre que tenemos esta elección, podemos escoger vivir horizontalmente y ver la vida en forma humana, y casi no tener diferencias con los que no son salvos. Usted puede elegir eso. Usted puede elegir abrir la puerta de su miseria o puede vivir con un enfoque vertical, eligiendo seguir a Dios, amar a Dios, eligiendo hacer las cosas correctamente. A veces podemos decir que jamás negaremos al Señor, como dijo Pedro, y sin embargo, mediante nuestras acciones, estamos rechazando su santidad y su poder. Por eso digo que la alternativa es una decisión que solo usted puede tomar. Ese es mi último punto. Permítame darle algunas ideas para que usted pueda aprender a vivir en santidad. ¿Recuerda lo que dije en un principio acerca de la lujuria? De que la lujuria es el intenso deseo de sal que tiene un hombre que se está muriendo de sed. Déjeme hacerle unas preguntas. ¿Hay alguna sal que usted ha estado deseando o que tal vez incluso está probando en este momento? Tal vez usted está atrapado en las escenas pecaminosas de las películas obscenas que está viendo. O tal vez aprisionado en la seducción que genera la pornografía en la red de la internet. Tal vez su sal son las fantasías intrigantes de las revistas indecentes. O quizá tal vez esté cultivando en su vida un ambiente de pecado y de maldad, quizás ocasionada por esa pasión desenfrenada de un encuentro secreto con alguien. Tal vez la sal que está probando son las relaciones sexuales prematrimoniales. Tal vez son las cosas que ni siquiera quiere escribir, pero le voy a pedir algo, inténtelo. De alguna manera, haga una lista de las cosas que usted sabe que debe dejar, que debe abandonar. Si tiene miedo de escribir algunas, está bien, manténgalas en su mente, pero háblelas con Dios. Si usted está notando que su sed cada vez es más intensa, eso revela que usted está comiendo de aquella sal. Si usted se pregunta dónde puede estar el agua que apagará la sed de su alma reseca, le pido recordar que una mujer que estaba una vez junto al pozo le hizo la misma pregunta a Jesús. Si usted quiere conocer la historia, lea el Evangelio de Juan, capítulo 4, versículos del 1 al 26. Es una historia fascinante, pero voy a analizar algunos aspectos de ese pasaje. Analizando bien su palabra, piense por un momento como aquella mujer. ¿Qué buscaba ella en sus relaciones con los hombres? ¿Por qué esas relaciones con tantos hombres no saciaban su sed? Si esos deseos fervientes le acosan a usted, entregue su carga al Señor. Confiese sus pecados. Recuerde que Jesús le prometió a esta mujer agua viva, un agua que saciaría su sed completamente. ¿Cómo saciaría eso la sed de ella? Voy a hacerlo más personal. Le pregunto a usted, ¿cómo puede usted saciar los anhelos de su propia alma? Hay dos formas. Una de ellas, para derrotar el poder de la lujuria, debe comenzar con una relación de adoración con Jesucristo de una manera muy personal y muy dedicada. Necesita nutrirse con el agua viva del Espíritu de Dios, porque ninguna cantidad de voluntad propia puede debilitar nuestro deseo de sal. Conságrese en el Señor. En segundo lugar, busque alguna persona a quien pueda rendirle cuentas de sus acciones. un líder que conozca la palabra de Dios, pero que también le ame, que ore por usted y con usted, y que a la vez le pida que le rinda cuenta de cómo se está comportando. Un sabio escritor dijo: las cosas buenas de la tierra, tales como alimento, agua, relaciones sexuales, reconocimiento, poder, riquezas, no se arruinan, pero nosotros sí. Ellas son reliquias del Edén, pero nuestra amnesia afecta nuestra misma capacidad de determinar su uso apropiado. Esa amnesia que le motiva a ignorar la naturaleza del pecado es la que está afectando su noción de la sexualidad. O tal vez están bombardeando su mente con imágenes mundanales repletas de lujuria. ¿Se ha olvidado usted que el sexo es una de las cosas buenas de este mundo, pero que debe ser realizado en el lugar, en el momento y con la persona que forma parte del plan de Dios? Si usted no ha aprendido a respetar el sexo por lo que es, si no ha aprendido a vivir de una forma tal que le motive a batallar en contra de sus tendencias pecaminosas, y que más bien cae allí sin querer levantarse y se siente satisfecho, algo malo está en su conciencia. El mundo tratará de seducirle, pero usted resguarde ese don, respete su poder, deleítese en la belleza, agradézcale a Dios por su sexualidad, aprenda a deleitarse en su palabra, confiese sus pecados, busque ayuda de parte de alguien que le anime y le pida cuentas de su comportamiento, y luche constantemente por vivir en pureza. Le aseguro, estimado oyente, que así usted vivirá una vida de alta moralidad, que es el prototipo de un cristianismo contagioso.
0: Como hijos de Dios, nosotros debemos de tomar esto seriamente. 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Y para cerrar el día de hoy, regresa con usted el pastor Carlos.
1: Por favor, incline su rostro si le es posible. Escuche con atención lo que voy a decirle. Usted tiene disponible en sus manos el poder para resolver sus problemas. Es Jesucristo. Y si usted tiene al Salvador, usted tiene también al Espíritu Santo. El Espíritu Santo ha venido a su lado no para burlarse, sino para ayudarle. No simplemente para lamentarse junto con usted por lo fuerte que puede ser la tentación, sino para darle las fuerzas para que la resista. Usted puede hacer todo por medio de Él, quien es quien derrama y sigue llenándole de su poder. Aunque nunca haya recibido ese poder antes, lo puede hacer en este momento. No hay lista de cosas que tiene que hacer. No hay tiempo de prueba que tiene que pasar. No hay un sinnúmero de responsabilidades que tiene que realizar antes de que Dios quiera llenarle con su poder. Si usted conoce a Cristo, usted tiene ese poder. Solo necesita vivirlo. Si usted ha defraudado a Dios, póngase a cuentas con Él. Si ha comprometido su fe, si ha caído, enfréntelo. Llámelo por su nombre. Llámelo pecado. Dios se glorifica cuando tratamos directamente con nuestro pecado y lo confesamos. Si su pecado ha lastimado a otra persona y tiene que tratar con esa persona, hágalo. Trate con ella. Dígale la verdad. Pídale perdón, pero comience el día de hoy. No espere más. Gracias, Padre, por la forma incisiva en la que tú te abres paso en la niebla. Gracias por penetrar en este mundo, por mostrarnos una vez más que tus normas morales no cambian, que tus estándares de pureza no descienden y que tus expectativas de santidad permanecen firmes para todos y cada uno de nosotros, quienes sufrimos y batallamos, pero al mismo tiempo seguimos abrigando esperanzas en tu amor y en tu poder, precisamente por lo que hizo tu Hijo en la cruz del Calvario. Gracias por darnos la fortaleza para hacer lo que tenemos que hacer. Para algunos, esto será una larga jornada de regreso a ti. Oro para que tú le des perseverancia. Pero para otros, esta quizás sea la primera vez que puedan ser honestos en muchos años. Oro para que le des integridad y valor moral. Y también oro para que como resultado de todo esto, tu iglesia vuelva a ser santa, así como lo esperas tú, Señor. Te agradecemos por el amor demostrado a nosotros en tu Hijo Jesucristo. Y es en su nombre en el cual oramos. Amén.
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1: Si no experimentamos problemas y pruebas en esta vida, nunca necesitaríamos el abrazo del padre. Hola, te saluda Pablo Martini y hoy quiero que por un ratito sintamos ese abrazo del padre que nos consuela en nuestro dolor más profundo. Cuando nuestros hijos se lastiman, corren hacia nosotros y se arrojan a nuestros brazos, sabiendo que estamos listos para darles lo que naturalmente brota de nuestro corazón. Y no es necesario que ellos lo pidan, saben que recibirán una palabra tranquilizadora, un cariñoso abrazo, una palmada de consuelo y un beso de amor. Pronto, las lágrimas desaparecen y la herida y el dolor pasan a un segundo plano. Lo que ahora cuenta es el abrazo del padre. Nuestro mundo está traspasado por dificultades y tribulaciones. Pocas personas podrían decir que no tienen pruebas. El dinero no nos aísla de ellas, ni la medicina nos protege del todo, la educación tampoco. Ni lo hacen las posesiones. Los problemas nos vienen sin importar lo que hagamos para mantenerlos alejados. Por lo general, pensamos que nuestro Padre Dios es el que nos envía bendiciones y el enemigo es el que nos manda los problemas. Sin embargo, el único que permite las tribulaciones y que podría evitarlas o enviarlas según su voluntad es nuestro Padre. El hecho real es que si no experimentamos pruebas aquí, tampoco correríamos hacia el Padre de compasión y mucho menos al Dios de la consolación, ¿verdad? Eso lo dice 2 Corintios capítulo 1, verso 3 y 4. Muy a menudo corremos hacia fuentes humanas de desahogo sin darnos cuenta de que todo el verdadero consuelo se encuentra en el Dios de toda consolación. Alguien dijo, y en verdad, que el lugar hacia el cual corremos marca cuál es nuestra prioridad. Entonces te pregunto, ¿cuál es tu reacción primaria cuando te sientes amenazado? Porque allí se encuentra tu verdadera prioridad, pues tu corazón es atraído hacia tu tesoro, dijo Jesús.
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Es bueno saber que nada ni nadie nos podrá separar del amor de Dios que es en Cristo Jesús, Señor nuestro. Y en Romanos capítulo 9, escuche lo que dice Romanos capítulo 9, capítulo 8, perdón, versículos 38 y 39, por lo cual estoy seguro de que ni la muerte ni la vida, ni ángeles, ni principados, ni potestades, ni lo presente, ni lo porvenir, ni lo alto, ni lo profundo, ni ninguna otra cosa creada nos podrá separar del amor de Dios, que es en Cristo Jesús, Señor nuestro. Recuerde que nada ni nadie nos podrá separar del amor del Señor. Si está atravesando un tiempo difícil, una gran necesidad, recuerde que el Señor le ama. Y usted puede acercarse a él por medio de la oración. Vamos a seguir compartiendo más música de BBN.

Qué bendición, tenemos la palabra de Dios y en ella podemos aprender más de la grandeza de nuestro Señor, su santidad, su carácter, su soberanía, su amor. Y dice la Escritura, porque de tal manera amó Dios al mundo que ha dado a su Hijo unigénito, para que todo aquel que en él cree no se pierda, mas tenga vida eterna. Y si hay algo que podemos decir, el amor de Dios no hace acepción de personas, es incondicional, es eterno. Y por eso Él envió a su Hijo para que viniera a este mundo, fuera a la cruz, muriera por nuestros pecados. Y Cristo murió por todos. El Señor no quiere que ninguno perezca, sino que todos procedan al arrepentimiento. Vamos a seguir animándole con la música de BBN. En breve estaremos en el espacio Clásicos Cristianos y seguiremos escuchando la lectura del libro Persecución en Holanda. Acompáñenos en Clásicos Cristianos a la mitad de esta obra aquí en BBN.

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3: Continuamos la lectura del libro Persecución en Holanda, la vida de Corrie ten Boom, escrito por Janet y Geoff Bench. Cuando estuvo satisfecho de que no cabía ni siquiera un alfiler, el autobús inició la marcha. El conductor tomaba las curvas peligrosamente, pero a pesar de que no había dónde apoyarse, nadie se caía al suelo. Era imposible. Unos 20 minutos después, el vehículo se detuvo y todas las mujeres se bajaron.
4: ¡Formen varias filas!, gritó otro guardia.
3: Corrie se apresuró para ocupar su posición, no sin antes atreverse a girar ligeramente la cabeza. Los presos estaban en una zona asfaltada, próxima a la vía del ferrocarril. Pero no había ningún tren a la vista, y el sol iniciaba ya su ocaso. Desde cuando les dieran el exiguo desayuno, no había comido nada, y Corrie, aparte de hambre, sentía una gran debilidad.
4: ¡No se muevan!,
3: bramó un guardia, golpeando con fiereza en el estómago a una mujer con la culata del fusil. Cuando aquella se dobló y cayó al suelo, Corrie cerró los ojos y oró. Era tan penoso tener que presenciar semejantes actos de crueldad innecesaria. Los camiones que transportaban el cargamento humano no cesaron de llegar por espacio de una hora. Al igual que el resto de los prisioneros, Corrie observaba con atención a cada nuevo grupo que llegaba. Deseaba tanto ver a Betsy. Por fin divisó un moño de color castaño. Tenía que ser el de Betsy. Efectivamente, al cambiar de posición, la mujer que estaba delante comprobó con enorme alegría que se trataba de su hermana. Corrie trató de seguirla con la mirada, en tanto iba de una fila a otra. Al cabo de unos minutos, Betsy se integró en una columna de reclusas situada a escasos 100 metros que la de su hermana. Corrie prometió encontrar la forma de llegar hasta ella antes que finalizara el día. Después de estar sola durante 3 meses, verse rodeada de otras mujeres le parecía algo maravilloso. Cuando el guardia no patrullaba por su zona, aprovechaba para contemplar el cielo y admirar las nubes rojizas que conformaban aquel bello ocaso. Le pareció la puesta de sol más hermosa que jamás hubiese visto. Coincidiendo con los últimos destellos de luz que se filtraban entre las nubes, escuchó un ruido que aumentaba con el paso de los segundos. Era un tren que avanzaba despidiendo columnas de humo y vapor hasta detenerse frente a las prisioneras.
4: ¡Suban y manténganse en la fila!,
3: ordenó el guardia después de abrir el primer vagón. El orden en la formación se mantuvo apenas unos instantes, el tiempo que tardaron las mujeres en lanzarse a la búsqueda de un asiento. Corey aprovechó la confusión para abrirse paso, no sin dificultad, entre aquella oleada humana y llegar hasta donde se encontraba Betsy. Apretando los dientes, se hizo un hueco entre dos mujeres y, como si de un nadador que lucha contra una poderosa corriente se tratara, Corey porfió para no ser arrastrada hasta el tren por la marea de prisioneras. Y cuando pensaba que no le quedaban fuerzas suficientes para resistir, la figura de Betsy volvió a aparecer a escasa distancia. Corey se lanzó hacia adelante con todas sus fuerzas hasta conseguir asir el brazo de su hermana, quien volvió el rostro para ver quién era.
4: ¡Corey! ¡Gracias a Dios que eres tú!,
3: dijo con una amplia sonrisa, en tanto eran llevadas casi cargadas por el resto del gentío hasta el tren. Afortunadamente, se pudieron sentar juntas. Durante varios minutos, solo fueron capaces de llorar y consolarse mutuamente. ¡Qué gran alivio estar juntas otra vez! Mientras conversaban y lloraban, el tiempo parecía no existir. De cuando en cuando, Corey escrutaba la oscuridad reinante, mirando a través de la ventana y preguntándose cuál sería su destino final. Aunque ahora que tenía a su hermana mayor a su lado, no parecía importarle tanto. Cuando el tren se detuvo, las prisioneras intentaron averiguar dónde estaban. «Parece que estamos en un bosque.
5: No veo la estación».
6: Yo vi la torre de la catedral del Delft.
5: Hemos tenido que ir al sur.
3: Los distintos comentarios recorrían el tren de un extremo al otro. Todas aguardaban con nerviosismo para ver cuál era la sorpresa que los nazis les habían preparado.
4: ¡Deprisa, deprisa, bájense del tren!,
3: comenzó a gritar un guardia. Corey ayudó a Betsy a levantarse y se unieron una vez más a la corriente humana. Cuando salieron del tren, comprobaron que efectivamente se encontraban en medio de un bosque. Corey aspiró el fuerte aroma a pino que había en el aire, y que para ella era más preciado que la fragancia del más costoso perfume. Las reclusas se vieron de nuevo obligadas a formar filas, después de lo cual se les ordenó que se pusieran en marcha. Cuando llevaban recorridos unos 2 kilómetros, llegaron a un gran claro.
4: «Bucht»,
3: dijo la mujer que estaba a la derecha de las hermanas Ten Boom. Aquella palabra causó un auténtico pavor en Corey, que había escuchado hablar del lugar a sus compañeras de celda de Scheveningen. «Bucht» estaba en el sur de Holanda, cerca de Brabant, pero no era una cárcel holandesa, sino un campo de concentración alemán diseñado para aquellos prisioneros a quienes los nazis consideraban más peligrosos. Mientras entraban por la puerta de alambre de espino, camino del primer edificio, Corey sintió que el pánico la invadía. El edificio resultó ser un comedor en el que había varias hileras de mesas de madera. Las dos hermanas se sentaron juntas, recostaron la cabeza sobre la mesa y, exhaustas del viaje, se durmieron al instante. A pesar de estar en un campo de concentración tristemente notorio, Corey era más feliz en Buc que en Scheveningen. Podía hablar con todas sus compañeras y dormía junto a su hermana, con quien dirigía un estudio bíblico nocturno. Las internas trabajaban 12 horas al día, pero aquello era mucho mejor que estar sola en una celda con las hormigas como únicas compañeras. Curry desempeñaba su trabajo en la Phyllis Factory, uno de los barracones del campo de concentración en el que las prisioneras ensamblaban los aparatos de radio que más tarde utilizaban los aviones de combate alemanes. Comenzó clasificando varillas de cristal según su tamaño, pero cuando el señor Moorman, el afable recluso de confianza que ejercía de supervisor, averiguó que era relojera de profesión, le asignó un trabajo mucho más técnico. Durante el tiempo del almuerzo, las trabajadoras disponían de media hora libre, tiempo que Curry aprovechaba para tenderse sobre la hierba y tomar el sol. Pero seguía preocupada por su hermana, quien parecía estar más débil cada día. Esta trabajaba como costurera en compañía de un buen número de los prisioneros de mayor edad y de las madres jóvenes con sus bebés. Le dijo que el trabajo era fácil, remendar uniformes y fundas de almohada. Pero transcurridos varios días, Curry no lo veía tan claro. Las manos de Betsy estaban inflamadas. Y un día regresó a los barracones con ellas envueltas en trapos. Después de muchas preguntas, admitió que había pasado gran parte del día trenzando cuerdas pesadas y que no se lo había dicho para ahorrarle preocupaciones. Bastantes tribulaciones tenía ya la vida en Bucht. Pero Curry se afligía sin saber cuánto tiempo resistiría el debilitado organismo de su hermana en tan arduas condiciones de vida. En Scheveningen su mundo se limitaba a una celda. En cambio, en Bucht estaba rodeada de gente que tenía sus propios problemas y dificultades. La mujer que trabajaba a su lado dio a luz una noche, pero el bebé nació tan débil como la madre y murió a la mañana siguiente. Una joven judía recibió una carta en la que le informaban que habían matado a su hermano por intentar robar comida. La muchacha era la única superviviente de la familia. La lista de penalidades era interminable. Cada mujer tenía un relato de miseria que contar. Muchas tenían esposos o hijos en la parte reservada para los hombres. Con el paso de la primavera al verano, la tensión en Bucht aumentó. Los guardias se enojaban por las cosas más insignificantes y castigaban a todas las reclusas cuando alguna de ellas hacía algo indebido. Cada vez con mayor frecuencia, Curry se tenía que levantar a las 4 de la mañana en lugar de la hora habitual, que era las 5, para pasar lista. Todas las mujeres pasaban la hora adicional de pie, en formación. Su preocupación por Betsy, que estaba más delgada que nunca y pesaba menos de 40 kilos, no cesaba. Y el estómago se le hacía un nudo durante el largo tiempo de espera, pues sabía que la mujer que se desplomara al suelo sería recluida en la barraca, una especie de armario diminuto del tamaño de un ataúd. La prisionera era encerrada en su interior durante un día entero, sin aire ni comida. Muchas jamás regresaban de allí con vida. Su esperanza y oración era que Betsy no fuera una de ellas. El campo de concentración comenzó a congestionarse con reclusos que llegaban de otras cárceles de Holanda. Todos esperaban la caída de la noche para hacer preguntas a los recién llegados, quienes, en la mayoría de los casos, solo tenían conocimiento de rumores, con alguna que otra excepción. Hacia finales del mes de julio se comentaba la invasión de Polonia por el ejército ruso y en agosto comenzaron a filtrarse noticias de una invasión aliada en Normandía, Francia. Los rumores apuntaban a que París había sido liberado. Los prisioneros oraban y anhelaban que dicho rumor fuese cierto. Como sucedió en efecto, el 6 de junio de 1944, las fuerzas aliadas llevaron a cabo una invasión a gran escala en Francia, que pasaría a la historia con el nombre de el Desembarco de Normandía. Esta fue la lectura del libro Persecución en Holanda, la vida de Corrie ten Boom, escrito por Janet y Geoff Bench y publicado por Editorial Jucum.
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La palabra de Dios nos dice que todos somos pecadores. Lea Romanos capítulo 3, versículo 23. En el capítulo 6, versículo 23, aprendemos que la paga del pecado es la muerte. En Romanos 5, 8 dice: Mas Dios muestra su amor para con nosotros, en que siendo aún pecadores, Cristo murió por nosotros. Somos pecadores. La paga del pecado es la muerte, pero Cristo murió por usted y por mí allí en la cruz para perdonarnos, para salvarnos. 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
1: Algunos padres desean que sus hijos cumplan todos los sueños que ellos nunca lograron alcanzar. Esto podría llevarles a saturar la agenda de sus hijos de actividades extracurriculares que pueden terminar agotándolos. Sin embargo, los niños necesitan un balance adecuado entre las responsabilidades educativas, la recreación, los momentos en familia y el descanso. No duden en invertir su tiempo y dinero en actividades extracurriculares que desarrollen y fortalezcan los talentos y las habilidades de sus hijos. Respete el proceso de aprendizaje, celebre sus pequeños logros y aplauda su perseverancia. Cuide que sea una actividad que la mayor parte del tiempo disfruten y de la que puedan tener buenos recuerdos y un gran aprendizaje. Le habla Sixto Porras de Enfoque a la Familia.
2: Visite enfoquealafamilia.com.

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1: La vida tiene días grises, sombríos y lluviosos, al igual que las personas y las relaciones. Esto es Pautas para Vivir. Ahorrar para un día lluvioso es sabiduría universal. No sabemos lo que traerá el futuro, pero anticipamos momentos difíciles para los que queremos estar preparados. De la misma manera, las relaciones, matrimonios y amistades también atraviesan temporadas de prueba. Lo que hemos ahorrado relacionalmente puede marcar la diferencia cuando llegan los desafíos. La escritura nos da una guía clara. Debemos ser comprensivos con las faltas de los demás y perdonar a quienes nos ofenden, recordando que Dios nos perdonó a nosotros. Debemos vestirnos de amor, que une a todos en perfecta armonía, y amar profundamente porque el amor cubre muchos errores y heridas. A veces, los problemas surgen por nuestras propias fallas. Será más fácil para un cónyuge o un amigo perdonar y continuar amando en tiempos de estrés si hemos cultivado previamente buena voluntad mediante gestos e interacciones positivas. Pequeñas acciones diarias marcan la diferencia. Expresar aprecio por la otra persona, dejar notas de amor sin motivo o besar a su pareja con genuino afecto. Acumular este tipo de interacciones crea una reserva de afecto y paciencia que sostendrá las relaciones cuando lleguen los días difíciles. Ahorrar amor no es solo prudencia, es obedecer la invitación de Dios a vivir en reconciliación y armonía. Así, aún en los días lluviosos, el amor verdadero prevalece y nos mantiene unidos.
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Vamos a seguir disfrutando de más música, esté pendiente, en breve estaremos en el espacio Llamada de Medianoche, siga con BBN.

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3: Bienvenidos amigos a un nuevo programa de estudios. Siempre es una alegría compartir con ustedes estos minutos. Hoy estudiaremos un tema que muchas veces es controversial. Los avances tecnológicos y culturales de la humanidad. ¿Son malos? ¿Deberíamos elogiar y asombrarnos con el desarrollo de la ciencia o rechazarlo?
4: En los últimos siglos se ha visto acelerado el desarrollo de los avances médicos, de comunicación, de medios de transporte e incluso espaciales. ¿Cuál debería ser nuestra postura al respecto? En este programa intentaremos conocer el equilibrio y el fundamento bíblico para nuestra posición.
3: Nos basamos en un artículo titulado Negativismo Cristiano, escrito por Wilfred Hahn.
4: En minutos llega el estudio de hoy. Esperamos que les sea de bendición.

0: Los cristianos que levantan sus cabezas para esperar su salvación venidera, a veces caen en la trampa del negativismo. Para ellos, todo nuevo avance es negro, terrible y digno de condenación. Pero eso no siempre es así. ¿No habrá nada positivo que nosotros podamos aprobar o elogiar? El autor Arno Froese ya ha señalado que existen muchos logros humanos y que la humanidad, de hecho, en la actualidad, en muchos sentidos experimenta el mejor de los tiempos. Si eso es así, ¿cambiaría eso el contenido de la verdad y de las profecías de la Biblia? No. Sin lugar a dudas, sabemos que la humanidad tomará decisiones que lleven a los acontecimientos del Apocalipsis y del juicio final. Eso la Biblia lo predice, pero esto no es la totalidad de la historia. Dios ha bendecido a los seres humanos con capacidades y creatividad. De todas maneras, en Génesis 1:26-27, leemos que el Señor dijo: «Hagamos al hombre a nuestra imagen, conforme a nuestra semejanza, y señoré en los peces del mar, en las aves de los cielos, en las bestias, en toda la tierra y en todo animal que se arrastra sobre la tierra». Y creó Dios al hombre a su imagen, a imagen de Dios lo creó, varón y hembra los creó. Al ser humano le fue dada la tarea de sojuzgar la tierra. Quien intenta hacer eso entonces no necesariamente obra impíamente. No obstante, el ser humano es capaz de alcanzar cosas que van más allá de lo que Dios quiere. Recuerde tan solamente la construcción de la Torre de Babel, una historia de desarrollo tecnológico avanzado que encontramos en Génesis 11. La humanidad de esos días se volvió arrogante a causa de sus logros y elogió su autodeterminación sin Dios. Por eso, Dios dijo sobre los humanos: «Nada les hará desistir ahora de lo que han pensado hacer». La humanidad, de hecho, puede lograr mucho y tiene el potencial de dominar la tierra. Piense tan solo en la manera en que el ser humano ya ha sometido a la tierra desde la creación. Por mucho tiempo en la historia de la humanidad existió poco crecimiento en la productividad. Los humanos pasaban su corta vida consiguiendo agua y leña. Hoy las circunstancias son diferentes y mucho más cómodas. Solamente en los países en desarrollo aún no se encuentra agua de grifo o de la canilla. También, entre otras cosas, el desarrollo de la electricidad, la técnica del frío, la telecomunicación y los motores a combustión han contribuido al incremento de la productividad. Gracias a la moderna telecomunicación, hoy podemos conversar con todos y en casi todas las partes del mundo intercambiar informaciones casi de inmediato. La humanidad ha aprendido a volar y ha llegado a la luna. La Biblia informa que el ser humano, hasta poco antes del diluvio, tenía una expectativa de vida muy alta, y hace muy poco que la misma ha vuelto a aumentar grandemente. En Europa, por ejemplo, desde aproximadamente el 1500 hasta el 1800, la expectativa de vida era entre 30 y 40 años. Hoy, al contrario, la misma ha aumentado casi en una tercera parte en los países en desarrollo, es decir, de 50 años en 1960 a 65 años en la actualidad. En el último siglo, la expectativa promedio del ser humano se ha más que duplicado. Si hablamos de la velocidad de la locomoción humana, un ser humano puede recorrer un promedio de 5 kilómetros por hora. Hoy, la velocidad de viaje promedio del ser humano es muchísimo más alta. Con nuestros automóviles viajamos 20 veces más rápido de lo que podríamos caminar. Y con otras posibilidades de viaje muy difundidas, incluso somos 100 veces más rápidos. En temas de salud, vemos sistemas de salud mejorados, mejores cuidados sanitarios, vacunaciones, antibióticos como penicilina y una mejor alimentación. Todo ha contribuido a que nuestro estado de salud haya mejorado grandemente. En 1960, en los países en desarrollo, el 22% de los niños morían antes de su quinto cumpleaños. Pero en 2013 ya eran solamente el 5%. La tasa de mortalidad de los niños ha retrocedido en cada uno de los países del mundo. Si nos referimos a la pobreza, Según el Banco Mundial, el número de personas que viven en la extrema pobreza ha retrocedido a la mitad en los últimos 2 siglos. Aunque la pobreza nunca pueda ser erradicada en su totalidad, como el propio Jesús lo señala en Marcos 14, la pobreza mundial está disminuyendo más rápidamente en toda época de la historia. En 1993, más de 2.000 millones de personas vivían presos en la pobreza extrema. En 2012, este número ha bajado a menos de 1.000 millones. Los logros antes listados van desde sorprendentes a inimaginables. El ser humano, creado a la imagen de Dios, ha logrado esto. No obstante, sin lugar a dudas, no sin el permiso de Dios y de su creación. Ahora, ¿tenemos que evaluar todo esto en forma negativa? No necesariamente. Sí, es verdad que estos logros pueden ser utilizados para mal, pero esto no quita las consecuencias positivas de los muchos inventos y mejoras que la humanidad ha disfrutado en los últimos siglos. Entonces, ¿por qué derramará Dios su ira sobre el mundo? No por sus avances, sino por su autosuficiencia, su orgullo y por su confianza equivocada de que, gracias a sus innovaciones, es independiente de Dios. En la Biblia encontramos algunos ejemplos donde Dios exhorta y juzga a naciones y pueblos a causa de su orgullo. Ezequiel, por ejemplo, cuenta de un árbol grande y poderoso que simboliza a Asiria, al cual Dios le dice: «Lo hice hermoso con la multitud de sus ramas, y todos los árboles del Edén que estaban en el huerto de Dios tuvieron de él envidia». Dios había bendecido a este pueblo, pero él mismo provocó la ira de Dios cuando la gente comenzó a creerse algo por su grandeza, negándole el honor a Dios. ¿Existen logros humanos que podemos elogiar? ¿Podemos aceptar como bendición las muchas amenidades y las mejorías en la salud que el mundo disfruta cada vez más? Sí, por supuesto. No es honesto si solamente publicamos titulares negativos, como si nosotros los cristianos tuviéramos algún tipo de alegría maliciosa con respecto a las malas noticias y nos estuviéramos divirtiendo con el fracaso y el sufrimiento de la humanidad. Una parcialidad injustificada de ese tipo solamente nos desacredita. Los cristianos no tenemos razón alguna para no reconocer honestamente los logros de los humanos en el dominio sobre la tierra. Después de todo, si los valoramos, no es que nos creamos algo por eso, sino que alabamos a Dios y le damos gracias por ello. Solamente a través de Él y de su Hijo han sido creadas todas las cosas, como leemos en Apocalipsis 4:11. Señor, digno eres de recibir la gloria y la honra y el poder, porque tú creaste todas las cosas y por tu voluntad existen y fueron creadas. Esta verdad nunca cambia, independientemente de cuánto Dios pueda haber capacitado a la humanidad para sojuzgar la tierra y para producir logros útiles. Hoy en día, la humanidad se ha vuelto bastante orgullosa. La misma ha llegado a un punto en el cual las lenguas y los principios de fe materialistas convergen. La globalización, el monetarismo y la interconexión de todas las personas en este planeta han avanzado mucho a la humanidad. De hecho, como Dios dijo en otro tiempo, ahora nada los detendrá de hacer lo que se han propuesto. Y de hecho, la humanidad organizada cree que hace mucho que ya no necesita a Dios. Peor aún, la idea de creer en un Dios creador es considerada como primitiva. De este modo, en definitiva, a nivel mundial se alcanza el punto descrito por Judas en los versículos 14 y 15. He aquí, vino el Señor con sus santas decenas de millares para hacer juicio contra todos y dejar convictos a todos los impíos de todas sus obras impías que han hecho impíamente y de todas las cosas duras que los pecadores impíos han hablado contra él. Los cristianos que han recibido una esperanza gloriosa y que por eso son salvos de la ira pueden estar agradecidos por los avances logrados y por el alto estándar de vida. No obstante, ni la tecnología ni el humanismo son nuestra torre fuerte, sino Torre fuerte es el nombre de Jehová. A él correrá el justo y será levantado.
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2: ¿Qué confianza podemos tener, amigos, en decir que el nombre del Señor es nuestra torre fuerte? Démosle gracias por la capacidad que da a las personas de avanzar en calidad de vida, pero no olvidemos que todo lo bueno proviene de Él, y démosle solo a Él la gloria.
1: Estamos llegando al fin de este encuentro. Esperamos sus conclusiones, saludos y comentarios. Esté atento a las vías de comunicación que le brindaremos al cierre.
2: Esperamos que este programa haya sido de edificación y lo invitamos a acompañarnos en el próximo. Será hasta entonces. Que Dios le bendiga.
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2: Esta semana en las buenas noticias estamos memorizando Isaías 57, porque Jehová el Señor me ayudará, por tanto no me avergoncé, por eso puse mi rostro como un pedernal y sé que no seré avergonzado. Isaías 57, porque Jehová el Señor me ayudará, por tanto no me avergoncé. Por eso puse mi rostro como un pedernal y sé que no seré avergonzado. Isaías 57, buenas noticias para esta semana.
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agradecemos a Dios por un día más de vida. Un dicho popular dice: la mirada es el espejo del alma, y sabemos que es exactamente así. Cuando la conducta está manchada y la conciencia no acusa, la mirada lo demuestra. Es muy difícil disimular nuestro comportamiento y mirar de frente y a los ojos a quienes hemos defraudado. Cuenta una anécdota que un joven tenía que ausentarse de su hogar y su madre, al despedirse de él, le dijo: «Hijo querido, estarás lejos por mucho tiempo. Cuando regreses, te miraré a los ojos y así sabré si has honrado a tus padres y a Dios con tu conducta». Pocas palabras, pero contundentes, ¿verdad? De la misma manera, Dios mira desde los cielos nuestro proceder y sabe cuál es nuestra conducta. Él conoce nuestro interior mejor que nosotros mismos y no podemos engañarlo. El verdadero cristiano, el que ha conocido a Jesucristo como su Salvador personal, tiene la mirada límpida, pues ha puesto sus ojos en Jesús, el autor y consumador de la fe. Y más todavía, puede ver su futuro en la misma presencia de su Padre Celestial. La Biblia dice: los que miran a Dios fueron alumbrados. Y el salmista decía: alzaré mis ojos a los montes. ¿De dónde vendrá mi socorro? Mi socorro viene de Dios, que hizo los cielos y la tierra. Si quieres que tu mirada sea limpia, tu alma tendrá que estar limpia de todo pecado para reflejar el milagro de Dios en tu vida. Acércate por la fe a la cruz del Calvario y mira a Cristo muriendo por ti. Esa única mirada será suficiente para la limpieza eterna de tu alma, el perdón de tus faltas y la vida junto a tu Salvador. Si realmente deseas alcanzar la salvación, mira a Jesús y pídele perdón. Te proponemos una conversación personal si escribes al 11-6656-6282. Será hasta nuestro próximo encuentro, si Dios quiere.

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Para obtener salvación, obtener la vida eterna, es necesario venir a Cristo. Nadie puede poner otro fundamento que el que está puesto, el cual es Jesucristo, dice la primera carta de Pablo a los Corintios, capítulo 3, versículo 11, y claramente dice, nadie puede poner otro fundamento. Cristo es la base para la salvación, para la vida eterna. Él dice en San Juan 14, 6, yo soy el camino y la verdad y la vida. Nadie viene al Padre sino por mí. Necesitamos entender esto para poder ser salvos. Vamos a seguir compartiendo más música de BBN. 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

0: 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En Efesios capítulo 2, versículo 8 podemos leer: porque por gracia sois salvos por medio de la fe. La gracia es un regalo no merecido, y sin duda que es así. Sencillamente por la gracia de Dios podemos ser salvos. No podemos lograrlo por medio de las obras. No somos salvos por medio de la religión, ni mucho menos por nuestra filosofía. Dios en este día le está dando el regalo de la salvación por gracia. ¿Qué hará? Deposite su fe en Dios, reconozca que Él es el único Salvador del mundo. Arrepiéntase de sus pecados y acepte el regalo que Dios da por gracia. 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
2: El Señor Jesús dijo: yo soy el camino, la verdad y la vida. Nadie viene al Padre si no es por medio de mí. 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
3: El tiempo era invierno. La tormenta de nieve paralizó todo e impidió a un hombre y a su esposa obtener pasajes aéreos para ir a otra ciudad al funeral de un pariente. Una alternativa era ir conduciendo su vehículo. Salieron de su casa llevando consigo a la pequeña bebé de unos meses de nacida. Entre más se alejaban de su ciudad, el tiempo empeoraba. Pero más adelante, el camino estaba cerrado. La nieve caía más fuerte y poco tiempo después el vehículo se atascó. Siendo ya de noche, la temperatura continuaba su descenso. Si se quedaban allí, se congelarían. Lo mejor era comenzar a caminar. Tal vez llegaban a algún lugar y obtenían ayuda. Pero estaba oscuro, completamente desolado y cubierto de nieve. Llegó el siguiente día y aunque ya no nevaba, estaban desorientados, no sabían dónde se encontraban y el frío era extremo. Se dirigieron en lo que pensaron era la dirección correcta. Pero después de caminar todo el día no llegaban a donde pensaban. Otra noche se acercaba y el frío era insoportable. El bebé no resistiría mucho más. Entonces vieron un promontorio del cual salía una gran roca un tanto levantada de la superficie, formando una pequeña cueva. Allí pasaron la noche y al siguiente día la esposa y el bebé se quedaron mientras el hombre siguió su caminata hasta llegar a un lugar donde encontró ayuda. Aunque ambos perdieron dedos y parte de sus pies, el bebé, mantenido con el calor de su madre en aquella cueva, estaba bien. De no haber sido por la roca que les protegió, habrían perecido. En las crisis de la vida, en los peligros, en las desesperantes situaciones que amenazan tu vida y tranquilidad, ¿has tú encontrado una roca en la que puedas tener refugio?
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3: David, quien llegó a ser rey de Israel, se encontró como en una tormenta al ser agredido por sus enemigos. Sabiendo que la persistencia de sus atacantes no daba lugar a tregua alguna, viendo que la agresión era como una fuerte tormenta, constante e imposible de evitar, ¿qué hacer? ¿Habría él de perecer bajo aquella hostil tempestad? Escucha su reacción y las palabras que escribió. En Dios solamente está en silencio mi alma. De Él viene mi salvación. Solo Él es mi roca y mi salvación. Alma mía, espera en silencio solamente en Dios, pues de Él viene mi esperanza. Solo Él es mi roca y mi salvación. En Dios descansan mi salvación y mi gloria. La roca de mi fortaleza, mi refugio, está en Dios. Confiad en Él en todo tiempo. Derramad vuestro corazón delante de Él. La roca es una figura que se usa en la Biblia para referirse a Dios. Es de esa roca y de sus beneficios de quien Moisés escribió cuando el pueblo de Israel estaba por cruzar el río Jordán para entrar a Canaán, la tierra prometida. 40 años atrás, Dios había usado a Moisés para liberarlos de la esclavitud de Egipto. En el desierto habían visto no solo sus proezas y poder, sino que también experimentado su persona y carácter. Moisés explica ese carácter divino al decir: Él es la roca cuya obra es perfecta, porque todos sus caminos son rectitud. Dios de verdad y sin ninguna iniquidad en él, es justo y recto. Encontrándose Israel en el desierto, Dios usó y demostró aquellas características para beneficiar a la nación cuando ésta tenía por delante una larga jornada en la que encontraría oposición de sus enemigos. Así como una joven familia encontró refugio en la cueva formada por la roca, Moisés presenta a Dios como el proveedor de la salvación para Israel en el desierto, diciendo que Jehová guió al pueblo, lo hizo subir, y ellos comieron los frutos del campo, miel de la peña, aceite del duro pedernal, mantequilla y leche, grosura de corderos, lo mejor del trigo, y de la sangre de la uva bebieron vino. Dios sobrenaturalmente proveyó para el sostén de aquel pueblo en el desierto durante 40 años. Sin embargo, de Israel Moisés escribió: Pero engordó Jesurún y tiró coces. Jesurún es una forma poética de referirse a Israel. Y continúa Moisés diciendo: Entonces abandonó al Dios que lo hizo y menospreció la roca de su salvación. De no ser por la provisión milagrosa de Dios, Israel habría perecido en el desierto. Habría sido imposible para un grupo nómada que sobrepasaba 2 millones sobrevivir en el desierto por su propia iniciativa y poder. Pero la roca fue su salvación. Dios proveyó para ellos y les preservó en el desierto. Sin embargo, Israel tiró coces. Nosotros diríamos hoy pataleó. Como un niño malcriado se rebeló y rechazó someterse a la dirección y autoridad de quien le cuidaba. Israel manifestó su ingratitud al olvidar al Dios que les había salvado, ignorar lo que les había dicho y al entregarse a una vida sin restricciones, haciendo lo que querían cuando querían. Las religiones idólatras en Canaán encajaban muy bien con esa forma de vivir, e Israel tuvo una constante infatuación con ellas. Vez tras vez leemos que abandonaron al Dios verdadero para adorar los ídolos de las otras naciones. Dice Moisés que sacrificaron a los demonios y no a Dios. De la roca que te creó, te olvidaste. Te olvidaste de tu creador. Israel existió como nación únicamente porque Dios le dio su existencia. Él escogió a Abraham y le dio un hijo de cuya descendencia prometió hacer una gran nación. De Isaac nació Jacob, de quien nacieron 12 hijos que vinieron a formar las 12 familias o tribus de lo que en Sinaí Jehová constituyó a la nación de Israel. Como la roca viene a ser el fundamento ideal para una casa, Jehová, la roca, creó una nación. Él fue el fundamento de una casa que habría de ser como Él y reflejar su santidad, justicia y grandeza. Pero esa casa, esa nación, se olvidó de Él y vino a ser como una casa construida no sobre la roca, sino sobre la arena. Una casa sin fundamento, inestable, débil y sujeta a destrucción. Así también puede ser tu vida, al menos que sea construida sobre la roca. Dios expresó su reacción a esto diciendo: Esconderé de ellos mi rostro. Fuego se ha encendido en mi ira. Yo amontonaré males sobre ellos. Consumidos serán de hambre. A su tiempo su pie resbalará, porque el día de su aflicción está cercano. La roca que les había salvado, ahora les entregaría en manos de quienes les harían sufrir, y que con el tiempo les haría perecer como nación. La roca de estabilidad, firmeza, solidez, permanencia, protección, provisión y fundamento sería para ellos roca de tropiezo. El concepto de la roca Dios nos lo presenta también en el Nuevo Testamento y lo aplica a quien Dios Padre ha constituido como roca de salvación para nosotros hoy. El apóstol Pedro escribe acerca de la principal piedra del ángulo, escogida y preciosa, pero también desechada por algunos, y el que en esta piedra creyere, dice él, no será avergonzada. Pero para los que no creen, esa piedra es piedra de tropiezo y roca que hace caer porque tropiezan en la palabra siendo desobedientes. Esa roca es el Señor Jesucristo. Creyendo en Él, tu vida recibe toda la estabilidad y firmeza para la permanencia en esta tierra y la salvación y protección y provisión para la eternidad. No seas como los israelitas de antaño. Si le desprecias, eres tú quien pierdes. Arrepiéntete de tu pecado y por fe acéptale como tu Salvador y Señor, creyendo en la eficacia de su muerte en la cruz para perdonarte y en su resurrección para darte vida eterna. Ampárate, busca refugio en Él. Jesús es la roca y tú le necesitas.
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Es importante al compartir el mensaje de salvación que entendamos lo siguiente, que todos somos pecadores, que la paga del pecado es la muerte, que Cristo murió por nuestros pecados allí en la cruz y que Él es el único medio para poder llegar al Padre, llegar al cielo. 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
1: 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Esta semana en las buenas noticias estamos memorizando Isaías 57. Porque Jehová el Señor me ayudará, por tanto no me avergoncé. Por eso puse mi rostro como un pedernal y sé que no seré avergonzado. Isaías 57. Porque Jehová el Señor me ayudará, por tanto no me avergoncé. Por eso puse mi rostro como un pedernal y sé que no seré avergonzado. Isaías 57, buenas noticias para esta semana. Siguen llegando testimonios de nuestros oyentes.
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5: En el capítulo 4 de la profecía de Zacarías, he encontrado dos declaraciones que yo he llamado declaraciones impactantes, ya que ambas contienen un mensaje bastante importante. En Zacarías 4, verso 6, leemos: no con ejército, ni con fuerza, sino con mi espíritu ha dicho Jehová de los ejércitos. Luego el versículo 10 pregunta: pues, ¿quién ha menospreciado el día de las pequeñeces? Mientras que Zorobabel guiaba al pueblo de Israel en la reconstrucción del templo de Dios en Jerusalén, bueno, surgieron problemas que parecían no tener solución alguna. Además, el progreso de esa construcción era demasiado lento. Dios te estaba diciendo: sí, es verdad que si confían solamente en los recursos humanos, esa tarea será insuperable. Ni con ejército nos da la idea del recurso de mucha gente, ni con poder implica la idea de un líder carismático y poderoso. En otras palabras, podemos decir que Dios le estaba comunicando lo siguiente a Zorobabel: no confíes en tu propio carisma y tu capacidad, ni en tus talentos como líder, ni busques a otro ser humano que tenga estas cualidades. Y aunque tuvieras un gran ejército en que fiarte, no creas que serías capaz de cumplir esta tarea. Te parecerá que estás progresando muy lentamente. Otros quizás se reirán y se burlarán de ti por lo poco que estés logrando. Lo único que te estoy pidiendo sí es que simplemente confíes en mí y me obedezcas. Obedece las instrucciones que te estoy dando y confía en la provisión de mi espíritu. Es el poder del espíritu el que capacita a ti y a tu pueblo para llevar a cabo esta tarea de reconstruir el templo, sin importar lo insignificante que te parezca el progreso. Se llevará a cabo esta construcción, pues yo, Dios, la tengo en mi mente. Cualquier cosa que yo hiciere tiene su significado y gran importancia. Y usted, mi amigo oyente, mantenga esto en mente mientras usted vive para Dios, mientras usted le sirve, cumpliendo cualquiera que sea la tarea que Él le dé para cumplir. Deje los resultados de esa tarea en las manos de Dios y usted no será decepcionado. Nunca se olvide, ni con fuerza, sino con mi espíritu ha dicho Jehová, y nunca menosprecie ese día de las pequeñeces. 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
1: Salmo 67. Dios tenga misericordia de nosotros y nos bendiga. Haga resplandecer su rostro sobre nosotros, para que sea conocido en la tierra tu camino, en todas las naciones tu salvación. Te alaben los pueblos, oh Dios, todos los pueblos te alaben. Alégrense y gócense las naciones, porque juzgarás los pueblos con equidad, y pastorearás las naciones en la tierra. Te alaben los pueblos, oh Dios, todos los pueblos te alaben. La tierra dará su fruto, nos bendecirá Dios, el Dios nuestro. Bendíganos, Dios, y témanlo todos los términos de la tierra. Salmo 68. Levántese Dios, sean esparcidos sus enemigos y huyan de su presencia los que le aborrecen. Como es lanzado el humo, los lanzarás; como se derrite la cera delante del fuego, así perecerán los impíos delante de Dios. Mas los justos se alegrarán, se gozarán delante de Dios y saltarán de alegría. Cantad a Dios, cantad salmos a su nombre, exaltad al que cabalga sobre los cielos. Jah es su nombre, alegraos delante de él. Padre de huérfanos y defensor de viudas es Dios en su santa morada. Dios hace habitar en familia a los desamparados, saca a los cautivos a prosperidad, mas los rebeldes habitan en tierra seca. Oh Dios, cuando tú saliste delante de tu pueblo, cuando anduviste por el desierto, la tierra tembló, también destilaron los cielos ante la presencia de Dios. Aquel Sinaí tembló delante de Dios, del Dios de Israel. Abundante lluvia esparciste, oh Dios, a tu heredad exhausta tú la reanimaste. Los que son de tu grey han morado en ella. Por tu bondad, oh Dios, has provisto al pobre. El Señor daba palabra. Había grande multitud de las que llevaban buenas nuevas. Huyeron, huyeron reyes de ejércitos, y las que se quedaban en casa repartían los despojos. Bien que fuisteis echados entre los tiestos, seréis como alas de paloma cubiertas de plata, y sus plumas con amarillez de oro. Cuando esparció el Omnipotente los reyes allí, fue como si hubiese nevado en el monte Salmón. Monte de Dios es el monte de Basán, monte alto el de Basán. ¿Por qué observáis, oh montes altos, al monte que deseó Dios para su morada? Ciertamente Jehová habitará en él para siempre. Los carros de Dios se cuentan por veintenas de millares de millares. El Señor viene del Sinaí a su santuario. Subiste a lo alto, cautivaste la cautividad. Tomaste dones para los hombres y también para los rebeldes, para que habite entre ellos, ja, Dios. Bendito el Señor, cada día nos colma de beneficios el Dios de nuestra salvación. Dios, nuestro Dios, ha de salvarnos, y de Jehová el Señor es el librar de la muerte. Ciertamente Dios herirá la cabeza de sus enemigos, la testa cabelluda del que camina en sus pecados. El Señor dijo, de Basán te haré volver de las profundidades del mar. Porque tu pie se enrojecerá de sangre de tus enemigos, y de ella la lengua de tus perros. Vieron tus caminos, oh Dios, los caminos de mi Dios, de mi Rey en el santuario. Los cantores iban delante, los músicos detrás, en medio las doncellas con panderos. Bendecid a Dios en las congregaciones, al Señor, vosotros de la estirpe de Israel. Allí estaba el joven Benjamín, señoreador de ellos, los príncipes de Judá en su congregación, los príncipes de Zabulón, los príncipes de Neftalí. Tu Dios ha ordenado tu fuerza, confirma, oh Dios, lo que has hecho para nosotros. Por razón de tu templo en Jerusalén, los reyes te ofrecerán dones. Reprime la reunión de gentes armadas, la multitud de toros con los becerros de los pueblos, hasta que todos se sometan con sus piezas de plata. Esparce a los pueblos que se complacen en la guerra. Vendrán príncipes de Egipto, Etiopía se apresurará a extender sus manos hacia Dios. Reinos de la tierra, cantad a Dios, cantad al Señor, al que cabalga sobre los cielos de los cielos, que son desde la antigüedad. He aquí dará su voz, poderosa voz. Atribuid poder a Dios, sobre Israel es su magnificencia, y su poder está en los cielos. Temible eres, oh Dios, desde tus santuarios. El Dios de Israel, Él da fuerza y vigor a su pueblo. Bendito sea Dios. Salmo 69. Sálvame, oh Dios, porque las aguas han entrado hasta el alma. Estoy hundido en cieno profundo, donde no puedo hacer pie. He venido a abismos de aguas, y la corriente me ha anegado. Cansado estoy de llamar, mi garganta se ha enronquecido. Han desfallecido mis ojos esperando a mi Dios. Se han aumentado más que los cabellos de mi cabeza los que me aborrecen sin causa. Se han hecho poderosos mis enemigos, los que me destruyen sin tener por qué. ¿Y he de pagar lo que no robé? Dios, tú conoces mi insensatez, y mis pecados no te son ocultos. No sean avergonzados por causa mía los que en ti confían, oh Señor Jehová de los ejércitos. No sean confundidos por mí los que te buscan, oh Dios de Israel. Porque por amor de ti he sufrido afrenta, confusión ha cubierto mi rostro. Extraño he sido para mis hermanos, y desconocido para los hijos de mi madre. Porque me consumió el celo de tu casa, y los denuestos de los que te vituperaban cayeron sobre mí. Lloré afligiendo con ayuno mi alma, y esto me ha sido por afrenta. Puse además cilicio por mi vestido, y vine a hacerles por proverbio. Hablaban contra mí los que se sentaban a la puerta, y me zaherían en sus canciones los bebedores. Pero yo a ti oraba, oh Jehová, al tiempo de tu buena voluntad, oh Dios, por la abundancia de tu misericordia, por la verdad de tu salvación, escúchame. Sácame del lodo, y no sea yo sumergido. Sea yo libertado de los que me aborrecen, y de lo profundo de las aguas. No me anegue la corriente de las aguas, ni me trague el abismo, ni el pozo cierre sobre mí su boca. Respóndeme, Jehová, porque benigna es tu misericordia. Mírame conforme a la multitud de tus piedades. No escondas de tu siervo tu rostro, porque estoy angustiado. Apresúrate, óyeme. Acércate a mi alma, redímela. Líbrame a causa de mis enemigos. Tú sabes mi afrenta, mi confusión y mi oprobio. Delante de ti están todos mis adversarios. El escarnio ha quebrantado mi corazón y estoy acongojado. Esperé quien se compadeciese de mí, y no lo hubo. Y consoladores, y ninguno hallé. Me pusieron además hiel por comida, y en mi sed me dieron a beber vinagre. Sea su convite delante de ellos por lazo, y lo que es para bien por tropiezo. Sean oscurecidos sus ojos para que no vean, y haz temblar continuamente sus lomos. Derrama sobre ellos tu ira, y el furor de tu enojo los alcance. Sea su palacio asolado, en sus tiendas no haya morador. Porque persiguieron al que tú heriste, y cuentan del dolor de los que tú llagaste. Pon maldad sobre su maldad, y no entren en tu justicia. Sean raídos del libro de los vivientes, y no sean escritos entre los justos. Mas a mí, afligido y miserable, tu salvación, oh Dios, me ponga en alto. Alabaré yo el nombre de Dios con cántico, lo exaltaré con alabanza. Y agradará a Jehová más que sacrificio de buey o becerro que tiene cuernos y pezuñas. Lo verán los oprimidos y se gozarán. Buscad a Dios y vivirá vuestro corazón, porque Jehová oye a los menesterosos y no menosprecia a sus prisioneros. Alábenle los cielos y la tierra, los mares y todo lo que se mueve en ellos. Porque Dios salvará a Sión y reedificará las ciudades de Judá, y habitarán allí y la poseerán. La descendencia de sus siervos la heredará, y los que aman su nombre habitarán en ella. Salmo 70. Oh Dios, acude a librarme. Apresúrate, oh Dios, a socorrerme. Sean avergonzados y confundidos los que buscan mi vida. Sean vueltos atrás y avergonzados los que mi mal desean. Sean vueltos atrás en pago de su afrenta hecha los que dicen, ¡ah, ah! Gócense y alégrense en ti todos los que te buscan, y digan siempre los que aman tu salvación, ¡engrandecido sea Dios! Yo estoy afligido y menesteroso, apresúrate a mí, oh Dios. Ayuda mía y mi libertador eres tú, oh Jehová, no te detengas. Salmo 71. En ti, oh Jehová, me he refugiado. No sea yo avergonzado jamás. Socórreme y líbrame en tu justicia. Inclina tu oído y sálvame. Sé para mí una roca de refugio a donde recurra yo continuamente. Tú has dado mandamiento para salvarme, porque tú eres mi roca y mi fortaleza. Dios mío, líbrame de la mano del impío, de la mano del perverso y violento. Porque tú, oh Señor Jehová, eres mi esperanza, seguridad mía desde mi juventud. En ti he sido sustentado desde el vientre, de las entrañas de mi madre tú fuiste el que me sacó. De ti será siempre mi alabanza. Como prodigio he sido a muchos, y tú mi refugio fuerte. Sea llena mi boca de tu alabanza, de tu gloria todo el día. No me deseches en el tiempo de la vejez. Cuando mi fuerza se acabare, no me desampares. Porque mis enemigos hablan de mí, y los que acechan mi alma consultaron juntamente diciendo, Dios lo ha desamparado, perseguidle y tomadle, porque no hay quien le libre. Oh Dios, no te alejes de mí. Dios mío, acude pronto en mi socorro. Sean avergonzados, perezcan los adversarios de mi alma. Sean cubiertos de vergüenza y de confusión los que mi mal buscan. Mas yo esperaré siempre y te alabaré más y más. Mi boca publicará tu justicia y tus hechos de salvación todo el día, aunque no sé su número. Vendré a los hechos poderosos de Jehová el Señor, haré memoria de tu justicia, de la tuya sola. Oh Dios, me enseñaste desde mi juventud y hasta ahora he manifestado tus maravillas. Aún en la vejez y las canas, oh Dios, no me desampares hasta que anuncie tu poder a la posteridad y tu potencia a todos los que han de venir y tu justicia, oh Dios, hasta lo excelso. Tú has hecho grandes cosas. Oh Dios, ¿quién como tú? Tú que me has hecho ver muchas angustias y males, volverás a darme vida y de nuevo me levantarás de los abismos de la tierra. Aumentarás mi grandeza y volverás a consolarme. Asimismo, yo te alabaré con instrumento de salterio, oh Dios mío. Tu verdad cantaré a ti en el arpa, oh Santo de Israel. Mis labios se alegrarán cuando cante a ti y mi alma a la cual redimiste. Mi lengua hablará también de tu justicia todo el día, por cuanto han sido avergonzados, porque han sido confundidos los que mi mal procuraban.
0: Hasta aquí la lectura bíblica diaria. 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
2: Esta semana en las buenas noticias estamos memorizando Isaías 57, porque Jehová el Señor me ayudará, por tanto no me avergoncé, por eso puse mi rostro como un pedernal y sé que no seré avergonzado. Isaías 57, porque Jehová el Señor me ayudará, por tanto no me avergoncé. Por eso puse mi rostro como un pedernal y sé que no seré avergonzado. Isaías 57, buenas noticias para esta semana.
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5: Presentamos el programa Para Ti Mujer, con la voz de María Miranda, esposa, madre y por sobre todo una mujer ansiosa por compartir con usted cómo Dios puede darle un propósito a su vida. Con ustedes, María Miranda.
6: Una señora joven me decía hace unos días que se sentía frustrada y confundida al vivir en una época en que existen tantas fuerzas destructivas, tanta maldad y engaño. Para serle sincera, me decía, hasta me da temor que mi hijo de 8 años vaya solo a la escuela, pues hay pandilleros en este barrio y uno nunca sabe lo que puede suceder. Además, seguía diciendo esta señora, no solo debo cuidarlo de peligros de violencia, sino que ya ni lo puedo mandar al mercado de la esquina, ya que exhiben a la vista y alcance de todos las revistas pornográficas que, por cierto, son ofensivas y destructivas de la mente humana. Yo puedo comprender muy bien a esta joven madre, la cual representa a miles de mujeres que hoy, en el sofisticado siglo XXI, llenas de toda clase de comodidades, sabiendo que el avance científico y tecnológico sigue su apresurada carrera hacia la perfección, sin embargo, viven tan atemorizadas que ni siquiera sienten deseos de salir y caminar, disfrutando del aire libre, del sol y de sus propios hijos. ¿Por qué será que se llega a tal estado de confusión y pánico? Es que, analizando la situación actual, cualquiera puede llegar a ser víctima del temor y confusión. Lo que esta señora me estaba diciendo es muy cierto y real. No solo como madre usted debe proteger a sus hijos de toda situación de violencia que puede destruir o lastimar sus cuerpos, sino que las revistas que los niños ven en las tiendas o que se las prestan sus compañeros de escuela van destruyendo poco a poco las bases sólidas de moral y respeto hacia los demás y hacia sí mismo. Hoy en día, el negocio pornográfico está a toda marcha. No solo las revistas que usted ve en las tiendas son las portadoras de tan maligno mensaje, sino también un sinnúmero de películas que están al alcance de los niños y los jóvenes. Fotos, diapositivas y tantas cosas más. Mi sugerencia a usted, mi amiga, es que que no se deje intimidar por lo que ve o por lo que ocurre a su alrededor. Encerrarse en su casa y no dejar salir a sus hijos no es la solución a los tremendos peligros existentes. Lo primero que debe hacer es establecer una comunicación clara y efectiva con sus niños. Hágale saber del peligro y cómo evitarlo. Explíqueles de las revistas que lastiman la mente y afectan el espíritu. Hágale saber que quienes promueven tales materiales están guiados y manipulados por el autor de todo lo malo y perverso, el mismo diablo. Por sobre todo, mi amiga, indíqueles que hay una alternativa para pelear contra deseos o instintos obscenos e inmorales. Me refiero al poder de Dios. Ayude a sus pequeños a conocer la fuente de todo poder y gracia, que ellos sepan que no están solos en esta lucha contra el mal. Dice la Biblia, el Espíritu Santo, don de Dios, no quiere que teman a la gente, sino que tengamos fortaleza, amor y templanza. María Miranda aquí les dice, hasta pronto, mis amigas.
7: Esperamos que esta plática haya sido de su agrado y vuelva a escucharnos a esta misma hora y punto del dial. Si usted lo desea, escriba a María Miranda, P.O. Box 696, Pasadena, California 91102, Estados Unidos. Con la ayuda de Dios, volveremos a estar con usted. Nos despedimos con un sincero Dios le bendiga y guarde en todos sus caminos.

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2: ¿Cómo estás? Como muchos de su edad, el joven de esta historia tenía pasión por la música y los músicos de su tiempo. Él soñaba con ser una estrella y se esforzaba para desarrollar su talento. No consideraba la sabiduría del proverbio que dice: ¿qué aprovechará al hombre si gana todo el mundo y pierde su alma? Perder su alma está fuera de cuestión ahora, desde que su corazón, mente y vida fueron desencadenados. Esto es Desencadenados, el drama radial más antiguo en la historia de la radiodifusión. Historias de la vida real, de gente real, producido por la misión Pacific Garden. Algunos vagabundos vienen a la misión Pacific Garden vez tras vez sin esforzarse por cambiar sus vidas. Ellos aceptan una comida abundante, un cambio de ropa y una cama limpia por una noche. Quizás aún entren en la clínica dental o médica de la misión para recibir tratamiento gratuito gracias a amigos cuyo apoyo financiero ayuda a mantener las puertas abiertas. No importa cuántas veces una persona pueda venir e irse como visita de la misión, el lema es siempre lo mismo: nunca nos rendimos ante ellos. Como aquel a quien sirven los consejeros y pastores de la misión, no están dispuestos a que alguno perezca. Así que continúan ofreciendo el agua de vida libremente, sabiendo que a su tiempo cosecharán, como pasó con el hombre de esta historia. Ahora, emitido en todo el mundo, este es el programa 2811 de la serie Desencadenados, el programa que te hace mirarte y reflexionar.
3: ¡Snook! ¡Tenemos problemas!
4: ¿Qué es?
3: Encontré una señal en el radar que no puede ser nuestra.
4: ¿Un submarino japonés?
3: Sí, nos está siguiendo.
4: Quizás estés equivocado. ¿Por qué le interesaría un submarino un barco pequeño como este?
3: Quédate callado. Tengo que avisar al capitán. Todavía está tras nuestro, capitán. Pero... espere, se está moviendo a estribor.
4: Quizás girará alrededor nuestro.
3: Se está poniendo en posición para tirarnos un torpedo.
4: Oh, Dios, no quiero morir así. Por favor, salva mi vida y te serviré. Por favor, ayúdame, Dios. Por favor.
2: ¿Cuántos de nosotros hemos hecho un trato con Dios durante una crisis en nuestras vidas? El hombre de esta historia estaba haciendo exactamente eso, sabiendo que su oración silenciosa era basada en el temor de morir en ese momento. Él tenía mucho que aprender acerca de sí mismo y de Dios, como escucharemos en la primer parte de la historia verídica de Maurice Snook, de los archivos clásicos de Desencadenados.
5: Nací en el pequeño pueblo de Sturgis, Michigan, en 1926. Mi hermano era 5 años mayor que yo, así que no jugamos mucho juntos. Era un chico tímido, ansioso de agradar a mis padres, quienes siempre me llevaban a la iglesia. A los 8 años gané un trofeo en la escuela dominical por memorizar muchos versículos. También a los 8 años manifesté que había recibido a Cristo como mi salvador. lo cual agradó a mis padres. Crecí más cerca de mi madre que de mi padre.
6: Morris, pensé que tenías práctica de básquet después de la escuela.
7: No entré en el equipo.
6: Ay, lo siento mucho, hijo.
7: No entiendo. El entrenador decía cosas como, miren a Snook, él tiene un buen tiro, sabe encestar. Pensé que lo había logrado, mamá.
6: Bueno, hijo, la vida tiene decepciones.
7: Todavía no lo puedo creer. Mi nombre estaba en el pizarrón hasta ayer, pero hoy lo borraron.
5: Esa fue la decepción más grande que había tenido hasta ese momento, y busqué en la música mi consuelo. Sin que nadie supiese, llevaba mi pequeña radio a la cama por las noches y escuchaba las más grandes bandas. Ese fue el año que falleció mi abuelo, dejando la granja de la familia a mi madre. Así que alquilamos la casa en el pueblo y nos mudamos a la granja, a 6 kilómetros. En las noches que tenía práctica de la banda hasta tarde, mis padres me dejaron quedarme en la casa del pueblo.
8: ¿Aquí es donde te quedas, Morris?
9: Sí.
10: Esto era un gallinero.
9: Entre, no es mucho.
10: ¿Qué quieres decir? Está bien, Morris. Tienes una cama y un horno para mantenerte calentito. ¡Wow! Está buenísimo.
8: Es como un escondite secreto.
9: Mis padres son dueños de la propiedad y alquilan la casa, pero no alquilaron el gallinero.
8: Desearía tener un lugar como este. Puedes hacer fiestas, tomar cerveza, hacer lo que quieras y tus padres ni siquiera se enterarán.
10: Es la verdad.
5: Como cualquier otro chico, quería ser aceptado y me gustó cuando el gallinero se transformó en un lugar de reunión. Mis amigos tomaban, yo lo hacía también, aunque siempre odié el gusto del alcohol. También empecé a fumar. Una noche pedí prestado el auto a mi papá y él me hizo prometer que no iba a salir del pueblo.
8: Estoy contento que conseguiste el auto, Morris. Mi papá quiere economizar combustible, así que no me prestó el nuestro.
10: ¿A dónde vamos a ir?
8: Vamos al concierto en Fort Wayne.
9: ¿Fort Wayne? Eso queda como una hora, por lo menos.
8: Sí, pero Tony Pastor está ahí con su banda.
10: ¿Estás bromeando? Me encantaría escucharlo.
8: Bueno, a la ruta entonces. ¿Necesitas un mapa?
9: No, pero...
8: ¡Vamos, aprieta el acelerador a fondo!
5: Me encantaban las grandes bandas, así que ignoré la promesa de mi padre. Regresando a casa me perdí, y cuando dejé a los otros y llegué a casa, eran las 3 de la mañana. Papá se levantó y me preguntó dónde había estado, así que mentí. Pero el día siguiente, mi mentira fue descubierta.
11: Morris, dijiste que no había salido del pueblo anoche.
9: No lo hice, dejamos tu auto y fuimos en el auto de otro chico a Fort Wayne.
11: Entonces, ¿por qué hay un ticket de estacionamiento de Fort Wayne en el parabrisas de nuestro auto? ¡Me mentiste!
9: Perdón, papá.
11: No vas a manejar nuestro auto por mucho tiempo.
5: Cuando la deshonestidad entra en tu vida de la mano del egoísmo, las mentiras se hacen una forma de vida, y no fui la excepción.
10: Morris, ¿estás fumando?
9: No, por supuesto que no.
10: ¿Entonces qué es esa mancha amarilla alrededor de tu dedo?
9: Estaba ayudando a uno de mis amigos con un proyecto de la escuela. Supongo que me manché allí.
11: Espero que tenga la suficiente inteligencia como para no fumar esos sucios cigarrillos.
9: La banda va a tener un concierto grande la semana que viene. Hemos estado practicando por mucho tiempo. ¿Ustedes van a ir?
11: Quizás, veremos.
9: Voy a cantar un par de canciones yo solo.
5: Mis padres no fueron muy demostrativos. No dijeron nada que pudiese animar mi hambre de reconocimiento. Mis amigos sabían que podía cantar y me animaron a cantar las dos canciones. Tenía miedo al principio, pero mientras cantaba en un gimnasio lleno de gente, lo disfrutaba y después me encantaron los elogios.
10: Suenas igual que Frank Sinatra, Morris.
9: ¿Te parece?
8: Tendremos que llamarte Frankie desde ahora.
10: No estoy bromeando, Morris. Tienes la voz de un profesional. Deberías estudiar canto.
8: ¡Oh, Frankie!
5: Desde entonces, juré cantar con las grandes bandas algún día. De repente, los chicos ricos de la escuela comenzaron a invitarme a sus fiestas, elogiando mi voz. Gente de la iglesia de mis padres también elogió mi voz y querían que cante en la iglesia, pero no tenía ninguna intención de hacer eso. Mis padres, sin embargo, no dijeron nada, aunque habían estado en el concierto y me escucharon. Quizás no querían que me agrande, pero ya era tarde.
6: ir a Chicago. ¿Por qué?
4: Harry James y su banda van a estar ahí. Me encanta su banda.
11: No puedes llevar nuestro auto, Morris.
4: ¿Puedo llevar el auto que el abuelo nos dejó?
11: ¿Llevar ese auto viejo hasta Chicago? Son 75 kilómetros.
4: Llegará.
11: Sí, quizás, pero es muy riesgoso irte tan lejos.
6: Morris, la Biblia nos enseña a no buscar las cosas de este mundo. Te llevarán lejos del Señor. Primera Juan capítulo 2 dice: no améis al mundo ni las cosas que están en el mundo. Si alguno ama al mundo, el amor del Padre no está en él. Porque todo lo que hay en el mundo, los deseos de la carne, los deseos de los ojos y la vanagloria de la vida no provienen del Padre sino del mundo.
4: No me importa eso ahora. Me dejan tocar la trompeta y Harry James es el mejor trompetista. Lo quiero escuchar.
11: Las grandes bandas son caras, no podemos pagarlo.
4: Las entradas son gratis, la compañía de cigarrillos las está regalando y mis amigos me ayudarán a pagar el combustible. ¡Quiero ir!
5: Mis padres se rindieron y el viaje fue muy emocionante para mí. Muchas veces, mis amigos y yo fuimos a Chicago y esperamos horas para poder escuchar una gran banda. Al escuchar cada concierto sabía que algún día estaría en el escenario, parado frente a un micrófono cantando a una multitud. A veces no íbamos a la escuela para llegar a tiempo. Era un estudiante mediocre y faltar no ayudaba. El director me amenazaba con la expulsión de la escuela si continuaba faltando.
10: ¡Hey, Morris! Vamos a faltar a la escuela mañana. Puedo llevar el auto de mi mamá y divertirnos. Podemos disfrutar el día en vez de estar encerrados en la escuela.
4: No puedo, Bárbara. El director dijo que me echaría si me encuentran faltando a clases otra vez.
10: No te van a atrapar. Le pediré a mamá que escriba una nota para ti.
4: ¿Piensas que lo haría?
10: Seguro, le caes bien.
4: Ok.
10: Si nos preguntan después, diremos que ni nos vimos ese día.
5: Cuando el director me preguntó, olvidé la mentira que tenía que decir y dije que había visto a Bárbara, cuando ella había dicho que no me había visto. Así que me expulsaron, lo cual no me pareció tan mal. Mis padres no estaban contentos, así que me quedé con un amigo y aún conseguí un trabajo. Pero mi padre fue al director y le rogó que me deje volver, y fui reincorporado, pero sabía que me llamarían al ejército y que tendría que enfrentar al enemigo.
2: Morris ya estaba enfrentando al enemigo, como explicará en un momento. 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
5: Poco después de que me seleccionaran para el servicio militar, conocí a Mónica, que era buena y humilde. Después de 3 citas, formalizamos nuestra relación y nos reuníamos casi cada noche de la semana.
4: Tengo malas noticias, Mónica. Recibí mi carta de la Marina hoy, así que me incorporé a la fuerza.
7: ¡Ay, no! ¿Cuándo te vas?
4: El 13 de septiembre.
7: ¿Cómo me voy a arreglar sin ti?
4: Yo también te voy a extrañar, cariño.
7: ¿Por cuánto tiempo te vas?
4: Nadie sabe, hasta que ganemos la guerra, supongo.
7: Te esperaré, Morris.
4: Espero que sí. He visto parejas romper su noviazgo después de largas separaciones.
12: Bueno, pero no se amaban como nosotros.
5: Después del entrenamiento tuve 9 días libre y todos los pasé con ella. Y mientras estaba ubicado en Norfolk, ella y mis padres me vinieron a visitar. Mónica y yo nos comprometimos por correo una vez que empecé mi servicio en un buque que navegaba desde el canal de Panamá hasta San Francisco. Cada vez que llegábamos a puerto, subían un bolso de correo a bordo.

0: carta de tu chica, Morris.
1: Sí.
0: Tienes suerte. La mayoría de los muchachos en esta nave ya han recibido carta de ruptura.
1: Mi chica es diferente.
0: No te engañes. Estas muchachas son todas iguales. Eres importante cuando estás en tierra y fácil de ignorar cuando estás en el mar.
1: Oh, no. No, mi chica.
0: Quizás es tan fea que nadie más la querrá tener.
1: Ah, ¿sí? Mira su foto y dime qué te parece.
0: No, es una muñeca.
1: Y más que eso, ella prometió esperarme 10 años si es necesario.
0: Solo espera. Le doy 10 semanas, Morris. 10 semanas. ¿Qué pasa, Morris? ¿Noticias malas en el correo?
1: Sí, malas noticias.
0: ¿Problemas de mujeres?
1: Sí, me puedo unir al club ahora. Recibí mi carta de ruptura.
0: Sí, te lo dije, son todas iguales.
1: Me desilusioné mucho después de eso, y después llegó el susto con aquel submarino enemigo cuando oré, diciendo al Señor que viviría para él si conservaba mi vida. Cuando el submarino se fue sin atacarnos, aparentemente guardando sus torpedos para un buque más grande, estaba listo para olvidar mi oración. Nos enfrentamos con un tifón en el mar de Corea del Sur, pero me sentí demasiado hipócrita y no me atreví a orar otra vez. En Shanghái me emborraché por primera vez en mi vida. Cuando me dieron mi libertad en mayo de 1946, me fui a casa, iba a fiestas por un mes, tomando, saliendo con chicas y jugando póker.
2: ¿Alguien quiere cerveza?
3: Sí, supongo que tomaré una. No creo que ofenda a Dios.
2: No creo que haya un Dios.
3: Estoy convencido de que hay un Dios. Y sé que algún día todos van a ser juzgados por él y...
2: ¡Escuchen eso! ¡Morris el predicador!
3: No se preocupen, no me estoy volviendo religioso, solo me estoy divirtiendo.
2: Bueno, entonces para con el sermón y reparte las cartas.
4: No sé cómo puedes levantarte e ir a trabajar cuando te acuestas tan tarde.
3: Estoy acostumbrado, mamá.
4: Morris, pienso que sé por qué te está costando encontrar tu lugar.
3: Ok, mamá, ¿por qué?
4: Porque esa chica rompió su compromiso y piensas que eres víctima de una tragedia.
3: Eso es solo una parte.
4: Y no has encontrado una carrera que te guste tampoco.
3: No la encontraré aquí, eso es seguro. Escuché de una escuela de música en Chicago y pienso que iré ahí. Puedo usar mis ahorros de la marina para pagarla.
4: ¿Y qué de tu trabajo?
3: Renunciaré, puedo encontrar trabajo en Chicago.
4: Morris, nunca estarás satisfecho hasta que entregues tu vida a Cristo. La palabra de Dios dice, «Mas buscad primeramente el reino de Dios y su justicia, y todas estas cosas os serán añadidas».
1: Fui a Chicago, encontré un trabajo de oficina y viví en un hotel de la Asociación Cristiana de Jóvenes mientras iba a la escuela de música. Cada semana hacíamos grabaciones para que pudiéramos escuchar nuestro progreso. Cada vez que iba a casa llevaba las grabaciones conmigo para hacerlas oír a mis amigos y mi familia. Mis amigos me elogiaban, pero mis padres nunca. Caminando de la escuela de música hasta el hotel cada noche, pasaba por la misión Pacific Garden y veía el gran cartel, Cristo murió por nuestros pecados.
5: Buenas noches, muchacho. ¿Cómo estás?
3: Bien, gracias.
5: Déjame darte este folleto. Cuenta la historia del amor de Dios por ti, cómo Él mandó a su único hijo para morir en la cruz por nuestros pecados.
3: Gracias, pero yo ya sé todo eso.
5: Qué bueno. ¿Alguna vez has invitado a Jesucristo en tu corazón y vida para ser tu Salvador y Señor?
3: Oré para ser salvo cuando tenía 8 años.
5: ¿Y estás viviendo para el Señor? Él dijo, si me amáis, guardad mis mandamientos.
3: Disculpe, pero me están esperando. Gracias por el folleto.
1: Desde entonces, caminé por la vereda de enfrente porque no quería que me molestaran. Conocía muy bien el Evangelio y muchas veces sentía convicción por mi conocimiento del cielo y del infierno y el juicio de Dios sobre aquellos que han rechazado a Jesús. Pero no estaba listo para renunciar a la vida que estaba viviendo. Uno de los hombres de mi escuela también se quedaba en el hotel y se convirtió en mi promotor, mostrándome cómo vestirme y actuar en el escenario. Fuimos a varios clubes en la ciudad donde pudimos cantar con la banda.
6: Tú eres el próximo. ¿Qué vas a cantar, Morris?
1: Cerca de ti.
6: Buena elección. Relájate. Recuerda, el micrófono es tu amigo ahí arriba.
1: Eso es seguro.
6: ¿Quieres que te pida otra cerveza?
1: No, gracias. Hay demasiados borrachos en este lugar. No necesitan uno más.
6: Conozco un lugar en la calle Wabash donde podemos ir mañana por la noche. Necesitas conseguir toda la experiencia que puedas, Morris. Es un negocio muy difícil.
1: Sí, lo sé. Algunos cantantes ya me están diciendo que me rinda.
7: Durante un viaje a casa, conocí a una mujer que parecía enamorada de mí. Pero después de 3 citas, ella de repente me mandó una carta de ruptura, abriendo viejas heridas de desilusión. Decidí emborracharme en una fiesta con mis amigos. Canté por 1 hora y actué como un payaso. Después, me llevaron por todos lados en el auto y me dieron café, intentando ponerme sobrio.
8: Vas a mi cabeza.
9: Morris, eres más lindo borracho que sobrio.
8: ¿A dónde vamos ahora?
9: Cristian te está llevando a tu casa.
8: No quiero ir a mi casa. Mis padres sabrán que estoy borracho.
9: No se puede manejar toda la noche. Son las 3 de la mañana, Morris. Estamos todos cansados.
8: Déjenme salir del auto. Caminaré.
9: No puedes caminar. Estás borracho.
8: Dije, déjenme salir.
9: Tu casa está por ahí, Morris. Ten cuidado.
1: Un policía me encontró caminando borracho y me llevó a la cárcel por esa noche, lo cual horrorizó a mi papá cuando me vino a recoger al día siguiente. Estaba rompiendo el corazón de mi madre. Cuando volví a Chicago, empecé a preguntarme si no estaba malgastando mi tiempo intentando hacer una carrera como cantante. Sentía vacío y mucho frío dentro de mí. Finalmente, empaqué y me fui a casa, donde encontré un trabajo manejando una imprenta. Pero continué tomando y saliendo con mis amigos. Un viernes por la noche estaba deprimido, pero listo para salir otra vez, cuando mi madre me buscó.
4: Morris, ¿por qué sigues gastando tu tiempo siguiendo a este mundo? Necesitas dar tu vida a Jesús, hijo.
8: No quiero parar de vivir. La iglesia es aburrida, no hay chicas lindas, música buena, no es divertida para nada. Prefiero estar en el infierno con mis amigos que estar en el cielo con los demasiado buenos.
4: ¡Morris!
8: No quiero lastimarte, mamá, pero no quiero escuchar nada sobre religión.
4: Bueno, ¿cuáles son tus planes para el domingo?
8: Nada especial, supongo.
4: Un evangelista está viniendo a nuestra iglesia y lo he invitado a cenar. Me gustaría que nos acompañes.
8: Comeré en el pueblo.
4: ¡Morris, por favor! 2 jóvenes van a venir con él. Son de Chicago, tienen tu edad y me gustaría que los conozcas.
8: No lo haré.
4: ¡Morris, por favor! ¡Antes no eras tan duro!
8: ¡Ay, mamá!
4: ¡Solo esta vez te lo pido! Después puedes decir que no.
8: Ok, mamá, ok. Estaré aquí para cenar.
1: Estaba duro como madera durante esa cena el domingo, con miedo de decir o hacer algo equivocado, pero para mi sorpresa, los jóvenes eran amigables. Uno tocaba el piano y el otro la trompeta, y cantaban, como yo. Después de cenar, ellos quisieron escuchar una de mis grabaciones y la elogiaron, así que fui a la reunión esa noche. ¡Qué sorpresa! Ambos jóvenes estaban en el escenario, cantando y tocando música que yo disfruté, y entonces habló el evangelista, pero en vez de un sermón, solo contó la historia de su vida.
10: Cuando era un joven de 17 años en Escocia, estaba afuera todas las noches hasta cualquier hora, yendo a las fiestas y bailes. Mis padres habían orado por años que entregase mi vida a Cristo. Pero Jesús dijo que todo aquel que hace lo malo aborrece la luz y no viene a la luz, para que sus obras no sean reprendidas.
8: Parece que está hablando de mí.
10: Mi padre me hizo finalmente un ultimátum. Si no cambiaba mi forma de vivir, debía salir de casa. Esa noche, afuera en la calle con mis amigos, dije que viviría mi propia vida, aun si eso significaba irme de casa. Pero después, un peso cayó sobre mí, y unos minutos después les dije a mis amigos que me iba a mi hogar. Mi amigo, ese peso es la carga del pecado, porque la paga del pecado es muerte. Puedes vivir tu vida como quieras, pero no tendrás vida abundante. Estarás separado de Dios.
8: Papá debe haberle contado de mí. Está intentando convencerme.
10: Tarde o temprano todos deben tomar una decisión acerca de Cristo, aceptarlo o rechazarlo. Si rechazas su muerte en la cruz pagando por tus pecados, ¿qué harás cuando te pares frente a Dios y tu nombre no esté escrito en el libro de la vida del Cordero? Esa noche tomé mi decisión. En Juan, capítulo 11, versículos 25 y 26, Jesús dijo: Yo soy la resurrección y la vida. El que cree en mí, aunque esté muerto, vivirá. Y todo aquel que vive y cree en mí, no morirá eternamente. ¿Crees esto? Mi amigo, ¿cuál es tu decisión?
7: Su testimonio me dio convicción de mi propia vida de pecado, pero resistí al llamamiento al arrepentimiento. Cuando la reunión terminó, corrí a mi auto para esperar a mis padres. Un atleta cristiano se acercó y dijo: Morris, ¿qué te ata? Todo lo que pude contestar fue: no sé. Después que llevé a mis padres a su casa, manejé fuera de la ciudad al campo. Mi mente estaba llena de convicción por mi pecado. Finalmente paré el auto y clamé a Dios. Dios, he orado muchas veces, mayormente porque tenía miedo, miedo de morir. Pero esta vez es porque puedo ver que no hay nada ni nadie en quien pueda confiar sino en ti. Lamento que he estado rechazando tu regalo de salvación. He pecado contra ti y lo siento. Por favor, perdóname. Quiero que Jesús entre en mi corazón y vida. Quiero recibirlo como mi Señor y Salvador. Y quiero su poder para ayudarme a buscar tu reino y tu justicia. Quiero vivir para ti. En el nombre de Jesús oro. Amén.
11: La próxima semana te traeremos la conclusión de la historia de Morris y cómo esta decisión afectó su vida. Si alguna vez te preguntas por qué vienen pruebas a aquellos que creen en Cristo, no querrás perderte la segunda parte. Hasta entonces, esperamos que entiendas que la salvación es un regalo de Dios, que la vida eterna empieza cuando crees en Dios y recibes a Cristo como tu Salvador. La Biblia dice: Porque todo aquel que invocare el nombre del Señor será salvo. Y eso te incluye a ti, amigo oyente. Si necesitas ayuda para tomar esta decisión vital, comunícate con nosotros. Si estás fuera de los Estados Unidos, puedes escribirnos a Desencadenados, casilla de correo 5545, Correo Central 1000, Buenos Aires, Argentina. 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Y recuerda que cuando parece que a nadie le importas, a Dios y a nosotros sí.

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1: Presentamos La Buena Semilla, una reflexión para cada día del año. La buena semilla para hoy se encuentra en 2 Crónicas 20:20. Creed en el Señor vuestro Dios y estaréis seguros. Y en Romanos 15:13, el Dios de esperanza os llene de todo gozo y paz en el creer. La reflexión de hoy se titula Credo de los Apóstoles. Creo en Dios Padre Todopoderoso. El Credo de los Apóstoles es una confesión de fe cristiana de origen incierto, pero muy antiguo. Ha recibido diversas declaraciones en 12 puntos, pero aquí solo consideraremos las 6 declaraciones generales sobre la fe cristiana. Este credo comienza con la afirmación de la fe en Dios. Creo en Dios Padre Todopoderoso, Creador del cielo y de la tierra. Creer en Dios. Solo los cristianos afirman esto y no es el resultado de deducciones lógicas. Tampoco es atribuir las desgracias del mundo a una fuerza superior, más o menos mística, para liberarse de su responsabilidad. Creer en Dios, amigo oyente, es una de las dos formas de tener fe. O crees que Dios existe o crees que Dios no existe. En ambos casos se tiene fe en alguna cosa. Como dijo alguien, se necesita mucha fe para ser ateo. ¿Y usted, qué tipo de fe tiene? Personalmente creo que el mundo sin Dios no solamente sería absurdo, sino que constituiría el más grande de los milagros, totalmente inexplicable, y que se necesitaría la fe más grande para creerlo. Aceptar que la nada física y metafísica pueda producir una chispa de existencia me deja sin palabras. Prefiero admitir que todo efecto tiene necesariamente una causa. Fui creado por alguien fuera de lo común, que está por encima de las leyes, que existe desde toda la eternidad, pues así lo quiso. Alguien necesariamente inexplicable, a quien llamamos Dios. Esto aclara mi razón, pero también da un sentido a mi vida. Y Dios me habla. 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

Hola, soy Johnny Erickson Tada. Me encanta el versículo que dice, consolaré a mi pueblo y cambiaré su tristeza por alegría. Me hace pensar en María, de El Salvador. María tiene espina bífida y cuando llegó a nuestra distribución de sillas de ruedas, estaba retraída, escondiendo su rostro en los brazos de su mamá. Pero nuestra fisioterapeuta voluntaria tomó a María y empezó a mecerla y a jugar con ella. Su madre miraba asombrada. Nadie había hecho nunca algo así con su hija. Siempre habían pensado en su hija como un estorbo, pero con los ojos muy abiertos dijo, ustedes la tratan como princesa, y hoy veo a mi hija a través de los ojos de Dios. Para él, ella es realmente su princesa. Y cuando María se sentó en su nueva silla de ruedas, sí que lo parecía. Cuando se trata de ruedas para el mundo, Dios siempre cambia tristeza por alegría. 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

Qué bendición que podemos traerle a usted el mensaje de la palabra de Dios y la bella música. Espero que esté siendo ayudado, ayudada en su vida espiritual. Que si no conoce a Cristo, pueda acercarse a Él. Y si le conoce, pueda seguir aprendiendo de la palabra del Señor. Y a propósito, en breve, en el programa A través de la Biblia, estaremos iniciando un estudio en el libro de Jueces, así que no se pierda en breve A través de la Biblia. Tenga su Biblia abierta en el libro de Jueces, capítulo 1. Allí estará enseñándonos el hermano Samuel Montoya. Así que le animo para que nos acompañe en breve con Biblia en mano en el programa A través de la Biblia. Y ya su servidor, Orlando Rosario, tiene que despedirse. Es nuestro deseo que el Señor le siga guiando en el resto de este día, le guarde, le proteja. Si lo permite, será hasta otra oportunidad. En breve, el hermano Guillermo Olivera Saldrán se estará haciendo cargo de la programación, así que siga con BBN.

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3: Hoy empieza un nuevo recorrido, pues estamos entrando en un nuevo libro de la Biblia. Acabamos de terminar el fascinante estudio del libro de Josué y hoy el autobús bíblico nos lleva a la próxima parada, también en el Antiguo Testamento, el libro de Jueces. Bienvenido a través de la Biblia, el programa en el cual conocemos a Dios en su palabra. Soy su anfitrión, Geyel Ortiz. Quizás hace mucho tiempo desde que usted estudió Jueces, si es que alguna vez lo ha estudiado, pero creo que le sorprenderán las valiosas lecciones que aprenderemos en este estudio sobre cómo caminar con Dios, o en este caso, las consecuencias de no caminar con Dios. El libro se llama así por los jueces que guiaron a Israel entre el momento en que los hijos de Israel se establecieron en la tierra y cuando le rogaron a Dios por un rey, aproximadamente unos 300 años. Los judíos no tenían rey, pero cuando necesitaban guía acudían a los jueces, que eran tanto profetas como guerreros. 12 hombres y una mujer hablaron en nombre de Dios en este momento único de la historia judía. Como veremos, todos los jueces tenían fallas y desventajas específicas que los mantenían dependiendo de Dios para obtener sabiduría. Nuestro maestro Samuel Montoya nos guiará en lo que se puede llamar el ciclo de la historia. Observamos la misericordia de Dios cuando su pueblo le pide ayuda. Dios los rescata, ellos prosperan y luego le dan la espalda a Dios y obtienen el resultado de ser golpeados por sus enemigos hasta que se vuelven a Dios. Lo vemos repetido a lo largo de la historia, pero en ningún lugar mejor que aquí en Jueces. Si puede, abra su Biblia o encienda su Biblia en el libro de Jueces capítulo 1 mientras iniciamos nuestro tiempo de estudio en oración. Padre Celestial, abre nuestros ojos para que podamos ver las maravillas de tu palabra aquí en el libro de Jueces. Suaviza nuestros corazones a lo que quieres decirnos en sus páginas. En el precioso nombre de Jesús te lo pedimos y oramos. Amén. Y ahora, iniciamos nuestro recorrido bíblico de hoy con las enseñanzas del Dr. McGee en la voz de nuestro maestro Samuel Montoya.
4: Comenzamos hoy nuestro estudio en el libro de los jueces. Este libro proviene del período de la monarquía, a juzgar por la frase que aparece 4 veces, en aquellos días no había rey en Israel, que encontramos en varios pasajes. Por ejemplo, en el capítulo 17, versículo 6, en el capítulo 18, versículo 1, en el capítulo 19, versículo 1, y también en el capítulo 21, versículo 25. Probablemente fue escrito por Samuel, aunque no se ha comprobado definitivamente cuál fue el escritor de este libro de los jueces. El versículo clave en este libro es el versículo 25 del capítulo 21 que dice, «En estos días no había rey en Israel». cada uno hacía lo que bien le parecía. El tema que tenemos en este libro de los jueces es el tema de la apostasía y la admirable gracia de Dios en recobrar y restaurar. Ahora, en cuanto al propósito, el libro de los jueces es una filosofía de la historia. Allá en Proverbios capítulo 14, versículo 34 leemos: «La justicia engrandece a la nación, mas el pecado es afrenta de las naciones». Históricamente, este libro relata la historia de la nación de Israel desde la muerte de Josué hasta Samuel, último de los jueces y primero de los profetas. Llena el vacío entre Josué y el principio de la monarquía. No había un líder que tomara el lugar de Josué de la manera en que él había tomado el lugar de Moisés. Este fue el período de prueba de la teocracia después que entraron en la tierra prometida. Ahora, moralmente, es el tiempo de la decadencia profunda de los israelitas al apartarse ellos del líder no visible y al descender hasta el nivel bajo de las palabras que ya mencionamos. En aquellos días no había rey en Israel, cada uno hacía lo que bien le parecía. Esta debiera haber sido una época de gran progreso, pero en cambio fue un tiempo oscuro de repetidos fracasos. El ciclo de la historia de Israel comienza con la nación sirviendo a Dios. Luego da ciertos pasos hacia abajo. Los israelitas hicieron lo malo ante los ojos de Jehová y sirvieron a los Baales, como dice en el capítulo 2, versículo 11. Abandonaron al Señor y luego, ¿qué sucedió? Sirvieron a Baal y a Astoret. El furor del Señor se encendió contra los israelitas. Los entregó en manos de sus enemigos. Israel entró entonces en un período de servidumbre. Pero muy pronto Israel imploró a su Dios, estando en su condición triste y en gran apuro. Volvieron a Dios y se arrepintieron. Dios oyó sus clamores y levantó a algunos de los jueces, quienes libertaron a Israel. Y de nuevo la nación sirvió a Dios. Pero pronto se repitió la misma historia. Los hijos de Israel hicieron lo malo, abandonaron a Dios, siguieron su propio camino, fueron vendidos a la esclavitud, entraron en un período de servidumbre, clamaron a Dios en su aprieto y volvieron a Él. Se levantaron jueces y los israelitas fueron libertados. La nación empezó a servir nuevamente a Dios y una vez más se encontraron en lo alto del ciclo. Pero ¿qué le parece? Allí va rodando el ciclo e Israel peca de nuevo. Amigo oyente, el ciclo de la historia simplemente da vuelta tras vuelta. Se puede seguir aquel ciclo por toda la Biblia y aún rueda hoy en día. La antigua perogrullada que declara que la historia se repite es muy cierta. El libro de Isaías principia con Dios dando esta filosofía de la historia. Isaías bosquejó los tres pasos que conducen a la ruina o a la caída de las naciones y son, primero, la apostasía religiosa. En segundo lugar, la decadencia moral. Y en tercer término, la anarquía política, la cual es la etapa final de cualquier nación. Y a través de toda la historia, amigo oyente, estos pasos han causado la ruina de muchas naciones. Si usted desea saber cuán al día está el libro de los jueces, escuche estas palabras del general Douglas MacArthur en cuanto a los Estados Unidos. Él dijo: «En esta hora de tanta conmoción, cuando el deterioro moral del poder político extiende su corrupción creciente de costumbres, es esencial que se movilice toda fuerza espiritual para defender y preservar la base religiosa sobre la cual esta nación fue fundada. Porque es esa base la que ha sido el impulso para nuestro crecimiento moral y nacional». Y continúa el general MacArthur diciendo: «La historia no registra precedente particular alguno en el cual las naciones sujetas a la decadencia moral no hayan pasado a una decadencia política y económica. O bien ha habido un despertamiento espiritual para superar nuevamente la caída moral, o bien un deterioro progresivo, el cual conduce a un final desastre nacional». Hasta aquí las palabras del general MacArthur. Como usted ve, amigo oyente, el libro de los jueces está al día. La Biblia de Scofield, con referencias, da como tema el libro de los jueces, derrota y liberación. Y esto es muy apropiado. Sin embargo, hay otro aspecto en el cual este libro pone énfasis y es la desilusión. Los israelitas entraron en la tierra prometida con grandes aspiraciones y expectativas exuberantes. Es esperar que estos, que fueron librados de Egipto, guiados por el desierto, traídos a la tierra con tal demostración de poder y dirección de Dios, lograran un alto nivel de vida y una victoria en la tierra prometida. Pero no sucedió así, amigo oyente. Fracasaron en forma estruendosa y sufrieron miserablemente con una derrota tras otra. Dios constituyó a jueces para libertar a su pueblo cuando apostató y clamó a Jehová en su miseria. Estos jueces gobernaron entre el tiempo de Josué y Samuel. El libro toma su nombre de estos hombres a quienes Dios levantó. Los jueces ejercieron su ministerio en su mayor parte en un área local y limitada. Todos los jueces eran en sí limitados en sus capacidades. El hecho es que cada uno tenía algún defecto y sufría de alguna inhabilidad que no le era un impedimento, sino que llegó a ser un elemento positivo de buen éxito bajo la soberana dirección de Dios. Ninguno de ellos era líder nacional que llamara la atención a toda la nación, como habían llamado la atención Moisés y Josué. El relato no es continuo, sino más bien irregular acerca de un juez local en una parte limitada de la nación. Bien, y después de esta mirada panorámica al libro de los jueces, comencemos con el capítulo 1. El capítulo 1 nos presenta los hechos de Judá y Simeón, la justa recompensa de Adoni-Bezek, la toma de Jerusalén y Hebrón. Otoniel recibe a Axa, los hechos de Benjamín y los hechos de José y de las otras tribus. Los capítulos 1 y 2 de este libro de los jueces nos dan una introducción a la época de los jueces. Se hace mención de 9 de las 12 tribus y su fracaso al no ganar una victoria completa en expulsar al enemigo. Las 3 tribus no mencionadas son Rubén, Isaacar y Gad. Y llegamos a la conclusión de que ellos fracasaron de la misma manera. Cada tribu enfrentó a un enemigo particular. La nación entera nunca combatió a un solo enemigo. La debilidad de las tribus se revela en el versículo 3, donde Judá pidió a Simeón que le ayudara en su situación local. Veamos en primer lugar la condición de Israel después de la muerte de Josué. Leamos el primer versículo de este capítulo 1 de los jueces. Aconteció después de la muerte de Josué que los hijos de Israel consultaron a Jehová diciendo, ¿quién de nosotros subirá primero a pelear contra los cananeos? La debilidad de las tribus se revela en la palabra subirá. Preguntaron al Señor lo que debían hacer y quién subiría por ellos contra los cananeos. Los cananeos estaban bien atrincherados en la tierra debido a que los israelitas no los habían expulsado. Constituyeron un pesar y un dolor para Israel durante los reinos de Saúl y David. Ahora el versículo 2 dice, y Jehová respondió, Judá subirá, he aquí que yo he entregado la tierra en sus manos. Los cananeos, en su mayor parte, estaban en la tierra que había sido adjudicada a Judá y a su hermano inseparable, Simeón. Ahora el versículo 3 dice, y Judá dijo a Simeón su hermano, sube conmigo al territorio que se me ha adjudicado, y peleemos contra el cananeo, y yo también iré contigo al tuyo. Y Simeón fue con él. Ahora, a primera vista, esto parece ser un buen indicio de colaboración entre Judá y Simeón, y lo fue. Pero también fue un indicio de debilidad en la tribu de Judá pedir ayuda a otra tribu para expulsar a los cananeos de su porción particular de tierra. Debían haberlo hecho ellos mismos. Ahora, como resultado, los cananeos nunca fueron completamente expulsados de aquella tierra. Leamos ahora el versículo 4. Y subió Judá, y Jehová entregó en sus manos al cananeo y al fereceo, e hirieron de ellos en Bezek a 10,000 hombres. Y los versículos 5 al 7 nos hablan de la derrota del cananeo y el fereceo, y la captura de Adoni-Bezek, y cómo Adoni-Bezek reconoció que como él había hecho a 70 reyes, así le había pagado Dios a él. Ahora el versículo 8 dice, y combatieron los hijos de Judá a Jerusalén y la tomaron, y pasaron a sus habitantes a filo de espada y pusieron fuego a la ciudad. Uno creería que después de este primer paso de victoria, los hombres de Judá tendrían la confianza de que Dios les entregaría su herencia a ellos. Pero notemos lo que dicen aquí los versículos 9 al 13 de este capítulo 1 de los jueces. Después los hijos de Judá descendieron para pelear contra el cananeo que habitaba en las montañas, en el Negev y en los llanos. Y marchó Judá contra el cananeo que habitaba en Hebrón, la cual se llamaba antes Kiriat Arba. E hirieron a Sesai, a Aimán y a Talmai. De allí fue a los que habitaban en Debir, que antes se llamaba Kiriat Sefer. Y dijo Caleb, el que atacare a Kiriat Sefer y la tomare, yo le daré a Axa, mi hija, por mujer. Y la tomó Otoniel, hijo de Cenaz, hermano menor de Caleb, y él le dio a Axa, su hija, por mujer. Los israelitas primero tomaron la región montañosa. Las colinas al pie de la montaña que quedaban entre la región montañosa y la costa fueron el lugar de guerra continua entre Israel y los cananeos. Cuando los israelitas se establecieron en la tierra prometida, estaban sujetos a la influencia y las tentaciones de la religión cananea. Era una religión degradante y muchas veces a los israelitas se les olvidó su pacto con Dios en el monte Sinaí. Cayeron en la idolatría y en la apostasía y fueron derrotados muchas veces. Ahora Caleb y algunos soldados de la tribu de Judá atacaron la ciudad de Hebrón y tuvieron éxito en tomarla. De Hebrón subieron contra los habitantes de Debir. La ciudad de Debir una vez se llamaba Kiriat Sefer, que significa ciudad del libro. A quienquiera que tomara esta ciudad le fue prometida una recompensa, y en este caso fue Aksa, la hija de Caleb. Ahora Otoniel puede ser o el sobrino de Caleb o su hermano menor, pero su matrimonio con Aksa le colocó también en la posición de yerno. Sin duda fue escogido como juez debido a su parentesco con Caleb. Y tenemos aquí este asunto del nepotismo, es decir, el poder está en la familia. El nepotismo era muy reinante aún en aquel entonces. Caleb era un hombre prominente y muy conocido. Fue uno de los dos hombres que salieron de Egipto y entró en la tierra prometida. Usted recordará que junto con Josué sirvió como espía para reconocer la tierra y regresó con un informe favorable. Y era tan conocido como Josué mismo. Otoniel, pues, era el yerno de Caleb. Ahora, si Otoniel hubiera sido algún otro hombre, probablemente nunca habría llegado a ser juez. Y muchos hombres hoy en día tienen puestos de prominencia no por su habilidad o su capacidad, sino debido a cierto parentesco o circunstancia. Napoleón, por ejemplo, se llamó un hombre del destino. Nació durante cierta hora de la historia y dentro de cierto conjunto de circunstancias. Llegó a ser prominente a causa del tiempo en el cual nació. Si hubiera vivido hace 50 años, nadie jamás le habría conocido. Así sucedió con Otoniel. Consideremos ahora las victorias incompletas de Benjamín y Manasés. 9 de las 12 tribus que son mencionadas en este capítulo se citan con respecto a fracaso. Hemos mirado ya las tribus de Judá y Simeón, y ahora vamos a considerar las de Benjamín y de Manasés. El fracaso es algo que persistía en cada una de las tribus. Leamos el versículo 21 de este capítulo 1 de Jueces, y luego pasaremos al versículo 27 y leeremos hasta el versículo 30. El versículo 21 de este capítulo 1 de Josué dice: «Mas al jebuseo que habitaba en Jerusalén no lo arrojaron los hijos de Benjamín, y el jebuseo habitó con los hijos de Benjamín en Jerusalén hasta hoy». Es decir, hasta el día en que fue escrito el libro de los Jueces. Pasando ahora al versículo 27, leamos hasta el versículo 30. «Tampoco Manasés arrojó a los de Betseán, ni a los de sus aldeas, ni a los de Taanac y sus aldeas, ni a los de Dor y sus aldeas, ni a los habitantes de Ibleam y sus aldeas, ni a los que habitan en Megiddo y en sus aldeas, y el cananeo persistía en habitar en aquella tierra. Pero cuando Israel se sintió fuerte, hizo al cananeo tributario, mas no lo arrojó. Tampoco Efraín arrojó al cananeo que habitaba en Geser, sino que habitó el cananeo en medio de ellos en Geser. Tampoco Zabulón arrojó a los que habitaban en Quitrón, ni a los que habitaban en Nahalal, sino que el cananeo habitó en medio de él y le fue tributario». Este es Israel en la tierra prometida, amigo oyente. Dios les había dado la tierra, pero a ninguna de las tribus le fue posible tomar posesión de su herencia. ¡Qué tragedia! Y llegamos ahora al capítulo 2. En este capítulo, un ángel reprocha al pueblo en Boquim. Tenemos también la perversidad de la nueva generación, el furor y la misericordia de Dios. Y los cananeos son dejados en la tierra para probar a Israel. El capítulo 2 es un informe sobre la triste condición del pueblo, la cual requirió que se levantaran los jueces para libertarlos. Este capítulo bosqueja todo el libro y la filosofía de Dios en la historia humana. Las palabras para juez, juicio y juzgado se emplean 22 veces. Las palabras lo malo aparecen 14 veces. El pueblo hizo lo malo y Dios levantó jueces, como lo vemos en los versículos 11 y 16. El pueblo hizo lo malo porque no obedeció a Dios, según los versículos 2 y 17. No obedeció porque no creyó a Dios, según el versículo 20. Y el ciclo histórico que el pueblo seguía se da en los versículos 11 hasta el 16. Consideremos, pues, en primer lugar, que los hijos de Israel son reprochados a causa de su desobediencia. Leamos los primeros 3 versículos de este capítulo 2 de Jueces. «El ángel de Jehová subió de Gilgal a Boquim y dijo: Yo os saqué de Egipto y os introduje en la tierra de la cual había jurado a vuestros padres, diciendo: No invalidaré jamás mi pacto con vosotros, con tal que vosotros no hagáis pacto con los moradores de esta tierra, cuyos altares habéis de derribar, Mas vosotros no habéis atendido a mi voz. ¿Por qué habéis hecho esto? Por tanto, yo también digo, no los echaré de delante de vosotros, sino que serán azotes para vuestros costados, y sus dioses os serán tropezadero. Creemos que el ángel de Jehová no es ningún otro que el Cristo preencarnado. Dios apareció en una forma que podía ser percibida por los sentidos humanos. Siempre había suplido las necesidades de su pueblo, y sin embargo, ellos no habían obedecido su voz. Dios había sido fiel a su pacto, pero Israel no había sido fiel. Este es el principio del ciclo de la historia de Israel. Israel pasaba de servir a Dios a alejarse de él, a abandonarlo. Se levantaban entonces los jueces, e Israel volvía una vez más a Dios. Ahora el versículo 16 nos dice que Dios levanta a los jueces. Leamos este versículo. Y Jehová levantó jueces que los librasen de mano de los que les despojaban. Y usted puede ver en los versículos siguientes, hasta el final de este capítulo 2, que el ciclo se repite. Después de que los hijos de Israel hacían lo malo, abandonaban a Dios. Seguían su propio camino y eran castigados. Dios contestaba las oraciones de su pueblo, levantando jueces para librarlos. Es decir que cada vez que la nación de Israel tocaba a fondo, Dios la levantaba mediante algún juez. Pero a la muerte de ese juez, ellos volvían atrás, decaían y se alejaban de Dios, y el ciclo se repetía una vez más, como ya hemos mencionado. Llegamos ahora al capítulo 3. En este capítulo 3 vemos que las otras naciones son dejadas en la tierra prometida para probar a Israel. Debido a su contacto con ellas, los israelitas cometen idolatría. Otoniel liberta a los israelitas de Cusán Risataim. Ahod los liberta de Eglón y Samgar los liberta de los filisteos. Los israelitas se casaron con los cananeos, con los heteos, los amorreos, los fereceos, heveos y jebuseos, entre los cuales vivían. Israel hizo lo malo, se olvidó de Dios y sirvió a los Baales. Y Dios, por su parte, los entregó a la esclavitud. Ahora Otoniel, el primer juez, fue levantado para librarlos. Su única cualidad parece ser que era sobrino de Caleb y que se había casado con Aksa, la hija de Caleb, lo cual, como mencionamos ya en el capítulo anterior, le colocaba también en la posición de yerno de Caleb. Ahod, el segundo juez, fue levantado para libertar a Israel de la esclavitud de Eglón, rey de Moab. Su cualidad fue que era zurdo, lo cual le permitió lograr la entrada a la presencia del rey sin ser descubierta su daga escondida. Ahora Samgar fue el tercer juez y era experto con una aguijada de bueyes, o sea, una vara larga con punta de hierro que los boyeros usan para estimular o aguijonear a los bueyes. Y Samgar la utilizó como instrumento de guerra contra los filisteos y libertó a Israel. Todos los jueces tenían algún defecto, alguna característica particular o impedimento que Dios usó. Y esto, amigo oyente, revela que Dios puede usar a cualquier hombre que esté dispuesto a ser usado por él. Y aquí, amigo oyente, vamos a detenernos por esta ocasión porque nuestro tiempo ya ha concluido. Continuaremos, Dios mediante, la consideración de este capítulo 3 de Jueces en nuestro próximo programa. Contamos siempre con su fiel sintonía. Mientras tanto, oramos que Dios le bendiga abundantemente.
3: Dios puede usar a cualquier persona que esté dispuesta a ser usada por él. ¿Está usted dispuesto o dispuesta? Hemos tenido un buen inicio en el libro de Jueces. Muchas gracias al maestro Samuel Montoya por guiarnos y dirigirnos en el estudio bíblico de hoy. Hemos recorrido los primeros dos capítulos e iniciamos el capítulo 3. En nuestro próximo programa, continuaremos nuestro recorrido por este libro, que como dijo nuestro maestro, presenta el ciclo de la vida. Retomaremos nuestro recorrido en el capítulo 3 y llegaremos hasta el inicio del capítulo 4. Le recomendamos que lea esta sección de la Biblia antes de escuchar el programa para que pueda sacar un mayor provecho del estudio. Usted puede subrayar, resaltar, tomar notas y compararla con lo que estaremos estudiando. De esa manera, usted creará un hábito bueno de estudiar la palabra de Dios y ser instruidos mientras recorremos la Biblia completa en 5 años. Así que prepárese para nuestro próximo estudio. 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

Muy buenos días, Dios le bendiga. Mi nombre es Guillermo Olivera Celdrán y para mí es un privilegio el acompañarlo al micrófono en esta mañana del último día laboral, el viernes 10 de julio. Y quiero invitarlo a que preste atención a la programación de hoy, porque en la misma tendremos excelentes programas. De hecho, a la mitad de la hora vamos a escuchar a Lehmann Strauss en Hora de Estudio Bíblico. Así que no se mueva este punto del diálogo.

Como hoy es viernes 10, me gustaría compartir del proverbio número 10, un proverbio muy interesante porque marca el inicio de una serie de prácticas sobre la sabiduría y nos contrasta las consecuencias de la rectitud y la maldad, enfatizando cómo nuestras decisiones, palabras y actitudes financieras moldean nuestro destino, reputación y relación con Dios. Y algo que podemos aprender de este capítulo en sí es que tenemos que aprender a escuchar y dominar lo que decimos, ya que al hacerlo vamos a evitar conflictos, en especial cuando se trata de calumnias, cuando se trata de chismes. Lo dejo con esa reflexión y lo invito a que siga con nosotros porque vamos a escuchar más música de BBN y a la mitad de la hora el programa de Lehmann Strauss, Hora de Estudio Bíblico.

No se mueva de este punto del dial porque en minutos vamos a escuchar Hora de Estudio Bíblico, a donde Lehmann Strauss, en la voz de Raúl Ferrero, va a continuar con esta excelente serie de profecías bíblicas. Estamos viendo distintos temas proféticos. Hoy vamos a ver el último estudio en cuanto al rapto de la iglesia, a donde estaremos analizando que nosotros tenemos que estar listos para la llegada del Señor. No solo tenemos que saberlo, sino que también tenemos que estar preparados para el momento en que Él regrese. Ahora, ¿cómo debemos de hacerlo? ¿Qué debemos de hacer al respecto? Tenemos el ejemplo de Pablo, que en 2 Timoteo 4:6 dice, «Yo ya estoy listo para ser sacrificado». Pablo vivía a la luz de esta verdad y estaba listo. ¿Y nosotros? Lo animo a que preste mucha atención y prepare su corazón para recibir esta excelente enseñanza a la mitad de la hora.

0: Compromiso. ¿Qué piensa usted cuando escucha esta palabra? Para los enamorados, una nueva etapa en sus vidas. Para los que tienen una agenda completa, una reunión a la cual no pueden faltar. Pero al llevarlo al plano espiritual, estar comprometido con nuestra relación con Dios y la iglesia local toma otra dimensión. Estamos hablando de nuestro grado de esfuerzo por servir a Dios y a los demás. De negarnos a nosotros mismos, de poner a Dios en primer lugar por sobre todo lo que este mundo puede ofrecernos, como lo hicieron los discípulos, como lo hizo Pedro, quien nos recuerda y desafía con estas palabras. Por lo cual, hermanos, tanto más procurad hacer firme vuestra vocación y elección, porque haciendo estas cosas no caeréis jamás. En este mes, siga a Dios sea cual sea el precio, recordando que Él pagó el precio más alto.
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3: Hoy nos dedicaremos a describir el rapto de la iglesia. En esta serie profética estamos considerando el rapto de la iglesia, es decir, el arrebatamiento de ese cuerpo de creyentes, de cristianos salvos desde el día de Pentecostés. El pasaje profético sobresaliente en el Nuevo Testamento que describe algunos detalles del rapto está en 1 Tesalonicenses 4, 13 al 18. Y a propósito, toda la primera epístola a los tesalonicenses contiene referencias a los eventos futuros, pero en estos seis versículos se enfatiza la doctrina del rapto. Por favor, abra su Biblia en el capítulo 4 de Primera Tesalonicenses y vamos a leer comenzando en el versículo 13. Tampoco queremos, hermanos, que ignoréis acerca de los que duermen, para que no os entristezcáis como los otros que no tienen esperanza. Porque si creemos que Jesús murió y resucitó, así también traerá Dios con Jesús a los que durmieron en él. Por lo cual os decimos esto en palabra del Señor, que nosotros que vivimos, que habremos quedado hasta la venida del Señor, no precederemos a los que durmieron. Porque el Señor mismo, con voz de mando, con voz de arcángel y con trompeta de Dios, descenderá del cielo, y los muertos en Cristo resucitarán primero. Luego nosotros, los que vivimos, los que hayamos quedado, seremos arrebatados juntamente con ellos en las nubes para recibir al Señor en el aire, y así estaremos siempre con el Señor. Por tanto, alentaos los unos a los otros con estas palabras. Vamos a prestar atención allí de nuevo al versículo 13. Dice, tampoco queremos, hermanos, que ignoréis acerca de los que duermen. Cuando Pablo estaba en Tesalónica, seguramente que predicó acerca de la venida de Cristo. Esto lo leemos en 2 Tesalonicenses 3:5. Pero en el tiempo intermedio, cuando él no estuvo presente, algunos de los creyentes habían muerto. Y esto hizo que surgieran preguntas en sus mentes, como por ejemplo, ¿los creyentes que murieron antes del rapto perderán la esperanza de compartir este bendito evento? Ellos habían sido enseñados a vivir cada día con la expectativa del regreso inminente de Cristo, pero aparentemente no se les había enseñado la relación que el rapto tiene con la resurrección de los muertos. ¿Perderían los que murieron alguno de los beneficios del rapto? ¿Los creyentes vivos en el momento del rapto verían nuevamente a sus familiares amados que habían muerto antes del regreso del Señor? Ellos no conocían las respuestas a estas preguntas. Eran ignorantes respecto a estos asuntos. Cuando había ignorancia respecto a ciertos asuntos, invariablemente el apóstol utilizaba esa palabra, no quiero que ignoréis. Está clara la razón por la cual el Espíritu Santo dirigió a Pablo para escribir sobre este tema. se refería a aquellos que estaban dormidos. Ahora, permítame aclararle que toda vez que la palabra dormir se utiliza en la Biblia como un sinónimo de muerte, se refiere siempre a la muerte de los creyentes, nunca a la muerte de los inconversos. Este uso metafórico de la palabra dormir es apropiado debido a la similitud de la apariencia de un cuerpo que duerme y otro que está muerto. El descanso y la paz normalmente caracterizan a ambos. El objeto de la metáfora sugiere que así como el que duerme no deja de existir mientras su cuerpo duerme, de la misma manera la persona muerta continúa existiendo a pesar de su ausencia de la región en la cual aquellos que permanecen vivos podían comunicarse con él. Y además, que el sueño es temporal, de la misma manera que la muerte del cuerpo será temporal. El sueño tiene un despertar, la muerte tiene su resurrección. Dormir aquí no se refiere a la muerte del área espiritual del hombre, ¿eh? Esta nunca cae en un estado de sueño o inconsciencia. El hombre ha sido creado por Dios para una existencia consciente eterna. Todo el que está escuchando mi voz será eternamente consciente. Debes saberlo, mi amigo. A través de toda la eternidad usted estará consciente o en el cielo o en el infierno. Por favor, note esto. La muerte aquí es la muerte del cuerpo. El versículo 14 dice, si creemos que Jesús murió y resucitó, así también traerá Dios con Jesús a los que durmieron con él. La base de la esperanza está basada en la razón. Mi querido amigo Charles Ryrie dijo lo siguiente, la oración encabezada por la palabra sí, si creemos que Jesús murió y resucitó, puede ser traducida con la frase puesto que creemos. Si la condición es verdadera, el resultado también lo será. La esperanza de la venida de Cristo por los suyos, ya sea que estén muertos o vivos en ese momento, es tan segura como el hecho básico y esencial de la muerte y la resurrección de Jesucristo. Al hombre que le falta seguridad acerca de la muerte y resurrección de Jesucristo, no tendrá seguridad acerca de su propia resurrección. La razón aquí es lógica. La esperanza cristiana no es el resultado de alguna teoría filosófica especulativa, no. La esperanza cristiana es el resultado de la muerte real y de la literal resurrección corporal de nuestro Señor Jesucristo. Primera de Pedro 1:3 dice, «Bendito el Dios y Padre de nuestro Señor Jesucristo, que según su grande misericordia nos hizo renacer para una esperanza viva por la resurrección de Cristo de entre los muertos». Por lo tanto, una pequeña palabra allí, sí, en 1 Tesalonicenses 4:14, implica que no hay dudas al respecto. Porque Cristo murió y resucitó, no habrá un solo creyente que haya muerto y que no sea levantado de la tumba cuando Jesús venga otra vez. La resurrección de Cristo es la garantía de nuestra resurrección. Y tan cierto como que Jesús se levantó de los muertos, cada creyente que ha muerto antes del rapto será resucitado. Romanos 8:11 dice, y si el espíritu de aquel que levantó de los muertos a Jesús mora en vosotros, el que levantó de los muertos a Jesús vivificará también vuestros cuerpos mortales por su espíritu que mora en vosotros. Y en 1 Corintios 15:20 leemos, mas ahora Cristo ha resucitado de los muertos, primicias de los que durmieron es hecho. Y continúa la lectura, porque por cuanto la muerte entró por un hombre, también por un hombre la resurrección de los muertos, porque así como en Adán todos mueren, también en Cristo todos serán vivificados. Por lo tanto, el razonamiento aquí es firme. Tan cierto como que Jesús murió y resucitó, los muertos en Cristo resucitarán. Ahora regresemos a 1 Tesalonicenses capítulo 4 y versículo 15. Y dice, por lo cual os decimos esto en palabra del Señor. Esta frase no necesariamente significa que lo que Pablo ha escrito aquí acerca del rapto constituya una serie de palabras no escritas que Cristo habló en algún momento durante su ministerio terrenal. No he encontrado nada en los registros de los evangelios igual a este pasaje de Tesalonicenses, no. Hay algunos versículos en Mateo 24 que se parecen al rapto, pero sin embargo, aquellas declaraciones hechas por el Señor en el Monte de los Olivos describen escenas posteriores al rapto, o sea, escenas que corresponden a la tribulación. Lo más probable que esta verdad acerca del rapto y esta resurrección fueron dadas a Pablo por revelación divina, directa. Y veo en la revelación de Pablo una referencia a la revelación divina y la inspiración plenaria. Pablo no lo imaginó, no lo inventó, sino que el Espíritu Santo se lo reveló, por tanto los cristianos debían desechar sus temores. La fuente de revelación es Dios mismo y por lo tanto es auténtica, confiable, creíble. Os decimos esto en palabra del Señor. Esta revelación particular aclara algunos asuntos. Uno en el versículo 15 dice que nosotros que vivimos, que habremos quedado hasta la venida del Señor, no precederemos a los que durmieron. Un versículo interesante. Pareciera que los que estén vivos al tiempo del rapto tendrían alguna ventaja sobre los que estaban muertos, pero no, los vivos no tendrán ninguna ventaja. La palabra preceder significa ir antes. Los vivos no precederán a aquellos que han muerto. Por otro lado, aquellos que han estado en sus tumbas tendrán el precioso privilegio de ir antes que aquellos que estén vivos hasta la venida de Cristo. Hay un punto más amplio que debemos observar en el versículo 15. Parece más que una simple posibilidad que Pablo estaba considerando el rapto en su propio tiempo de vida. O sea, que creo que Pablo creía que el rapto de la iglesia era inminente, es decir, que podría haber sucedido en su tiempo. Aunque Pablo se rehusaba a establecer una fecha, él creía que posiblemente él estaría entre aquellos que estaban vivos en aquel día y hora. Aunque Pablo se rehusaba a establecer una fecha, él creía que posiblemente él estaría entre aquellos que estarán vivos en aquel día y hora. Sin embargo, no debemos pasar por alto el hecho de que Pablo habló luego libremente de la posible alternativa de morir antes de la venida del Señor. Encontramos eso en 2 Corintios capítulo 5, versículos 1 al 10, Filipenses 1, 23 y 24 y 2 Timoteo 6, 4, él ya veía cerca su muerte. Pero ciertamente ninguno de los apóstoles ni de los primeros cristianos esperaba que el tiempo de la iglesia se extendiera por 2000 años. Observe el versículo 16 de 1 Tesalonicenses 4. Dice, porque el Señor mismo, con voz de mando, con voz de arcángel y con trompeta de Dios. Ahora, mis amigos, esto significa el literal regreso corporal de Cristo. Dice el Señor mismo. Esa palabra mismo del versículo 16 tiene una posición enfática en la oración. Ningún intermediario, sino que el Señor mismo estará involucrado en este gran evento. Le llamamos a este un sustantivo enfático. Déjeme traducirlo de esta forma. El Señor mismo y no otro. Jesús dijo en Juan 14:3, volveré otra vez. Los dos ángeles en Hechos 1:11 dijeron, este mismo Jesús que ha sido llevado de vosotros al cielo, así vendrá como le habéis visto ir al cielo. Sabemos que hay algunos que enseñan que el Señor Jesucristo no regresará literalmente. Conozco algunos que dijeron que esto se refiere a la venida del Espíritu Santo o de un ángel, pero no es esto lo que la Biblia enseña. Dice que el mismo Señor vendrá y no otro. Usted no necesita ser un graduado de la secundaria para interpretar Juan 14:3. Jesús dijo, vendré otra vez. Primera persona del singular. Nadie puede decir que estas palabras signifiquen que Él iba a enviar a alguien, al Espíritu Santo o un ángel en su lugar. No. Cuando Él dijo, vendré otra vez, Él dijo precisamente eso. Él mismo y no otro. Por lo tanto, nosotros creemos que la venida del Señor Jesucristo es el regreso personal, literal y corporal del Salvador que murió y resucitó y ascendió al cielo corporalmente a la presencia del Padre. Es el mismo Jesucristo el que vendrá otra vez. que descenderá del cielo con voz de mando. Mire, fíjese, supongamos que en uno de mis compromisos para predicar yo tenga correspondencia con cierto pastor y le diga que voy a llegar al aeropuerto de esa ciudad a una hora determinada y él está allí a esa hora. El avión aterriza, pero él no me ve salir del avión, sino que ve a una señora. Ella sale del avión, mira hacia su alrededor y le dice, ¿es usted pastor? Sí, yo soy el pastor. Yo soy la señora Strauss. Y él le preguntará, ¿dónde está su esposo? Y ella dirá, ¿mi esposo? ¿Está usted esperando a mi esposo? Sí, tengo una carta donde dice que su esposo estará aquí. Luego la señora Strauss le dice, bien, pastor, usted ciertamente debería haber sabido que mi esposo me enviaría como su representante. Ahora, ¿aceptaría usted eso? Es ridículo, ¿no? Mis amigos, la Biblia dice que el Señor mismo descenderá del cielo con voz de mando. Él dijo, vendré otra vez. ¿Cómo podría significar esto que es la venida del Espíritu Santo en el día de Pentecostés? No, el regreso de Cristo es personal. El mismo que murió, fue sepultado y resucitó y ascendió a los cielos, es el mismo Señor Jesucristo que nosotros buscamos día a día y Él retornará. Otro aspecto en cuanto a esto. El regreso del Señor no significa la muerte de un cristiano. Cuando un cristiano muere, él va a estar con Cristo. Cristo no viene por él. El regreso del Señor Jesús no significa la venida del Espíritu Santo o de un ángel, ni tampoco la muerte de ese cristiano, ¿eh? La venida de Cristo significa literalmente la venida de Cristo. El Señor que va a regresar, según el versículo 16, es el mismo Señor Jesús que murió y resucitó. Fue su cuerpo y no su espíritu el que fue sepultado en la tumba de José de Arimatea. Fue en su propio cuerpo que fue recibido en los cielos y será el mismo Jesús en cuerpo que vendrá nuevamente para llevarnos con Él. Ahora observe el versículo 16. Aquí tenemos una bendita verdad. Los muertos en Cristo resucitarán primero. Subraye por favor esa frase en su Biblia. Muertos en Cristo. Es sinónimo de otra que está en el versículo 14. Los que durmieron en Él. Los muertos en Cristo son aquellos que duermen en Jesús. Y más que ser puestos en desventaja por haber muerto antes del rapto, ellos serán resucitados antes de que los santos vivos sean transformados. Si había tristeza respecto a la posibilidad de que los muertos en Cristo perdieran alguna de las bendiciones del rapto, tal tristeza debía ser rechazada de inmediato, porque los muertos en Cristo resucitarán primero. Observamos aquí que la referencia no es para todos los muertos, sino solamente para los que habían muerto en Cristo. Esto significa que era solo para los creyentes. Soy consciente del hecho de que la palabra primero se usa aquí para significar que los muertos en Cristo resucitarán primero, es decir, antes que los vivos sean transformados. Pero quiero aclararle que aquí no hay referencia a la resurrección de los inconversos. Los inconversos serán resucitados, pero no en esa resurrección del rapto que solo corresponde a los que son salvos. En Juan 5, versículos 28 y 29, Jesús dijo, «No os maravilléis de esto, porque vendrá hora cuando todos los que están en los sepulcros oirán su voz, y los que hicieron lo bueno saldrán a resurrección de vida». Mas los que hicieron lo malo a resurrección de condenación. Por favor, subrayen en su Biblia esas dos frases, resurrección de vida y resurrección de condenación. Aquí se mencionan dos resurrecciones diferentes. Aquellos que enseñan que existe una sola resurrección general están equivocados. Por favor, lea Daniel 12:2. Cada individuo resucitará físicamente, salvos y los no salvos también. Jesús y Daniel no mencionan el tiempo de estas resurrecciones, solo mencionan el hecho de estas resurrecciones, pero siempre distinguen claramente que habrá dos. La primera resurrección es de vida y la segunda resurrección es de condenación o juicio. Ahora, la resurrección de vida no sucede de una sola vez. Yo creo que se realiza en etapas separadas en tiempos diferentes. Observe, por favor, 1 Corintios 15, 20. Mas ahora Cristo ha resucitado de los muertos, primicias de los que durmieron es hecho. Por cuanto la muerte entró por un hombre, también por un hombre la resurrección de los muertos. Porque así como en Adán todos mueren, también en Cristo todos serán vivificados. Pero cada uno en su debido orden. Cristo, las primicias. Luego los que son de Cristo en su venida. Así que Cristo es la primicia, mi amigo, es decir, la primera parte de la resurrección de vida. Juan 14:6 dice que Él es la vida. La próxima etapa de la resurrección de vida se describe con las palabras, luego los que son de Cristo en su venida. Esta es la resurrección del rapto, el cual estamos estudiando en 1 de Tesalonicenses capítulo 4 y versículo 16. Por lo tanto, usted solo tiene que unir estos dos pasajes, 1 Corintios 15, 20 al 23 y 1 Tesalonicenses 4, 16. Pero déjeme decirle que hay todavía otra parte de la resurrección de vida que se llevará a cabo en la segunda venida de Cristo a la tierra después de la tribulación. En aquel entonces los creyentes que habrán sido salvos durante la tribulación y que habrán muerto durante ella serán resucitados. El apóstol Juan escribió en Apocalipsis 26, «Bienaventurado y santo el que tiene parte en la primera resurrección. La segunda muerte no tiene potestad sobre estos, sino que serán sacerdotes de Dios y de Cristo y reinarán con él 1000 años». ¿Quiénes permanecerán en sus tumbas para ser resucitados entonces? ¿Quiénes son? ¿Son creyentes o inconversos? Bueno, escuche lo que Juan dice en Apocalipsis 20, al final del libro y al final de los tiempos, versículos 12 y 13. Y vi a los muertos, grandes y pequeños, de pie ante Dios. Y los libros fueron abiertos y otro libro fue abierto, el cual es el libro de la vida. Y fueron juzgados los muertos por las cosas que estaban escritas según sus obras. Y el mar entregó los muertos que había en él, y la muerte y el Hade entregaron los muertos que había en ellos. Y fueron juzgados cada uno según sus obras. Mis amigos, este pasaje que terminamos de leer, Apocalipsis 20, 12 al 13, indica que será el juicio final de los impíos ante el gran trono blanco. Cada tumba quedará vacía porque cada individuo será resucitado a su debido tiempo, algunos para vida eterna y otros para juicio eterno. Pero la resurrección en el tiempo del rapto incluirá solo a aquellos santos de la presente dispensación, la Iglesia, que murieron antes de que Cristo regresara, obviamente. Esto origina otra pregunta interesante. ¿Serán los santos del Antiguo Testamento resucitados en el momento en que la Iglesia sea arrebatada? No voy a imponer mi punto de vista y tampoco voy a ser dogmático con respecto a esto, pero yo no creo que en el rapto de la Iglesia los santos del Antiguo Testamento sean resucitados. No. La frase preposicional en Cristo, o su equivalente en Él, fue usada por Pablo 70 veces y solamente referida a creyentes de la presente dispensación, la Iglesia. Por lo tanto, yo creo los santos del Antiguo Testamento resucitarán, pero no en el momento en que la Iglesia será arrebatada cuando Cristo venga, cuando Él lleve a la Iglesia completa al cielo para estar con Él. Pero hay todavía más bendición hacia adelante cuando el Señor regrese. Sigamos con nuestro estudio del rapto. Vamos a leer 1 Tesalonicenses 4:17. ¡Oh, qué bendición ha sido este versículo para multitudes de personas! Dice, luego nosotros los que vivimos, los que hayamos quedado, seremos arrebatados juntamente con ellos en las nubes para recibir al Señor en el aire, y así estaremos siempre con el Señor. Marque estas palabras, mi amigo, en el pasaje, juntamente con ellos. Antes de que los muertos resucitados o los santos vivos se encuentren con el Señor en el aire, seremos reunidos en un solo y gran grupo. Esto es suficiente para decir, alabado sea el Señor. La majestad de esta escena llenará el corazón con temor reverente y expectativa gozosa. Ese día será una maravillosa reunión de los hijos de Dios. Desde aquel momento en adelante haremos todas las cosas juntos. Y pienso en todas las divisiones que hay hoy en día en el pueblo de Dios. Cristianos que no se hablan con otros cristianos. Conozco a una hija cristiana que no quiso hablar con su mamá por muchos años y ambas decían ser cristianas. ¿No será un maravilloso día cuando todos los que estamos en Cristo estemos todos juntos? Se terminarán todas las peleas y los corazones heridos serán sanados y estaremos para siempre con el Señor. ¡Qué feliz y gloriosa reunión será! Saben, un día mi hermana, mis hermanos y yo llevamos el cuerpo de nuestra madre a una tumba allá en Filadelfia. Pero un día esa tumba se abrirá y Dios resucitará a nuestra madre en un cuerpo glorificado, y cuando nuestra madre resucite y comience a ascender al cielo, nosotros en aquel momento nos uniremos a ella. Y qué feliz reunión será. Seremos arrebatados juntamente con ellos en las nubes para recibir al Señor en el aire. Y en el versículo 18 encontramos una reafirmación de esto. Dice, por tanto, alentaos los unos a los otros con estas palabras. Amigos míos, este es un bálsamo para corazones heridos. Esta es una palabra de consuelo para aquellos de ustedes que están tristes. En las cartas que recibo de vez en cuando, me comparten de la pérdida de alguien amado y no es fácil perder a una persona amada. Alguien que ha sido muy querido y muy cercano a usted en esta vida. Una silla vacía, un lugar en la cama vacío, un lugar en la mesa vacío. Ciertamente estos recuerdos traen lágrimas y tristezas, pero gracias a Dios tenemos un bálsamo para los corazones heridos. Aquí está una esperanza viva, vibrante. Los cristianos de Tesalónica estaban teniendo un tiempo difícil y seguramente estas últimas palabras les llevaron una esperanza renovada y un ánimo renovado. No hubiese habido ningún consuelo para ellos si tuviesen que pasar por la tribulación, ¿verdad? ¿Cómo podría Pablo decir consolaos unos a otros con estas palabras habiendo de pasar por la tribulación? En cambio, Pablo enfatizó la verdad del rapto antes de la tribulación, y entonces podrían consolarse y animarse unos a otros. Fui un pastor activo por 25 años, y en muchas ocasiones tuve el privilegio precioso de compartir esta esperanza gloriosa a muchos hijos de Dios cuando la muerte le había llegado a alguien amado. He estado parado delante de cientos de féretros y tumbas abiertas. He ministrado a miles de personas en más de 35 años de ministerio formal, 25 en el pastorado y 10 en el ministerio itinerante. Y puedo decirles, queridos amigos, que he visto el Espíritu Santo de Dios tomar la verdad de esta porción en las Escrituras, aquí en 1 Tesalonicenses 4, y simplemente fortalecer y animar a los santos queridos que habían perdido a un ser querido. Ahora bien, en este momento, si este programa está llegando a alguien que tiene un corazón herido y triste, porque Dios en su providencia se ha llevado a alguien amado, que era creyente, aquí está el consuelo y el ánimo para su corazón. Lea nuevamente este pasaje en su casa. 1 Tesalonicenses 4, 13 al 18. Tome ánimo y continúe. Lo mejor está aún por venir, se lo puedo asegurar. Bueno, queridos oyentes, si Dios quiere, en nuestro próximo programa continuaremos estudiando sobre el tema del rapto y muy especialmente, ¿cómo podemos estar listos para el rapto? Y recuerde decirles a sus amigos que sintonicen este programa y anímeles a unirse a este ministerio de Tiempo de Estudio Bíblico. Será hasta la próxima. Dios les bendiga.
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0: Estas son las buenas noticias para memorizar durante esta semana. Las encontramos en Isaías 57. Porque Jehová, el Señor, me ayudará. Por tanto, no me avergoncé. Por eso, puse mi rostro como un pedernal y sé que no seré avergonzado. Isaías 57. Estas son las buenas noticias para memorizar durante esta semana.

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Espero que haya disfrutado de hora de estudio bíblico. Realmente ese versículo que el hermano Lehmann Strauss compartía de 2 de Timoteo es un versículo crucial. El apóstol Pablo dice, porque yo ya estoy para ser sacrificado. Él sabe que en cualquier momento va a perder la vida. Y dice, y el tiempo de mi partida está cercano. Creo que este versículo, mejor que cualquiera, captura el momento en el que el apóstol, sabiendo acerca de su inminente muerte, reflexiona sobre su vida. Y él no siente temor, tampoco se siente derrotado, sino que expresa una profunda paz y también satisfacción al ver su vida como una ofrenda entregada por completo a Dios. Porque la vida del apóstol fue verdaderamente una entrega total. Y eso es lo que Dios busca de nosotros. Mi nombre es Guillermo Olivera Celdrán y quiero invitarlo a que siga con nosotros porque vamos a escuchar más música y después tendremos manantiales en el desierto.

Dice Isaías, capítulo 50, versículo 10, ¿quién hay entre vosotros que teme a Jehová y oye a la voz de su siervo? El que anda en tinieblas y carece de luz, confíe en el nombre de Jehová y apóyese en su Dios. Las siguientes palabras estaban pintadas en un rollo. La fe en el tiempo de tinieblas trae triunfo al amanecer. Estas palabras recuerdan el tiempo de prueba de Moisés, sus años oscuros en los lugares perdidos del desierto de Sinaí. La suya era una fe para el tiempo de tinieblas. Durante 40 años había vivido en un ambiente de lujos y comodidades. Ahora tenía que pasar un lapso semejante sin aquellas comodidades. Humanamente hablando, era imposible soportar semejante carga. Él tenía un recurso secreto. Se sostuvo como viendo al invisible. Dios estaba a su lado, en la desolada extensión. Allí conoció qué clase de persona era Dios y experimentó su amorosa bondad. Moisés conoció a Dios como roca en tierra de cansancio, y cuando su resistencia estaba próxima al quebrantamiento, encontraba refugio bajo su sombra. Bebió de los manantiales del desierto y no tuvo sed. Finalmente llegó el día de la gran revelación para Moisés. Frente a la zarza encendida, escuchó su gran comisión. La aceptó, aunque no de buen grado. Aún era obediente sin importarle el costo de la obediencia. A medida que pasa el tiempo, vemos aquel dirigente que Dios preparó, parado en la playa de una situación que parece imposible de solucionar. Sin que hubiera camino visible delante de él, Dios le ordena a avanzar. Por fe, Moisés obedece. Por fe, Moisés lleva a su pueblo a través del Mar Rojo. Su obediencia dio origen a la fe que hizo que el Todopoderoso extendiera el brazo a través del mar para dejar la tierra seca por donde su pueblo pudiera escapar. ¡Qué Dios tan omnipotente! ¡Qué experiencia tan maravillosa! Oh creyente, dale a Dios la oportunidad de brindarte una respuesta a tu oración de fe. Un destacado escritor dice, oh, Hijo de Dios, imagínate, si puedes, aquella marcha triunfal. Los niños contentos se veían restringidos en sus deseos de expresar su alegría por el perpetuo cállate de sus padres. Allí estaban las mujeres manifestando su incontrolable entusiasmo, pues descubrieron que habían sido salvadas de un destino peor que la muerte. Los hombres seguían o acompañaban a las mujeres, y los niños, avergonzados o confundidos de haber desconfiado en Dios o por haber murmurado contra Moisés, y mientras ves aquellas poderosas murallas de aguas afirmadas por la mano extendida del Eterno en respuesta a la fe de un solo hombre, aprende qué es lo que Dios puede hacer por los suyos. El Señor se sienta como Rey sobre el río de muchas aguas, sobre las poderosas ondas del mar. La confusión no es el sendero de la fe. Cuando las otras luces se disipan, las lámparas de la fe alumbran esplendorosamente. El pensamiento de hoy fue extraído del libro Manantiales en el Desierto, segundo tomo, compilado por la señora de C. Kaumen,
y publicado por Editorial Unilit. 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

La palabra de Dios ha demostrado ser completamente confiable en cuanto a esto. En el mensaje de hoy vamos a ver cómo Jesús anunció con precisión, por ejemplo, la destrucción de Jerusalén, y cómo cada detalle se cumplió tal como él lo dijo. Este cumplimiento no solo confirma la veracidad de la Biblia, sino que también nos advierte sobre el juicio que aún está por venir. Lo invito entonces a que busque su Biblia, la abra en Lucas 21 y preste mucha atención a esta excelente enseñanza titulada Profecías cumplidas que apuntan al fin.

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2: 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Exploremos cómo las profecías cumplidas confirman la veracidad de la palabra de Dios y nos advierten sobre lo que aún está por venir. 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
3: Probablemente estés al tanto de la enorme cantidad de intentos que ha hecho la gente por predecir el futuro. Intentar anticipar el éxito o el fracaso, tratar de adivinar qué va a pasar con la economía o con el mundo. Por ejemplo, recuerdo a Jan Dixon, una astróloga que hacía una predicción tras otra. Y aunque muchas veces hablaba de forma vaga o simplemente se equivocaba, millones la seguían. Predijo que John F. Kennedy perdería la elección presidencial, que China atacaría a Estados Unidos en la década de 1990 y que la paz mundial llegaría en el año 2000. Murió en 1997, sin ver cómo esa predicción, como tantas otras, nunca se cumplió. Con el reciente eclipse solar escuché todo tipo de profecías del fin de los tiempos y supuestos profetas que, lamentablemente, decían representar a Dios, y saturaron internet, podcasts, púlpitos con predicciones sobre el fin del mundo. Leí de un pastor que afirmó haber estudiado ese eclipse durante miles de horas, y según él, la franja de oscuridad pasaría sobre un pueblo llamado Alfa y otro llamado Omega, y eso sería señal de que el Señor regresaría. Y luego añadió que como también pasaba sobre un lugar llamado Nínive, eso indicaba que el eclipse daría inicio a la tribulación. Otro pastor reunió a varios miles de personas la noche antes del eclipse. Vi un video donde él declaraba que el eclipse era la señal del rapto. Afortunadamente hoy la iglesia no saca a los falsos profetas fuera de la ciudad para apedrearlos como hacían en Israel. Pero tristemente el mundo recibe un motivo más para burlarse de la idea del regreso del Señor, ¿no? Todas estas predicciones falsas le dan al mundo una excusa más para seguir viviendo sin preocuparse. Bueno, ya ves, Jesús no regresó después de todo. Estamos a salvo. Eso invita al mundo a burlarse del Señor, de la iglesia, de cuestionar la credibilidad de la Biblia. Le echa más leña al fuego de su incredulidad. Lo que nosotros deberíamos hacer, querido oyente, es dejar de especular y aferrarnos a la profecía que ya se ha cumplido. Y debemos ser muy cuidadosos al interpretar la profecía que aún está por cumplirse. La Biblia contiene cientos de profecías acerca del regreso del Señor Jesús y también una gran cantidad de predicciones sobre su primera venida, su nacimiento, su vida, su ministerio en la tierra, su muerte, su resurrección. Por ejemplo, Miqueas 5:2 declara que nacería en Belén, Oseas 11:1 anticipa que el Señor pasaría tiempo en Egipto, algo que ocurrió cuando era niño, cuando José y María huyeron con él para escapar de Herodes. Isaías 11, del 1 al 2, anuncia que el Mesías descendería de Isaí, el padre de David, y que sería ungido por el Espíritu Santo. Zacarías 9:9 predice que el Señor entraría en Jerusalén montado en un pollino de asna nunca antes montado. El Salmo 41, versículo 9, se cumple en el aposento alto. Este dice: «Aún el hombre de mi paz, el que de mi pan comía, alzó contra mí el calcañar». Esto se cumplió en Judas. Zacarías 13, versículo 7, anticipa lo ocurrido en Getsemaní, cuando los discípulos huyeron y lo abandonaron. Zacarías 11 predice las 30 piezas de plata por las que el Señor sería traicionado, e incluso que ese dinero sería devuelto al templo, exactamente lo que hizo Judas. Las profecías de la Escritura incluso detallan aspectos específicos de la muerte del Señor. Isaías 50, versículo 6, dice que le arrancarían la barba, que sería azotado, que lo escupirían. El Salmo 22, versículo 16, registra: «Horadaron mis manos y mis pies». Lo que es notable porque describe una crucifixión siglos antes de que ese método de ejecución aún existiera. El Salmo 22, versículo 18, es como si David estuviera viendo la escena en el Calvario, y dice allí: «Repartieron entre sí mis vestidos, y sobre mi ropa echaron suertes». El mismo Señor Jesús cita el primer versículo de ese Salmo, conectando su muerte con esa profecía, cuando dijo: «Dios mío, Dios mío, ¿por qué me has desamparado?». Y a estas profecías tan precisas, cientos de ellas, súmale las predicciones que el mismo Jesús hizo. De hecho, aquí está él a punto de anunciar algo que se cumplirá 40 años después. En su misericordia, él le está dando a esta generación tiempo para arrepentirse. Permíteme mostrarte esta predicción. Volvemos al Evangelio de Lucas mientras seguimos recorriendo el discurso del Monte de los Olivos, el sermón profético más grande jamás pronunciado. Todo lo que Jesús dijo allí se ha cumplido o aún está por cumplirse, mientras Él nos revela el futuro. En el capítulo 21, el Señor predice la caída de Jerusalén y el juicio de Dios sobre esa generación. Ahora, antes de avanzar, nota esto. Lo que Lucas registra aquí es único en su énfasis. En el relato del Evangelio de Mateo, se describen eventos que ocurrirán en medio del período de la tribulación, un tiempo futuro de juicio, cuando el anticristo profanará el templo en Jerusalén. Pero Lucas no está hablando de ese evento lejano. Lucas describe la destrucción de Jerusalén, que ocurriría mucho antes, cuando el ejército romano llegaría y arrasaría la ciudad y el templo. Las diferencias entre Mateo y Lucas nos muestran que se trata de dos eventos distintos. Ahora, te invito a escuchar la predicción de Jesús en Lucas 21:20. Dice: «Pero cuando viereis a Jerusalén rodeada de ejércitos, sabed entonces que su destrucción ha llegado. Entonces, los que estén en Judea huyan a los montes, y los que están en medio de ella váyanse, y los que estén en los campos no entren en ella, porque estos son días de retribución, para que se cumplan todas las cosas que están escritas». Dios aquí está actuando para traer juicio sobre la nación de Israel. Este evento ocurriría unos 40 años después. Esa generación enfrentaría las consecuencias. El pueblo judío sería expulsado y dispersado entre las naciones. Y hasta el día de hoy, 2000 años después, el pueblo judío ha estado esparcido por el mundo. Y según la Escritura, ellos regresarán en el periodo de la tribulación. Hoy hay millones de judíos viviendo fuera de Israel. De hecho, casi tantos viven en Estados Unidos como en Israel. Cuando Jesús dijo esas palabras, ese futuro estaba por comenzar. Serían esparcidos por todas las naciones. ¿Y cuándo ocurrió eso? La predicción de Jesús en Lucas 21 se cumplió en el año 70 después de Cristo. Permíteme presentar el contexto. Los judíos se rebelaron en el año 66 después de Cristo. El general Vespasiano llegó, sofocó la revuelta, logró recuperar gran parte del territorio perdido. Pero entonces el emperador Nerón se suicidó y el imperio detuvo sus campañas militares por aproximadamente un año, mientras decidían qué iban a hacer. Finalmente nombraron a Vespasiano como nuevo emperador. Poco después, él promovió a su hijo, Tito, y lo envió a Jerusalén para terminar lo que él había comenzado. Tomó 5 meses conquistar la ciudad. Y ten esto en cuenta. Si alguien hubiera tomado en serio la profecía de Jesús, habría tenido suficiente tiempo para salir de Jerusalén. Pero cuando Tito llegó, la ciudad decidió desafiar a Roma y cerró sus puertas. Entonces el ejército romano construyó un muro de piedra alrededor de toda la ciudad, colocando soldados en todo el perímetro. De esa manera nadie podía escapar, y ninguna provisión o ayuda podía entrar a la ciudad. Esto es exactamente lo que Jesús quiso decir cuando habló de Jerusalén rodeada de ejércitos. Y en el versículo 21, Él les advierte claramente: huyan a los montes. Si vivías en el campo, lo peor que podías hacer era ir a Jerusalén. En otras palabras, Jerusalén no tenía ninguna protección especial. Estaban enfrentando el juicio de Dios. Y Roma era la espada en la mano de Dios. Jesús lo dice claramente en el versículo 22. Estos son días de retribución. Sería un tiempo en el que Dios juzgaría a la nación. El comentarista J.C. Ryle escribe que, debido a la incredulidad y la falta de arrepentimiento de Israel, la tormenta que se había estado acumulando lentamente estaba a punto de estallar. La espada que había estado suspendida sobre la cabeza de Israel estaba por caer. Y no pierdas esto de vista. Lo que le pasó a Israel debe servir de advertencia para todas las naciones hasta el día de hoy. Escucha, no existe nación inmune al juicio de Dios. Si Jerusalén fue juzgada por rechazar a Dios, no hay razón para que cualquier otra nación piense que puede desafiarlo, que puede burlarse de su palabra o negar que Él es el creador de este universo, de este mundo y de nuestros propios cuerpos que le pertenecen. Yo vivo en una nación que históricamente se ha llamado cristiana, pero que de manera oficial, legal, incluso religiosa, está aprobando las obras de la oscuridad. Me duele escuchar a líderes nacionales afirmar con orgullo que el aborto es un asunto de salud. Me preocupa ver que se dedica un solo día a la familia, pero un mes entero a celebrar la inmoralidad sexual. Me deja perplejo oír los argumentos en la Corte Suprema que redefinen el matrimonio en abierta oposición a la Escritura y el diseño del Señor. Me entristece tanto la pérdida del sentido moral en nuestros días, donde aún se permite que hombres vestidos como mujeres vengan a los salones de niños de tercer grado para dirigir alguna actividad especial, y peor aún, que se les permite entrar en baños y vestidores de niñas. Pero déjame decirte una cosa más. Lo que más me duele es que la inmoralidad y el aborto, la avaricia, la borrachera, están formando parte de la llamada iglesia evangélica hoy tanto como del mundo. Vi a un pastor abandonar a su esposa y seguir predicando como si nada el siguiente domingo. Vi a otro cometer adulterio y continuar enseñando estudios bíblicos. Leí de un pastor que agredió a una mujer en público y luego se justificó delante del juez diciendo que estaba bajo estrés. Escuché a pastores defender estilos de vida lujosos como si fueran una bendición merecida. ¿Sabes qué? Así era Jerusalén, rodeada de una cultura pagana y moral desde afuera, y dirigida por líderes religiosos corruptos desde adentro. A lo largo de la historia, una nación suele corromperse por dentro mucho antes de caer por presión externa. La destrucción de Jerusalén no fue repentina. Venía gestándose desde hacía tiempo. Y al mismo tiempo, ese evento nos sirve como un anticipo de la destrucción mayor que va a ocurrir durante la tribulación, cuando todas las naciones y toda la humanidad incrédula no podrán escapar su cita con Dios. Apocalipsis 20. Querido oyente, viene un día en que Dios hará rendir cuentas a todo pastor, a todo sacerdote, a todo líder religioso por haber extraviado a su generación, al negar o distorsionar la enseñanza de la Escritura, como leemos en Santiago 3. Dios hará rendir cuentas a todo líder nacional y civil por no haber defendido la justicia, por no haber protegido al inocente, por no haberse mantenido firme en lo recto, tal como fue designado por Dios para hacerlo, como dice Romanos 13. Y eso ocurrirá en el futuro, pero observa esto también. Esta predicción de Jesús aquí en el Evangelio de Lucas, capítulo 21, también es una advertencia para nosotros hoy. Que cualquier nación puede experimentar el juicio de Dios por su pecado y su rebeldía mucho antes de ese juicio final, que tendrá lugar al final del periodo de la tribulación. Y con eso en mente hago eco de las palabras de un antiguo presidente de los Estados Unidos, Thomas Jefferson, quien dijo: "Yo tiemblo por mi país cuando reflexiono que Dios es justo y que su justicia no puede permanecer dormida para siempre". Para el pueblo judío del primer siglo, esta predicción de Jesús era absolutamente impactante. Significaba que todo lo que conocían estaba por derrumbarse. Todo su mundo estaba a punto de cambiar. Jesús les estaba diciendo que Jerusalén ya no sería un lugar de protección sagrada para ellos. Si estás en el campo, quédate allí. No vengas a Jerusalén. Si estás dentro de la ciudad, más te vale que salgas mientras todavía tienes la oportunidad. Es difícil para nosotros captar el impacto de esas palabras. Decirles que abandonaran la ciudad era decirles que abandonaran el templo. Significaba que Jerusalén sería destruida, dejada a un lado. Que aparentemente Dios ya no estaba de su lado. Ahora bien, en la providencia del Señor, este evento daría lugar a una expansión mayor del cristianismo, ya que los que sí creyeron en el Señor se dispersaron. La iglesia tomó en serio las palabras de Jesús. Eusebio de Cesarea escribió en el siglo III que muchos cristianos abandonaron Jerusalén y se dispersaron, llevando el Evangelio con ellos. Sin embargo, para los que ignoraron la advertencia, es difícil imaginar lo que debió haber sido escuchar los tambores de guerra del ejército romano acercándose, ver fila tras fila acercándose hacia ellos, los trenes de suministro, el equipo de asedio, los arietes, las catapultas, columnas interminables de soldados. Una vez que el ejército construyó ese muro de piedra alrededor de la ciudad, todo lo que estaba dentro quedó marcado para destrucción. Escapar sería imposible. Sabemos por los registros históricos que Roma no tuvo misericordia alguna. Flavio Josefo escribe que 1 millón de judíos murieron. Cualquiera que intentaba escapar era capturado y luego crucificado a la vista de la ciudad. Los historiadores nos dicen que el ejército romano dejó de crucificar judíos solo porque se quedó sin madera. Dentro de la ciudad, la población moría de hambre. Todo lo que Jesús había predicho hasta ese punto se cumplió. Ahora nota que Jesús no expresa remordimiento por la destrucción de la ciudad ni del templo, pero sí expresa dolor en el versículo 23 cuando dice: "¡Ay de las que estén encintas y de las que críen en aquellos días, porque habrá gran calamidad en la tierra e ira sobre este pueblo!". Una vez más, ninguno de ellos tenía que pasar por ese horror. Si hubieran creído a Jesús, si hubieran tomado en serio su palabra y su advertencia de juicio, habrían salido junto con la iglesia de Jerusalén y habrían encontrado seguridad. Pero tal como ocurre el día de hoy, las advertencias del juicio de Dios son ignoradas. Son motivos de burla. El mundo sigue adelante como si nada. La ciudad de Jerusalén finalmente se rindió. El ejército romano mató a casi 1 millón de personas. Luego deportó a los más fuertes y jóvenes, casi 100.000 judíos, a distintos lugares donde fueron vendidos como esclavos, algunos incluso como gladiadores, destinados a morir en los juegos. La predicción de Jesús en el versículo 24 también se cumplió. Y caerán a filo de espada, y serán llevados cautivos a todas las naciones, y Jerusalén será hollada por los gentiles. El glorioso templo recubierto de oro fue consumido por el fuego. Todo lo que podía arder, ardió hasta quedar en cenizas. Los soldados literalmente desmantelaron el templo piedra por piedra para recoger el oro que se había derretido y había corrido por cada grieta entre las piedras. Una vez más, esto ya lo había predicho el Señor en el versículo 6. No quedará piedra sobre piedra que no sea derribada. El pueblo judío no podía imaginar una destrucción de esa magnitud. Estaban convencidos de que Dios estaba de su lado, sin importar lo que hicieran. Seguramente pensaban que había algún tipo de protección especial alrededor de ellos. Lo que me hace pensar en un ejemplo más reciente de lo que debió haber sido ese impacto devastador. Cuando todo lo que una nación creía se derrumba de golpe. Pienso en el país de Japón. Entraron a la Segunda Guerra Mundial completamente convencidos de que eran, de manera única, invencibles por designio divino. Eso se debía a que creían que su emperador era divino, la encarnación de los dioses, especialmente de la diosa del sol. Según la religión nacional, el sintoísmo, él era el descendiente vivo de una larga línea de emperadores que supuestamente provenían de la deidad. El emperador supuestamente tenía protección divina, tanto para sí como para la nación. Así que cuando Japón perdió la guerra, no solo fue una derrota militar, fue el colapso de su religión nacional, de sus dioses, del estatus del emperador, del supuesto poder de su diosa. Fue totalmente devastador descubrir que su líder divino, entre comillas, era simplemente un hombre. Y en 1946, el emperador declaró públicamente que no era divino. El general Douglas MacArthur entendió esa devastación y también entendió la solución, así que pidió a los Estados Unidos que enviara 1,000 misioneros a Japón para llevarles el evangelio del verdadero Hijo de Dios. Hace varios años prediqué en una iglesia que había sido plantada por misioneros que respondieron a ese mismo llamado en Japón. Ahora, volviendo aquí, en Lucas 21, Jesús introduce una referencia clave de tiempo dentro de esta profecía. Él le dice a esta nación que el juicio de Dios no durará para siempre. Lucas lo registra en el versículo 24, y caerán a filo de espada, y serán llevados cautivos a todas las naciones, y Jerusalén será hollada por los gentiles, hasta que los tiempos de los gentiles se cumplan. Y con esto, Lucas mira mucho más allá del año 70 después de Cristo. La expresión, los tiempos de los gentiles, significa, y podrías anotarlo al margen de tu Biblia, hasta que termine el dominio de los gentiles. En otras palabras, el dominio de los imperios gentiles llegará a su fin. Estos tiempos comenzaron en los días de Nabucodonosor, según Daniel capítulo 2, y terminarán cuando Jesús regrese, al final de la tribulación, cuando Él destruya a las naciones rebeldes y establezca su reino milenial. En ese momento la nación de Israel será restaurada. se habrá arrepentido y estará esperando al Mesías, quien regresará para sentarse en el trono de David. Y eso abre toda una serie de profecías y varios sermones más. Pero por ahora permítame concluir el estudio de hoy con algunas verdades eternas que surgen de este evento histórico. Mira, si Jesús puede anunciar el futuro, si la Biblia puede predecir con precisión lo que ocurrirá con reinos y naciones y gobernantes y pueblos, si Jesús puede anticipar el futuro con exactitud, entonces estos tres principios son verdaderos. En primer lugar, y esto es tan evidente que hasta podríamos pasarlo por alto, pero aquí está. Jesús sabe lo que va a suceder. Y Él no lo sabe solo en términos generales, Él lo conoce en detalle. De hecho, Él mismo lo ha diseñado para cumplir sus propósitos en la historia humana y en el desarrollo de las naciones hasta que su reino venga. En segundo lugar, el mal nunca pasa desapercibido para Dios. J.C. Ryle advirtió hace 150 años, «Nunca debemos permitirnos pensar que la conducta de hombres o naciones malvadas no es observada por Dios. Todo es visto, todo es conocido, y finalmente llegará un día en que rindan cuentas». Y en tercer lugar, el tiempo está en manos de Dios. Hay una fecha final para el dominio de los gentiles. Las naciones que desfilan sobre el escenario de la historia humana no permanecerán para siempre. No importa cuán fuertes, orgullosas, cuán seguras se sientan. Y solo Dios sabe cuánto tiempo queda. En su misericordia, Jesús le dio a Jerusalén 40 años más para responder a su advertencia. No ignores esto. Cuando el ejército romano llegó, 40 años después, 1 millón de personas había decidido no escuchar. Siguieron con su vida. Los líderes religiosos continuaban asegurándoles, «Nosotros conocemos a Dios, Él está de nuestro lado. Tenemos el templo, tenemos la historia. No hay nada de qué preocuparse. Sabemos lo que dijo Jesús, pero mira a tu alrededor, Él no es el rey, no hay reino. Así que sigan como están». Jesús les dio 40 años. ¿Cuánto tiempo te ha dado a ti? Más te vale escoger al rey correcto. Porque un día, y esta es otra predicción de la Escritura, los reinos del mundo vendrán a ser de nuestro Señor. Y Él reinará por los siglos de los siglos. Apocalipsis 11:15. Así que más te vale escoger al rey correcto. Mientras aún queda tiempo, decide seguir al Rey Jesús.
2: Lo que ocurrió en Jerusalén nos recuerda que Dios cumple cada una de sus palabras. Sus advertencias no son en vano y su paciencia tiene un límite. ¿Has respondido ya a las advertencias de Dios? 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
4: Estas son las buenas noticias para memorizar durante esta semana. Las encontramos en Isaías 57. Porque Jehová, el Señor, me ayudará. Por tanto, no me avergoncé. Por eso, puse mi rostro como un pedernal y sé que no seré avergonzado. Isaías 57. Estas son las buenas noticias para memorizar durante esta semana.

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1: Eres amada con amor eterno. Eso es lo que dice la Biblia, y te rodean sus brazos eternos. Soy tu amiga Elizabeth Elliot, hablando hoy contigo sobre el desánimo. ¿Le estoy hablando hoy a alguien que está desanimado? Probablemente sí. Probablemente algunos de ustedes están muy desanimados. Recibí una carta de una mujer oyente del programa. Esto es lo que dice: "Permíteme en primer lugar darte las gracias por tu ministerio de radio. Mi petición de oración es por dirección, esperanza y descanso. Tengo 4 hijos y entre la educación de los niños, el trabajo de la casa, diferentes responsabilidades que tengo, no estoy segura si debería seguir con algunas de ellas, porque a menudo no puedo manejar el estrés de las muchas demandas de mi tiempo. Por mucho que quiera que funcione, a menudo acabo enojada y desanimada. No tengo tiempo para mí. Por dentro me derrumbo. Oro, pero rara vez veo respuestas reales. A veces me cuestiono mi vida espiritual." Bueno, eso sí que es desánimo, ¿verdad? Mi corazón está también con esta mujer. Que el Señor se haga real y querido para ti. Y te recuerde que aunque no veas las respuestas, probablemente es porque estás buscando un tipo de respuesta específica que deseas tener, y Dios tiene otra en mente. Él responde. Dios siempre responde a nuestras oraciones. Muy a menudo su respuesta es contraria a lo que estábamos pidiendo, pero es una respuesta, ¿no es así? Igual que ustedes, madres y padres, cuando tienen que decir que no a sus hijos, les dicen que no, no porque no los quieren, sino precisamente porque los quieren. Lo mismo sucede con nuestro Padre Celestial. Él tiene que decirnos que no. Pedimos cosas insensatas, aunque nos parecen sensatas. Pensamos que estamos pidiendo lo que será la solución a nuestro problema, pero, por supuesto, la verdad es que solo nuestro Padre Celestial sabe cuánto tiempo necesitamos soportar esta dificultad o tentación concreta. Y nuestro Padre Celestial sabe exactamente cuánto puedes tú soportar. Aquí, en Camino al Gozo, tratamos de compartir siempre lo que la Biblia dice. Y en cuanto al tema del desánimo que estamos compartiendo, la palabra dice lo siguiente: "No os ha sobrevenido ninguna tentación que no sea humana, pero fiel es Dios, que no os dejará ser tentados más de lo que podéis resistir, sino que dará también juntamente con la tentación la salida para que podáis soportar." ¿Has llevado un registro de tus oraciones? Apuesto a que no. Apuesto que hay muchos de ustedes que ni siquiera han pensado en la ayuda que supondría para su fe anotar algunas de sus oraciones más desesperadas. Ponles una fecha y deja un espacio en blanco en tu cuaderno. Te sorprendería volver 6 meses después y ver cuántas de esas oraciones han sido respondidas de forma milagrosa, como nunca lo habías pensado. ¿O cuántas de ellas han sido respondidas de maneras en las que sí habías pensado, pero te olvidaste de dar gracias al Señor? Lo recomiendo encarecidamente. Es un antídoto maravilloso contra el desánimo. Repasemos la definición de desánimo. Es un debilitamiento de la confianza. ¿Se está debilitando tu confianza en ti misma? Esa es una buena señal. ¿Se está debilitando tu confianza en Dios? Esa es una mala señal. Nuestra confianza en Dios se fortalecerá a medida que estemos en comunión con Él en su palabra, a medida que mantengamos registros de las maneras en las que Él nos ha bendecido y que ya hemos olvidado. Escríbelas para que no se te olviden. No te desanimes. Hay muchas tentaciones a lo largo de la vida y siempre está el susurro del tentador en nuestro oído. Cuando estamos desanimados, ¿qué nos dice? Déjalo, no funciona. A Dios no le interesa tu éxito. Eso es sutil, ¿verdad? En realidad, Dios no está interesado en tu éxito, si es que el éxito se mide de acuerdo a los estándares del mundo. Solo hay un plan para el éxito duradero y está en Juan 12:24, uno de los versículos de mi vida. De cierto os digo, que si el grano de trigo no cae en la tierra y muere, queda solo, pero si muere, lleva mucho fruto. Tú y yo somos como el grano de trigo. Tenemos que caer en la tierra y morir en la oscuridad, en el lugar escondido, como una semilla. Pero si muere, da fruto, ¿no es así? Si dejas las semillas de girasol en el armario de la cocina, no van a llegar a ninguna parte, ¿verdad? No van a producir nada. La semilla tiene que caer en la tierra y morir. La bellota tiene que caer en la tierra para producir otro roble. La muerte a mí misma es el plan de Dios para el éxito duradero. Este versículo que acabo de darte fue el pasaje que Jesús dio justo después de la entrada triunfal en Jerusalén, cuando fue aclamado con ramas de palma y hosanas, y debido a que había resucitado a Lázaro de entre los muertos, había algunos griegos que querían ver a este hacedor de milagros. Así que los discípulos vinieron a Jesús y le dijeron, «Hay aquí unos griegos que quieren verte». Jesús les dijo estas extrañas palabras, «Si el grano de trigo no cae en la tierra y muere, queda él solo, pero si muere, da mucho fruto». Los griegos buscaban algo dramático, glorioso y emocionante. Jesús estaba señalando que la verdadera gloria venía a través de la muerte a uno mismo. Para ti y para mí tiene que ser una transacción personal, silenciosa y deliberada con el Señor. Debo morir diariamente a mis preferencias, morir a mi egoísmo, morir a mis planes, a mis exigencias, a mis esperanzas. ¿Es porque Dios quiere arruinar toda mi diversión? ¡No! Es porque Él quiere tener el control para poder darnos plenitud de gozo. Él nos dice, no tengas miedo, no te desanimes. Y estas son órdenes. ¿Conoces esa hermosa canción que dice, ¿cómo podré estar triste? ¿Cómo entre sombras ir? ¿Cómo sentirse solo y en el dolor huir? Si Cristo es mi consuelo, mi amigo siempre fiel. Si aún las aves tienen seguro asilo en él. Una querida hermana anciana solía cantar esa canción tan hermosamente en las cruzadas de Billy Graham. Recuerdo cómo cuando ella llegaba a la última línea, ella repetía, «Si aún las aves tienen seguro asilo en él». Y esto agregaba al final, «Jesús dijo, no se turbe tu corazón». Escucho su tierna palabra, y descansando en su bondad, pierdo mis dudas y mi miedo. Aunque por el camino que Él conduce solo un paso puedo ver, su ojo está en el gorrión y sé que Él me cuida. Cada vez que me siento tentado, cada vez que surgen las nubes, cuando las canciones dan lugar a los suspiros, cuando la esperanza dentro de mí muere, me acerco más a Él. De la preocupación, Él me libera. Su ojo está en el gorrión y sé que cuida de mí. Alguien ha dicho, no preguntes si la tarea asignada es factible, simplemente empieza a hacerla. No preguntes si la tarea asignada es abarcable, simplemente comienza a trabajar. Cuando la voluntad de Dios se hace imposible de obedecer, como nos parece a nosotros, es asombroso cómo se hace posible una vez que hemos puesto nuestro hombro bajo la cruz, la hemos levantado con la fuerza del Señor y hemos dado un paso adelante. Jesús dijo a las multitudes que si querían ser sus discípulos, tendrían que empezar por renunciar a su derecho a sí mismos. Luego tendrían que tomar la cruz y seguir adelante. ¿Qué significa tomar la cruz cada día? Significa sencillamente aceptar pequeños deberes que te son desagradables. Pon tu hombro bajo esa cruz, tómala y comienza a caminar, y te sorprenderás de cómo la fuerza del Señor te llevará a través de ese día. Es asombroso. Tu valor será restaurado, tu desánimo será desterrado y el diablo será vencido. Recuerda el versículo de Isaías 57. El Señor Dios me ayudará, por tanto no seré confundido. Por eso he puesto mi rostro como pedernal y sé que no seré avergonzado. Te hablo a ti, quienquiera que seas, que estás dando vueltas y vueltas en un pantano de autocompasión sin poder salir. Recuerda estas palabras. Son promesas de nuestro todopoderoso Dios que siempre cumple su palabra. En una versión más actual, Isaías 57 dice: ya que el Señor Dios me ayuda, no me desanimaré. Esa es la razón por la que me mantengo firme como roca y sé que venceré. ¿Lo crees realmente? El Señor espera por ti.
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Muy bien, estimado oyente, espero que esté disfrutando de nuestra programación en esta mañana. Y quiero invitarlo a que siga con nosotros porque en breve tendremos El Amor que Vale con el pastor Adrián Rogers, quien va a traernos un estudio muy práctico y muy actual. Se titula Una base para la familia y está basado en dos pasajes, Mateo 5:31 y Mateo 7:24. En este estudio vamos a estar hablando en cuanto al divorcio y también vamos a estar hablando en cuanto al fundamento de un hogar sólido. Lo animo entonces a que preste mucha atención a este estudio tan relevante que vamos a escuchar a la mitad de la hora.

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2: En una importante revista se publicó lo siguiente: el panorama nacional está lleno de las víctimas de la epidemia de divorcios. Ex esposas criando a sus hijos solas, ex esposos tratando de empezar una nueva vida y sin embargo seguir siendo o tratando de ser un buen padre para sus hijos, a quienes ve solo en días específicos.
3: Mientras tanto, los hijos tienen que vivir entre sus padres que están en guerra. Trágico, realmente trágico, ¿no le parece? En una encuesta, estudio realizado entre 60 familias de clase media, se descubrió que solo el 10% de los excónyuges dijeron que, después del divorcio, habían tenido éxito mejorando sus vidas. Solo el 10%.
2: En el matrimonio, el voto de que hasta que la muerte nos separe, en nuestros días, se ha transformado en hasta que las deudas o los problemas o hasta que los suegros o las infidelidades y aún los hijos nos separen. Es muy grato saludarles, amigos y amigas del Amor que Vale. Mi nombre es Irving Ravelo. Hoy, el Dr. Adrian Rogers, en la voz del Pastor Lenin de Llanón, nos ofrece la primera parte de su mensaje, Una base para la familia.
3: Hace algunos años leí acerca de un empresario que compró el basurero de la ciudad en donde vivía. Era un enorme terreno que había sido rellenado con basura. Habiendo comprado el basurero, el hombre trajo enormes camiones llenos de tierra que fueron botando encima de la basura mientras unas compactadoras y otras aplanadoras iban presionando y nivelando la tierra hasta que el basurero desapareció por completo y solo se veía un hermoso, enorme y bien nivelado terreno. Luego comenzaron a trazar calles y aceras y muy pronto ese terreno se convirtió en un hermoso lugar, con casas de diferentes estilos arquitectónicos, hermosos jardines, bien iluminadas calles, un parquecito central con atractivas fuentes de burbujeantes aguas, juegos infantiles y, en fin, todo lo necesario para que fuera un codiciado vecindario. Rápidamente la gente compró las casas y por un buen tiempo todos estaban realmente felices de vivir en esa subdivisión de la ciudad. Pero un día las calles comenzaron a desnivelarse, las aceras se rompían, los pisos de las casas comenzaron a hundirse, las paredes se partían, puertas y ventanas se desnivelaban y los techos se abrían y se hundían. Y una por una las casas fueron abandonadas. Esa hermosa subdivisión se convirtió en un cementerio de paredes destruidas y de escombros, y la gente de las otras subdivisiones que permanecían estables comentaban y decían: desde el principio esa subdivisión comenzó mal. Fue construida sobre un basurero. ¿Sabe que hoy tenemos hogares construidos de la misma manera? Por eso el tema del mensaje de hoy es una base para la familia. Por favor, busque el capítulo 5 de Mateo, desde el verso 31. También fue dicho: cualquiera que repudia a su mujer, dele carta de divorcio. Pero yo os digo que el que repudia a su mujer, a no ser por causa de fornicación, hace que ella adultere, y el que se casa con la repudiada comete adulterio. Vayamos ahora al capítulo 7, verso 24. Cualquiera, pues, que me oye estas palabras y las hace, las compararé a un hombre prudente que edificó su casa sobre la roca. Estamos viviendo en medio de una tragedia nacional, la tragedia de los hogares construidos sobre basura ética y moral, los matrimonios desechables. La gente se casa buscando un ideal, ideal que muy pronto se convierte en una carga, por lo cual se busca un nuevo ideal que termina siendo una nueva carga, y así el círculo vicioso es interminable. Para muchos matrimonios fracasados, la solución más rápida es el divorcio. Casi se ha vuelto un estilo de vida. Pero toda la angustia, la desesperación, el infierno emocional que viven quienes se divorcian, afectan a los hijos de los divorciados y a las familias inmediatas de los divorciados. Y es como consecuencia por no obedecer la palabra de Dios. El plan y propósito de Dios para el matrimonio es hasta que la muerte los separe. Un día le pregunté a mi esposa, Joyce, ¿me amarás cuando esté envejeciendo y pierda mi atractivo? Y ella, veloz como un rayo, me contestó, ya lo estoy haciendo. Jamás se une en matrimonio pensando que si no es como usted lo soñaba, se divorcia. Y aunque el matrimonio fue hecho en el cielo, tenemos que vivirlo aquí en la tierra. En una importante revista leí lo siguiente. El panorama nacional está lleno de las víctimas de la epidemia de divorcios. Ex esposas criando a sus hijos, solas. Ex esposos tratando de empezar una nueva vida y sin embargo seguir siendo o tratando de ser un buen padre para sus hijos, a quienes solo ve en días específicos. Mientras tanto, los hijos tienen que vivir entre sus padres que están en guerra. Realmente trágico, ¿no le parece? En una encuesta estudio realizado entre 60 familias de clase media, se descubrió que solo el 10% de los excónyuges dijeron que después del divorcio habían tenido relativo éxito mejorando sus vidas. Solo el 10%. En nuestros días, el divorcio se ha convertido en una horrible epidemia que explica el porqué de tantas vidas destrozadas, que producen hogares destrozados, que producen vidas destrozadas, que producen hogares destrozados, y parece que esto no tiene fin. Necesitamos aprender de la palabra de Dios cómo romper este círculo vicioso y poner fuertes fundamentos para la familia. ¿Qué dice Dios al respecto? Busque Malaquías 2:16. Jehová, Dios de Israel, aborrece el repudio. Aquí la palabra repudio significa dejar de lado, separar por fuerza, divorciar. Al hablar de un firme fundamento para la familia, quiero que veamos tres cosas. Primero, el diseño de Dios para el matrimonio. Lo que Jesús dijo en los versos 31 y 32 de Mateo 5 tiene un pasaje paralelo en Mateo 19, comenzando con el verso 1. Aconteció que cuando Jesús terminó estas palabras, se alejó de Galilea y fue a las regiones de Judea, al otro lado del Jordán, y le siguieron grandes multitudes, y los sanó allí. Entonces vinieron a él los fariseos, tentándole, y diciéndole, ¿es lícito al hombre repudiar a su mujer por cualquier causa? Había un maestro, un rabino en esos días llamado Eliao, que enseñaba que un hombre podía divorciarse de su mujer si ella no sabía cocinar, o si ella hablaba demasiado y en voz alta, o si ella decía palabras descomedidas a los padres de él. Y lo que realmente los fariseos le estaban preguntando a Jesús era, ¿estás de acuerdo con la enseñanza de Eliao? La respuesta de Jesús les dijo, ¿no habéis leído que el que los hizo al principio, varón y hembra los hizo? De paso, quiero decir que Dios está en contra de la moderna idea del unisex. Cuando Dios creó a la primera pareja, al hombre le hizo bien hombre y a la mujer bien mujer. Y dijo, por tanto dejará el hombre a su padre y a su madre y se unirá a su mujer y serán una sola carne. Y el Señor Jesús en Mateo 19:6 termina cualquier discusión sobre este asunto al decir, por tanto lo que Dios juntó, no lo separe el hombre. ¿Cuál es el plan de Dios para el matrimonio? Usted puede contratar al mejor constructor del mundo y pedirle que le construya una casa. Pero si él no sabe lo que es una casa, no podrá construirla, sin que importe cuán buen carpintero o constructor es. Uno puede tener los hijos más maravillosos del mundo y decir, voy a construir un hogar cristiano o voy a construir un hogar como Dios lo diseñó. Pero si usted no sabe lo que Dios diseñó, ¿cómo va a construirlo? Así que, ¿cuál es el diseño, el plan de Dios para el matrimonio? En el capítulo 19 de Mateo hay tres versos claves. Y como usted bien lo sabe, un verbo es una palabra activa. Esos verbos son dejar, unirse y ser. Cualquier consejería matrimonial tiene que girar en torno a esos tres verbos activos. Todos los problemas matrimoniales se derivan de un mal entendimiento de estos verbos. De paso, note que Jesús está citando aquí del libro del Génesis. Cuando Dios dice, por tanto, dejará el hombre a su padre y a su madre, está hablando de la prioridad en el matrimonio. El matrimonio es la más alta de todas las relaciones humanas, y la relación entre marido y mujer debe ser el lazo más fuerte que la relación entre padres e hijos. Tal vez muchos no estén de acuerdo conmigo en este punto. Pero recuerde que yo solo estoy repitiendo lo que Dios dice en su palabra. La relación entre marido y mujer debe ser la más firme, la más fuerte relación sobre la tierra. Cuando usted está criando a sus hijos, ¿sabe cuál es su trabajo como padre, como madre? Es darles a sus hijos alas para cuando tengan que abandonar el nido. La Biblia usa como ilustración las águilas. Mamá águila enseña a sus polluelos a volar. No les enseña a buscar alimento, les enseña a volar. Ve el paralelismo. Los padres sabios prepararán a sus hijos para cuando tengan que volar solos. Nuestros hijos hoy en día no necesitan estar tan cómodos en el hogar. Mamá águila traerá el alimento para sus críos por un tiempo. Pero llega el momento en que ella, batiendo sus poderosas alas, los empuja fuera del nido. El aguilucho aterrado cae velozmente, pero a medio camino hacia abajo se acuerda que tiene alas y las mueve vigorosamente y descubre que puede volar. ¿Sabe lo que muchos de nosotros hacemos como padres? Decimos, oh, yo no quiero que mis hijos sufran lo que yo sufrí. Yo quiero que tengan lo que yo no tuve. Muchas veces yo mismo tuve que hacerme la pregunta, ¿les estoy dando a mis hijos solo lo que mis padres no pudieron darme? ¿O les estoy dando también las cosas que mis padres sí me dieron? Mira, yo nací durante la depresión y tengo la impresión de que no fui planificado, pero tampoco fui abortado. Gracias a Dios. Pero siempre supe que fui amado por mis padres. Y aunque teníamos muy poco, teníamos tanto. Pero ¿sabe lo que más recuerdo de mi niñez? Los buenos tiempos que teníamos como familia, porque teníamos tan poco. A veces mi papá, porque no había trabajo, decía, bueno, vámonos de pesca. Y pasábamos casi todo el día en una islita, cercana a las playas de Palm Beach en la Florida. Al atardecer encendíamos una fogata en la playa y asábamos los pescados y los comíamos como si hubiera sido el mejor banquete. Aún hoy extraño eso, algo que ningún dinero del mundo puede comprar. Sabe, las cosas no nos hacen felices. No haga la vida de sus hijos tan cómoda. Trate de construir en ellos carácter y prepárelos para cuando tengan que abandonar el nido. ¿Sabe cuándo nosotros, como padres, tenemos éxito? Cuando nuestros hijos ya no nos necesiten. Pero mientras están en casa, les amamos, les educamos, les instruimos. Ellos necesitan nuestro amor y nosotros necesitamos saber que ellos necesitan nuestro amor. Esta necesidad mutua de amar es el fuerte lazo emocional que necesitamos para mantener firme la relación familiar. Pero después de un tiempo, nuestros hijos como que ya no necesitan ese amor paternal o maternal. Y es natural cuando un jovencito no necesita del amor de su madre como lo necesitaba cuando era solo un niño. Pero no hay nada más satisfactorio que cuando vemos que nuestros hijos han aprendido a volar y usted sabe que les ha enseñado a hacer o a tomar decisiones, a ganar dinero honestamente, a ahorrar, a enfrentar el mundo. No trate de retenerlos más de lo que ellos quieren ser retenidos. Recuerde que son como una barra de jabón. Si la aprieta demasiado fuerte, saltará de su mano. De esto se trata el matrimonio. Un hombre deja a su padre y a su madre y se une a su mujer. Así que el primer verbo activo es dejará y habla de la prioridad en el matrimonio. El siguiente verbo es unirá. Ahora esta palabra no es simplemente que se unirá, sino que significa que se pegará, se soldará a su mujer y habla de la permanencia en el matrimonio. Amigo, jamás considere el divorcio como una opción. Quite esa palabra del vocabulario suyo. El marido está soldado a su mujer. La esposa está soldada a su marido. Muéstreme a un marido y mujer que consideren el divorcio como opción y yo le mostraré a una pareja que tiene gran potencial para la desintegración de su hogar. ¿Piensa usted que aquellos que se divorcian lo hacen porque tienen problemas? ¿Quiere decir que aquellos que no se divorcian no tienen problemas? Amigo, ¿en qué país utópico cree que está viviendo? Todos los matrimonios tienen esencialmente los mismos problemas. La diferencia está en la clase de compromiso que tenemos mutuamente. No hay problema demasiado grande para resolverlo, solo hay gente muy pequeña para resolverlo. Todos tenemos problemas, pero llega el momento del verdadero compromiso cuando decimos, me uniré a mi mujer. El tercer verbo activo es ser, y serán una sola carne. Escúcheme, esto significa mucho más que sexo o la unión sexual. Significa ser una sola carne en lo físico, lo psicológico y lo espiritual. El ser una sola carne físicamente es para la procreación y la multiplicación. Dios le dijo a Adán y a Eva, fructificad y multiplicaos y llenad la tierra. En nuestros días está como fuera de moda el tener hijos, olvidándonos que los hijos son herencia del Señor. ¿Cuál es la disculpa? El querer una casa más lujosa, o el más moderno carro, o unas soñadas vacaciones en un crucero, etc. Que Dios tenga misericordia de usted si así piensa. Otros dicen, los hijos hacen pobre a un hombre rico. Pues lo han entendido al revés. Pues los hijos hacen rico a un hombre pobre. El hombre rico no puede llevarse su riqueza al cielo. Yo tendré a todos mis hijos en el cielo porque son herencia del Señor. Lo de ser una sola carne psicológicamente tiene que ver con la comunicación mutua. Las más profundas necesidades emocionales y espirituales del hombre son realizadas en la mujer y las de la mujer en el hombre. Dios dijo que no era bueno para el hombre estar solo. Así que la mujer no solo debe ser la esposa, sino también la mejor amiga del hombre y su amante en el mejor sentido de la palabra. Y ser una sola carne en lo espiritual es para comunión. Si esposo y esposa no se comunican, se desintegran. No hay nada más precioso y valioso que el ver a un hombre y a una mujer unidos en matrimonio son una sola carne en lo sexual, lo psicológico y lo espiritual, y juntos aman a Dios. Ese es el plan divino para el matrimonio. Ese es el plan diseñado por Dios mismo. Bien, los otros puntos los estudiaremos en el programa siguiente. ¿Cómo le va en su matrimonio con su cónyuge, con sus hijos? ¿Anda rondando el fantasma del divorcio entre ustedes? ¿Qué influencia tiene Dios en su hogar? ¿Cuál es su relación personal con Cristo? Estas son importantísimas preguntas que solo usted puede contestar. Pero le puedo decir que si Dios no es una realidad en usted y en el seno familiar, más serán los momentos de guerra que de paz los que están viviendo. Alce la bandera blanca y ríndase a Cristo. Deje que Él controle su corazón, su mente, su vida misma. Recíbale como Salvador y Señor, porque Él pagó por usted con su propia vida la deuda de la culpa de sus pecados. Busque su perdón y Él le cubrirá con su gracia y misericordia. Si usted hace esa decisión espiritual este momento, tenga la amabilidad de escribirnos al respecto. Deseamos ser parte de su gozo espiritual. Su carta, además, nos brindará la oportunidad de orar por usted y su nueva vida como creyente en el Señor Jesucristo.
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2: Víctor publicó en nuestro muro de Facebook: soy de Misiones Argentina. Sus mensajes son de edificación y a través de ellos podemos escuchar la sana doctrina y la verdad nos hace libres. Les felicito. Sigan adelante. Bendiciones. Gracias, Víctor. Y atesoramos sus oraciones.
4: Ángela de Guayaquil, Ecuador, agradece. Gracias por el gran amor con el que comparte sus conocimientos. Gracias por enseñarnos cómo encontrar el camino. Gracias por ayudarnos a edificar nuestra casa con las bases antisísmicas e indestructibles. Gracias por compartir El Amor que Vale. Estoy muy conectada con sus mensajes, que el día que no puedo escucharlo, parece que no he tomado agua. Ángela, es un gozo serle de bendición.
2: Es un gozo para nosotros recibir y leer su correspondencia. Gracias, y la honra y la gloria sea para nuestro Dios vivo y verdadero. 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Nuevamente, nuestro número estadounidense es el 901-382-7900. Repito, 901-382-7900. o escríbanos a El Amor Que Vale, P.O. Box 38400, Memphis, Tennessee 38183, Estados Unidos. Gracias por acompañarnos el día de hoy. Oramos que el tiempo invertido en el estudio de la Palabra de Dios haya sido una bendición para usted. Soy Irving Ravelo. Esperamos que esté con nosotros para la próxima prédica, cuando el pastor Adrian Rogers nos ayudará a escudriñar las verdades bíblicas y descubrir aún más acerca del mayor amor, el amor que vale.

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3: BBN no se solidariza con los detalles emitidos en este espacio. Solo nos circunscribimos a utilizar los servicios proporcionados por la agencia de noticias EFE. Noticias por el continente americano. La viceministra de Cultura de Ecuador, Romina Muñoz, dejó este jueves su cargo en medio de la polémica por la elección del diseño de un equipo español-ecuatoriano para el nuevo Museo Nacional, criticado en redes sociales. Por otra parte, Perú determinará la cantidad de visitantes que puede recibir el famoso sitio arqueológico de Machu Picchu en el sur del país tras la adjudicación de un estudio técnico que deberá ser entregado en un plazo de 190 días, informó el ministro de Comercio Exterior y Turismo, Bertín Gómez. Más noticias por el continente americano. La inflación en Brasil se desaceleró en junio y acumuló un alza del 4,64% en los últimos 12 meses frente al 4,72% registrado hasta mayo, impulsada principalmente por el abaratamiento de los alimentos, informó este viernes el gobierno. Y por último, funcionarios destruyeron 5,5 toneladas de marihuana almacenadas en un inmueble en una zona rural del municipio paraguayo de Capitán Vado, en el departamento de Amambay, el norte, que limita con Brasil, y que era usado como centro de producción mecanizada de estupefacientes, informó este viernes la Secretaría Nacional Antidrogas, conocido como SENAD. Estas fueron las noticias más importantes por el continente americano, informó para BBN Carlos Rodríguez. A continuación, las buenas noticias.
1: Estas son las buenas noticias para memorizar durante esta semana. Las encontramos en Isaías 57. Porque Jehová, el Señor, me ayudará. Por tanto, no me avergoncé. Por eso, puse mi rostro como un pedernal y sé que no seré avergonzado. Isaías 57. Estas son las buenas noticias para memorizar durante esta semana.

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2: Señor, señora, joven, por favor, haga una pausa y escuche esta reflexión para hoy.
3: Jamás le perdonaré palabras que has escuchado o pronunciado. Tal vez has dicho, yo perdono, pero no olvido. Actitudes responsables por enemistades, indiferencias, divorcios, fricción, pleitos, disputas y hasta asesinatos y guerras. Entre pandilleros hay venganza. Un día muere uno y al día siguiente dos del otro bando y la matanza sigue. A nivel nacional lo vemos en la guerra civil. ¿No son estas cosas reflexiones amplificadas de lo personal y familiar? En casa, en el vecindario, ahí donde trabajas, en la escuela, existen rencillas que se convierten en situaciones irreconciliables. Discordias entre personas y entre familias, entre hermanos, padre e hijos, parientes, vecinos y entre compañeros de trabajo. Todo por la inhabilidad del ofendido para perdonar y olvidar lo que hizo el ofensor. Pero también impide la reconciliación el ofensor que rehúsa reconocer su falta y la necesidad de enmiendas. La inflexibilidad en uno o en ambos alimenta la fricción y enemistad. Hay también fricción entre Dios y el hombre. Dios es el ofendido, el hombre el ofensor. Dios santo y perfecto no puede ignorar la ofensa sin castigo. El hombre, con orgullo, rehúsa aceptar su error. Dice la Biblia, la mente humana en su estado natural está en enemistad con Dios. A algunas iglesias Jesús les dice tener ciertas cosas contra ellas. Dios llama a Israel rebeldes, por lo cual se les volvió enemigo y peleó contra ellos. Ante tal hostilidad, ¿podrá haber reconciliación entre Dios y el hombre? Dios proveyó para perdonar la ofensa del hombre, requiriendo al ofensor reconocer su falta y sacrificar un cordero o becerro. Dios aceptaría esa muerte en sustitución del ofensor, quien recibiría reconciliación. Hace 2000 años, Dios hizo una mejor provisión. Jesús es el Cordero de Dios que quita el pecado del mundo, y se nos explica que por su muerte somos reconciliados. Dios es el ofendido, nosotros los ofensores. Pero Él perdona y ofrece reconciliación si tan solo reconocemos nuestro pecado y ofensa, y nos acercamos a Él aceptando el sacrificio ya hecho por Cristo. Él hizo su parte, haz tú ahora la tuya.
2: Esperamos que haber reflexionado con nosotros les sea de provecho para hoy, mañana y siempre. 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

En estos días Inés nos escribió un breve testimonio y nos dice: les cuento que hay muchos programas que oigo a diario, como ser Sabiduría para el Corazón, Camino al Gozo, Semillas al Aire y demás. Pero quiero agradecer a Dios por las predicaciones de Desde el Púlpito. Las mismas son un gozo, tanta verdad que edifica y nos confronta a examinarnos. Les envío mis saludos desde Argentina. Muchas gracias, estimada, por estas palabras. Qué bueno saber que cada programa es de bendición y que esas predicaciones de la palabra de Dios, que es la única que puede transformar vidas, son las que impactan en su corazón. Y queremos saber de usted cómo Dios está obrando en su vida, cómo fue que conoció de esta emisora o cómo conoció a Cristo. Escríbanos, cuéntenos a red@bbnmedia.org. Lo invito a que siga con nosotros porque tenemos más música y más programas. De hecho, a la mitad de la hora vamos a estar escuchando el programa de Donald Hubbard, Palabras de Alabanza.

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2: Los pastores y maestros necesitan ser fieles en cuanto a dejar que todas las personas sepan que Jesucristo murió para librarnos del juicio de Dios contra el pecado. Hoy me gustaría pedir un favor. ¿Podrías detenerte un momento y orar por tu pastor, tu líder espiritual, quienquiera que sea? Y aquí hay una petición de oración más específica. Ora para que tus líderes espirituales tengan valentía y fidelidad para compartir con todas las personas quién es Jesucristo, el Hijo de Dios que murió por los pecados del mundo y que para heredar la vida eterna, Él es el único camino a Dios. De hecho, Jesús mismo dijo: "Yo soy el camino y la verdad y la vida. Nadie viene al Padre sino por mí". Como parte de esta petición de oración especial para tu líder espiritual, permíteme recordar lo que Pablo escribió a Timoteo.
3: Te encarezco delante de Dios y del Señor Jesucristo, que juzgará a los vivos y a los muertos en su manifestación y en su reino, que prediques la palabra, que instes a tiempo y fuera de tiempo. Redarguye, reprende, exhorta con toda paciencia y doctrina, porque vendrá tiempo cuando no sufrirá la sana doctrina, sino que teniendo comezón de oír, se amontonarán maestros conforme a sus propias concupiscencias, y apartarán de la verdad el oído, y se volverán a las fábulas.
2: En realidad, son palabras desafiantes. Están dirigidas a nuestros líderes espirituales. Oremos para que tengan la fortaleza y sean fieles a este encargo y que nunca hagan concesiones con la palabra de Dios. De hecho, tienen una gran responsabilidad. Nuestra maravillosa responsabilidad es orar por nuestros líderes espirituales.
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podemos tener sobre nuestras vidas, sobre las cosas, y confiar en Él. Nos recuerda que aunque nuestras fuerzas y aún la lógica humana tengan un límite, el poder divino no lo tiene. El poder de Dios no tiene fronteras. Es una base sólida para la esperanza en momentos de incertidumbre. Y sabe, a continuación vamos a escuchar, a la mitad de la hora, el programa Palabras de Alabanza, a donde Donald Hubbard va a estar hablando un poco en cuanto a esto. Así que prepare su corazón, prepare su Biblia y algo para anotar, y siga así la enseñanza del día de hoy.

Si miramos un libro, nos daremos cuenta que hay un autor. Si observamos un edificio, veremos que hay un constructor. Si vemos ropa, podremos darnos cuenta que hay un diseñador. Si contemplamos la naturaleza, el mundo y la humanidad, nos daremos cuenta que hay un Dios creador. Salmo capítulo 19, versículo 1 dice: los cielos cuentan la gloria de Dios y el firmamento anuncia la obra de sus manos.

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1: ¿Hay para Dios alguna cosa difícil? No hay persona demasiado difícil para que Dios la salve. ¿Hay algo demasiado difícil para el Señor? La respuesta, por supuesto, es no. Nada es demasiado difícil para el Señor. O para citar lo que dijo nuestro Señor Jesucristo en el capítulo 19 de Mateo, porque nada hay imposible para Dios. Usted y yo debemos recordar que esta pregunta tiene ciertas implicaciones. ¿Hay algo demasiado difícil para el Señor? Y hemos estado explorando algunas de estas implicaciones. Por ejemplo, hemos observado juntos que no hay ninguna promesa demasiado difícil de cumplir para Dios. No hay ninguna oración demasiado difícil de responder para Dios. No hay ningún problema demasiado difícil de resolver para Dios. Y no hay ningún lugar demasiado difícil de revivir o reavivar para Dios. Cuando decimos que no hay ninguna promesa demasiado difícil de cumplir para Dios, lo que queremos decir es que cuando el creyente cumple las condiciones que Dios ha establecido en torno a sus promesas, entonces Dios cumplirá esa promesa. Por supuesto, debemos de hacer nuestra parte para cumplir esas condiciones. Cuando hablamos del hecho de que no hay ninguna oración demasiado difícil para que Dios la responda, nos referimos, por supuesto, no a la oración presuntuosa que algunos creyentes oran con demasiada frecuencia, sino a la oración que se hace según la voluntad de Dios y que busca la gloria de Dios. Cuando hablamos de que no hay ningún problema demasiado difícil de resolver para Dios, debemos reconocer que nos referimos a las soluciones de Dios, no a las nuestras. Y cuando hablamos de que no hay ningún lugar demasiado difícil de reavivar para Dios, observamos la verdad de que, a veces, el lugar que al principio puede parecer el más difícil, al final puede resultar el más fructífero para las cosas de Dios. Pero aquí debemos hacer una pausa por un momento, porque estoy seguro de que aquellos de ustedes que estudian las Escrituras regularmente sabrán que alguna vez se les han hecho preguntas en relación con la afirmación de que no hay nada demasiado difícil para Dios. ¿Sabe? Cuando hablo con grupos universitarios, encuentro personas que hacen preguntas como esta. ¿Puede Dios crear una piedra tan grande que no pueda levantarla? ¿O puede Dios hacer que un objeto sea más grande por dentro que por fuera? En 2 Timoteo capítulo 2, versículo 13, tenemos una declaración clara de algo que Dios no puede hacer. Allí leemos, si fuéremos infieles, Él permanece fiel. Él no puede negarse a sí mismo. Entonces, inmediatamente alguien dirá que Dios no puede hacer todo porque en 2 Timoteo 2:13 se dice específicamente que Dios no puede negarse a sí mismo. Cuando preguntamos, ¿hay algo demasiado difícil para el Señor? Estamos haciendo una pregunta retórica y la respuesta clara es no. Nada es demasiado difícil para Dios si recordamos que Dios puede hacer cualquier cosa que no sea incompatible con su carácter y su voluntad, revelados desde el punto de vista bíblico, espiritual, moral o lógico. Dios no puede mentir. Dios no puede mirar el pecado con favor. Dios no puede negarse a sí mismo. Todo esto se encuentra en el ámbito moral y espiritual. Si Dios pudiera negarse a sí mismo, entonces no sería Dios. Si Dios pudiera aceptar el mal con agrado, entonces Dios no podría ser el Dios de la Biblia. Por lo tanto, cuando entendemos el marco de referencia en el que se le hizo esta pregunta a Abraham y en el que Gabriel le hizo esta afirmación a María, e incluso la cita de los labios de Jesús en Mateo 19, nos ayuda a mantenerlo todo en la perspectiva adecuada. Recordemos que no hay nada demasiado difícil para Dios. Bueno, ahora hay un quinto aspecto, una quinta implicación que quiero observar con usted. Permítame simplemente afirmar que no hay ninguna persona demasiado difícil para que Dios la salve. ¿Podría subrayar eso en su pensamiento? No hay ninguna persona demasiado difícil para que Dios la salve. El texto bíblico al que me gusta recurrir es Juan capítulo 3, comenzando con el versículo 14. Y como Moisés levantó la serpiente en el desierto, así es necesario que el Hijo del Hombre sea levantado para que todo aquel que en él cree no se pierda, mas tenga vida eterna. Sé que hoy en día, en muchos ámbitos, hay fuertes debates teológicos sobre cuestiones como el libre albedrío del hombre en contraste con la soberanía total y completa de Dios en relación con la salvación. Pero cuando nos acercamos a las Escrituras, creo que podemos ver fácilmente que se enseña tanto la soberanía de Dios como el libre albedrío del hombre. Sé que desde nuestra perspectiva humana, esto puede parecer contradictorio. Pero el problema es que usted y yo no poseemos toda la luz sobre el tema. Es muy posible que, dentro de la soberanía de Dios, Él haya decretado que, dentro de ciertos límites, el hombre tenga libertad de elección. Una de las razones por las que pienso así es por la palabra todo aquel, en el capítulo 3 de Juan. Obviamente, hay muchos otros puntos que podrían esgrimirse en defensa de la posición que acabo de compartir con ustedes. Una postura que, para mí, es la más lógica y precisa en consonancia con la revelación bíblica. Pero en el capítulo 3 de Juan, en los versículos 14 y 15, doy gracias a Dios por ese todo aquel. Y como Moisés levantó la serpiente en el desierto, así es necesario que el Hijo del Hombre sea levantado, para que todo aquel que en él cree no se pierda, mas tenga vida eterna. ¿Todo aquel? Sí, todo aquel. Con demasiada frecuencia descartamos a otras personas porque pensamos que tal vez están demasiado endurecidas o son demasiado malvadas para que Dios las salve. Hay dos personas en particular que me vienen a la mente cuando pienso en esta gran afirmación de que ninguna persona es demasiado difícil de salvar para Dios. Una de ellas es Manasés, en el Antiguo Testamento. Según su historial, era muy malvado. En su juventud, fue probablemente uno de los hombres más malvados que jamás haya existido. Es una afirmación muy fuerte. Pero lea el relato de la Biblia y verá exactamente a qué me refiero. Cualquier pecado que se pudiera cometer, Manasés lo cometió y lo hizo con absoluto deleite. Sin duda, si usted y yo hubiéramos vivido en esa época, habríamos pensado que Manasés nunca se habría vuelto a Dios. Diríamos, no alguien con tantas manchas, no alguien con su historial, no alguien con su maldad. Y sin embargo, en 2 de Crónicas, capítulo 33, versículos 1 al 16, vemos lo que el Dios de toda gracia trajo a su vida, porque llegó el día en que Dios quebrantó a Manasés. Llegó el día en que Manasés abrió su corazón al Señor, y Dios comenzó a derramar su amor y su gracia en él, y Manasés se convirtió en un hombre transformado. Lo que usted y yo podríamos haber pensado que era absolutamente imposible, fue posible con Dios. Veamos un ejemplo en el Nuevo Testamento. ¿Alguna vez ha pensado seriamente en el tipo de persona que era Saulo de Tarso, antes de llegar a la fe en Cristo? No hace mucho, en Palabras de Alabanza, compartimos con ustedes algunos estudios bíblicos sobre este hombre, Saulo de Tarso. Y sin embargo, permítame recordarle que Saulo de Tarso, antes de llegar a la fe en nuestro Señor Jesucristo, Era un hombre que perseguía a los cristianos. Era un hombre profundamente religioso. Y francamente, desde su punto de vista, probablemente pensaba que estaba haciendo la voluntad de Dios. Recuerde que se enfureció tanto contra los cristianos que los perseguía en casi todos los lugares donde los encontraba. Finalmente, como recordará por la historia que se cuenta en el libro de los Hechos, quiso ir a Damasco para ver si había alguno de esa secta, es decir, algunos cristianos, en Damasco, a fin de arrestarlos. Su furia no tenía límites. Recibió las cartas de autoridad necesarias y, de camino a Damasco, Dios lo derribó y cayó de rodillas. Y el resto es historia. Y qué hermosa y sagrada historia es. Saulo de Tarso, el perseguidor de la iglesia, se convirtió en el noble Pablo, el apóstol a los gentiles. Si usted y yo hubiéramos vivido en la época de Saulo antes que él llegara a la fe en Cristo, estoy seguro de que probablemente habríamos pensado que hay un hombre que es demasiado difícil de salvar para Dios. Sin embargo, Dios salvó a ese hombre. Y Pablo, el apóstol de los gentiles, ha sido una bendición para el cuerpo de Cristo a lo largo de los años, no solo por la vida que vivió, sino también por las cartas que escribió. Quizás ahora podamos empezar a ver que nada es demasiado difícil para Dios. En la situación en la que se encuentra, tal vez haya llegado a la fe en Cristo y tenga un ser querido que está resentido con Dios. Solo recuerde que no es demasiado difícil para Dios salvarlo. Quizás su jefe es alguien con una actitud muy impía. Pero recuerde, no es demasiado difícil para Dios salvarlo. Es bueno que tengamos presente que nada es demasiado difícil para Dios. Verá, esta conciencia de que nada es imposible para Dios anima nuestra fe en medio del mundo en el que vivimos hoy, cuando todo parece estar al borde de la desesperación y la destrucción. Es bueno que reconozcamos que tenemos nuestros pies plantados sobre la roca sólida, nuestro Señor Jesucristo. La Biblia dice que Dios es el mismo ayer, hoy y siempre. Y doy gracias a Dios por la seguridad y la estabilidad que las Escrituras nos enseñan acerca de nuestro Señor vivo. Puesto que tenemos a nuestro Padre Celestial a través de Jesucristo, su Hijo, no tenemos por qué temer, no tenemos por qué vacilar, no tenemos por qué desmayar, porque estos días, que muchos consideran días de desesperación, son días de oportunidades reales. Solo recuerde, dado el contexto en el que se encuentra, sus problemas, sus dificultades, sus cargas, sus oraciones, las personas con las que trabaja y adora, solo recuerde que nada, absolutamente nada, es demasiado difícil para Dios. Confío en que permitirá que esa verdad ancle su alma con la certeza de que Dios obra todas las cosas según el beneplácito de su voluntad. Y tal vez el versículo apropiado con el cual concluir nuestra semana de estudios bíblicos sea este. Romanos capítulo 8, versículo 28. Porque sabemos que a los que aman a Dios, todas las cosas les ayudan a bien. Esto es, a los que conforme a su propósito son llamados. Al mirar su vida, su mundo, su gente, ¿hay algo demasiado difícil para Dios? La respuesta de la fe resuena y dice, no, nada es demasiado difícil para el Señor.
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Todos tomamos decisiones diariamente y algunas decisiones pueden marcar la diferencia para bien o para mal. Y fíjese en una anécdota de un día como hoy, un 10 de julio, pero en 1985, una famosa compañía de bebidas colas cambió el nombre y aparentemente el sabor un poco de su bebida. Después de una muy baja aceptación a la misma y quejas sin doquier, la compañía tuvo que regresar a la fórmula original. Y espero que hoy pueda ser un día histórico para usted. Pueda ser un día en el cual regrese a Cristo y pueda de esa manera vivir una vida con propósito, pueda servirle, pueda vivir para Él. Nosotros fuimos creados para eso. Y si usted está en Cristo, si usted es una nueva criatura, entonces pertenece a la familia del Señor, no pertenece al mundo. Lo animo entonces a que hoy mismo pueda arreglar cuentas pendientes y pueda orar al Señor y regresar a sus caminos. Mi nombre es Guillermo Olivera Celdrán y es un privilegio para mí el acompañarle en este viernes 10 de julio. Quiero invitarlo a que siga en sintonía porque tenemos más música aquí en BBVA.

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3: BBN no se solidariza con los detalles emitidos en este espacio, solo nos circunscribimos a utilizar los servicios proporcionados por la agencia de noticias EFE. Noticias en el plano internacional. La Comisión Nacional Electoral de Sudán del Sur propuso este viernes cambios temporales en las circunscripciones electorales de varias regiones en disputa para evitar que los desacuerdos territoriales dificulten el registro de votantes y la celebración de las primeras elecciones generales desde la independencia del país, previstas para el próximo 22 de diciembre. En otras noticias, el tifón Babi avanza este viernes hacia Taiwán, el sur de Japón y la costa oriental de China, donde las autoridades han elevado las alertas marítimas y meteorológicas ante un sistema que se ha debilitado, pero que aún amenaza con dejar lluvias torrenciales, fuerte oleaje, marejadas y cancelaciones del transporte durante el fin de semana. Más noticias en el plano internacional. El presidente chino Xi Jinping mantuvo este viernes una reunión en Pekín con el primer ministro norcoreano Park Tae-sung, en la que pidió reforzar la coordinación estratégica entre ambos países en un momento de reactivación de los lazos bilaterales y un mes después de su visita de Estado a Corea del Norte. Y por último, el Kremlin admitió hoy contactos con Turquía sobre la supuesta venta a terceros países de los sistemas antiaéreos S-400 que Rusia le suministró en 2019 con el fin de eludir las sanciones de los Estados Unidos. Hasta aquí las noticias en el plano internacional, informó Carlos Rodríguez. A continuación, las buenas noticias.
0: Estas son las buenas noticias para memorizar durante esta semana. Y las encontramos en Isaías 57. Porque Jehová, el Señor, me ayudará. Por tanto, no me avergoncé. Por eso, puse mi rostro como un pedernal. Y sé que no seré avergonzado. Isaías 57. Estas son las buenas noticias para memorizar durante esta semana.

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3: Terminando esta semana laboral, quiero compartir con usted algo acerca de las maratones de fe. Durante toda esta semana estuve hablando de las maratones pasadas, pero también las que van a venir durante las 2 semanas siguientes a esta. ¿Por qué hacemos una maratón de fe? Bueno, BBN desde sus inicios en 1971 comenzó dependiendo de Dios en cuanto al sustento financiero. Hace más de 50 años que se hizo aquella primer maratón de fe. Fue un evento que se invita a cada uno de los oyentes a hacer una promesa de fe para sostener su emisora local. Algunos nos cuentan que cada llamada que recibían era celebrada con abrazos y oraciones de alegría al ver la respuesta de Dios a través de la audiencia. Esas fueron las primeras maratones de fe. Creemos que hay una necesidad prioritaria en este mundo y es la de salvación de todas las personas en su ciudad, en su país. Y BBN tiene como meta proclamar ese mensaje de salvación por medio de la fe en Jesucristo cada día del año, los 365 días. Nosotros y usted juntos podemos llevar su palabra por el aire a través de la estación de radio y su promesa de fe es importante para este objetivo. Déjeme leerle para concluir algunos pasajes de la palabra de Dios que son muy importantes en cuanto a lo que es una maratón de fe. Gálatas 6:6, siempre lo repetimos, dice de esta manera: el que es enseñado en la palabra, haga partícipe de toda cosa buena al que lo instruye. Si usted es enseñado en la palabra de Dios, haga partícipe de toda cosa buena. Considere hacer una promesa de fe. Considere hacer una ofrenda de fe para la obra de Dios. Hay otro pasaje que se encuentra en Primera de Corintios, capítulo 9, versículo 11, donde dice: si nosotros sembramos entre vosotros lo espiritual, es gran cosa si segáremos de vosotros lo material. Aquí está dando por sentado algo. Si usted recibió de BBN la parte espiritual, ¿es gran cosa? Y esta pregunta se responde a sí misma. No, no es gran cosa si le solicitamos algo material para seguir llevando adelante la obra de Dios. Y por último, déjeme leerle en 2 de Corintios, capítulo 9, versículo 5. Es interesante. Aquí el apóstol Pablo está hablando y dice: por tanto, tuve por necesario exhortar a los hermanos que fuesen primero a vosotros y preparasen primero vuestra generosidad, y escuche, antes prometida, para que esté lista como de generosidad y no como de exigencia nuestra. Aquí hay hermanos que habían prometido anteriormente hacer una promesa de fe, hacer una ofrenda, dar algo. Y entonces el apóstol Pablo está diciendo: ya envié a personas para que les recordasen lo que ustedes habían prometido y lo hagan efectivo. Ese es el concepto de una maratón de fe, de una promesa de fe. confiar en Dios, que ese Dios es quien es el dueño de todas las cosas. Mía es la plata, mío es el oro, dice Dios. La obra es de Dios y nosotros, hermanos, solo somos canales por los cuales Dios, el dueño del dinero, trae a través nuestro el sustento para su obra. Así que le animo a predisponerse, a colocarse en las manos de Dios y a hacer una promesa de fe para su emisora local, para su país. El dinero que usted está dando es para seguir sosteniendo cada una de sus emisoras locales, para seguir sosteniendo el ministerio a nivel de Internet, para seguir sosteniendo el Instituto Bíblico, el chat y cada uno de los ministerios que usted disfruta. Muchas gracias. Gracias por su fiel sintonía. Gracias por cada ofrenda dada. Gracias por cada promesa de fe. Gracias por cada semillita repartida. Muchas gracias por cada oración elevada a nuestro favor. Y le animo a que siga viviendo este día para la gloria de Dios y la extensión de su palabra.

Para comprender las escrituras necesitamos discernimiento. Necesitamos discernimiento para identificar áreas de nuestras vidas en las que tenemos que aplicar lo que aprendemos. Y sabe, la Biblia es como una medicina que ayuda grandemente si es que la aplicamos. Si uno tiene un dolor de cabeza y sabe que una aspirina va a ayudarle o un paracetamol, pero no lo toma, nada va a suceder. Con la palabra de Dios es lo mismo. Cuando nosotros leemos entonces la palabra, tenemos que anotar. Tenemos que anotar mandatos que Dios nos da para cumplir. Tenemos que también escribir promesas que Él nos da y ejemplos que podemos ver de distintos personajes para poder poner en práctica durante el día o la semana. Eso nos va a ayudar a poder leerlos y meditar en ellos, y luego hacer los cambios que tengamos que hacer. Esto nos ayuda grandemente a crecer en el Señor y poder ser más como Cristo. Mi nombre es Guillermo Olivera Celdrán y quiero invitarlo a que siga en sintonía, porque justamente en minutos estaremos escuchando un consejo bíblico, el cual estoy seguro va a ser de mucha ayuda para usted.

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2: En el capítulo 4 de la profecía de Zacarías, he encontrado dos declaraciones que yo he llamado declaraciones impactantes, ya que ambas contienen un mensaje bastante importante. En Zacarías 4, verso 6, leemos: "No con ejército, ni con fuerza, sino con mi espíritu, ha dicho Jehová de los ejércitos". Luego el versículo 10 pregunta: "Pues, ¿quién ha menospreciado el día de las pequeñeces?". Mientras que Zorobabel guiaba al pueblo de Israel en la reconstrucción del templo de Dios en Jerusalén, bueno, surgieron problemas que parecían no tener solución alguna. Además, el progreso de esa construcción era demasiado lento. Dios estaba diciendo: sí, es verdad que si confían solamente en los recursos humanos, esa tarea será insuperable. Ni con ejército nos da la idea del recurso de mucha gente, ni con poder implica la idea de un líder carismático y poderoso. En otras palabras, podemos decir que Dios le estaba comunicando lo siguiente a Zorobabel: no confíes en tu propio carisma y tu capacidad, ni en tus talentos como líder, ni busques a otro ser humano que tenga estas cualidades. Y aunque tuvieras un gran ejército en que fiarte, no creas que serías capaz de cumplir esta tarea. Te parecerá que estás progresando muy lentamente. Otros quizás se reirán y se burlarán de ti por lo poco que estés logrando. Lo único que te estoy pidiendo sí es que simplemente confíes en mí y me obedezcas. Obedece las instrucciones que te estoy dando y confía en la provisión de mi espíritu. Es el poder del Espíritu el que capacita a ti y a tu pueblo para llevar a cabo esta tarea de reconstruir el templo, sin importar lo insignificante que te parezca el progreso. Se llevará a cabo esta construcción, pues yo, Dios, la tengo en mi mente. Cualquier cosa que yo hiciere tiene su significado y gran importancia. Y usted, mi amigo oyente, mantenga esto en mente mientras usted vive para Dios, mientras usted le sirve, cumpliendo cualquiera que sea la tarea que Él le dé para cumplir. Deje los resultados de esa tarea en las manos de Dios y usted no será decepcionado. Nunca se olvide, ni con fuerza, sino con mi espíritu, ha dicho Jehová, y nunca menosprecie ese día de las pequeñeces. 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

Espero que haya disfrutado del consejo bíblico de hoy y quiero animarlo a que siga en sintonía porque en breve tendremos un excelente programa de instrucción bíblica. Se trata de Visión para Vivir con Carlos Zazueta. Estamos viendo una serie muy interesante en Primera de Tesalonicenses que él tituló Cristianismo Contagioso. Y hoy vamos a ver el capítulo 4 de Primera de Tesalonicenses, versos 9 al 12, donde vamos a aprender cómo debemos de comportarnos apropiadamente con los de afuera. Prepare entonces un anotador, prepare su Biblia y preste mucha atención a la enseñanza del pastor Zazueta de hoy.

0: ¿Sabe usted lo que significa gracia? En Efesios capítulo 2, versículo 8 podemos leer: porque por gracia sois salvos por medio de la fe. La gracia es un regalo no merecido, y sin duda que es así. Sencillamente por la gracia de Dios podemos ser salvos. No podemos lograrlo por medio de las obras. No somos salvos por medio de la religión, ni mucho menos por nuestra filosofía. 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
3: Si usted determina vivir una vida cristiana equilibrada y en contacto con el mundo, usted necesita pasar tiempo con gente inconversa. No solamente esto es esencial, sino encomiable. Con este plan también viene un reto. Debemos seguir siendo distintos sin dejar de ser atractivos para el mundo.

0: En otras palabras, ¿se relaciona usted únicamente con creyentes? Hoy, en Visión para Vivir, el pastor Carlos Azazueta nos va a retar a amar incondicionalmente, al igual que exhortarnos a obtener una vida balanceada que nos protegerá de los extremos que podemos encontrar en nuestras relaciones interpersonales. Así que continuamos con el cuarto capítulo de la primera carta a los Tesalonicenses y hoy iniciaremos el mensaje titulado Comportándose apropiadamente con los de afuera.
1: Según Pablo, uno de los factores importantes para hacer el cristianismo atractivo para los no creyentes ahí en su trabajo es actuar con diligencia. Pero ¿qué hacer cuando nuestros empleos nos abruman? Cuando nuestra carga de trabajo se vuelve más pesada y nuestros jefes simplemente son más exasperantes. El apóstol nos orienta a elegir una buena actitud en sus palabras a los creyentes en Colosas. Colosenses 3:23 nos dice, y todo lo que hagáis, hacedlo de corazón como para el Señor y no como para los hombres. Los creyentes que hacen su trabajo para el Señor no solo lo realizan para recibir la paga del mismo, sino por ver el brillo que tendrán los ojos de Cristo cuando se presenten las obras de sus manos. Pablo nos habla de ese tipo de comportamiento aquí en este pasaje que vamos a estudiar el día de hoy. Vaya conmigo, por favor, a Primera a Tesalonicenses y escuchemos lo que Pablo tiene que decir respecto a la forma en que debemos realizar nuestro trabajo. Primera a Tesalonicenses capítulo 4, versículos del 9 al 12. Pero acerca del amor fraternal, no tenéis necesidad de que os escriba, porque vosotros mismos habéis aprendido de Dios que os améis unos a otros. Y también lo hacéis así con todos los hermanos que están por toda Macedonia. Pero rogamos, hermanos, que abundéis en ello más y más, y que procuréis tener tranquilidad y ocuparos de vuestros negocios y trabajar con vuestras manos de la manera que os hemos mandado, a fin de que os conduzcáis honradamente para con los de afuera y no tengáis necesidad de nada. El cristiano constantemente se encuentra en un campo de batalla. En ese campo de batalla están dos fuerzas opositoras que tienden a jalarlo ya sea a un lado o al otro. Permítame mostrarle algunos ejemplos sobre lo que le estoy diciendo. Por ejemplo, o tenemos un celo por las almas perdidas y somos atraídos a la evangelización al punto de que olvidamos la necesidad de orar y del estudio personal de la Biblia. O podemos estar bien comprometidos con la disciplina personal de nuestra edificación y crecimiento como es la lectura bíblica y la oración, que nos olvidamos por completo de la evangelización. Aquí va a otro extremo. O nos sentimos autosuficientes y seguros, llenos de determinación para hacer las cosas a nuestra manera y no esperamos en Dios. O sentimos tanto temor de tomar riesgos y de caminar por fe, y tenemos la tendencia a no hacer nada fuera del campo de lo predecible. Y eso nos convierte en personas pasivas y sin ambiciones. Puedo seguir con esto, pero hay uno en particular que tengo en mente. Y esto lo encontramos bellamente ilustrado en el capítulo 17 del Evangelio de San Juan. Así que, si tiene una Biblia cerca, ábrala por favor en el cuarto de los Evangelios, el Evangelio de Juan. El capítulo 17, particularmente los versículos del 11 al 18. Antes de leer esto, déjeme describirle los extremos. O llegamos a ser tan exclusivistas como cristianos que queremos estar únicamente con los de nuestra propia condición, es decir, con otros cristianos. El resultado es que virtualmente perdemos contacto con los incrédulos, quienes son descritos en más de una ocasión en el Nuevo Testamento como los de afuera. Todo lo que hablamos es puro lenguaje evangélico. Todos nuestros amigos son amigos cristianos. Con ellos andamos, con ellos comemos, somos personas que preferimos estar con otros creyentes. Por ejemplo, algunos de nosotros construimos nuestro propio mundo evangélico. y no tenemos ningún contacto con lo de afuera. Nuestra vida puede estar diseñada de tal forma que asistimos únicamente a iglesias evangélicas. Mandamos a nuestros hijos a escuelas evangélicas. Los enviamos a campamentos evangélicos. Asistimos a conferencias evangélicas. Frecuentamos negocios evangélicos. Hablamos con nuestro propio vocabulario evangélico, con nuestros amigos evangélicos, en nuestras propias casas decoradas evangélicamente. Escuchamos la radio evangélica, vemos programas evangélicos de televisión y tocamos solo música evangélica. Buscamos peluqueros evangélicos que nos hagan cortes de pelo evangélico. Compramos gasolina en gasolineras de evangélicos que echan gasolina evangélica en nuestros vehículos evangélicos. Y así hasta el cansancio. Y poco a poco estamos empujando y empujando a los inconversos fuera de nuestra vida. Como si les estuviéramos diciendo, aléjense ustedes, contaminan nuestra vida. Ustedes son el problema de este mundo. No queremos rodearnos de ustedes. No queremos compartir con ustedes. No nos molesten. Porque solamente estamos leyendo libros evangélicos, escuchando música cristiana y mirando canales cristianos. O, para evitar ese extremo, otros vamos en dirección opuesta y nos convertimos en santos que viven en secreto el cristianismo y que con pericia camuflan su fe. En otras palabras, un cristiano encubierto, donde nadie sabe que lo es, claro, excepto Dios. Algunos no queremos correr el riesgo de ofender a otros y al mezclarnos con ellos, la verdad es que perdemos nuestra distinción como seguidores de Jesús. Ambos enfoques solo distorsionan el mensaje de Cristo y diluyen su impacto. Y nadie lo sabe mejor que ese enemigo que todos tenemos, Satanás. Una de sus tácticas favoritas es inclinar nuestro barco, aunque sea un poquito, y vernos perder nuestro pie firme y hundirnos en alguno de los extremos. Jesús, no obstante, el amigo de pecadores, nos ofrece otra alternativa. Él nos va a proteger de estos extremos y nos ayudará a mantener la cubierta de nuestra embarcación muy nivelada. Pero piensen cuatro palabras importantes. Cuidado con los extremos. Cuidado con los extremos. Me gustaría que tomara esas cuatro palabras y las pudiera escribir en una tarjeta, la colocara en el tablero de su auto o la pusiera en el espejo de su baño. Cuidado con los extremos. Déjeme decirle que Satanás es un experto en los extremos. Usted toma una verdad y la lleva a la exageración. Por cierto, que así es como comienzan las herejías. Una herejía no es más que una verdad que se ha llevado al extremo. Llega el momento en el que ya no se sabe dónde se originó esa verdad. Es una verdad llevada a la exageración. Así es que hay que tener cuidado con los extremos. Porque convertirse en un cristiano exclusivista que solo quiera convivir con otras personas dentro del cuerpo de Cristo, que llegue a perder todo contacto con el mundo exterior, es un extremo. O llegar a ser un cristiano mundano, donde nadie sabe si en realidad lo es el otro extremo de esto, y ambos hay que evitarlos. En una oración realizada la noche antes de su crucifixión, Jesús reveló su plan para mantener nuestra vida en el equilibrio perfecto. Vaya conmigo al Evangelio según San Juan capítulo 17, comenzando en el versículo 11. Aquí Jesús intercede por los suyos a este respecto. Esta oración es dicha unas cuantas horas antes del arresto y la crucifixión de Cristo. Él está a punto de dejar este mundo. Note que el pronombre yo se refiere a Jesús y el pronombre nosotros a los discípulos. Y a los creyentes en general. Versículo 11. Y ya no estoy en el mundo, mas estos están en el mundo. Y yo voy a ti. Padre Santo, a los que me has dado, guárdalos en tu nombre, para que sean uno, así como nosotros. Cuando estaba con ellos en el mundo, yo los guardaba en tu nombre. A los que me diste, yo los guardé. Y ninguno de ellos se perdió, sino el hijo de perdición, refiriéndose a Judas, para que la escritura se cumpliese. Pero ahora voy a ti, y hablo esto en el mundo, para que tengan mi gozo cumplido en sí mismos. Yo les he dado tu palabra, y el mundo los aborreció, porque no son del mundo, como tampoco yo soy del mundo. No ruego para que los quites del mundo, sino para que los guardes del mal. Observe con atención. Clarifiquemos una cosa. Jesús pudo haber orado, Padre, el mundo los ha aborrecido porque ellos no son parte de este mundo. Así que líbralos del dolor y sácalos de aquí. Pero en vez de eso, quería que sus seguidores se quedaran. Y solo pidió que el Padre los protegiera. Era como si dijera, Padre, no los aísles, sino protégelos. Es el deseo del Padre Celestial de que permanezcamos en el mundo, pero que no seamos del mundo. ¿Se ha puesto a pensar por qué dejaría aquí a sus seguidores? Sencillamente para que nosotros, los santificados por la verdad, lleváramos la luz a los que están en las tinieblas de este mundo. Sin embargo, no debemos ser tan espirituales como para estar fuera del mundo. Ahí está el equilibrio. Estar en el mundo, pero no ser del mundo. Fíjese lo que dice el versículo 16. No son del mundo, como tampoco yo soy del mundo. Santifícalos en tu verdad. Tu palabra es verdad. Como tú me enviaste al mundo, así yo los envío al mundo. ¿No son estas buenas noticias? Si usted determina vivir una vida cristiana equilibrada y en contacto con el mundo, usted necesita pasar tiempo con gente inconversa. No solamente esto es esencial, sino encomiable. Con este plan también viene un reto. Debemos seguir siendo distintos sin dejar de ser atractivos para el mundo. Vayamos ahora a 1 Corintios capítulo 5, versículos 9 al 13. El apóstol Pablo delinea este punto para los corintios que se habían aislado de los pecadores, pero a la vez seguían en comunión con un miembro de la iglesia que vivía en pecado. Y mientras tanto, la congregación de los corintios lo toleraba y se pavoneaba diciendo, oh, somos una iglesia amorosa, ejercemos la gracia. A lo que Pablo les escribe y les dice, vergüenza les debería de dar por dejar que uno de sus propios hermanos viva de esta manera. Les dije antes y les digo otra vez, no pueden dejarlo que viva de esa manera y dejar que su comportamiento contamine a toda la iglesia. El mundo está observando a la iglesia. El mundo está oyendo al cristiano en la iglesia. Y cuando el mundo mira lo que está sucediendo en la iglesia, se confunde. Se ponen a pensar, ¿me hablan a mí de vivir una vida con buenos principios morales? Pues, a juzgar por algunos de ustedes, yo vivo mejor con mis propios principios morales. Leyendo los versículos 9 y 10 en la versión de la Biblia de las Américas, dice, en mi carta os escribí que no anduvierais en compañía de personas inmorales. Aquí se está refiriendo a los cristianos que han adoptado un estilo de vida inmoral. No me refería a la gente inmoral de este mundo, o a los avaros y estafadores, o a los idólatras, porque entonces tendrías que salir del mundo. Sino que en efecto os escribí que no anduvierais en compañía de ninguno que, llamándose hermano, es una persona inmoral, o avaro, o idólatra, o difamador, o borracho, o estafador. Con ese ni siquiera comáis. Pues, ¿por qué he de juzgar yo a los de afuera? ¿No juzgáis vosotros a los que están dentro de la iglesia? Pero Dios juzga a los que están afuera. Expulsad de entre vosotros al malvado. Wow. Este es un pasaje interesante, ¿no lo cree? Pablo les está diciendo, ¿creen ustedes que van a poder vivir en este mundo sin estar en contacto con gente inmoral? ¿Con los avaros, con los ladrones? ¿Creen que van a poder permanecer viviendo aquí en el mundo y estar libres de tener relaciones con ellos? Deberían estar soñando. Si viven pensando eso, entonces ustedes están viviendo en otro planeta. El punto es este. Usted necesita estar en contacto con la gente del mundo, con la gente inmoral, con el avaro, con el idólatra. Porque, ¿sabe qué? Ellos están viviendo un estilo de vida en el cual no tienen el poder para cambiarlo. Ellos necesitan el poder que usted y yo tenemos para cambiar nuestro estilo de vida. Pablo nos da una verdad difícil. Necesitamos ser duros con los de adentro, con nuestros propios hermanos en la fe, y suaves con los de afuera, con los inconversos. De hecho, habrá raras ocasiones en que tengamos que excluir al creyente no arrepentido mientras abrimos los brazos a la persona no salva que comete los mismos pecados. Este mandato de recibir cálidamente a los de afuera es lo opuesto a lo que a menudo se nos dice que hagamos en nuestras congregaciones. Por lo general, a los nuevos creyentes se les aconseja que dejen sus amistades inconversas, hasta que después de un tiempo, ellos mismos se olvidan de cómo relacionarse con los de afuera. Pablo escribe en 1 Corintios 5, ustedes tienen entre ustedes a alguien que está viviendo una vida inmoral. Y ustedes están sonriendo por eso. Están dándose palmaditas en la espalda diciendo, está bien, vamos a salir adelante. Estamos bajo la gracia. Esta es una iglesia que ejercita la gracia. Creemos en el amor. Creemos en vivir y dejar vivir. Y Pablo les dice, déjenme decirles una cosa. Ni siquiera tengo que ir a su congregación para decirles que están mal. Ustedes necesitan tratar con ese asunto. Tienen que hacer algo para limpiar esa levadura. Él es un hermano en la fe. No debe vivir de esa manera. Sin embargo, Pablo se da la vuelta y les dice, no he dicho que ustedes no deben asociarse con gente inmoral de este mundo. La implicación es, no solo ustedes pueden, sino deben. ¿Sabe lo que me preocupa, estimado oyente? Algunos cierran herméticamente todas las puertas al mundo. Reabrir esas puertas es una tarea ardua para muchos de nosotros. A veces es tal el disgusto por la forma de vida terrenal de los no creyentes que los ignoramos esperando que desaparezcan de nuestra vista. O por lo menos queremos restregarlos hasta dejarlos limpios para que encajen en nuestro mundo evangélico. A veces hasta nos alegramos de que ellos sientan incomodidad cuando nosotros estamos presentes. Algunos ya hasta piensan, es que la cruz realmente los ofendió el día de hoy, cuando en realidad fuimos nosotros los que los hemos ofendido. Jesús nunca hizo que las personas no convertidas se sintieran incómodas cuando Él estaba con ellas. ¿Se ha puesto a pensar esto? Él, que fue el más puro de los hombres, podía mirar directamente a los ojos con amor genuino. Él podía ver a la prostituta que llevaba encima las lacras del pecado y darle una bienvenida con perdón. Podía sentarse a la mesa con un traicionero cobrador de impuestos y mostrarle bondad. Podría vivir en el mundo y sin embargo no ser del mundo, pero ser atractivo, aunque distinto. Ese es nuestro mayor reto. En estas hermosas palabras a los creyentes de Tesalónica, el apóstol Pablo nos ayuda a comprender más específicamente qué hacer frente al desafío. En su celo por Cristo, estos primeros creyentes se habían alejado del mundo, dando a los de afuera una mala impresión acerca del cristianismo. ¿El resultado? Se crea tal tensión entre nosotros, los cristianos, y los inconversos, que terminan alejándose de nosotros diciendo, ¿quién necesita eso a final de cuentas? Cuando por el contrario debiéramos hacer todo lo posible para que el inconverso se sienta cómodo entre nosotros. Pero como no lo hacemos, perdemos la oportunidad de presentarles el mensaje del Evangelio a esas personas. No tenemos que ser ofensivos, de tal forma que vayamos creando un mundo de separación entre ellos y nosotros. Pero también tenemos que hacerles conocer que somos diferentes. Recuerde, es la cruz la que debe ofenderle, no nosotros. Jesucristo fue criticado por comer con pecadores, por cobradores de impuestos, por publicanos. Los fariseos estaban observando el comportamiento de Jesús. Estaban mirando todo lo que él estaba haciendo. Y cuando espiaban por la ventana decían, ¡miren eso! ¡Jesús! Sentado con esos vagos, sentado a la mesa al lado de borrachos y glotones. Y miren, ¡hasta están tomando vino! Un poco más adelante, en el Evangelio de Mateo, Jesús es llamado borracho y glotón. Le criticaban porque, según ellos, no era posible que tuviera cercanía con ellos, aunque esa cercanía fuera necesaria para mostrarles el amor de Dios. para mostrarles la forma que un creyente debe vivir y mostrarles el mensaje del Evangelio. ¿Sabe cuál era el problema de ellos? Miraban todo a través de los ojos de la religión. ¿Creen ellos que estaban impactando al mundo? No, ni en sueños. Ni siquiera sabían cómo comportarse con los de afuera. Algunos consejos equilibrados para todos los que somos creyentes. Cuando estudiamos la pasión de Pablo por el equilibrio en la vida cristiana, pudiéramos pensar que de inmediato animaría a los tesalonicenses a volver a establecer contacto con los inconversos que los rodeaban. Sin embargo, Pablo se enfoca más bien en lo que el mundo observa en los creyentes, cómo se tratan los unos a los otros. Acompañemos a Pablo mientras él les ofrece un consejo equilibrado. Lo invito a que observe 1 Tesalonicenses, capítulo 4, versículos 9 al 12. Pero acerca del amor fraternal, no tenéis necesidad de que os escriba, porque vosotros mismos habéis aprendido de Dios que os améis unos a otros. Y también lo hacéis así con todos los hermanos que están por toda Macedonia. Pero rogamos, hermanos, que abundéis en ello más y más, y que procuréis tener tranquilidad, y ocuparos de vuestros negocios, y trabajar con vuestras manos de la manera en que os hemos mandado, a fin de que os conduzcáis honradamente para con los de afuera, y no tengáis necesidad de nada. El versículo 12 contiene una declaración importante, dice, a fin de que os conduzcáis honradamente para con los de afuera. Quiero hablarle de esto. En primer lugar, necesitamos saber cómo relacionarnos con otros creyentes. Y eso lo vamos a encontrar en los dos versículos 9 y 10. Luego, en los versículos 11 y 12, vamos a saber cómo relacionarnos con amigos que son inconversos. Pero cuando se trata de otros creyentes, ¿cómo debemos relacionarnos con ellos? Versículos 9 y 10 dice, pero acerca del amor fraternal no tenéis necesidad de que os escriba, porque vosotros mismos habéis aprendido de Dios que os améis unos a otros. El cristianismo contagioso es, sobre todo, un cristianismo que ama. Los tesalonicenses habían aprendido esto directamente de la influencia de Dios en sus vidas, y lo habían estado practicando no solo entre los creyentes de su propia iglesia, sino con los creyentes de toda la región. Si les gusta tomar nota, escriba estas: amarnos unos a otros. Le va a sonar muy trillado este asunto. Puede que hasta bostece al estarlo escribiendo. Esto es algo que usted ha escuchado cientos de veces en la escuela dominical o a lo largo de su vida como cristiano. Sin embargo, Pablo estaba tan convencido de que esto debía ser parte de la vida del cristiano y que además ellos debían saberlo muy bien. Fíjese cómo les dice, yo no debería ni siquiera describirles estas cosas, no tengo necesidad de hacerlo. Pero luego les da dos razones por las cuales él lo hace. Primero les dice en el versículo 9, porque ustedes mismos habéis sido enseñados por Dios. Y luego en el versículo 10, porque en verdad lo practicáis con todos los hermanos. Y les puedo decir que ambas cosas están bien representadas en la iglesia donde yo me congrego. Y quizá usted también en la iglesia donde usted se congrega las ha visto. Yo en lo personal he aprendido mucho acerca del amor de mi congregación. En ocasiones cuando no merecía ser amado, recibía amor. En ocasiones cuando alguien no actuaba correctamente en alguna situación, el amor de otro hermano lo restauraba. Aquí Pablo les dice, ustedes no solamente han sido enseñados a amarse unos a otros, sino que ya lo están practicando entre sus hermanos. Note la última parte en el versículo 10, pero os rogamos, hermanos, que abundéis en ello más y más. La exhortación es que abundemos en la demostración de nuestro amor fraternal.
0: Con estas palabras terminamos la audición de hoy. Comportándose apropiadamente con los de afuera fue justamente el tema que el pastor Carlos Azazueta acaba de compartir. Este mensaje forma parte de la serie Cristianismo Contagioso, un estudio de la primera carta a los tesalonicenses que actualmente estamos estudiando aquí en Visión para Vivir. Hoy iniciamos el séptimo estudio de esta serie, así que si necesita escuchar los mensajes anteriores, los encuentra en visionparavivir.org. ¿Ha escuchado de los cuatro pasos que el pastor Charles Swindoll aplica en su estudio personal de la Biblia? 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
3: BBN no se solidariza con los detalles emitidos en este espacio, solo nos circunscribimos a utilizar los servicios proporcionados por la agencia de noticias EFE. Noticias por el continente europeo. Un juez de la Audiencia Nacional Española imputó este viernes a Juan Manuel Serrano, ex jefe de gabinete de Pedro Sánchez en el Partido Socialista y ex presidente de la empresa pública postal Correos, por su presunto papel preeminente en una trama sobre supuestas maniobras para desestabilizar causas judiciales que afectaban al Partido Socialista y al Ejecutivo de Sánchez. En otra información, el presidente de Alemania, Frank-Walter Steinmeier, dejó este viernes su residencia oficial, el Palacio de Bellevue, para instalarse en un edificio público de oficinas donde desarrollará sus funciones de jefe de Estado por la necesidad de reformas en la que ha sido su casa desde que asumió el cargo en 2017. Más información por el continente europeo. La justicia de Georgia condenó hoy a 13 años de cárcel al líder opositor georgiano Alexander Elisashvili de la coalición Lelo Georgia Fuerte por intentar incendiar en noviembre del año pasado el tribunal urbano de Tiflis. Y por último, el ministro de Asuntos Exteriores de Bélgica, Maxi Prevot, trasladó este viernes sus condolencias a los allegados de las víctimas del incendio de los Gallardos en Almería y dijo que sus servicios consulares están plenamente movilizados tratando de contactar a los ciudadanos belgas en la zona con los que aún no se ha establecido comunicación. Informó para BBN Carlos Rodríguez. A continuación, las buenas noticias para memorizar.
4: Estas son las buenas noticias para memorizar durante esta semana. Las encontramos en Isaías 57. Porque Jehová, el Señor, me ayudará. Por tanto, no me avergoncé. Por eso puse mi rostro como un pedernal y sé que no seré avergonzado. Isaías 57. Estas son las buenas noticias para memorizar durante esta semana.

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2: ¿Cómo te ayuda a saber que Dios te ama? ¿Cómo puedes agradecerle hoy por su bondad? El pensamiento de hoy está escrito por James Banks. James escribe: Los ángeles estuvieron allí todo el tiempo, pero nadie vivo los había visto. Adornaban las paredes del Old North Church en Boston, pero habían quedado cubiertos por capas de pintura hacía más de un siglo. Los registros de la iglesia indicaban un contrato para pintarlos en 1730, cuando el edificio estaba en construcción. Un proyecto de restauración iniciado en 2017 llevó a tal descubrimiento. Las escrituras hablan de seres sobrenaturales, reales, no pintados, que estaban presentes cuando otros no eran conscientes de ello. En una ocasión, el profeta Eliseo estaba rodeado por el ejército del rey de Aram. Cuando su siervo vio las fuerzas hostiles, exclamó: ¡Ah, Señor mío! ¿Qué haremos? Y el profeta respondió: No tengas miedo, porque más son los que están con nosotros que los que están con ellos. Eliseo oró para que su siervo tomara conciencia y este miró y el monte estaba lleno de gente de a caballo y carros de fuego alrededor de Eliseo. Los ángeles son espíritus ministradores enviados para servicio a favor de los que serán herederos de la salvación. Mensajeros de Dios enviados para ayudarnos, ya sea que los veamos o no, están allí porque Dios tiene más maneras de velar por nosotros de las que podemos imaginar. Oremos, Padre, gracias por cuidarme. En el nombre de Jesús. Amén. El pensamiento de hoy fue traído a ustedes de parte de Ministerios Nuestro Pan Diario.

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1: Bienvenidos a Respuestas Hoy. Soy Joe Owen de Respuestas en Génesis. La era de hielo y los núcleos de hielo. Los científicos seculares nos dicen que los núcleos de hielo muestran tener decenas de miles de años. Pero eso se debe al hecho de que ellos ya sumen millones de años, así como la creencia de que los procesos actuales lentos y graduales han producido las capas de hielo. Los núcleos de hielo necesitan ser interpretados, y nuestro punto de partida determina la interpretación de la evidencia. Cuando empezamos con la historia en la Biblia, interpretamos completamente diferente los núcleos de hielo. La Biblia nos dice que hubo un diluvio global, hace algunos miles de años apenas. El diluvio habría producido una edad de hielo. Esta edad de hielo fue responsable de depositar una gran parte de lo que en la actualidad son los núcleos de hielo, y en un periodo muy corto de tiempo. Así que muchos que nos enseñan en los medios y en la televisión están equivocados. Los núcleos de hielo solo tienen miles de años.
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Muy bien, estimado oyente, quiero invitarlo a que siga en sintonía de BBN, porque en breve Raúl Ferrero va a traernos su programa Semillas al Aire, donde vamos a seguir estudiando el Evangelio según Juan. Y ya llegamos al capítulo 18. Hoy vamos a ver los versos 12 al 27. Ahí tenemos a Pedro, quien en la última cena dijo que iba a dar su vida por Jesús. Pero Jesús fue el que dio su vida por él y por nosotros. Y acto seguido tenemos la negación de Pedro y lo que su fracaso le enseñó y nos enseña a todos nosotros. Así que preste mucha atención y prepare su corazón para recibir el mensaje que Dios tiene para darnos por medio del hermano Raúl Ferrero a la mitad de la hora.

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2: En el libro de Lucas, capítulo 8, encontramos aquella preciosa parábola del sembrador, la semilla y los cuatro terrenos. En el versículo 11, el Señor dijo: la semilla es la palabra de Dios. Y en el versículo 15 dijo: la que cayó en buena tierra, estos son los que con corazón bueno y recto retienen la palabra oída y dan fruto con perseverancia.
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Aquella noche, en la última cena en Jerusalén, aquel discípulo aseguró que iba a dar su vida por el Señor Jesús, pero en realidad el Señor iba a dar su vida por él y por todos, por cada uno.

de nosotros. Gracias, mi amigo, por acompañarnos en un programa más de Semillas al Aire, sembrando la palabra de Dios a las naciones. 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Bueno, ¿sabe? Los cuatro evangelios narran cómo aquella madrugada en el patio de Caifás, Pedro negó al Señor. Cada texto aporta distintos detalles, pero nosotros estamos por estos días considerando el Evangelio de Juan y en especial su capítulo 18. Esta semana estuvimos viendo que el Señor fue apresado en Getsemaní, como a las 3 de la noche, de la madrugada, y solo dos de sus discípulos le siguieron de lejos. Aquella compañía de soldados que lo entregó delante de Anás cumplió su responsabilidad y se retiró a los cuarteles, y era como media hora después. Mateo 26:58 dice que Pedro les seguía de lejos, y claro está que Juan también. Bueno, si usted puede, por favor, abra su Biblia y acompáñeme en la lectura. Enseguida voy a estar leyendo Juan 18, desde versículo 12 al 27. Estoy seguro que mucho aprendió Pedro de su fragilidad y de su fracaso en aquella noche. También estoy muy seguro que mucho podemos aprender nosotros también.

Bueno, como les dije, voy a leer allí Evangelio de Juan capítulo 18, desde versículo 12 en adelante. Entonces la compañía de soldados, el tribuno y los alguaciles de los judíos prendieron a Jesús y le ataron. Y le llevaron primeramente a Anás, porque era suegro de Caifás, que era sumo sacerdote aquel año. Era Caifás el que había dado el consejo a los judíos de que convenía que un solo hombre muriese por el pueblo. Y seguían a Jesús Simón Pedro y otro discípulo. Y este discípulo era conocido del sumo sacerdote y entró con Jesús al patio del sumo sacerdote. Mas Pedro estaba fuera a la puerta. Salió pues el discípulo que era conocido del sumo sacerdote y habló a la portera e hizo entrar a Pedro. Entonces la criada portera dijo a Pedro, ¿no eres tú también uno de los discípulos de este hombre? Y dijo él, no lo soy. Y estaban en pie los siervos y los alguaciles que habían encendido un fuego, porque hacía frío y se calentaban. Y también con ellos estaba Pedro en pie, calentándose. Y el sumo sacerdote preguntó a Jesús acerca de sus discípulos y de su doctrina. Y el Señor Jesús le respondió, «Yo públicamente he hablado al mundo, siempre he enseñado en la sinagoga y en el templo, donde se reúnen todos los judíos, y nada he hablado en oculto. ¿Por qué me preguntas a mí? Pregunta a los que han oído, ¿qué les haya yo hablado? He aquí ellos saben lo que yo he dicho». Cuando Jesús hubo dicho esto, uno de los alguaciles, que estaba allí, le dio una bofetada diciendo, «¿Así respondes al sumo sacerdote?». Jesús le respondió, «Si he hablado mal, testifica en qué está el mal, y si bien, ¿por qué me golpeas?». Anás entonces le envió atado a Caifás, el sumo sacerdote. Estaba pues Pedro en pie calentándose, y le dijeron, «¿No eres tú uno de sus discípulos?». Él negó y dijo, «No lo soy». Y uno de los siervos del sumo sacerdote, pariente de aquel a quien Pedro había cortado la oreja, le dijo, «¿No te vi yo en el huerto con él?». Negó Pedro otra vez y enseguida cantó el gallo.

Bueno, mis amigos, como les dije en la introducción, en el programa de hoy nos vamos a enfocar sobre la triste experiencia de Pedro en aquella noche. Tenemos aquí dos párrafos que nos van hablando al respecto. Hay una primera instancia, versículos 15 al 18, ingresando al patio de Caifás y una primera experiencia allí, y luego tenemos la instancia final en versículos 25 al 27. Pero vamos por parte. Podemos imaginarnos, sin temor a equivocarnos, de la tremenda angustia que Pedro sentía por el camino. Iba detrás de aquella comitiva, cruzando el Valle del Cedrón, ingresando a Jerusalén y llegando hasta la casa de Anás. Luego, desde la casa de Anás hasta el palacio de Caifás, era más o menos cerca de las 4 de la mañana, y versículos 15 y 16 nos dicen que, como Juan era conocido de esa gente, entró junto con la comitiva y el Señor Jesús prisionero. Juan entró y observó que Pedro quedó afuera. Por tanto, Juan le habló a la portera abrió de nuevo y permitió a Pedro ingresar también. Recuerde que hemos repetido varias veces estos días, no cualquiera iba a ingresar a ese patio, a ese reducto donde Caifás dominaba a sus anchas. Bueno, allí estaba Caifás aquella noche, algunos principales sacerdotes, siervos, siervas, criados y criados de la casa. Además, súmele los alguaciles y mucha gente acomodada a los beneficios de aquel manejo y poder corrupto. Ahora, ni bien Pedro entró, se sintió en terreno enemigo. Nadie iba a alzar la voz en ese lugar en favor del nazareno. Es más, aquellos siervos y criadas enseguida se agrandaron, por así decirlo, y comenzaron a presionar a Pedro. La criada portera le dijo: ¿no eres tú uno de sus discípulos? Y lleno de angustia y de temor, presionado ante la situación, enseguida Pedro replicó que no lo era. Entiendo que el sumo sacerdote estaba en un lugar elevado, pues Marcos 14:66 nos dice que Pedro estaba abajo en el patio, y entiendo además que el espacio en ese patio era amplio. Parece como que había dos o tres, o tal vez más, centenares de personas en ese lugar, todos bajo el mismo estandarte, todos dispuestos a aprobar y a victoriar en alta voz cualquier declaración pública de Caifás. Incluso hubo hasta espacio para un fuego para entibiar un poco aquella fría madrugada de primavera. Bueno, mi amigo, lo considerábamos ayer. Comenzó aquel macabro interrogatorio de Caifás al Señor, y solo para procurar condenarlo. Caifás comenzó a pasear su cinismo, su soberbia y su determinación de matarlo. Y al poco rato comenzaron a caer sobre el Señor las bofetadas y comenzaron a pasar aquellos aberrantes falsos testimonios. Pedro se calentaba al fuego y por dentro yo creo que se comenzaba a desmoronar su mundo. Veía a su Señor y Maestro tan maltratado y presa de abusos e injusticias tremendas. Y comenzando a mirar al lado, creo que empezó a tener temor. Y Juan nos dice en el libro, versículo 25, estaba pues Pedro en pie calentándose, y ahí vinieron y le dijeron: ¿no eres tú de sus discípulos? Y él negó y dijo: no lo soy. Y uno de los siervos del sumo sacerdote, pariente de aquel a quien Pedro había cortado la oreja, le dijo: ¿no te vi yo en el huerto con él? Ah, mi amigo, ciertamente aquel hombre le había visto, y aquel hombre sabía que entre aquellos siervos había uno con sangre en las vestiduras, pero increíblemente sano. No obstante, estaban allí llenos de rencor y de fastidio, y estaban acusando y apremiando a Pedro. Entonces ese hombre le dijo: ¿no te vi yo en el huerto con él? Y negó Pedro otra vez, y enseguida cantó el gallo. Ahora déjeme decirle, el apóstol Juan en su libro, el Evangelio de Juan, no nos dice más, pero tenemos algunos datos en los otros evangelios. Al respecto, en el Evangelio de Lucas, en capítulo 22, leemos en versículos 61 y 62 de esta manera: cuando cantó el gallo,
Dice el texto, entonces, vuelto el Señor, miró a Pedro, y Pedro se acordó de la palabra del Señor que le había dicho, antes que cante el gallo, me negarás tres veces. Y saliendo fuera, lloró amargamente. Ah, el Señor lo sabía de antemano. Cantó el gallo. El Señor lo miró a Pedro. Y Pedro se llenó de angustias. Y saliendo, lloró amargamente. En medio de las agresiones y los gritos, el Señor percibía lo que pasaba con Pedro. Y a pocos metros de distancia, giró para mirarlo justo a él. No quedó otra cosa para ese fiel seguidor del Señor que salir afuera y llorar amargamente. Ah, apreciado hermano, ¿le ha fallado usted al Señor alguna vez? Sepa sobre todas las cosas que Él no nos falla a nosotros ni nos desecha. Entiendo y estoy totalmente convencido que aquella mirada no fue acusadora. Hoy creo que aquella mirada fue para que Pedro recordara y recapacitara y confiara y esperara en el Señor. Creo que esa mirada en aquella madrugada desoladora fue como la mano del Señor cuando se hundía en el lago de Galilea. Porque el que se hundía era Pedro otra vez. El texto dice, Pedro se acordó. ¡Qué bien! Claro que hubo angustia. Claro que lloró amargamente, pero se acordó. Estoy seguro que Pedro debe haber estado emocionalmente conmocionado, pero después hasta se debe haber acordado de las palabras del Señor que quedaron escritas en Lucas 22:32. Pedro, yo he rogado por ti que tu fe no falte, y tú, una vez vuelto, confirma a tus hermanos. Mis amigos, el Señor lo estaba sosteniendo a Pedro. Y déjeme adelantarle algo. Después de la resurrección, lo vamos a ver próximamente, el Señor resucitado lo va a buscar a Pedro para respaldarlo y confirmarlo. Lo vamos a considerar cuando lleguemos, si Dios quiere, al capítulo 21. Sí, mi amigo, recuerde, lo dijimos al principio del programa. Pedro resueltamente le dijo en la última cena al Señor, Señor, mi vida pondré por ti. Pero en realidad, mi amigo, el Señor puso su vida por nosotros y hoy nos respalda, nos sostiene y nos utiliza. Sí, mi amigo, Él nos salva, Él nos sostiene y Él nos respalda.

0: a aquel hombre, me refiero al apóstol Pedro, tuvo después una gran trayectoria. ¿Usted sabe de él? Ah, predicó a los pocos días, predicó en Jerusalén, fue pastor allí en Jerusalén y luego de un tiempo comenzó a viajar y a pastorear a sus ovejas, aquellas que le había encargado el Señor. Y unos 30 años después de aquella noche, él escribió una gran epístola, la que nosotros tenemos en nuestro Nuevo Testamento como Primera de Pedro. Y dice allí en capítulo 5 y versículo 1 que él aconsejaba y entrenaba a pastores, habiendo sido testigo de los padecimientos de Cristo. Mire, se lo digo en forma sencilla. Él estaba diciendo, a mí no me lo contaron, yo estuve allí. Y para entonces el apóstol Pedro se sentía firme, sostenido, respaldado, entrenado, edificado por el Señor para animar y sostener a pastores, a iglesias, a creyentes, para pasar por momentos difíciles por la fe. Déjeme decirle que toda esta epístola, Primera de Pedro, como figura en nuestro Nuevo Testamento, es para sostener y afirmar a creyentes que estaban pasando por tribulaciones, dolores, persecuciones a causa de su fe, a causa de nuestra común fe en el Señor Jesucristo. Mis amigos, esto es muy valioso para nosotros hoy también. El Señor nos dejó ejemplo, el Señor nos tiende su mano, el Señor nos sostiene. A propósito, déjeme leer y compartir con usted, terminando el programa de hoy, un texto allí en esta epístola, Primera de Pedro, en capítulo 2, versículos 21 al 25. El apóstol Pedro viene animando a cristianos que estaban pasando por momentos difíciles y les dice allí, Primera de Pedro 2:21, pues para esto fuisteis llamados, porque también Cristo padeció por nosotros, dejándonos ejemplo, para que sigáis sus pisadas, el cual no hizo pecado, ni se halló engaño en su boca, quien cuando le maldecían, no respondía con maldición. Cuando padecía, no amenazaba, sino encomendaba la causa al que juzga justamente, quien llevó él mismo nuestros pecados en su cuerpo sobre el madero, para que nosotros, estando muertos a los pecados, vivamos a la justicia, y por cuya herida fuiste sanados. Porque vosotros erais como ovejas descarriadas, pero ahora habéis vuelto al pastor y obispo de vuestras almas. Mis amigos, debemos reconocer cuánto que tiene este pequeño parrafito. El apóstol Pedro pone al Señor como ejemplo de conducta para los cristianos. Dice que Él nos dejó ejemplo. La palabra griega que se traduce ejemplo es upogramón. Eso era un molde de gramática que se ponía debajo del trazo para que los niños aprendieran a escribir. El Señor nos dejó una marca, nos dejó un ejemplo para que nosotros aprendiésemos a vivir, a conducirnos en los distintos momentos de la vida y aún en los difíciles. Y este es el trazo, este es el ejemplo del Señor. Dice así, y Pedro fue testigo, dice, Él no hizo pecado, número uno. Número dos, no se halló engaño en su boca, en ningún momento, ni en aquella noche. Dice, cuando le maldecían, no respondía con maldición. Mi amigo, ¿cómo estamos nosotros controlando nuestro vocabulario y nuestras reacciones? Cuando padecía, no amenazaba, encomendaba la causa al que juzga justamente. Ah, mis amigos, el apóstol Pedro nos dice, el Señor, aun en las circunstancias más difíciles y apremiantes, fue y es nuestro ejemplo para la vida. Pero además de eso, el apóstol Pedro nos dice que no solo aquella noche nos dejó un ejemplo, sino que cargó nuestros pecados en su cuerpo sobre el madero. Mire lo que allí se dice. Dice que cargó nuestros pecados en su cuerpo sobre el madero para darnos salvación. Él es el autor de nuestra salvación. No podríamos seguir su ejemplo si no nos diese perdón y nueva vida. Pero el Señor nos dio las dos cosas y mucho más. Él es el autor de la salvación. Pagó por nuestros pecados en la cruz. Nosotros, dice Isaías 53, estábamos descarriados como ovejas, cada cual por su camino, pero Jehová cargó en él el pecado de todos nosotros. Los llevó en su cuerpo sobre el madero y pagó nuestra sentencia judicial muriendo en lugar nuestro. Algo magnífico, mi amigo. Pero además, dice, nosotros estábamos descarriados, pero ahora hemos vuelto. Y hemos vuelto hacia su persona. Hoy Él, el Señor resucitado, es el pastor de nuestras almas. No le tenemos personalmente. En otro texto de su carta dice, le amamos sin todavía haberle visto, pero Él tiene el poder, la forma, la sabiduría de ser, sin que nosotros lo veamos con nuestros ojos físicos, ser el pastor de nuestras almas. ¡Ah, pero qué bien! Mi amigo, termino con una breve reflexión. Usted, yo también me lo pregunto, ¿cómo pretende servir al Señor? ¿Como Pedro antes? Él decía, yo te voy a defender, Señor, yo te voy a ayudar, mi vida pondré por ti. No, no, no, por favor, entienda, nosotros somos frágiles y a menudo fracasamos en nuestras fuerzas. Entienda que Él es autor de nuestra salvación, me refiero al Señor Jesús, ¿eh? Él es autor de nuestra salvación, ejemplo de conducta y el supremo pastor que nos respalda y conduce por la vida.
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1: BBN no se solidariza con los detalles emitidos en este espacio, solo nos circunscribimos a utilizar los servicios proporcionados por la agencia de noticias EFE. Noticias alrededor del mundo. La vicepresidenta de Zambia, Mutale Nalumango, y otras 7 personas han escapado ilesas tras estrellarse el helicóptero en el que viajaban en el norte del país, confirmó la propia mandataria. En otra información, decenas de abogados kenianos se manifestaron este viernes en Nairobi para exigir justicia por la reciente muerte sin esclarecer de 2 colegas en una protesta convocada por el Colegio de Abogados de Kenia, que denunció crecientes amenazas contra la profesión jurídica. Más noticias alrededor del mundo. El ministro sudafricano de Relaciones Internacionales y Cooperación, Ronald Lamola, pidió este viernes que las elecciones generales previstas en Sudán del Sur en diciembre próximo sean inclusivas, transparentes e imparciales. Y por último, Japón enviará un segundo equipo médico a Venezuela para dar asistencia a las zonas afectadas por los terremotos de finales de junio, además de ayuda humanitaria por valor de 3,5 millones de dólares, anunció este viernes el gobierno. El gobierno de Japón seguirá apoyando al pueblo de Venezuela y brindando la asistencia necesaria en función de las necesidades locales, detalló en un comunicado el Ministerio de Exteriores japonés. Estas fueron las noticias más importantes alrededor del mundo, informó para BBN Carlos Rodríguez. A continuación, ¿qué le parece si juntos escuchamos las buenas noticias para memorizar?
0: Estas son las buenas noticias para memorizar durante esta semana. Y las encontramos en Isaías 57. Porque Jehová, el Señor, me ayudará. Por tanto, no me avergoncé. Por eso, puse mi rostro como un pedernal. Y sé que no seré avergonzado. Isaías 57. Estas son las buenas noticias para memorizar durante esta semana.

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3: Continuamos la lectura del libro Persecución en Holanda, la vida de Corrie ten Boom, escrito por Janet y Geoff Bench. Cuando estuvo satisfecho de que no cabía ni siquiera un alfiler, el autobús inició la marcha. El conductor tomaba las curvas peligrosamente, pero a pesar de que no había dónde apoyarse, nadie se caía al suelo. Era imposible. Unos 20 minutos después, el vehículo se detuvo y todas las mujeres se bajaron.
4: ¡Formen varias filas!, gritó otro guardia.
3: Corrie se apresuró para ocupar su posición, no sin antes atreverse a girar ligeramente la cabeza. Los presos estaban en una zona asfaltada, próxima a la vía del ferrocarril. Pero no había ningún tren a la vista, y el sol iniciaba ya su ocaso. Desde cuando les dieran el exiguo desayuno, no había comido nada, y Corrie, aparte de hambre, sentía una gran debilidad.
4: —¡No se muevan!
3: —bramó un guardia, golpeando con fiereza en el estómago a una mujer con la culata del fusil. Cuando aquella se dobló y cayó al suelo, Corrie cerró los ojos y oró. Era tan penoso tener que presenciar semejantes actos de crueldad innecesaria. Los camiones que transportaban el cargamento humano no cesaron de llegar por espacio de una hora. Al igual que el resto de los prisioneros, Corrie observaba con atención a cada nuevo grupo que llegaba. Deseaba tanto ver a Betsy. Por fin divisó un moño de color castaño. Tenía que ser el de Betsy. Efectivamente, al cambiar de posición, la mujer que estaba delante comprobó con enorme alegría que se trataba de su hermana. Corrie trató de seguirla con la mirada, en tanto iba de una fila a otra. Al cabo de unos minutos, Betsy se integró en una columna de reclusas situada a escasos 100 metros que la de su hermana. Corrie prometió encontrar la forma de llegar hasta ella antes que finalizara el día. Después de estar sola durante 3 meses, verse rodeada de otras mujeres le parecía algo maravilloso. Cuando el guardia no patrullaba por su zona, aprovechaba para contemplar el cielo y admirar las nubes rojizas que conformaban aquel bello ocaso. Le pareció la puesta de sol más hermosa que jamás hubiese visto. Coincidiendo con los últimos destellos de luz que se filtraban entre las nubes, escuchó un ruido que aumentaba con el paso de los segundos. Era un tren que avanzaba despidiendo columnas de humo y vapor hasta detenerse frente a las prisioneras.
4: —¡Suban y manténganse en la fila!
3: ordenó el guardia después de abrir el primer vagón. El orden en la formación se mantuvo apenas unos instantes, el tiempo que tardaron las mujeres en lanzarse a la búsqueda de un asiento. Corey aprovechó la confusión para abrirse paso, no sin dificultad, entre aquella oleada humana y llegar hasta donde se encontraba Betsy. Apretando los dientes se hizo un hueco entre dos mujeres y como si de un nadador que lucha contra una poderosa corriente se tratara, Corey porfió para no ser arrastrada hasta el tren por la marea de prisioneras. Y cuando pensaba que no le quedaban fuerzas suficientes para resistir, la figura de Betsy volvió a aparecer a escasa distancia. Corey se lanzó hacia adelante con todas sus fuerzas hasta conseguir asir el brazo de su hermana, quien volvió el rostro para ver quién era. «¡Corey! ¡Gracias a Dios que eres tú!» dijo con una amplia sonrisa, en tanto eran llevadas casi cargadas por el resto del gentío hasta el tren. Afortunadamente, se pudieron sentar juntas. Durante varios minutos, solo fueron capaces de llorar y consolarse mutuamente. ¡Qué gran alivio estar juntas otra vez! Mientras conversaban y lloraban, el tiempo parecía no existir. De cuando en cuando, Corey escrutaba la oscuridad reinante, mirando a través de la ventana y preguntándose cuál sería su destino final. Aunque ahora que tenía a su hermana mayor a su lado, no parecía importarle tanto. Cuando el tren se detuvo, las prisioneras intentaron averiguar dónde estaban. «Parece que estamos en un bosque. No veo la estación». Yo vi la torre de la catedral del Delft. Hemos tenido que ir al sur. Los distintos comentarios recorrían el tren de un extremo al otro. Todas aguardaban con nerviosismo para ver cuál era la sorpresa que los nazis les habían preparado.
4: «¡Deprisa, deprisa, bájense del tren!», comenzó a gritar un guardia.
3: Corey ayudó a Betsy a levantarse y se unieron una vez más a la corriente humana. Cuando salieron del tren, comprobaron que efectivamente se encontraban en medio de un bosque. Corey aspiró el fuerte aroma a pino que había en el aire, y que para ella era más preciado que la fragancia del más costoso perfume. Las reclusas se vieron de nuevo obligadas a formar filas, después de lo cual se les ordenó que se pusieran en marcha. Cuando llevaban recorridos unos 2 kilómetros, llegaron a un gran claro. «Bucht», dijo la mujer que estaba a la derecha de las hermanas Ten Boom. Aquella palabra causó un auténtico pavor en Corey, que había escuchado hablar del lugar a sus compañeras de celda de Scheveningen. «Bucht» estaba en el sur de Holanda, cerca de Brabant, pero no era una cárcel holandesa, sino un campo de concentración alemán diseñado para aquellos prisioneros a quienes los nazis consideraban más peligrosos. Mientras entraban por la puerta de alambre de espino, camino del primer edificio, Corey sintió que el pánico la invadía. El edificio resultó ser un comedor en el que había varias hileras de mesas de madera. Las dos hermanas se sentaron juntas, recostaron la cabeza sobre la mesa y, exhaustas del viaje, se durmieron al instante. A pesar de estar en un campo de concentración tristemente notorio, Corey era más feliz en Bucht que en Scheveningen. Podía hablar con todas sus compañeras y dormía junto a su hermana, con quien dirigía un estudio bíblico nocturno. Las internas trabajaban 12 horas al día, pero aquello era mucho mejor que estar sola en una celda con las hormigas como únicas compañeras. Corey desempeñaba su trabajo en la Phillips Factory, uno de los barracones del campo de concentración en el que las prisioneras ensamblaban los aparatos de radio que más tarde utilizaban los aviones de combate alemanes. Comenzó clasificando varillas de cristal, según su tamaño, pero cuando el señor Moorman, el afable recluso de confianza que ejercía de supervisor, averiguó que era relojera de profesión, le asignó un trabajo mucho más técnico. Durante el tiempo del almuerzo, las trabajadoras disponían de media hora libre, tiempo que Curry aprovechaba para tenderse sobre la hierba y tomar el sol. Pero seguía preocupada por su hermana, quien parecía estar más débil cada día. Esta trabajaba como costurera en compañía de un buen número de los prisioneros de mayor edad y de las madres jóvenes con sus bebés. Le dijo que el trabajo era fácil, remendar uniformes y fundas de almohada. Pero transcurridos varios días, Corey no lo veía tan claro. Las manos de Betsy estaban inflamadas y un día regresó a los barracones con ellas envueltas en trapos. Después de muchas preguntas, admitió que había pasado gran parte del día trenzando cuerdas pesadas y que no se lo había dicho para ahorrarle preocupaciones. Bastantes tribulaciones tenía ya la vida en Bucht. Pero Corey se afligía sin saber cuánto tiempo resistiría el debilitado organismo de su hermana en tan arduas condiciones de vida. En Scheveningen su mundo se limitaba a una celda. En cambio, en Bucht estaba rodeada de gente que tenía sus propios problemas y dificultades. La mujer que trabajaba a su lado dio a luz una noche, pero el bebé nació tan débil como la madre y murió a la mañana siguiente. Una joven judía recibió una carta en la que le informaban que habían matado a su hermano por intentar robar comida. La muchacha era la única superviviente de la familia. La lista de penalidades era interminable. Cada mujer tenía un relato de miseria que contar. Muchas tenían esposos o hijos en la parte reservada para los hombres. Con el paso de la primavera al verano, la tensión en Bucht aumentó. Los guardias se enojaban por las cosas más insignificantes y castigaban a todas las reclusas cuando alguna de ellas hacía algo indebido. Cada vez con mayor frecuencia, Corey se tenía que levantar a las 4 de la mañana en lugar de la hora habitual, que era las 5, para pasar lista. Todas las mujeres pasaban la hora adicional de pie en formación. Su preocupación por Betsy, que estaba más delgada que nunca y pesaba menos de 40 kilos, no cesaba, y el estómago se le hacía un nudo durante el largo tiempo de espera, pues sabía que la mujer que se desplomara al suelo sería recluida en la barraca, una especie de armario diminuto del tamaño de un ataúd. La prisionera era encerrada en su interior durante un día entero, sin aire ni comida. Muchas jamás regresaban de allí con vida. Su esperanza y oración era que Betsy no fuera una de ellas. El campo de concentración comenzó a congestionarse con reclusos que llegaban de otras cárceles de Holanda. Todos esperaban la caída de la noche para hacer preguntas a los recién llegados, quienes en la mayoría de los casos solo tenían conocimiento de rumores, con alguna que otra excepción. Hacia finales del mes de julio se comentaba la invasión de Polonia por el ejército ruso y en agosto comenzaron a filtrarse noticias de una invasión aliada en Normandía, Francia. Los rumores apuntaban a que París había sido liberado. Los prisioneros oraban y anhelaban que dicho rumor fuese cierto. Como sucedió en efecto, El 6 de junio de 1944, las fuerzas aliadas llevaron a cabo una invasión a gran escala en Francia, que pasaría a la historia con el nombre de el Desembarco de Normandía. Esta fue la lectura del libro Persecución en Holanda, la vida de Corrie ten Boom, escrito por Janet y Geoff Bench y publicado por Editorial Jucón.
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Muy bien, no se mueva de este punto del dial, estimado oyente, porque en breve tendremos A través de la Biblia con J. Vernon McGee, a donde vamos a comenzar con un libro nuevo. Hoy comenzamos con el libro de los jueces y vamos a ver desde el capítulo 1, verso 1, hasta el capítulo 2, verso 16. Es interesante ver estos dos capítulos y su introducción porque los mismos establecen el escenario histórico y espiritual de toda la época de los jueces. Presentan la transición después de la muerte de Josué y explican por qué Israel entró en un ciclo repetitivo de fracaso, opresión y liberación. Así que preste mucha atención, busque sus notas, busque su Biblia y disfrute de este excelente programa.

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2: Hoy empieza un nuevo recorrido, pues estamos entrando en un nuevo libro de la Biblia. Acabamos de terminar el fascinante estudio de el libro de Josué, y hoy el autobús bíblico nos lleva a la próxima parada, también en el Antiguo Testamento, el libro de Jueces. Bienvenido a través de la Biblia, el programa en el cual conocemos a Dios en su palabra. Soy su anfitrión, Geyel Ortiz. Quizás hace mucho tiempo desde que usted estudió Jueces, si es que alguna vez lo ha estudiado, pero creo que le sorprenderán las valiosas lecciones que aprenderemos en este estudio sobre cómo caminar con Dios, o en este caso, las consecuencias de no caminar con Dios. El libro se llama así por los jueces que guiaron a Israel entre el momento en que los hijos de Israel se establecieron en la tierra y cuando le rogaron a Dios por un rey. Aproximadamente unos 300 años. Los judíos no tenían rey, pero cuando necesitaban guía acudían a los jueces, que eran tanto profetas como guerreros. 12 hombres y una mujer hablaron en nombre de Dios en este momento único de la historia judía. Como veremos, todos los jueces tenían fallas y desventajas específicas que los mantenían dependiendo de Dios para obtener sabiduría. Nuestro maestro Samuel Montoya nos guiará en lo que se puede llamar el ciclo de la historia. Observamos la misericordia de Dios cuando su pueblo le pide ayuda. Dios los rescata, ellos prosperan y luego le dan la espalda a Dios y obtienen el resultado de ser golpeados por sus enemigos hasta que se vuelven a Dios. Lo vemos repetido a lo largo de la historia, pero en ningún

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1: Comenzamos hoy nuestro estudio en el libro de los jueces. Este libro proviene del período de la monarquía, a juzgar por la frase que aparece cuatro veces, en aquellos días no había rey en Israel, que encontramos en varios pasajes. Por ejemplo, en el capítulo 17, versículo 6, en el capítulo 18, versículo 1, en el capítulo 19, versículo 1, y también en el capítulo 21, versículo 25. Probablemente fue escrito por Samuel, aunque no se ha comprobado definitivamente cuál fue el escritor de este libro de los jueces. El versículo clave en este libro es el versículo 25 del capítulo 21 que dice, «En estos días no había rey en Israel. Cada uno hacía lo que bien le parecía». El tema que tenemos en este libro de los jueces es el tema de la apostasía y la admirable gracia de Dios en recobrar y restaurar. Ahora, en cuanto al propósito, el libro de los jueces es una filosofía de la historia. Allá en Proverbios capítulo 14, versículo 34 leemos, «La justicia engrandece a la nación, mas el pecado es afrenta de las naciones». Históricamente, este libro relata la historia de la nación de Israel desde la muerte de Josué hasta Samuel, último de los jueces y primero de los profetas. Llena el vacío entre Josué y el principio de la monarquía. No había un líder que tomara el lugar de Josué de la manera en que él había tomado el lugar de Moisés. Este fue el período de prueba de la teocracia después que entraron en la tierra prometida. Ahora, moralmente, es el tiempo de la decadencia profunda de los israelitas al apartarse ellos del líder no visible y al descender hasta el nivel bajo de las palabras que ya mencionamos. En aquellos días no había rey en Israel, cada uno hacía lo que bien le parecía. Esta debiera haber sido una época de gran progreso, pero en cambio fue un tiempo oscuro de repetidos fracasos. El ciclo de la historia de Israel comienza con la nación sirviendo a Dios. Luego da ciertos pasos hacia abajo. Los israelitas hicieron lo malo ante los ojos de Jehová y sirvieron a los Baales, como dice en el capítulo 2, versículo 11. Abandonaron al Señor y luego, ¿qué sucedió? Sirvieron a Baal y a Astoret. El furor del Señor se encendió contra los israelitas. Los entregó en manos de sus enemigos. Israel entró entonces en un período de servidumbre. Pero muy pronto Israel imploró a su Dios, estando en su condición triste y en gran apuro. Volvieron a Dios y se arrepintieron. Dios oyó sus clamores y levantó a algunos de los jueces, quienes libertaron a Israel. Y de nuevo la nación sirvió a Dios. Pero pronto se repitió la misma historia. Los hijos de Israel hicieron lo malo, abandonaron a Dios, siguieron su propio camino, fueron vendidos a la esclavitud, entraron en un período de servidumbre, clamaron a Dios en su aprieto y volvieron a Él. Se levantaron jueces y los israelitas fueron libertados. La nación empezó a servir nuevamente a Dios y una vez más se encontraron en lo alto del ciclo. Pero ¿qué le parece? Allí va rodando el ciclo e Israel peca de nuevo. Amigo oyente, el ciclo de la historia simplemente da vuelta tras vuelta. Se puede seguir aquel ciclo por toda la Biblia y aún rueda hoy en día. La antigua pero grullada que declara que la historia se repite es muy cierta. El libro de Isaías principia con Dios dando esta filosofía de la historia. Isaías bosquejó los tres pasos que conducen a la ruina o a la caída de las naciones y son, primero, la apostasía religiosa. En segundo lugar, la decadencia moral. Y en tercer término, la anarquía política, la cual es la etapa final de cualquier nación. Y a través de toda la historia, amigo oyente, estos pasos han causado la ruina de muchas naciones. Si usted desea saber cuán al día está el libro de los jueces, escuche estas palabras del general Douglas MacArthur en cuanto a los Estados Unidos. Él dijo, «En esta hora de tanta conmoción, cuando el deterioro moral del poder político extiende su corrupción creciente de costumbres, es esencial que se movilice toda fuerza espiritual para defender y preservar la base religiosa sobre la cual esta nación fue fundada. Porque es esa base la que ha sido el impulso para nuestro crecimiento moral y nacional». Y continúa el general MacArthur diciendo, «La historia no registra precedente particular alguno en el cual las naciones sujetas a la decadencia moral no hayan pasado a una decadencia política y económica. O bien ha habido un despertamiento espiritual para superar nuevamente la caída moral, o bien un deterioro progresivo, el cual conduce a un final desastre nacional». Hasta aquí las palabras del general MacArthur. Como usted ve, amigo oyente, el libro de los jueces

0: está al día. La Biblia de Scofield con referencias da como tema el libro de los jueces, derrota y liberación. Y esto es muy apropiado. Sin embargo, hay otro aspecto en el cual este libro pone énfasis y es la desilusión. Los israelitas entraron en la tierra prometida con grandes aspiraciones y expectativas exuberantes. Es de esperar que estos, que fueron librados de Egipto, guiados por el desierto, traídos a la tierra con tal demostración de poder y dirección de Dios, lograran un alto nivel de vida y una victoria en la tierra prometida. Pero no sucedió así, amigo oyente. Fracasaron en forma estruendosa y sufrieron miserablemente con una derrota tras otra. Dios constituyó a jueces para libertar a su pueblo cuando apostató y clamó a Jehová en su miseria. Estos jueces gobernaron entre el tiempo de Josué y Samuel. El libro toma su nombre de estos hombres a quienes Dios levantó. Los jueces ejercieron su ministerio en su mayor parte en un área local y limitada. Todos los jueces eran en sí limitados en sus capacidades. El hecho es que cada uno tenía algún defecto y sufría de alguna inhabilidad que no le era un impedimento, sino que llegó a ser un elemento positivo de buen éxito bajo la soberana dirección de Dios. Ninguno de ellos era líder nacional que llamara la atención a toda la nación, como habían llamado la atención Moisés y Josué. El relato no es continuo, sino más bien irregular acerca de un juez local en una parte limitada de la nación. Bien, y después de esta mirada panorámica al libro de los jueces, comencemos con el capítulo 1. El capítulo 1 nos presenta los hechos de Judá y Simeón, la justa recompensa de Adonibesec, la toma de Jerusalén y Hebrón. Otoniel recibe a Axa, los hechos de Benjamín y los hechos de José y de las otras tribus. Los capítulos 1 y 2 de este libro de los jueces nos dan una introducción a la época de los jueces. Se hace mención de 9 de las 12 tribus y su fracaso al no ganar una victoria completa en expulsar al enemigo. Las 3 tribus no mencionadas son Rubén, Isacar y Gad. Y llegamos a la conclusión de que ellos fracasaron de la misma manera. Cada tribu enfrentó a un enemigo particular. La nación entera nunca combatió a un solo enemigo. La debilidad de las tribus se revela en el versículo 3, donde Judá pidió a Simeón que le ayudara en su situación local. Veamos en primer lugar la condición de Israel después de la muerte de Josué. Leamos el primer versículo de este capítulo 1 de los jueces. Aconteció después de la muerte de Josué que los hijos de Israel consultaron a Jehová diciendo, ¿quién de nosotros subirá primero a pelear contra los cananeos? La debilidad de las tribus se revela en la palabra subirá. Preguntaron al Señor lo que debían hacer y quién subiría por ellos contra los cananeos. Los cananeos estaban bien atrincherados en la tierra debido a que los israelitas no los habían expulsado. Constituyeron un pesar y un dolor para Israel durante los reinos de Saúl y David. Ahora el versículo 2 dice, y Jehová respondió, Judá subirá, he aquí que yo he entregado la tierra en sus manos. Los cananeos, en su mayor parte, estaban en la tierra que había sido adjudicada a Judá y a su hermano inseparable, Simeón. Ahora el versículo 3 dice, y Judá dijo a Simeón su hermano, sube conmigo al territorio que se me ha adjudicado, y peleemos contra el cananeo, y yo también iré contigo al tuyo. Y Simeón fue con él. Ahora, a primera vista, esto parece ser un buen indicio de colaboración entre Judá y Simeón, y lo fue. Pero también fue un indicio de debilidad en la tribu de Judá pedir ayuda a otra tribu para expulsar a los cananeos de su porción particular de tierra. Debían haberlo hecho ellos mismos. Ahora, como resultado, los cananeos nunca fueron completamente expulsados de aquella tierra. Leamos ahora el versículo 4. Y subió Judá, y Jehová entregó en sus manos al cananeo y al fereceo, e hirieron de ellos en Besek a 10,000 hombres. Y los versículos 5 al 7 nos hablan de la derrota del cananeo y el fereceo, y la captura de Adonibesek, y cómo Adonibesek reconoció que como él había hecho a 70 reyes, así le había pagado Dios a él. Ahora el versículo 8 dice, y combatieron los hijos de Judá a Jerusalén y la tomaron, y pasaron a sus habitantes a filo de espada y pusieron fuego a la ciudad. Uno creería que después de este primer paso de victoria, los hombres de Judá tendrían la confianza de que Dios les entregaría su herencia a ellos. Pero notemos lo que dicen aquí los versículos 9 al 13 de este capítulo 1 de los jueces. Después los hijos de Judá descendieron para pelear contra el cananeo que habitaba en las montañas, en el Negev y en los llanos. Y marchó Judá contra el cananeo que habitaba en Hebrón, la cual se llamaba antes Kiriat Arba. E hirieron a Sesai, a Aimán y a Talmai. De allí fue a los que habitaban en Debir, que antes se llamaba Kiriat Sefer. Y dijo Caleb El que atacare a Kiriat Sefer y la tomare, yo le daré a Aksa, mi hija, por mujer. Y la tomó Otoniel, hijo de Cenaz, hermano menor de Caleb, y él le dio a Aksa, su hija, por mujer. Los israelitas primero tomaron la región montañosa. Las colinas al pie de la montaña que quedaban entre la región montañosa y la costa fueron el lugar de guerra continua entre Israel y los cananeos. Cuando los israelitas se establecieron en la tierra prometida, estaban sujetos a la influencia y las tentaciones de la religión cananea. Era una religión degradante y muchas veces a los israelitas se les olvidó su pacto con Dios en el monte Sinaí. Cayeron en la idolatría y en la apostasía y fueron derrotados muchas veces. Ahora Caleb y algunos soldados de la tribu de Judá atacaron la ciudad de Hebrón y tuvieron éxito en tomarla. De Hebrón subieron contra los habitantes de Debir. La ciudad de Debir una vez se llamaba Kiriat Sefer, que significa ciudad del libro. A quienquiera que tomara esta ciudad le fue prometida una recompensa, y en este caso fue Aksa, la hija de Caleb. Ahora Otoniel puede ser o el sobrino de Caleb o su hermano menor, pero su matrimonio con Aksa le colocó también en la posición de yerno. Sin duda fue escogido como juez debido a su parentesco con Caleb. Y tenemos aquí este asunto del nepotismo, es decir, el poder está en la familia. El nepotismo era muy reinante aún en aquel entonces. Caleb era un hombre prominente y muy conocido. Fue uno de los dos hombres que salieron de Egipto y entró en la tierra prometida. Usted recordará que junto con Josué sirvió como espía para reconocer la tierra y regresó con un informe favorable. Y era tan conocido como Josué mismo. Otoniel, pues, era el yerno de Caleb. Ahora, si Otoniel hubiera sido algún otro hombre, probablemente nunca habría llegado a ser juez. Y muchos hombres hoy en día tienen puestos de prominencia no por su habilidad o su capacidad, sino debido a cierto parentesco o circunstancia. Napoleón, por ejemplo, se llamó un hombre del destino. Nació durante cierta hora de la historia y dentro de cierto conjunto de circunstancias. Llegó a ser prominente a causa del tiempo en el cual nació. Si hubiera vivido hace 50 años, nadie jamás le habría conocido. Así sucedió con Otoniel. Consideremos ahora las victorias incompletas de Benjamín y Manasés. 9 de las 12 tribus que son mencionadas en este capítulo se citan con respecto a fracaso. Hemos mirado ya las tribus de Judá y Simeón, y ahora vamos a considerar las de Benjamín y de Manasés. El fracaso es algo que persistía en cada una de las tribus. Leamos el versículo 21 de este capítulo 1 de Jueces, y luego pasaremos al versículo 27 y leeremos hasta el versículo 30. El versículo 21 de este capítulo 1 de Josué dice: «Mas al jebuseo que habitaba en Jerusalén no lo arrojaron los hijos de Benjamín, y el jebuseo habitó con los hijos de Benjamín en Jerusalén hasta hoy». Es decir, hasta el día en que fue escrito el libro de los jueces. Pasando ahora al versículo 27, leamos hasta el versículo 30. «Tampoco Manasés arrojó a los de Betseán, ni a los de sus aldeas, ni a los de Taanac y sus aldeas, ni a los de Dor y sus aldeas, ni a los habitantes de Ibleam y sus aldeas, ni a los que habitan en Megiddo y en sus aldeas, y el cananeo persistía en habitar en aquella tierra. Pero cuando Israel se sintió fuerte, hizo al cananeo tributario, mas no lo arrojó. Tampoco Efraín arrojó al cananeo que habitaba en Geser, sino que habitó el cananeo en medio de ellos en Geser. Tampoco Zabulón arrojó a los que habitaban en Quitrón, ni a los que habitaban en Nahalal, sino que el cananeo habitó en medio de él y le fue tributario». Este es Israel en la tierra prometida, amigo oyente. Dios les había dado la tierra, pero a ninguna de las tribus le fue posible tomar posesión de su herencia. ¡Qué tragedia! Y llegamos ahora al capítulo 2. En este capítulo, un ángel reprocha al pueblo en Boquim. Tenemos también la perversidad de la nueva generación, el furor y la misericordia de Dios. Y los cananeos son dejados en la tierra para probar a Israel. El capítulo 2 es un informe sobre la triste condición del pueblo, la cual requirió que se levantaran los jueces para libertarlos. Este capítulo bosqueja todo el libro y la filosofía de Dios en la historia humana. Las palabras para juez, juicio y juzgado se emplean 22 veces. Las palabras «lo malo» aparecen 14 veces. El pueblo hizo lo malo y Dios levantó jueces, como lo vemos en los versículos 11 y 16. El pueblo hizo lo malo porque no obedeció a Dios, según los versículos 2 y 17. no obedeció porque no creyó a Dios, según el versículo 20. Y el ciclo histórico que el pueblo seguía se da en los versículos 11 hasta el 16. Consideremos, pues, en primer lugar, que los hijos de Israel son reprochados a causa de su desobediencia. Leamos los primeros tres versículos de este capítulo 2 de Jueces. El ángel de Jehová subió de Gilgal a Boquim y dijo: «Yo os saqué de Egipto y os introduje en la tierra de la cual había jurado a vuestros padres, diciendo: No invalidaré jamás mi pacto con vosotros, con tal que vosotros no hagáis pacto con los moradores de esta tierra, cuyos altares habéis de derribar, mas vosotros no habéis atendido a mi voz. ¿Por qué habéis hecho esto? Por tanto, yo también digo: No los echaré de delante de vosotros, sino que serán azotes para vuestros costados, y sus dioses os serán tropezadero». Creemos que el ángel de Jehová no es ningún otro que el Cristo preencarnado. Dios apareció en una forma que podía ser percibida por los sentidos humanos. Siempre había suplido las necesidades de su pueblo, y sin embargo, ellos no habían obedecido su voz. Dios había sido fiel a su pacto, pero Israel no había sido fiel. Este es el principio del ciclo de la historia de Israel. Israel pasaba de servir a Dios a alejarse de él, a abandonarlo. Se levantaban entonces los jueces, e Israel volvía una vez más a Dios. Ahora el versículo 16 nos dice que Dios levanta a los jueces. Leamos este versículo. Y Jehová levantó jueces que los librasen de mano de los que les despojaban. Y usted puede ver en los versículos siguientes, hasta el final de este capítulo 2, que el ciclo se repite. Después de que los hijos de Israel hacían lo malo, abandonaban a Dios. Seguían su propio camino y eran castigados. Dios contestaba las oraciones de su pueblo, levantando jueces para librarlos. Es decir, que cada vez que la nación de Israel tocaba a fondo, Dios la levantaba mediante algún juez. Pero a la muerte de ese juez, ellos volvían atrás, decaían y se alejaban de Dios, y el ciclo se repetía una vez más, como ya hemos mencionado. Llegamos ahora al capítulo 3. En este capítulo 3 vemos que las otras naciones son dejadas en la tierra prometida para probar a Israel. Debido a su contacto con ellas, los israelitas cometen idolatría. Otoniel liberta a los israelitas de Cusán Risataim. Ahod los liberta de Eglón y Samgar los liberta de los filisteos. Los israelitas se casaron con los cananeos, con los heteos, los amorreos, los fereceos, heveos y jebuseos, entre los cuales vivían. Israel hizo lo malo, se olvidó de Dios y sirvió a los Baales. Y Dios, por su parte, los entregó a la esclavitud. Ahora Otoniel, el primer juez, fue levantado para librarlos. Su única cualidad parece ser que era sobrino de Caleb y que se había casado con Aksa, la hija de Caleb, lo cual, como mencionamos ya en el capítulo anterior, le colocaba también en la posición de yerno de Caleb. Ahod, el segundo juez, fue levantado para libertar a Israel de la esclavitud de Eglón, rey de Moab. Su cualidad fue que era zurdo, lo cual le permitió lograr la entrada a la presencia del rey sin ser descubierta su daga escondida. Ahora Samgar fue el tercer juez y era experto con una aguijada de bueyes, o sea, una vara larga con punta de hierro que los boyeros usan para estimular o aguijonear a los bueyes. Y Samgar la utilizó como instrumento de guerra contra los filisteos y libertó a Israel. Todos los jueces tenían algún defecto, alguna característica particular o impedimento que Dios usó. Y esto, amigo oyente, revela que Dios puede usar a cualquier hombre que esté dispuesto a ser usado por él. Y aquí, amigo oyente, vamos a detenernos por esta ocasión porque nuestro tiempo ya ha concluido. Continuaremos, Dios mediante, la consideración de este capítulo 3 de Jueces en nuestro próximo programa. Contamos siempre con su fiel sintonía. Mientras tanto, oramos que Dios le bendiga abundantemente.
1: Dios puede usar a cualquier persona que esté dispuesta a ser usada por él. ¿Está usted dispuesto o dispuesta? Hemos tenido un buen inicio en el libro de Jueces. Muchas gracias al maestro Samuel Montoya por guiarnos y dirigirnos en el estudio bíblico de hoy. Hemos recorrido los primeros dos capítulos e iniciamos el capítulo 3. En nuestro próximo programa, continuaremos nuestro recorrido por este libro, que como dijo nuestro maestro, presenta el ciclo de la vida. Retomaremos nuestro recorrido en el capítulo 3 y llegaremos hasta el inicio del capítulo 4. Le recomendamos que lea esta sección de la Biblia antes de escuchar el programa para que pueda sacar un mayor provecho del estudio. Usted puede subrayar, resaltar, tomar notas y compararla con lo que estaremos estudiando. De esa manera, usted creará un hábito bueno de estudiar la palabra de Dios y ser instruidos mientras recorremos la Biblia completa en 5 años. Así que prepárese para nuestro próximo estudio.
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Quiero invitarlo ahora a que siga en sintonía porque en breve tendremos desde el púlpito a donde el hermano Gerardo Ferace va a continuar enseñándonos acerca de los atributos de Dios. Ya vimos el amor de Dios, vimos la justicia de Dios y hoy vamos a estar estudiando la fidelidad de Dios, basado en Deuteronomio 7:9. Así que prepare su Biblia, prepare algo para anotar y preste atención a esta excelente predicación que vamos a escuchar al comienzo de la hora.

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0: Apreciamos mucho esa fiel sintonía. Esta semana estamos escuchando al pastor Gerardo Ferace. Está compartiéndonos la serie Ante su Majestad, Conociendo a Dios, y ya estuvimos aprendiendo de su conocimiento, su amor, su justicia. Hoy estaremos aprendiendo de la fidelidad de Dios. Tenga su Biblia abierta en Deuteronomio capítulo 7. Allí estaremos estudiando la palabra de Dios.
4: Continuando nuestra serie sobre los atributos de Dios, justamente llegamos hoy a detenernos en la fidelidad de nuestro Dios. Voy a leer un solo versículo que está en el libro de Deuteronomio, en el capítulo 7 y el versículo 9. Si lo querés anotar, si lo querés buscar en tu Biblia, lo vas a tener también ahí en la pantalla. Deuteronomio 7, versículo 9. Dice así el Señor, a través de Moisés, le dice al pueblo: por tanto, reconoce que el Señor, tu Dios, es el único Dios. Él es Dios fiel, que cumple su pacto por mil generaciones y muestra su fiel amor a quienes lo aman y obedecen sus mandamientos. Antes de adentrarnos en el tema de la fidelidad de Dios, voy a volver ya en un rato a este pasaje, pero necesito seguir ayudándonos con algunos conceptos, algunas ideas que van a ayudarnos a comprender de qué hablamos cuando hablamos de los atributos de Dios. Los atributos son las perfecciones del carácter de Dios, y los teólogos han clasificado los atributos de Dios básicamente en atributos incomunicables y comunicables. ¿Qué quiere decir esto? Por un lado, los atributos incomunicables de Dios son aquellas perfecciones del carácter de Dios que Dios no comparte con sus criaturas, que son propias de Él, como cuando estudiamos la perseidad, la soberanía de Dios, su omnisciencia, es decir, que todo lo sabe, o su omnipresencia, que está presente en todo lugar, o su omnipotencia, que quiere decir que todo lo puede hacer. Estos son atributos intransferibles, solamente Dios, como ser supremo, los posee. Pero hay otros atributos, no vamos a ver a todos en esta serie, que suelen ser llamados atributos morales o atributos comunicables, que son aquellas perfecciones del carácter moral de Dios que Él no solamente las posee, sino que Él quiere reproducirlas en sus criaturas, en sus hijos. Su santidad, su fidelidad, su amor, su misericordia, no solamente son propias del carácter de Dios, sino que Él anhela de que todos aquellos que se precian de ser sus hijos reflejen estos atributos de su carácter, reflejen, si bien de manera limitada y no perfecta, porque somos pecadores y porque lo finito no puede contener lo infinito, pero Dios espera que nosotros manifestemos su santidad, su fidelidad, su amor, su misericordia. Ahora, con la caída del hombre en el huerto del Edén, es como que se invirtieron los polos. Satanás le hizo soñar al hombre con un delirio. Recuerden que la trampa que él le tendió a Eva fue, le dijo, mira, si vos, en vez de hacer lo que Dios te dice, haces lo que yo te digo, lo que ocurre es que vos vas a llegar a ser como Dios. Y de ahí nos quedó ese delirio de que nosotros podemos llegar a ser como Dios. Y por eso nosotros quisiéramos tener los atributos incomunicables de Dios, pero no nos interesan los atributos comunicables de Dios. Es decir, no nos interesa tanto manifestar misericordia, amor, fidelidad. Nosotros queremos lo otro, quisiéramos saberlo todo, estar en todo lugar y poderlo todo. Imagínense si tuviéramos esa oportunidad. Pero eso es un delirio. Solamente Dios puede estar en todo lugar, saberlo todo. Pero al hombre le ha quedado esa fantasía de ser un ser totalmente autónomo, independiente y todopoderoso. Dicho esto, quiero que empecemos a entender un poquito sobre lo que entendemos a la luz de la palabra de Dios como la fidelidad de Dios. ¿Qué es la fidelidad de Dios? Es su inmutable compromiso de actuar en perfecta coherencia con su carácter, con su palabra y con sus pactos. Es decir, Dios siempre es coherente y actúa en consecuencia de su propio carácter, de su palabra. Es decir, Dios cumple todo lo que dice y es fiel a sus pactos. Otra manera de definir la fidelidad de Dios sería así. Cuando decimos que Dios es fiel, estamos diciendo que Dios hace honor a su persona y a sus palabras. Por lo tanto, es constante. Es veraz y absolutamente confiable en todo lo que dice y hace. El escritor A.W. Tozer dice, Dios es su propia razón de todo lo que Él es y de todo lo que Él hace. Por eso la fidelidad de Dios está atada a su naturaleza, a su carácter. Su fidelidad es absoluta porque es inseparable de su carácter. Vamos a decirlo de esta manera. En nosotros los seres humanos, lo que decimos está desconectado de lo que somos y de lo que hacemos. No necesariamente hay un correlato entre lo que una persona dice y lo que una persona hace. Todos nosotros hemos escuchado hablar del famoso doble discurso. Entonces, en nosotros no hay armonía entre lo que decimos y lo que somos o hacemos. Pero en Dios, eso es inseparable. Dios no puede separar lo que Él dice de lo que Él es. Por eso Él es absolutamente fiel. Y la fidelidad es un valor que es absoluto. Si no es absoluto, no es fiel. Para aquellos que, al igual que yo, han disfrutado por tantos años de la magia y del arte de los Lelutier, sé que hay muchos fanáticos acá de Lelutier, ellos tenían un famoso bolero que se llamaba Perdónala. ¿Se acuerdan? Que era uno de ellos decía, no querría con Esther seguir viviendo, lo que pude perdonar lo he perdonado. Esa tarde cuando ya se estaba yendo, confesó que nunca me había amado. Y entonces los amigos a coro quieren reconvenirle a que él no deje a su novia. Entonces le dice, perdónala no obstante, regresa a esos besos como miel. Esther te fue leal, te fue constante. Y casi toda la vida te fue fiel. Y cuando dicen esa frase, casi toda la vida te fue fiel, todo el público estalla en risa. ¿Por qué? Porque jamás podemos poner la palabra casi con la palabra fiel. ¿Cuántas veces tiene que engañar un hombre a su esposa o la esposa al esposo? ¿Cuántas veces tiene que engañar para ser infiel? Una sola. Si Dios hubiese engañado una sola vez, si Él hubiese faltado alguna vez a su palabra, Él no sería fiel. Pero al decir que es fiel significa Dios jamás ha faltado a su palabra, Dios nunca le falló a nadie y vos no vas a ser el primero. Si estás dudando de la fidelidad de Dios, quiero decirte, Dios ha sido y por siempre será fiel. Y el libro de Apocalipsis muestra en el libro de, en el capítulo 19, cuando Jesucristo venga a establecer su reino, Juan ve que el cielo se abre y que Jesucristo viene y su nombre es fiel y verdadero. Es decir, lo último que vengo para recordarles es que he cumplido mi palabra a lo largo de toda la historia y aquí aparezco para cumplir lo que he dicho que voy a hacer. Dios ha sido, es y será por siempre fiel. Entonces, como la fidelidad está atada a su carácter, su fidelidad no es una contraprestación de nuestra lealtad. Miren cómo lo dice Pablo en 2 Timoteo capítulo 2, versículo 13. Si somos infieles, Él sigue siendo fiel, porque Él no puede negarse a sí mismo. Si él dejaría de ser fiel, dejaría de ser Dios. Estaría negando su propia esencia, su propia naturaleza. La fidelidad de Dios, para que sigamos abriendo un poquito el concepto, está linkeada o es una expresión de su veracidad. Es decir, Dios es fiel porque Él siempre dice la verdad. Si quieres anotar ahí Números capítulo 23, dice el verso 19, Dios no es un simple mortal para mentir o para cambiar de parecer. ¿Acaso no cumple lo que promete o no puede llevar a cabo lo que dice? Su fidelidad es una expresión de su verdad, pero también es una expresión de su inmutabilidad. Podemos descansar en que Dios es fiel porque Dios no cambia. Dios no cambia de humor. Eso nosotros no lo entendemos. Sigmund Bauman hizo mucho dinero con su famoso libro La modernidad líquida. Él empezó a leer, él renombró la posmodernidad, él dijo en vez de posmodernidad lo llamó modernidad líquida, como todas las instituciones se iban licuando y los valores que habían sostenido Occidente por centurias se estaban derritiendo. Y a partir de él empezó, él escribió el amor líquido, las relaciones líquidas, todo es líquido. Pero él lo que plantea es esto, que estamos en un mundo donde no hay nada sólido. Las relaciones son cambiantes. Nuestras circunstancias son cambiantes, los trabajos son temporales, la salud es temporal. En un mundo donde todo es cambiante, pensar que Dios es un ser que no cambia absolutamente nada. Dice Santiago, en Dios no hay mudanzas ni hay sombra de variación. Y eso es una expresión muy interesante porque desde la antigüedad los hombres se empezaron a dar cuenta que con el cambio de las estaciones la sombra va mudando. Ustedes saben que no es lo mismo la sombra en el invierno que en el verano. Con las estaciones va cambiando la sombra y va teniendo una pequeña variación. Y Santiago dice, todo don perfecto y toda buena dádiva desciende del Padre de las luces, en el cual no hay mudanza, no hay cambios. No hay pequeños ajustes. La fidelidad de Dios es una expresión de su omnipotencia. ¿Qué significa esto? Que Dios es fiel porque Él es omnipotente, si no, no podría ser fiel. Porque, ¿saben? Cuando nosotros prometemos algo, por ejemplo, podemos quebrar nuestra promesa por nuestra infidelidad, pero también podemos quebrar nuestra promesa por una imposibilidad. Porque yo prometo algo, pero toda nuestra vida está enmarcada en circunstancias que están fuera de nuestro control. ¿Es así? Pues le decís a una persona, bueno, perfecto, mañana a tal hora voy a estar en tal lugar. Y vos salís y de pronto tenés un accidente. O se pinchó la rueda del vehículo. O te surgió un inconveniente, o al otro día te levantás y estás enfermo y no podés ir a cumplir tu compromiso. Es decir, vos habías te habías comprometido, empeñaste tu palabra, dijiste que ibas a hacer algo, pero surgieron situaciones y circunstancias que están fuera de tus posibilidades y que vos no podés controlar. Por eso nosotros no siempre podemos ser fieles a nuestra palabra. Pero Dios no depende de las circunstancias. Él puede ser fiel porque Él es todopoderoso. No hay sobresaltos, no hay plan B, no hay variables de ajustes que no habían sido consideradas. Su fidelidad es una expresión de su soberanía. Es decir, Dios gobierna todo para cumplir sus promesas. Su fidelidad llega hasta los límites donde llega su soberanía. Las promesas de Dios se cumplen hasta donde llega su soberanía, y Él puede darte lo que necesitas solo en los lugares donde Él gobierna. Ahora el tema es que no hay un centímetro cúbico en el universo en el cual Dios no gobierne. Por eso Él es fiel. Y en Deuteronomio le dice al pueblo de Dios, recuerda, dice esa traducción, reconoce que el Señor tu Dios es el único Dios, es Dios fiel. Esta es una declaración muy poderosa. ¿Saben por qué? La Biblia no está escrita como un libro de teología. Digamos, una persona dice, a ver, bueno, yo quiero saber cómo es Dios. Entonces abro Génesis y dice, bueno, Dios es A, B, C, o Dios es amor y te explica el amor de Dios, Dios es fiel y te explica la fidelidad de Dios, Dios es justo y te explica la... No, pues a ver, yo quiero conocer a Dios y abrís la Biblia y te empieza a contar una historia. ¿Pero cómo es esto? Claro. Porque no es un tratado de teología. Vos abrís la Biblia y te empieza a contar una historia. Y dentro de esa historia, vos vas viendo cómo Dios obra en la vida de Abraham, de Isaac, de Jacob, de Moisés. Y al ver cómo Dios ha ido obrando a través de los tiempos, vas descubriendo que Dios es amor, que Dios es justo, que Dios es santo, que Dios es poderoso, que Dios es fiel. Es decir, lo vas descubriendo en el andar de la historia. Dios es el Dios de la historia. Por eso Él dice, yo he mantenido mi fidelidad por mil generaciones. Significa a través de toda la historia, lo único que ustedes leen es que yo siempre he sido fiel. Y el libro de Deuteronomio es muy interesante porque faltan unas semanas para que ellos entren a la tierra prometida. Han caminado 40 años en el desierto. Moisés los ha guiado por el desierto. Y antes de que entren a la tierra prometida, Moisés les dice, nunca se olviden, recuerden. Esta palabra recuerden, conjugada de diferentes maneras, aparece 25 veces, un poco más, en el libro de Deuteronomio. Dios les dice, cuando ustedes empiecen a prosperar y la prosperidad se les suba a la cabeza, recuerden de dónde yo los saqué. Cuando se les dé por rebelarse en su corazón, recuerden lo que yo hice. Cuando pasen por momentos de angustias, recuerden que yo estuve. Y cuando vengan momentos de dudas, recuerden que yo estuve. Entonces, a través de toda la historia, les está diciendo, ahí estuve con ustedes estos 40 años. Imagínense Moisés salir con casi 2 millones de personas al desierto. Un general militar retirado del ejército de Estados Unidos, un hombre que dedicó gran parte de su carrera a lo que son las movilizaciones de tropas, hizo este cálculo. Moisés, para guiar al pueblo por el desierto, hubiese necesitado 1.500 toneladas de comida por día. Para transportar esa comida, si la hubiera podido transportar en un tren, hubiesen estado 2 trenes de 1,5 kilómetros de largo cada día. Eso es para un día. Pero él tenía 40 años por delante. Y habrá dicho cuando salió, ¿y qué futuro me espera? ¿Qué voy a hacer? Como te pasa a vos y a mí cuando estamos empantanados frente a un desafío y digo, ¿y ahora? ¿Y cómo voy a superar esto? ¿Cómo voy a salir de esto? Y él dice, pero para cocinar, hubiesen necesitado 4.000 toneladas de leña por día. Es decir, un tren de 1,5 kilómetros solamente para la leña, y eso solamente para un día. Para tener agua para que el pueblo beba y una higiene bastante rudimentaria de alguno de sus elementos, hubiesen necesitado 39 millones de litros de agua por día. Es decir, un tren con vagones cisternas de 7 kilómetros de largo todos los días para abastecer el agua, y otro para traer la leña y otro para traer la comida. Y dice, cada vez que acampaban necesitaría una superficie, yo saqué el equivalente, más o menos, necesitarían para que el pueblo acampe, necesitaba una superficie como la de la ciudad de Córdoba, más o menos. ¿Cómo vamos a pasar el desierto? No solamente esto, la amplitud térmica del desierto, un frío totalmente extremo en la noche y un calor abrasador en el día. Entonces Dios los acompañó con una nube de día que los cubría del sol y una columna de fuego que iluminaba y daba calor durante la noche. Y después de 40 años, Dios dice, a ustedes no les faltó la comida en 40 años. No se les envejeció el calzado, no se les hincharon los pies y no se les gastó la ropa. Recuerden que yo fui fiel con ustedes. ¡Uah! Y yo dudo del Señor. Y antes de despedirse, porque Moisés no iba a entrar en la tierra, dice, cuando a ustedes se les ocurra endurecer el corazón, cuando empiezan a decir, ¿y para qué Dios nos trajo acá? Y empiezan a decir, ¿y ahora Dios nos va a poder ayudar? ¿Qué? ¿A dónde está Dios? Moisés dice, recuerden que Dios es Dios fiel. Dios es fiel. Nunca les dejó faltar en 40 años. Y mi querido, cuando nosotros recordamos nuestra propia vida, podemos decir lo mismo. Dios ha sido fiel. Simplemente voy a mencionar 5 expresiones de la fidelidad de Dios. La fidelidad de Dios se expresa y se manifiesta en la creación. Eso es maravilloso. Yo recuerdo hace muchos años, tuve la posibilidad, en el año 2000 había viajado por un congreso, tuve la oportunidad de conocer en Suiza el Museo de la Reforma. Y yo iba con la idea de que el Museo de la Reforma religiosa del siglo XVI, iba a ver todos tomos de teología, y me llamó la atención la cantidad de libros que había, y preguntando al guía, ¿cómo puede ser que produjeron tanto material de teología durante ese tiempo? Y dice, no, pero estos no son libros de estudio bíblico, estos son libros de ciencia. Ese sector que está allá son libros de estudio de la palabra de Dios. Pero la reforma no fue solamente estudiar la Biblia. Acá hay libros de aritmética, de geometría, de astronomía, de medicina, porque la reforma concebía una reforma total, y justamente hay un despertar de la ciencia, porque el hombre empieza a hacer ciencia, ¿por qué? Porque descubre que el universo y que el mundo está plenamente ordenado bajo leyes que son inalterables y nunca cambian. Porque Dios es fiel. No se podría hacer ciencia si las leyes fueran aleatorias. Un científico no podría investigar si hoy la ley de la gravedad funciona de una manera y la semana que viene funciona de otra. En este momento el mundo está girando a 1.600 kilómetros sobre su propio eje. Eso es rotación. Es decir, nuestro globo está girando a 1.600 kilómetros por hora sobre su propio eje. Es decir, eso produce una fuerza centrífuga. Nosotros tendríamos que salir despedidos del planeta. Es decir, el agua del océano tendría que ser despedida por la velocidad a la que está girando la Tierra. Sin embargo, esa fuerza centrífuga que produce está perfectamente equilibrada con la presión atmosférica y con la ley de la gravedad. De modo que yo estoy girando, nosotros estamos girando a 1.600 kilómetros y ni nos despeinamos. No solamente eso, el planeta Tierra, además de girar sobre su propio eje, está viajando en este momento a 107.000 kilómetros alrededor del Sol. Es decir, viaja 2.5 millones de kilómetros por día en su recorrido. Es decir, si estás un poco cansado es porque ya has viajado más de 2,5 millones de kilómetros hoy y no te das cuenta. Pero encima, todo esto está ocurriendo dentro de lo que nosotros llamamos la Vía Láctea, que está girando a 828,000 kilómetros por hora. Y encima de eso, la Vía Láctea está viajando a más de 2 millones de kilómetros en el espacio, moviéndose hacia lo que los astrofísicos llaman el gran atractor. Todo ese movimiento está ocurriendo y usted tiene una aplicación en su teléfono y usted puede saber exactamente a qué hora va a salir el sol el miércoles que viene. Es más, podés saberlo con tal precisión que en este puntito del planeta en el que nosotros vivimos y en este rincón del universo, vos sabés a qué hora el sol va a dar sobre tu casa dentro de 10 días, a qué hora va a salir. Y no va a salir un segundo antes y no va a salir un segundo después. Porque la fidelidad de Dios está desplegada en la creación de modo que todo responde a un ritmo que Él le ha establecido y del que no se sale. Dice el Salmo 119, de generación en generación es tu fidelidad. Tú afirmaste la tierra y así subsiste. Salmo 89:2, has afirmado en el cielo tu fidelidad. Génesis 8:22, después del diluvio, como en el cataclismo del diluvio hubo una inclinación de 23 grados del eje de la tierra. Usted sabe que antes del diluvio, en el libro de Génesis, no aparecen las estaciones, aparecen después del diluvio. Y ahí entonces Dios le dice, mientras la tierra permanezca, no cesará la siembra y la siega, el frío, el calor, el invierno, el verano, el día y la noche. Dice el apóstol Pablo a los Colosenses, Jesús mantiene por su poder todo el universo en perfecto equilibrio. Dios es fiel en su creación, pero la fidelidad de Dios no solamente mantiene la creación en perfecto equilibrio, la fidelidad de Dios ayuda a mantenernos firmes a nosotros en nuestra fe. Si nosotros hemos podido perseverar hasta hoy en nuestra fe, no es por nosotros, es por su fidelidad. Mire cómo lo dice el libro de Hebreos, capítulo 10, verso 23. Mantengámonos firmes en la esperanza que profesamos, porque Él es fiel a sus promesas.

Mesías y lo puede decir 700 o 1000 años antes y no faltar, porque sus promesas no son una forma de paliativo para el presente, sus promesas es un camino de dirección hacia el cumplimiento de sus propósitos y Dios lo cumple porque Él es fiel. Estoy tan cierto de que Dios es fiel, dice Pablo, que nuestro mensaje no ha sido sí y no para ustedes, porque todas las promesas de Dios son sí y amén en Cristo Jesús. Es decir, Jesús es el rotundo amén y sí a todas las promesas de Dios. De hecho, la palabra fidelidad en hebreo viene de la palabra amén, que no, de ahí viene la palabra amén, que nosotros usamos, que quiere decir es verdad, así va a ser, así se va a cumplir. Dios es fiel en cumplir todas sus promesas y esto es lo que nos ayuda a mantenernos en la fe. Pero su fidelidad no solamente mantiene en equilibrio la creación, mantiene en firmeza nuestra vida, sino que su fidelidad es la que nos garantiza su perdón. Dice 1 Juan 1:9, si confesamos nuestros pecados, Él es fiel y justo para perdonar nuestros pecados y limpiarnos de toda maldad. Si te has equivocado y le pedís perdón a una persona, no podés estar seguro de que te va a perdonar. No, no siempre eso ocurre. Si le has fallado a alguien y le pedís perdón, no tenés la garantía de que te van a perdonar. Pero Dios nos garantiza en su palabra que cuando nosotros nos arrepentimos de nuestros pecados, Él nos perdona. ¿Por qué? No porque nosotros somos buenos. Nos perdona porque Él es fiel y es justo. ¿Qué significa? Porque la justicia de Cristo fue provista a nuestro favor. En la cruz Jesús llevó nuestros pecados y Dios no cobra dos veces la misma cuenta. Es decir, que cuando vos estás pidiendo perdón al Señor, cuando confesás tus pecados, estás apropiándote del perdón que Dios te ofrece en Cristo Jesús. Y como Él te ha prometido que te va a perdonar, no puede jamás ocurrir, jamás ocurrió en la historia que alguien se humille delante de Dios y Dios no lo toque. Dios resiste a los soberbios, pero Dios da gracia al que se humilla. Por eso lo peor que podés hacer cuando estás frente a la culpa y cuando reconoces que has fallado al Señor, lo peor que podés hacer es dudar de su fidelidad. Así otra vez ahora le voy a pedir perdón al Señor. Dios es fiel para perdonar nuestros pecados. En cuarto lugar, su fidelidad es la que nos fortalece en nuestras batallas. El apóstol Pablo dice en Corintios capítulo 10, ustedes no han sufrido ninguna tentación que no sea del género humano, que no sea común al género humano. Pero fiel es Dios, que no les permitirá que ustedes sean tentados más allá de lo que puedan aguantar. Más bien, cuando llegue la tentación, les dará también la salida para que puedan resistir. No es que no te va a permitir pasar problemas o dificultades, sino que Él es fiel, de modo que nunca va a permitir una prueba en una situación en tu vida que vaya más allá de tu capacidad de soportar. Porque fiel, Él dice, Él es tan fiel que junto con la prueba nos va a dar la salida. Y finalmente, su fidelidad es la que nos levanta y nos sostiene en los tiempos de aflicción. El libro de Lamentaciones, el capítulo 3. El libro de Lamentaciones es un requiem, es un canto fúnebre. El profeta Jeremías sufrió durante 40 años el desprecio, él predicó, la gente no escuchó el mensaje, y él advirtió que el juicio de Dios vendría y los babilonios invadirían la tierra de Judá. Pero Dios había prometido que ese no iba a ser el fin, de que un día él los traería de nuevo a la tierra. Pero cuando ocurre la tragedia y Jerusalén es invadida, el profeta queda descorazonado, entra en un pozo terrible de depresión. Él escribe cuatro capítulos, cinco capítulos, que es un poema, porque son cantos alfabéticos. Cada frase va empezando con una letra diferente del alfabeto hebreo. Y en ese momento él escribe esto. Fíjate si te podés identificar con lo que uno siente cuando piensa que Dios ya ha terminado con uno.
piensa que no hay más esperanza. Y él dice en el capítulo 3, verso 17,

0: Fue arrebatada la paz de mi alma y ya no recuerdo lo que es estar bien. Uf. Entonces dije, mi vigor ha desaparecido, se perdió todo lo que yo esperaba del Señor. ¿Cuánta gente se siente así? Y él está sentado en el Monte de los Olivos y ve la ciudad en humo, las personas muertas, algunos que están, grupos que están siendo llevados a esclavos. Y él cree que todo ha terminado y dice, recordar mi sufrimiento y no tener hogar es tan amargo que no encuentro palabras. Y parece que cada vez está más hondo en su depresión. Siempre tengo presente este terrible tiempo mientras me lamento por mi pérdida, esa sensación de pérdida, de que ya nada va a volver a ser igual, de que ya no hay más esperanza. No obstante, dice el verso 21, y ahí cambia, él se acordó de lo que Dios le había prometido, que ese no era el final. Y él dice, no obstante, aún me atrevo a tener esperanza cuando recuerdo lo siguiente. Mi querido, cuando todo parece que no tiene más sentido, podés decir como Jeremías, todavía me atrevo a tener esperanza cuando recuerdo lo siguiente. ¿Qué es lo que recordó? El fiel amor del Señor nunca se acaba, sus misericordias jamás terminan, nuevas son cada mañana, grande es tu fidelidad. ¿Sabe que de esa frase ha salido el himno más, uno de los himnos más famosos de la liturgia cristiana sobre la fidelidad de Dios? No nació en un contexto donde todo estaba bien. Nació en un contexto donde un hombre llegó a decir, esto es el fin, no hay más esperanza, pero recordó que Dios es fiel y entonces pudo decir, esto no ha terminado. La fidelidad de Dios es nueva cada mañana. Entonces digo, el Señor es mi herencia, por tanto, en Él esperaré. John Flavel, un puritano, escribió en alguna oportunidad que la fidelidad de Dios solamente se entiende cuando se lee en hebreo, porque en hebreo, como muchos de los idiomas antiguos, se escribe al revés, ¿no? Porque los idiomas se formaron escribiendo en piedra, entonces al escribir en piedra no pueden escribir de izquierda a derecha, sino que hay que escribir derecha a la izquierda. Entonces él dice, la fidelidad de Dios solamente se entiende cuando uno mira, lee al revés. Es decir, cuando uno está en la lucha, está en la dificultad, no se da cuenta, pero cuando uno mira para atrás, puede decir, Dios ha sido fiel. Como Moisés, cuando Dios tapó la roca y pasó, y después que había pasado, él se dio cuenta que Dios había pasado. A veces en el momento de la dificultad no nos damos cuenta. Por eso la fidelidad de Dios siempre se ve en retrospectiva. Por eso dice el libro del Salmos. Qué bueno que es anunciar la misericordia del Señor a la mañana y su fidelidad cada noche. Es después de que hemos pasado todo el día y que hemos atravesado dificultades o pruebas, miramos atrás y decimos, Dios ha sido fiel. Dios le recordó al pueblo su fidelidad usando la figura de una mamá. Porque Dios sabe que no hay un corazón más leal que el corazón de una madre. Un hijo, después de hacer lo que ha hecho, su madre siempre lo va a recibir. Y Dios sabe lo que una mujer siente, la lealtad que tiene y la fidelidad, el amor inquebrantable hacia los hijos. Salomón, con dos mujeres que discutían porque había muerto un niño y el que quedaba se lo discutían y una decía mi hijo, la otra decía es mi hijo. Y Salomón dijo, bueno, lo vamos a partir al medio y le doy la mitad a cada uno. Porque él sabía que la que era la más verdadera mamá iba a decir no. Porque aflora enseguida lo que hay en el corazón de la madre. Y entonces Dios dice, ¿puede una madre olvidarse del niño que ha dado a luz y dejar de sentir compasión por el hijo de sus entrañas? Aún así puede olvidarse. ¿Sabes que hay madres que abandonan a sus hijos? Que los matan. Por eso David dijo, aunque mi padre y mi madre me abandonen, Dios es fiel. Y aunque otros te han traicionado, otros te han lastimado, aunque vos mismo te has equivocado, Dios sigue siendo fiel. Y Dios dice, aunque ella se olvide, yo nunca me voy a olvidar de vos. Yo voy a estar ahí. Porque te llevo grabado en las palmas de mi mano. Mire, he visto tatuajes de los más raros y en las partes más raras del cuerpo. Nunca vi una persona que se haga un tatuaje en la palma de la mano. Y Dios dice, yo te he grabado en mis manos. Porque al tenerlo en la palma de la mano, cada cosa que usted hace lo vuelve a ver. No hay un momento en que no lo vuelva a ver. Más en un tiempo cuando todo trabajo era manual. Y Dios dice, cada cosa que yo hago, cada cosa que agarro, cada iniciativa que voy a tomar, cada cosa que voy a hacer, te vuelvo a ver. Nunca te perdí de vista. Te sigo teniendo presente. Esa es la fidelidad de nuestro Dios. Por eso quiero invitarte a que puedas descansar en que Dios nunca le falló a nadie, que vos no vas a ser el primero, Él no te va a fallar. Te voy a invitar a que hagamos una oración y quisiera que mientras puedes orar, el Espíritu Santo pueda ministrar a tu corazón con estas palabras. Puede oscurecer. Puede ser que esté rodeado de lo que nunca imaginé que me iba a suceder. Puedo estar en la neblina de un gran dolor y puedo pensar que ya no hay salida para mí. Todos nosotros hemos estado ahí, ahí es donde estuvo Jeremías. Pero hay una verdad que no me deja desfallecer. Y aunque yo no la deba merecer, es la verdad que me sostiene. Dios ha sido fiel.
1: El Señor comenzó la obra, Él la va a terminar. Recuerde que Él es fiel, Él cumple sus promesas. Dice la Escritura, si fuéramos infieles, Él permanece fiel. Él no puede negarse a sí mismo. Qué bendición que Él está al tanto de su pueblo. Él conoce nuestras necesidades, nos acompaña, suple para nuestras necesidades, nos consuela en medio de las pruebas. Espero que usted haya sido animado, animada, a confiar en la fidelidad de Dios. Agradecemos al pastor Gerardo Ferase por estas enseñanzas y a usted por habernos acompañado aquí en Desde el Púlpito.

Recuerde, estimado oyente, que la semana próxima, del lunes 13 hasta el jueves 16, estaremos llevando a cabo la Maratón de Fe para Bolivia. Es por eso que si nos escucha allí, lo animo a que vaya preparándose. Y si nos escucha en cualquier otro país, entonces ore por favor por este evento para que Dios supla y nos dé la victoria en esos 4 días de Maratón de Fe, del lunes hasta el jueves. Desde ya muchas gracias por apoyarnos y orar por nosotros. Y quiero invitarlo a que siga en sintonía porque vamos a escuchar más música y más programas en este viernes 10 de julio.

Muy bien, estimado oyente, ha sido un privilegio para mí el acompañarle al micrófono, como siempre lo es, en este día viernes. Mi nombre es Guillermo Olivera Celdrán y hasta aquí llega mi participación. Así que aprovecho para despedirme con Tercera de Juan 11, donde leemos: Amado, no imites lo malo, sino lo bueno. El que hace lo bueno es de Dios, pero el que hace lo malo no ha visto a Dios. Lo invito a que siga en sintonía porque de aquí en más, Santiago Carrasco se estará haciendo cargo de la programación. Le deseo entonces un excelente resto del día y lo espero aquí en BBN en el día de mañana.

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3: BBN no se solidariza con los detalles emitidos en este espacio, solo nos circunscribimos a utilizar los servicios proporcionados por la agencia de noticias EFE. Noticias por el continente americano. La viceministra de Cultura de Ecuador, Romina Muñoz, dejó este jueves su cargo en medio de la polémica por la elección del diseño de un equipo español-ecuatoriano para el nuevo Museo Nacional, criticado en redes sociales. Por otra parte, Perú determinará la cantidad de visitantes que puede recibir el famoso sitio arqueológico de Machu Picchu en el sur del país tras la adjudicación de un estudio técnico que deberá ser entregado en un plazo de 190 días, informó el ministro de Comercio Exterior y Turismo, Bertín Gómez. Más noticias por el continente americano. La inflación en Brasil se desaceleró en junio y acumuló un alza del 4,64% en los últimos 12 meses frente al 4,72% registrado hasta mayo, impulsada principalmente por el abaratamiento de los alimentos, informó este viernes el gobierno. Y por último, funcionarios destruyeron 5,5 toneladas de marihuana almacenadas en un inmueble en una zona rural del municipio paraguayo de Capitán Vado, en el departamento de Amambay, el norte, que limita con Brasil, y que era usado como centro de producción mecanizada de estupefacientes, informó este viernes la Secretaría Nacional Antidrogas, conocido como SENAD. Estas fueron las noticias más importantes por el continente americano, informó para BBN Carlos Rodríguez. A continuación, las buenas noticias.
4: Memoricemos juntos Isaías capítulo 50, versículo 7. Porque Jehová el Señor me ayudará, por tanto no me avergoncé. Por eso puse mi rostro como un pedernal y sé que no seré avergonzado. Isaías capítulo 50, versículo 7. Porque Jehová el Señor me ayudará, por tanto no me avergoncé. Por eso puse mi rostro como un pedernal y sé que no seré avergonzado. Memoricemos y meditemos juntos en las buenas noticias.

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Qué privilegio poder acompañarle aquí en BBN. Gracias, estimado oyente, por su sintonía. Soy Santiago Carrasco, feliz de acompañarle. Espero que esté disfrutando de la programación de BBN. En este día viernes, siga con nosotros y permita que Dios hable a su vida espiritual.

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1: Si no experimentamos problemas y pruebas en esta vida, nunca necesitaríamos el abrazo del padre. Hola, te saluda Pablo Martini y hoy quiero que por un ratito sintamos ese abrazo del padre que nos consuela en nuestro dolor más profundo. Cuando nuestros hijos se lastiman, corren hacia nosotros y se arrojan a nuestros brazos, sabiendo que estamos listos para darles lo que naturalmente brota de nuestro corazón. Y no es necesario que ellos lo pidan, saben que recibirán una palabra tranquilizadora, un cariñoso abrazo, una palmada de consuelo y un beso de amor. Pronto, las lágrimas desaparecen y la herida y el dolor pasan a un segundo plano. Lo que ahora cuenta es el abrazo del padre. Nuestro mundo está traspasado por dificultades y tribulaciones. Pocas personas podrían decir que no tienen pruebas. El dinero no nos aísla de ellas, ni la medicina nos protege del todo, la educación tampoco. Ni lo hacen las posesiones. Los problemas nos vienen sin importar lo que hagamos para mantenerlos alejados. Por lo general, pensamos que nuestro Padre Dios es el que nos envía bendiciones y el enemigo es el que nos manda los problemas. Sin embargo, el único que permite las tribulaciones y que podría evitarlas o enviarlas según su voluntad es nuestro Padre. El hecho real es que si no experimentamos pruebas aquí, tampoco correríamos hacia el Padre de compasión y mucho menos al Dios de la consolación, ¿verdad? Eso lo dice 2 Corintios capítulo 1, versos 3 y 4. Muy a menudo corremos hacia fuentes humanas de desahogo sin darnos cuenta de que todo el verdadero consuelo se encuentra en el Dios de toda consolación. Alguien dijo, y en verdad, que el lugar hacia el cual corremos marca cuál es nuestra prioridad. Entonces te pregunto, ¿cuál es tu reacción primaria cuando te sientes amenazado? Porque allí se encuentra tu verdadera prioridad, pues tu corazón es atraído hacia tu tesoro, dijo Jesús.
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Continúe hoy en BBN disfrutando de esta programación bíblica. Muchas gracias, estimado oyente, por su preferencia. Vamos a escuchar a la mitad de la hora el altar familiar. Estaremos compartiendo peticiones, motivos de gratitud. Tendremos una meditación bíblica. Y también recuerde, querido oyente, que puede compartir su petición, su motivo de oración, por medio del correo electrónico red@bbnmedia.org, red@bbnmedia.org.

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0: ¿Cuánto descanso y paz nos trae Dios a través de la oración? Sea bienvenido a este tiempo del programa Altar Familiar, aquí en BBN, donde queremos orar por y con usted. Compártanos sus peticiones escribiéndonos a red@bbnmedia.org. Antes de pasar a la lectura de los motivos y la oración, escuchemos a Dios hablarnos a través de una meditación bíblica.
1: En el Evangelio de Marcos, capítulo 10, el Señor Jesús predice una vez más sus sufrimientos, muerte y resurrección ante los discípulos. Y como ya vimos, una vez dicho esto, dos de sus discípulos más cercanos, Jacobo y Juan, que tal como lo expresa el Evangelio de Mateo, acudieron con su madre, le hacen un pedido al Señor. Y como vimos, se trató de un pedido muy egoísta, más aún teniendo en cuenta el contexto inmediato de lo que está sucediendo. El versículo 35 de Marcos 10 dice: Entonces Jacobo y Juan, hijos de Zebedeo, se le acercaron diciendo: Maestro, querríamos que nos hagas lo que pidiéremos. Él les dijo: ¿Qué queréis que os haga? Ellos le dijeron: Concédenos que en tu gloria nos sentemos el uno a tu derecha y el otro a tu izquierda. Entonces Jesús les dijo: No sabéis lo que pedís. Estos discípulos le pidieron al Señor ni más ni menos que una posición en el reino. El Señor Jesús siempre fue un ejemplo de humildad, y Dios requiere que nosotros, como hijos suyos, seamos humildes. En Filipenses capítulo 2, versículo 3, leemos cuál debe ser nuestra actitud. Allí la palabra de Dios dice: Nada hagáis por contienda o vanagloria, antes bien con humildad, estimando cada uno a los demás como superiores a él mismo. No mirando cada uno por lo suyo propio, sino cada cual también por lo de los otros. Haya pues en vosotros este sentir que hubo también en Cristo Jesús, el cual, siendo en forma de Dios, no estimó el ser igual a Dios como cosa que aferrarse, sino que se despojó a sí mismo, tomando forma de siervo, hecho semejante a los hombres, y estando en la condición de hombre, se humilló a sí mismo.

0: mismo, haciéndose obediente hasta la muerte y muerte de cruz. Por lo cual Dios también le exaltó hasta lo sumo y le dio un nombre que es, sobre todo, nombre. Dios exaltó a Cristo hasta lo sumo, como consecuencia de su humildad y sumisión al plan de redención. Y esto de por sí es una gran enseñanza para cada uno de nosotros. Cristo es nuestro ejemplo a seguir, y Él tuvo este sentir, dice ese versículo allí, esta actitud de sumisión y de humildad. Y Pablo mismo dice que tenemos que considerar a los demás como superiores a nosotros mismos. La pregunta que nos tenemos que hacer es, ¿estamos teniendo esta actitud? ¿Estamos siendo humildes en todo lo que hacemos? Ojalá cada uno de nosotros podamos poner en práctica esta verdad y ser humildes también con lo que pedimos, no poniendo nuestros intereses propios en primer lugar, sino los intereses del reino de Dios y las necesidades de los demás.
1: Gracias, hermano Guillermo, por animarnos con el mensaje de la palabra de Dios. Vamos a pasar a las peticiones que tenemos para hoy aquí en el altar familiar. Estoy orando por la Maratón de Fe Bebeine Bolivia, que del 13 al 16 estaremos llevando a cabo. Comienza este próximo lunes. Un oyente en Bolivia ora por resultados médicos favorables de unos exámenes. Oremos por la familia de un oyente en Paraguay. Un oyente en Colombia pide que estemos orando por la salud de su papá. Sabiduría, salud y crecimiento espiritual para un oyente en Ecuador. Oremos por la familia de un oyente en Argentina. Un oyente en Ecuador necesita un empleo, estemos orando por ella. Un hermano en Honduras pide que estemos orando por crecimiento espiritual. Oremos por la salud de un oyente en Colombia. Salud para una hermana en Ecuador. Oremos por sabiduría para el hijo de un oyente en Bolivia que pueda hacer bien en sus estudios. Mi hermana en Bolivia pide que estemos orando por toda su familia y por salud. Salud para un oyente en Argentina. Sabiduría para un hermano en Argentina para que pueda compartir el Evangelio con claridad. Oremos por fortaleza y salud para la familia de un oyente en Honduras. Crecimiento espiritual para el amigo de un oyente en Colombia. Una hermana en Panamá pide por su salud y que el tratamiento que está recibiendo sea efectivo. Salud física y mental para un oyente en Venezuela. Estamos orando por una hermana en Venezuela, que el Señor supla un empleo y bendiga a sus hijos. Una hermana en Panamá pide por su situación económica que pueda mejorar. Salud y fortaleza para un oyente en Honduras. También en Honduras oremos por las autoridades de este país y por el pueblo hondureño. Fortaleza y salud para un oyente en Chile. Dirección y sabiduría para una hermana en Chile. salud para un oyente en los Estados Unidos. Estamos orando por la salud y la familia de un hermano en Colombia. También en Colombia, oremos por la salud mental del hijo de un oyente. Oremos por salud física, espiritual y mental para el hijo de un oyente en Ecuador. Sabiduría para un oyente en Ecuador. Estamos orando por un oyente en Ecuador que pueda seguir la voluntad del Señor y Él le dé sabiduría. Estamos orando por un oyente en Venezuela, necesita un empleo. Oremos por el matrimonio y el trabajo de un oyente en Paraguay. Y en Colombia, oremos por la familia de un oyente que el Señor esté supliendo para las necesidades. También pide por un pequeño de 9 años que padece de cáncer. Que el Señor obre en esta situación y bendiga a toda esta familia. Hasta aquí las peticiones. En breve estaremos hablando con el Señor por medio de la oración. Me animo para que me acompañe.

Vamos a orar, amante Padre que está en los cielos y que habita en medio de su pueblo. Le alabamos, le glorificamos. Gracias, Señor, por esta oportunidad que tenemos de venir delante de su presencia con nuestras cargas, nuestras preocupaciones, con nuestras necesidades. Queremos orar en primer lugar por la maratón de fe que desde este próximo lunes estaremos llevando a cabo en Bolivia. Pedimos, Señor, para que usted bendiga esta actividad, bendiga a nuestros oyentes. Siga utilizando este ministerio para dar fortaleza, consuelo, ser de bendición a su pueblo. Vamos también, Señor, para que nos dé sabiduría para seguir llevando el mensaje de salvación, que usted siga abriendo puertas, que el ministerio siga adelante y que a través de todo lo que hacemos, su nombre sea exaltado. Queremos también agradecerle por aquellos oyentes que han estado apoyándonos económicamente. Oramos por un oyente en Honduras, dirección y sabiduría para ella, bendiga a toda su familia. Oramos también por una familia en Argentina, para que usted le esté sosteniendo y esté supliendo para sus necesidades. Suple un empleo para un oyente en Ecuador. Recordamos a una hermana en Honduras, pedimos crecimiento espiritual y salud para ella. Queremos orar también por la hermana de un oyente en Colombia, tiene problemas de salud. Bendiga a una hermana en Ecuador, pedimos por su salud. Oramos también por un oyente en Bolivia, especialmente por su hijo, para que usted siga dando sabiduría en cuanto a sus estudios y supla, Señor, para las necesidades. Oramos por la salud de un oyente en Bolivia. Sosténgale, Señor, también salud para una hermana en Argentina. Pedimos para que usted esté dirigiendo a un oyente en Argentina, le esté ayudando en cuanto a su salud. También recordamos a un hermano en Colombia. Pedimos por su salud, especialmente por la salud de su hija. Queremos también pedir para que usted esté sosteniendo a esta familia. Pedimos consuelo y fortaleza para una familia en Honduras. Usted conoce, Señor, esta prueba que están atravesando. Queremos pedir por la salud y la vida espiritual de un oyente en Colombia. Salud para una hermana en Panamá. Diríjale, Señor. También pedimos para que usted esté bendiciendo a toda su familia. Oramos por una joven de 16 años. Está atravesando un tiempo muy difícil relacionado, Señora, un abuso, y pedimos para que usted le esté sosteniendo, que usted obre tanto en la parte física como en la parte espiritual. Suple un empleo para un oyente en Venezuela. Oramos por la situación económica de una hermana en Panamá. Señor, supla para sus necesidades. Pedimos salud y fortaleza para un oyente en Honduras. También oramos por la situación económica de una hermana en Honduras. Bendígale a ella, Señor. Bendiga a esta nación y dirige a sus gobernantes. Ponemos en sus manos a una hermana en Chile. Tiene problemas de salud. Pedimos también para que usted le esté sosteniendo. Recordamos al hijo de un oyente en Chile. Diríjale, Señor. Supla para sus necesidades. Bendiga a una hermana en Colombia, ayúdele con su salud, bendiga, Señor, a toda su familia. También queremos orar por una hermana en Ecuador, pedimos salud para ella y para su hijo, tanto física como mental. Bendiga a un oyente en Colombia para que pueda seguir su dirección y que pueda someterse también a su voluntad. Pedimos sabiduría para una hermana en Venezuela. Supla, Señor, para sus necesidades, especialmente un empleo. Gracias, Señor, por este tiempo. Le pedimos todo esto en el precioso nombre y por los méritos de nuestro Señor Jesús. Amén. De esta forma concluimos este espacio, el altar familiar. Gracias por habernos acompañado. Si aún no se ha comunicado con su motivo de oración, recuerde que puede hacerlo a través del correo red@bbnmedia.org. red@bbnmedia.org.

Continúa en BBN, muchas gracias estimado oyente por su preferencia en este día viernes. Vamos a escuchar más música y en breve su programa Oración por Nuestras Naciones. Hoy vamos a orar por Níger, así que preste atención al programa de hoy. Conozcamos un poco más sobre esta nación y oremos por este país. Así que siga con nosotros en BBN. Gracias por su sintonía. Soy Santiago Carrasco, feliz de acompañarle en este día viernes 10 de julio.

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1: La palabra de Dios dice en 1 de Timoteo, capítulo 2, versículos 1 al 4: exhorto ante todo a que se hagan rogativas, oraciones, peticiones y acciones de gracias por todos los hombres, por los reyes y por todos los que están en eminencia, para que vivamos quieta y reposadamente en toda piedad y honestidad. Porque esto es bueno y agradable delante de Dios nuestro Salvador, el cual quiere que todos los hombres sean salvos y vengan al conocimiento de la verdad.
2: Bienvenido, apreciado oyente, a otra entrega de Oración por Nuestras Naciones. Soy Guillermo Olivera Celdrán y es un gusto para mí el poder traerle un programa nuevo. Hoy vamos a estar orando por Níger, oficialmente la República de Níger. Se trata de un país sin litoral, sin salida al mar, de África Occidental, que limita al sur con Nigeria y Benín, al oeste con Burkina Faso y Mali, al norte con Argelia y Libia y al este con Chad. Su capital es Niamey, su idioma oficial el francés y su población es de más de 25 millones de habitantes. Ahora, Níger fue una colonia del África Occidental francesa que accedió a la independencia en 1960. Su economía es considerada por algunas fuentes como una de las más pobres del planeta. Se estima que aproximadamente 2/3 de su población viven bajo el umbral de la pobreza. Desde principios del siglo XII, los Tuareg construyeron grandes federaciones que expandieron su influencia hacia el sur en las montañas de Ahir, desplazando a sus antiguos habitantes hacia territorios aún más meridionales. En su momento de mayor poderío, esta entidad controló el actual Níger y ejercía un gran peso en la zona de Nigeria. Luego, el imperio Songhai se expandió en el actual Níger desde principios del siglo XIV, controlando hasta Agadez, antes de su colapso en 1591. Luego, vinieron los Fulani, que controlaron las rutas comerciales hacia el Mediterráneo y Ghana, hasta que los británicos invadieron el país en el siglo XIX y luego se dividieron las tierras con los franceses. Los dos grupos étnicos más numerosos son los Tuareg y los Fulani. Algunas curiosidades al respecto es que gran parte de Níger está cubierto por el desierto del Sahara. Y en segundo término, el río Níger es el tercer río más largo de África y es el que le dio el nombre al país. En cuanto a religión se refiere, Níger es de mayoría musulmana, con menos de 2% de cristianos, los cuales sufren persecución. Es por eso que es sumamente importante que oremos por este país tan necesitado en todo aspecto. ¿Qué le parece si lo hacemos juntos? Amado Señor, gracias porque podemos acudir ante ti en oración. Qué privilegio, Dios, el de poder llegar ante la presencia del Dios Todopoderoso y hacerle saber nuestros pedidos. Y Señor, en este día queremos interceder por Níger, un país tan desfavorecido en tantos aspectos, un país con tanta pobreza. Señor, te rogamos para que aquellos que no tienen hoy qué comer puedan alimentarse, para que tú, Dios, obres, para que obres en esta sociedad, para que obres en los líderes y estos busquen la paz y también busquen el bienestar de sus ciudadanos. Oh Padre, qué difícil pensar en todo esto. Y queremos pedirte en especial por la vida espiritual de los ciudadanos de Níger. Señor, tantas personas perdidas, tantas personas depositando su fe en las buenas obras, o en una religión y no te conocen a ti, el dador de la vida. Señor, queremos rogarte para que muchos puedan pasar de muerte a vida, para que tú hagas un milagro. Y Señor, queremos pedirte por aquellos hermanos en Cristo que son muy pocos, para que tú los protejas, los utilices, los bendigas. Y por aquellos nuevos creyentes que seguramente van a ser perseguidos por su familia, sus autoridades, sus vecinos, que tú también los protejas con tu mano. Señor, te rogamos para que tú hagas una obra grande allí. Te pedimos también si hay misioneros, si hay pastores, para que tú estés con ellos, Señor, utilizándoles y puedan ver fruto de toda la labor. Te lo pedimos en el nombre del Señor Jesús. Amén.

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3: BBN no se solidariza con los detalles emitidos en este espacio, solo nos circunscribimos a utilizar los servicios proporcionados por la agencia de noticias EFE. Noticias por el continente europeo. Un juez de la Audiencia Nacional Española imputó este viernes a Juan Manuel Serrano, ex jefe de gabinete de Pedro Sánchez en el Partido Socialista y ex presidente de la empresa pública postal Correos, por su presunto papel preeminente en una trama sobre supuestas maniobras para desestabilizar causas judiciales que afectaban al Partido Socialista y al Ejecutivo de Sánchez. En otra información, el presidente de Alemania, Frank-Walter Steinmeier, dejó este viernes su residencia oficial, el Palacio de Bellevue, para instalarse en un edificio público de oficinas donde desarrollará sus funciones de jefe de Estado por la necesidad de reformas en la que ha sido su casa desde que asumió el cargo en 2017. Más información por el continente europeo. La justicia de Georgia condenó hoy a 13 años de cárcel al líder opositor georgiano Alexander Elisashvili de la coalición Lelo Georgia Fuerte por intentar incendiar en noviembre del año pasado el tribunal urbano de Tiflis. Y por último, el ministro de Asuntos Exteriores de Bélgica, Maxi Prevot, trasladó este viernes sus condolencias a los allegados de las víctimas del incendio de Los Gallardos en Almería y dijo que sus servicios consulares están plenamente movilizados tratando de contactar a los ciudadanos belgas en la zona con los que aún no se ha establecido comunicación. Informó para BBN Carlos Rodríguez. A continuación, las buenas noticias para memorizar.
4: Memoricemos juntos Isaías capítulo 50, versículo 7. Porque Jehová el Señor me ayudará, por tanto no me avergoncé. Por eso puse mi rostro como un pedernal y sé que no seré avergonzado. Isaías capítulo 50, versículo 7. Porque Jehová el Señor me ayudará, por tanto no me avergoncé. Por eso puse mi rostro como un pedernal y sé que no seré avergonzado. Memoricemos y meditemos juntos en las buenas noticias.
5: El salmista dijo: puso luego en mi boca cántico nuevo, alabanza a nuestro Dios. Sin duda que Dios puso en nuestra boca una alabanza, un cántico nuevo. Cuando estábamos perdidos, no teníamos alegría para cantar, pero ahora Dios nos redimió del pecado y nos dio una nueva canción, la cual no podemos callar. Debemos hablar a este mundo las buenas nuevas. Debemos compartir el mensaje que transformó nuestras vidas y nos hizo nuevas criaturas. Le animo a compartir las buenas nuevas con un amigo, con algún vecino, con sus familiares. Y así digámosles y compartamos lo que Dios ha hecho en nuestras vidas. 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
1: Salmo 67. Dios tenga misericordia de nosotros y nos bendiga. Haga resplandecer su rostro sobre nosotros, para que sea conocido en la tierra tu camino, en todas las naciones tu salvación. Te alaben los pueblos, oh Dios, todos los pueblos te alaben. Alégrense y gócense las naciones, porque juzgarás los pueblos con equidad, y pastorearás las naciones en la tierra. Te alaben los pueblos, oh Dios, todos los pueblos te alaben. La tierra dará su fruto, nos bendecirá Dios, el Dios nuestro. Bendíganos, Dios, y témanlo todos los términos de la tierra. Salmo 68. Levántese Dios, sean esparcidos sus enemigos y huyan de su presencia los que le aborrecen. Como es lanzado el humo, los lanzarás. Como se derrite la cera delante del fuego, así perecerán los impíos delante de Dios. Mas los justos se alegrarán, se gozarán delante de Dios y saltarán de alegría. Cantad a Dios, cantad salmos a su nombre. Exaltad al que cabalga sobre los cielos. Ja es su nombre, alegraos delante de él. Padre de huérfanos y defensor de viudas es Dios en su santa morada. Dios hace habitar en familia a los desamparados, saca a los cautivos a prosperidad, mas los rebeldes habitan en tierra seca. Oh Dios, cuando tú saliste delante de tu pueblo, cuando anduviste por el desierto, la tierra tembló, también destilaron los cielos ante la presencia de Dios. Aquel Sinaí tembló delante de Dios, del Dios de Israel. Abundante lluvia esparciste, oh Dios, a tu heredad exhausta tú la reanimaste. Los que son de tu grey han morado en ella. Por tu bondad, oh Dios, has provisto al pobre. El Señor daba palabra. Había grande multitud de las que llevaban buenas nuevas. Huyeron, huyeron reyes de ejércitos, y las que se quedaban en casa repartían los despojos. Bien que fuisteis echados entre los tiestos, seréis como alas de paloma cubiertas de plata, y sus plumas con amarillez de oro. Cuando esparció el Omnipotente los reyes allí, fue como si hubiese nevado en el monte Salmón. Monte de Dios es el monte de Basán, monte alto el de Basán. ¿Por qué observáis, oh montes altos, al monte que deseó Dios para su morada? Ciertamente Jehová habitará en él para siempre. Los carros de Dios se cuentan por veintenas de millares de millares. El Señor viene del Sinaí a su santuario. Subiste a lo alto, cautivaste la cautividad. Tomaste dones para los hombres y también para los rebeldes, para que habite entre ellos, ja, Dios. Bendito el Señor, cada día nos colma de beneficios el Dios de nuestra salvación. Dios, nuestro Dios ha de salvarnos, y de Jehová el Señor es el librar de la muerte. Ciertamente Dios herirá la cabeza de sus enemigos, la testa cabelluda del que camina en sus pecados. El Señor dijo, de Basán te haré volver de las profundidades del mar. Porque tu pie se enrojecerá de sangre de tus enemigos, y de ella la lengua de tus perros. Vieron tus caminos, oh Dios, los caminos de mi Dios, de mi Rey en el santuario. Los cantores iban delante, los músicos detrás, en medio las doncellas con panderos. Bendecid a Dios en las congregaciones, al Señor, vosotros de la estirpe de Israel. Allí estaba el joven Benjamín, señoreador de ellos, los príncipes de Judá en su congregación, los príncipes de Zabulón, los príncipes de Neftalí. Tu Dios ha ordenado tu fuerza, confirma, oh Dios, lo que has hecho para nosotros. Por razón de tu templo en Jerusalén, los reyes te ofrecerán dones. Reprime la reunión de gentes armadas, la multitud de toros con los becerros de los pueblos, hasta que todos se sometan con sus piezas de plata. Esparce a los pueblos que se complacen en la guerra. Vendrán príncipes de Egipto, Etiopía se apresurará a extender sus manos hacia Dios. Reinos de la tierra, cantad a Dios, cantad al Señor, al que cabalga sobre los cielos de los cielos, que son desde la antigüedad. He aquí dará su voz, poderosa voz. Atribuid poder a Dios, sobre Israel es su magnificencia, y su poder está en los cielos. Temible eres, oh Dios, desde tus santuarios. El Dios de Israel, Él da fuerza y vigor a su pueblo. Bendito sea Dios. Salmo 69. Sálvame, oh Dios, porque las aguas han entrado hasta el alma. Estoy hundido en cieno profundo, donde no puedo hacer pie. He venido a abismos de aguas, y la corriente me ha anegado. Cansado estoy de llamar, mi garganta se ha enronquecido. Han desfallecido mis ojos esperando a mi Dios. Se han aumentado más que los cabellos de mi cabeza los que me aborrecen sin causa. Se han hecho poderosos mis enemigos, los que me destruyen sin tener por qué. ¿Y he de pagar lo que no robé? Dios, tú conoces mi insensatez, y mis pecados no te son ocultos. No sean avergonzados por causa mía los que en ti confían, oh Señor Jehová de los ejércitos. No sean confundidos por mí los que te buscan, oh Dios de Israel. Porque por amor de ti he sufrido afrenta, confusión ha cubierto mi rostro. Extraño he sido para mis hermanos, y desconocido para los hijos de mi madre. Porque me consumió el celo de tu casa, y los denuestos de los que te vituperaban cayeron sobre mí. Lloré afligiendo con ayuno mi alma, y esto me ha sido por afrenta. Puse además cilicio por mi vestido, y vine a hacerles por proverbio. Hablaban contra mí los que se sentaban a la puerta, y me zaherían en sus canciones los bebedores. Pero yo a ti oraba, oh Jehová, al tiempo de tu buena voluntad, oh Dios, por la abundancia de tu misericordia, por la verdad de tu salvación, escúchame. Sácame del lodo, y no sea yo sumergido. Sea yo libertado de los que me aborrecen, y de lo profundo de las aguas. No me anegue la corriente de las aguas, ni me trague el abismo, ni el pozo cierre sobre mí su boca. Respóndeme, Jehová, porque benigna es tu misericordia. Mírame conforme a la multitud de tus piedades. No escondas de tu siervo tu rostro, porque estoy angustiado. Apresúrate, óyeme. Acércate a mi alma, redímela. Líbrame a causa de mis enemigos. Tú sabes mi afrenta, mi confusión y mi oprobio. Delante de ti están todos mis adversarios. El escarnio ha quebrantado mi corazón y estoy acongojado. Esperé quien se compadeciese de mí, y no lo hubo. Y consoladores, y ninguno hallé. Me pusieron además hiel por comida, y en mi sed me dieron a beber vinagre. Sea su convite delante de ellos por lazo, y lo que es para bien por tropiezo. Sean oscurecidos sus ojos para que no vean, y haz temblar continuamente sus lomos. Derrama sobre ellos tu ira, y el furor de tu enojo los alcance. Sea su palacio asolado, en sus tiendas no haya morador. Porque persiguieron al que tú heriste, y cuentan del dolor de los que tú llagaste. Pon maldad sobre su maldad, y no entren en tu justicia. Sean raídos del libro de los vivientes, y no sean escritos entre los justos. Mas a mí, afligido y miserable, tu salvación, oh Dios, me ponga en alto. Alabaré yo el nombre de Dios con cántico, lo exaltaré con alabanza. Y agradará a Jehová más que sacrificio de buey o becerro que tiene cuernos y pezuñas. Lo verán los oprimidos y se gozarán. Buscad a Dios y vivirá vuestro corazón, porque Jehová oye a los menesterosos y no menosprecia a sus prisioneros. Alábenle los cielos y la tierra, los mares y todo lo que se mueve en ellos. Porque Dios salvará a Sión y reedificará las ciudades de Judá, y habitarán allí y la poseerán. La descendencia de sus siervos la heredará, y los que aman su nombre habitarán en ella. Salmo 70. Oh Dios, acude a librarme. Apresúrate, oh Dios, a socorrerme. Sean avergonzados y confundidos los que buscan mi vida. Sean vueltos atrás y avergonzados los que mi mal desean. Sean vueltos atrás en pago de su afrenta hecha los que dicen, ¡ah, ah! Gócense y alégrense en ti todos los que te buscan, y digan siempre los que aman tu salvación, ¡engrandecido sea Dios! Yo estoy afligido y menesteroso, apresúrate a mí, oh Dios. Ayuda mía y mi libertador eres tú, oh Jehová, no te detengas. Salmo 71. En ti, oh Jehová, me he refugiado. No sea yo avergonzado jamás. Socórreme y líbrame en tu justicia. Inclina tu oído y sálvame. Sé para mí una roca de refugio a donde recurra yo continuamente. Tú has dado mandamiento para salvarme, porque tú eres mi roca y mi fortaleza. Dios mío, líbrame de la mano del impío, de la mano del perverso y violento. Porque tú, oh Señor Jehová, eres mi esperanza, seguridad mía desde mi juventud. En ti he sido sustentado desde el vientre, de las entrañas de mi madre tú fuiste el que me sacó. De ti será siempre mi alabanza. Como prodigio he sido a muchos, y tú mi refugio fuerte. Sea llena mi boca de tu alabanza, de tu gloria todo el día. No me deseches en el tiempo de la vejez. Cuando mi fuerza se acabare, no me desampares. Porque mis enemigos hablan de mí, y los que acechan mi alma consultaron juntamente diciendo, Dios lo ha desamparado, perseguidle y tomadle, porque no hay quien le libre. Oh Dios, no te alejes de mí. Dios mío, acude pronto en mi socorro. Sean avergonzados, perezcan los adversarios de mi alma. Sean cubiertos de vergüenza y de confusión los que mi mal buscan. Mas yo esperaré siempre y te alabaré más y más. Mi boca publicará tu justicia y tus hechos de salvación todo el día, aunque no sé su número. Vendré a los hechos poderosos de Jehová el Señor, haré memoria de tu justicia, de la tuya sola. Oh Dios, me enseñaste desde mi juventud, y hasta ahora he manifestado tus maravillas. Aún en la vejez y las canas, oh Dios, no me desampares, hasta que anuncie tu poder a la posteridad, y tu potencia a todos los que han de venir, y tu justicia, oh Dios, hasta lo excelso. Tú has hecho grandes cosas. Oh Dios, ¿quién como tú? Tú que me has hecho ver muchas angustias y males, volverás a darme vida y de nuevo me levantarás de los abismos de la tierra. Aumentarás mi grandeza y volverás a consolarme. Asimismo, yo te alabaré con instrumento de salterio, oh Dios mío. Tu verdad cantaré a ti en el arpa, oh Santo de Israel. Mis labios se alegrarán cuando cante a ti y mi alma a la cual redimiste. Mi lengua hablará también de tu justicia todo el día, por cuanto han sido avergonzados, porque han sido confundidos los que mi mal procuraban.
0: Hasta aquí la lectura bíblica diaria. Lo invitamos para mañana. Continuaremos con la presentación de otros capítulos de la Palabra de Dios.

0: Jesús le dijo a sus discípulos que serían testigos. Querido hermano, en la fe, Dios nos dice en su palabra, aquellos que ya formamos parte del cuerpo de Cristo, la Iglesia, que debemos ser testigos. Nuestro deber es reflejar a Cristo en todo lugar, pero esto no será posible con cristianos inmaduros, sino que solo será posible con creyentes maduros, entregados, que no aman al mundo, que no están divididos, que no tienen dos señores. Cristianos que son discípulos de Cristo y no se avergüenzan del Evangelio. Por eso, hagamos reales hoy estas palabras y seamos testigos en este mundo. Evidentemente, aún hay personas que necesitan conocerle.
1: Anda.

A la mitad de la hora escuchará El Camino de la Vida, así que en este día viernes agradezco su preferencia y le invito para que siga con nosotros. Podrá escuchar este programa a la mitad de la hora y también recuerde que estamos en las redes sociales. Hoy le animo para que usted nos visite, nos deje un saludo en Facebook, X e Instagram. ¿Forma usted parte de estas redes sociales? Bueno, le animo para que nos visite y nos deje allí un saludo en estas redes sociales. 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
2: El Señor Jesús dijo: Yo soy el camino, la verdad y la vida. Nadie viene al Padre si no es por medio de mí. Hoy te presentamos ese camino. Escucha este mensaje en la voz de Cornelio Rivera.
3: El tiempo era invierno. La tormenta de nieve paralizó todo e impidió a un hombre y a su esposa obtener pasajes aéreos para ir a otra ciudad al funeral de un pariente. Una alternativa era ir conduciendo su vehículo. Salieron de su casa llevando consigo a la pequeña bebé de unos meses de nacida. Entre más se alejaban de su ciudad, el tiempo empeoraba. Pero más adelante, el camino estaba cerrado. La nieve caía más fuerte y poco tiempo después el vehículo se atascó. Siendo ya de noche, la temperatura continuaba su descenso. Si se quedaban allí, se congelarían. Lo mejor era comenzar a caminar. Tal vez llegaban a algún lugar y obtenían ayuda. Pero estaba oscuro, completamente desolado y cubierto de nieve. Llegó el siguiente día y aunque ya no nevaba, estaban desorientados, no sabían dónde se encontraban y el frío era extremo. Se dirigieron en lo que pensaron era la dirección correcta. Pero después de caminar todo el día, no llegaban a donde pensaban. Otra noche se acercaba y el frío era insoportable. El bebé no resistiría mucho más. Entonces vieron un promontorio del cual salía una gran roca, un tanto levantada de la superficie, formando una pequeña cueva. Allí pasaron la noche y al siguiente día, la esposa y el bebé se quedaron mientras el hombre siguió su caminata hasta llegar a un lugar donde encontró ayuda. Aunque ambos perdieron dedos y parte de sus pies, el bebé, mantenido con el calor de su madre en aquella cueva, estaba bien. De no haber sido por la roca que les protegió, habrían perecido. En las crisis de la vida, en los peligros, en las desesperantes situaciones que amenazan tu vida y tranquilidad, ¿has tú encontrado una roca en la que puedas tener refugio?
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3: David, quien llegó a ser rey de Israel, se encontró como en una tormenta al ser agredido por sus enemigos. Sabiendo que la persistencia de sus atacantes no daba lugar a tregua alguna, viendo que la agresión era como una fuerte tormenta, constante e imposible de evitar, ¿qué hacer? ¿Habría él de perecer bajo aquella hostil tempestad? Escucha su reacción y las palabras que escribió. En Dios solamente está en silencio mi alma. De Él viene mi salvación. Solo Él es mi roca y mi salvación. Alma mía, espera en silencio solamente en Dios, pues de Él viene mi esperanza. Solo Él es mi roca y mi salvación. En Dios descansan mi salvación y mi gloria. La roca de mi fortaleza, mi refugio, está en Dios. Confiad en Él en todo tiempo. Derramad vuestro corazón delante de Él. La roca es una figura que se usa en la Biblia para referirse a Dios. Es de esa roca y de sus beneficios de quien Moisés escribió cuando el pueblo de Israel estaba por cruzar el río Jordán para entrar a Canaán, la tierra prometida. 40 años atrás, Dios había usado a Moisés para liberarlos de la esclavitud

0: de Egipto. En el desierto habían visto no solo sus proezas y poder, sino que también experimentado su persona y carácter. Moisés explica ese carácter divino al decir: Él es la roca cuya obra es perfecta, porque todos sus caminos son rectitud. Dios de verdad y sin ninguna iniquidad en él, es justo y recto. Encontrándose Israel en el desierto, Dios usó y demostró aquellas características para beneficiar a la nación cuando ésta tenía por delante una larga jornada en la que encontraría oposición de sus enemigos. Así como una joven familia encontró refugio en la cueva formada por la roca, Moisés presenta a Dios como el proveedor de la salvación para Israel en el desierto, diciendo que Jehová guió al pueblo, lo hizo subir, y ellos comieron los frutos del campo, miel de la peña, aceite del duro pedernal, mantequilla y leche, grosura de corderos, lo mejor del trigo y de la sangre de la uva bebieron vino. Dios sobrenaturalmente proveyó para el sostén de aquel pueblo en el desierto durante 40 años. Sin embargo, de Israel Moisés escribió: Pero engordó Jesurún y tiró coces. Jesurún es una forma poética de referirse a Israel. Y continúa Moisés diciendo: Entonces abandonó al Dios que lo hizo y menospreció la roca de su salvación. De no ser por la provisión milagrosa de Dios, Israel habría perecido en el desierto. Habría sido imposible para un grupo nómada, que sobrepasaba 2 millones, sobrevivir en el desierto por su propia iniciativa y poder. Pero la roca fue su salvación. Dios proveyó para ellos y les preservó en el desierto. Sin embargo, Israel tiró coces. Nosotros diríamos hoy pataleó. Como un niño malcriado se rebeló y rechazó someterse a la dirección y autoridad de quien le cuidaba. Israel manifestó su ingratitud al olvidar al Dios que les había salvado, ignorar lo que les había dicho y al entregarse a una vida sin restricciones, haciendo lo que querían cuando querían. Las religiones idólatras en Canaán encajaban muy bien con esa forma de vivir, e Israel tuvo una constante infatuación con ellas. Vez tras vez, leemos que abandonaron al Dios verdadero para adorar los ídolos de las otras naciones. Dice Moisés que sacrificaron a los demonios y no a Dios. De la roca que te creó, te olvidaste. Te olvidaste de tu creador. Israel existió como nación únicamente porque Dios le dio su existencia. Él escogió a Abraham y le dio un hijo de cuya descendencia prometió hacer una gran nación. De Isaac nació Jacob, de quien nacieron 12 hijos que vinieron a formar las 12 familias o tribus de lo que en Sinaí Jehová constituyó a la nación de Israel. Como la roca viene a ser el fundamento ideal para una casa, Jehová, la roca, creó una nación. Él fue el fundamento de una casa que habría de ser como él y reflejar su santidad, justicia y grandeza. Pero esa casa, esa nación, se olvidó de él y vino a ser como una casa construida no sobre la roca, sino sobre la arena. Una casa sin fundamento, inestable, débil y sujeta a destrucción. Así también puede ser tu vida, al menos que sea construida sobre la roca. Dios expresó su reacción a esto diciendo: Esconderé de ellos mi rostro. Fuego se ha encendido en mi ira. Yo amontonaré males sobre ellos. Consumidos serán de hambre. A su tiempo su pie resbalará, porque el día de su aflicción está cercano. La roca que les había salvado, ahora les entregaría en manos de quienes les harían sufrir y que con el tiempo les haría perecer como nación. La roca de estabilidad, firmeza, solidez, permanencia, protección, provisión y fundamento sería para ellos roca de tropiezo. El concepto de la roca Dios nos lo presenta también en el Nuevo Testamento y lo aplica a quien Dios Padre ha constituido como roca de salvación para nosotros hoy. El apóstol Pedro escribe acerca de la principal piedra del ángulo, escogida y preciosa, pero también desechada por algunos, y el que en esta piedra creyere, dice él, no será avergonzada. Pero para los que no creen, esa piedra es piedra de tropiezo y roca que hace caer porque tropiezan en la palabra siendo desobedientes. Esa roca es el Señor Jesucristo. Creyendo en Él, tu vida recibe toda la estabilidad y firmeza para la permanencia en esta tierra y la salvación y protección y provisión para la eternidad. No seas como los israelitas de antaño. Si le desprecias, eres tú quien pierdes. Arrepiéntete de tu pecado y por fe acéptale como tu Salvador y Señor, creyendo en la eficacia de su muerte en la cruz para perdonarte y en su resurrección para darte vida eterna. Ampárate, busca refugio en Él. Jesús es la roca y tú le necesitas.
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Continúa en esta sintonía disfrutando de la programación bíblica. Gracias, apreciado oyente, por su sintonía. Hoy viernes vamos a disfrutar más música y a la siguiente hora la zona infantil. Tendremos La Respuesta Está en la Biblia, Rincón de la Naturaleza, el programa de viajeros. Así que siga con nosotros en este día viernes. Gracias por su sintonía. Soy Santiago Carrasco. Y antes de esta zona infantil, ZI, continúo compartiendo más música con usted. Agradezco su preferencia y le invito para que siga en BBN.

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Prepárate porque aquí comienza ZI. Soy tu amigo Santiago y como siempre tendremos una programación bíblica donde podremos aprender más de nuestro Dios.

La respuesta está en la Biblia. Gracias por acompañarnos un tiempo más aquí en La Respuesta está en la Biblia. La pregunta para hoy: ¿durante qué fiesta era costumbre soltar un prisionero de la cárcel?

Una vez más, te digo la pregunta para hoy. ¿Durante qué fiesta era costumbre soltar un prisionero de la cárcel? Con ayuda de papá y mamá, busca la respuesta, porque la respuesta está en la Biblia.

Amiguito, amiguita, muchas veces hacemos las cosas por lo que nos dicen los amigos o por lo que sentimos. Desde pequeños vamos aprendiendo a hacer las cosas motivados por una buena o por una mala razón. Pero debemos aprender a ser guiados por Dios más que por lo que sintamos en nuestro interior. La Biblia nos recuerda en Jeremías capítulo 17, versículo 9, que el corazón es engañoso. Por eso, amiguito y amiguita, por sobre todas las cosas, siempre debemos orar, pedirle a Dios su dirección y permitir que Él nos dirija.

0: Hola niños, soy el tío Miguel. Les invito a poner mucha atención en los próximos minutos porque aquí comienza tu programa El Rincón de la Naturaleza. Estoy seguro que no se querrán perder la enseñanza del día de hoy.
1: Hola, yo soy la musaraña del Ártico. Me gustaría hablar con ustedes.
0: Ah, Luisa, ¿verdad?
2: Esa soy yo.
1: Luisa, sonrisa.
0: Muy bien, Luisa, la musaraña del Ártico. Bienvenida al Rincón de la Naturaleza.
1: Encantada de estar aquí, tío Miguel.
0: Me alegro de tenerte. Dinos, ¿cómo eres? ¿Qué es una musaraña, Luisa?
1: Una musaraña se parece mucho a un ratón. Solo que mi hocico es mucho más largo que el de los ratones.
0: Ah, noté que se prolonga de forma puntiaguda.
1: Sí, mis oídos son más pequeños que los de un ratón. Y también mis ojos.
0: Ah, ni siquiera puedo verlos, Luisa.
1: Oh, ahí están, porque yo puedo verte. Mis ojos están escondidos bajo mi pelo.
0: Muy bien, ¿eso limita tu visión?
1: Oh, sí, yo no puedo ver muy bien, por eso, tío Miguel. Pero mi diseñador me compensó.
0: ¿Con qué?
1: Me dio oídos súper buenos y un sentido del olfato muy agudo.
0: Magnífico. Siempre que un sentido como la vista es débil en alguien, el buen creador, Dios, hace uno de tus otros sentidos mucho más fuertes.
1: ¿Dos de ellos?
0: Sí, claro, el oído y el olfato.
1: Ahí lo tienes. Y por eso puedo encontrar mi comida con facilidad.
0: ¡Excelente! Describe tu pelaje, por favor.
1: Te aseguro que es calientito.
0: Apuesto a que lo es.
1: Es muy espeso también.
0: Muy denso.
1: Sí, y también corto.
0: Noté que tienes tres colores en tu piel.
1: ¿Te gusta eso?
0: ¡Oh, muchísimo!
1: Y mi lomo y cabeza son pardo oscuro, casi negro. Mis lados son castaño claro y mi vientre es gris.
0: Muy atractivo, Luisa Musaraña. ¿Qué tan grande eres?
1: ¿Quieres decir qué tan pequeña soy?
0: Oh, sí, eso suena mejor.
1: Tengo 7 centímetros y medio de largo. Mi cola tiene casi 4 centímetros y peso 8 gramos y medio, o sea, 3 décimos de onza.
0: Eso es menos de la mitad de una onza, Luisa Musaraña.
1: Yo soy el segundo mamífero más pequeño en el mundo. Hay un murciélago más pequeño que yo.
0: Y cuando dijiste yo, abriste tu boca con amplitud.
1: ¿Viste mis dientes?
0: Sí, se ven bastante dañinos. ¿Cuántos tienes?
1: 32.
0: Oh, ¿y por qué tantos?
1: Oh, para matar y masticar mi comida.
0: ¿Qué consiste en?
1: Lombrices, insectos, larvas y un ratón ocasional que se meta en mi territorio.
0: Así que eres carnívoro.
1: Así es. Yo como carne, tío Miguel.
0: Veo que tus piernas son bastante cortas, Luisa. ¿Quiere decir que corres despacio?
1: No, quiere decir todo lo contrario. Soy veloz. Una musaraña corre muy rápido.
0: Ah, ¿y dónde haces tus correrías?
1: Afuera, en la ciénaga.
0: Una ciénaga, deja ver, es un lugar suave y mojado, algo así como un pantano.
1: Aunque no tan mojado, tío Miguel.
0: Oh.
1: Mucha hierba junca crece en mi ciénaga.
0: Una clase de hierba juncia es espadaña.
1: Y ahí es donde mi gran creador me enseñó a hacer mi hogar.
0: ¿Te escondes debajo de la hierba?
1: Claro que sí, y aquí está como lo hago, mira.
0: Oh, pues sí tienes unas garras muy afiladas en cada pata de enfrente.
1: Oh, sí, y son diseñadas para dejarme cavar un túnel alrededor de las hierbas juncias.
0: Uh-huh. Hogar, dulce hogar, ¿verdad?
1: También mi tienda de comestibles.
0: Muy bien. Tú dijiste que te encantan las lombrices, los bichos, los insectos y las larvas, Luisa Musaraña.
1: Oh, encuentro miles de ellos en los túneles que hago en la ciénaga.
0: Pero es negro como la noche en esos túneles. ¿Cómo coges un bicho raro o una lombriz gorda cuando no puedes verlos?
1: Oh, mira nomás la punta de mi hocico.
0: Parece que no te has rasurado en unas 3 semanas, Luisa. Yo veo cantidad de bigotes.
1: Son llamados órganos himeros, que ayudan a localizar los bichos raros.
0: ¿Cómo?
1: Cuando un bicho o un gusano se mueve bajo el suelo, su cuerpo se frota contra la tierra. ¿Ves? Y eso produce un ruido. Cristo, el Creador, hizo mis bigotes para detectar esas vibraciones de sonido.
0: Ajá. Así que entonces, ¿cómo localizas el gusano?
1: Yo vuelvo mi cabeza y bigotes hacia atrás y adelante, atrás y adelante, hasta que el sonido es lo más fuerte y cabo en esa dirección.
0: Y pronto el desayuno está servido.
1: Así es.
0: Muy listo.
1: Musgaño, sí.
0: Musgaño. Oye, eso suena mucho como tu nombre, Luisa Musaraña.
1: Sí, tío Miguel. Musaraña o Musgaño quiere decir ser listo, inteligente, sagaz, veloz.
0: Aguzado.
1: Acertaste. Hicieron esa palabra de mi nombre.
0: ¿Te describe bien, Luisa Musaraña?
1: Bueno, gracias. Pero aún no has oído nada.
0: ¿De veras?
1: De veras.
0: Oye, esto va a ser muy interesante. Así que te llaman la Musaraña del Ártico.
1: Sí.
0: ¿Tú vives en el Círculo Ártico?
1: Sí. Mi hogar es en el norte de Noruega. Tengo familiares en el norte de Alaska y también en Canadá.
0: Ellos están dentro del Círculo Ártico, ¿verdad?
1: Correcto. También tengo algunos primos viviendo bastante al sur, en Wisconsin y Minnesota.
0: Eso es bastante al sur de ellos, Luisa Musaraña. ¿Y cómo te las arreglas para estar viva en el Ártico, allá arriba, en el norte de Noruega?
1: Grasa castaña.
0: ¿Grasa castaña?
1: Sí.
0: ¿Y qué es eso?
1: Como sabes, en el tiempo de invierno la temperatura baja a 46 bajo cero, donde yo vivo. Y más me vale tener una manera para subir el calor, o me voy de este mundo.
0: ¿Y tu grasa castaña te ayuda?
1: ¡Claro que sí! Cuando llega el primer frío de la temporada, el Hijo de Dios ingenió mi cuerpo para que produjera grasa castaña.
0: ¡Descríbelo!
1: Es una sustancia de alta energía que el Señor Dios llenó con mitocondrio, deletreado M-I-T-O. C-O-N-D-R-I-O.
0: ¿Qué es el mitocondrio?
1: Son maquinarias microscópicas súper diminutas en mi grasa castaña.
0: ¿Y qué hacen esas diminutas maquinarias?
1: Su trabajo es cambiar la comida que yo como en energía. Y la energía es combustible para mi caldera.
0: ¿Te mantiene calientito?
1: Sí. Ese es el único propósito del mitocondrio. Producir calor.
0: ¡Magnífico!
1: No, Musaraña.
0: Luisa, ¿también invernas durante este largo y frío invierno?
1: Oh, no, no, no. No me voy a dormir en el tiempo de invierno. No inverno. Por cierto, lo más que duermo a veces es alrededor de 2 horas.
0: ¿Dos horas? ¿Así que estás levantada día y noche?
1: Y también duermo día y noche. Es decir, siestecitas.
0: ¿Y por qué haces eso?
1: Cristo, mi buen hacedor, construyó mi cuerpo para comer cada 3 horas.
0: Así que eres hambrienta.
1: Oh, sí. Si no como con esa frecuencia, tío Miguel, muero del hambre.
0: No entiendo. Dime por qué tu cuerpo funciona de esa manera.
1: Mi cuerpo es demasiado pequeño. Recuerda que peso menos de media onza. Así es que gasto energía muy, pero muy rápidamente.
0: ¿Quemas energía con celeridad?
1: Oh, sí. Y por supuesto, en el tiempo frío, necesito bastante comida cada 3 horas. Porque mi grasa castaña tiene que tomar algo de esa comida y cambiarla en calor.
0: Ah, ya veo. Si no, morirías congelada a menos que tengas alimentos.
1: Así es. Por eso es que tengo que comer mi peso en comida cada día.
0: Lo menos de 8 gramos y medio, o sea, unos 3 décimos de onza.
1: Así es.
0: ¿Y cómo encuentras bichos, larvas, insectos y lombrices para comer en pleno invierno? ¿No están congelados en el suelo?
1: No, donde yo cavo. ¿Ves? Antes que el invierno llegue, yo me meto bastante profundo en el suelo y puedo encontrar bastante comida allí donde el suelo no se ha congelado.
0: Otra vez, mucha astucia.
1: Eso es porque mi computadora fue programada de esa manera.
0: Exacto, por el gran creador.
1: Sí. El Señor Jesucristo.
0: Colosenses capítulo 1 les dice eso, muchachos. Es verdad que ruidos fuertes te dan temor, Luisa Musaraña.
1: Oh, sí. Siempre que truena en el tiempo de verano, el latido de mi corazón late tan alto como 1200 latidos por minuto.
0: 1200 latidos por minuto. No sabía que el latido del corazón de un animal puede subir a tanta velocidad.
1: Con frecuencia, una musaraña se muere de miedo debido al alto ruido.
0: Su corazón se rinde y se para.
1: Sí, realmente una musaraña puede asustarse hasta morir, tío Miguel.
0: ¿Tienes enemigos?
1: ¡Seguro! La zorra, el búho y la comadreja.
0: ¿Te puedes proteger tú misma de ellos?
1: Sobre mi pierna trasera, el señor puso una glándula que suelta un mal olor a gas. Se llama la glándula almizcle. Hace muy buen trabajo. Un par de veces una zorra me ha tenido entre sus quijadas lista para engullirme en su panza y yo suelto el gas y me ha botado como una papa ardiendo.
0: Esto ha sido muy divertido, Luisa la musaraña del Ártico. Gracias por habernos acompañado en el Rincón de la Naturaleza.
1: Oh, yo lo he gozado muchísimo. Gracias por invitarme.
0: De nada.
1: Chicos, escuchen ahora. Recuerden a su creador en su juventud. Se alegrarán de hacerlo. Recíbanlo de mí, Luisa, la musaraña del Ártico. Adiós. Adiós, tío Miguel.
0: Adiós, Luisa. Adiós, niños.

El tío Miguel se despide de ustedes recordándoles que El Rincón de la Naturaleza es su programa que les enseña acerca de la maravillosa creación de Dios.

0: Dios creó a Adán, el primer ser humano sobre la tierra, y lo formó del polvo de la tierra. Después Dios creó a Eva, y lo hizo por medio de una costilla de Adán. Interesante, ¿no? Es que para Dios no hay imposibles. La Biblia dice que Eva era ayuda idónea para Adán, y este tenía la ayuda de los animales, ayuda de abajo. Pero también tenía la ayuda de Dios, la ayuda que venía de lo alto. Pero faltaba ayuda a su nivel. Y es así como Dios, pensando en Adán, creó a Eva. Pensó en ambos, para que se amen y se complementen.
1: Y Dios dijo, no es bueno que el hombre esté solo, le haré ayuda idónea para él. Génesis 2:18.

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2: Muy bien, por fin esto cerró. ¡Marce!
3: ¿Qué, André? ¿Te pasó algo?
2: No, Marcelo, solo quería preguntarte si tenés todo listo para mañana.
3: Ah, sí, sí, por supuesto. No puede ser de otra manera. ¿Y tú?
2: Sí, claro que sí.
3: Estoy contento, muy contento. ¿Qué fin de semana vamos a pasar, eh?
2: Sí, hace bastante tiempo que no vamos al campo a visitar a nuestros tíos. Yo también estoy muy contenta.
4: Hola, queridos amigos viajeros, ¿cómo están? Paula, a ti también quiero darte la bienvenida.
5: Niños, es una alegría estar en otro programa con ustedes una vez más y muchas gracias, Alejandro.
4: De nada, mi amiga Paula. Niños, creo que ya han conocido a nuestros amiguitos que hablaremos hoy.
5: Por lo que escuchamos, Andrea y Marcelo están muy contentos y nosotros también estamos contentos porque queremos saludar a Derly Lorena Cano, que nos escribe desde Medellín, Colombia.
4: Derly, muchas gracias por escribirnos. Has hecho el curso muy bien. Pronto estarás recibiendo nuestro material. Y les invitamos a todos ustedes amigos que, como nuestra nueva amiga, se comuniquen con nosotros y formar parte de nuestro club de amigos.
5: Así es, mi amigo Alejandro. Estén atentos a la dirección que te daremos al final del programa.
4: Pero no perdamos más tiempo.
0: ¡André! ¡Marce! ¿Ya tienen todo listo?
2: Sí, papi, todo.
3: ¡Por supuesto!
0: Muy bien, suban al auto que en 5 minutos salimos.
5: Y así nuestros amigos llegaron a la casa de sus tíos.
6: Marcelo, Andrea, qué alegría verlos nuevamente.
7: Sí, es cierto, extrañábamos verlos por estos pagos.
2: Hola, tíos. Nosotros también los extrañábamos muchísimo. ¿No, Marcelo?
3: Sí, Andrea tiene razón. Yo no veía la hora de llegar.
6: Nosotros también. Y mi hermano preferido, ¿cómo estás?
8: Raulito, tú no cambias más, ¿eh? Si no fueras mi único hermano, me sentiría privilegiado. Me gusta que conserves tu sentido del humor.
9: Claudia, ¿qué te parece si mientras José y Raúl empiezan el fuego para preparar la carne, nosotros hacemos algo?
7: Sí, me parece bárbaro.
2: Ah, ¿y nosotros qué hacemos?
3: Eso, ¿qué hacemos?
7: Bueno, ustedes pueden ir a dar una vuelta por el campo a caballo. ¿Les gustaría?
3: ¡Me encantó esa idea!
2: Sí, es muy buena idea, pero...
3: ¡Ay, André! Tú siempre le encuentras un pero a todo. ¿Qué es lo que te pasa?
2: Bueno, me da un poco de miedo eso de andar a caballo. Preferiría caminar por el campo.
3: Pero... Tú debes estar loca. Prefieres caminar. No sabes de lo que estás hablando.
7: Creo que Marcelo tiene razón. La estancia es muy grande para recorrerla caminando. Además, hay lugares donde existen pequeños arroyos y la única forma de cruzar es a caballo.
3: Mira, André, quédate tranquila. Yo como hermano mayor me comprometo a cuidarte. ¿Qué dices?
2: Bueno, está bien.
3: Genial, entonces vamos por los caballos.
2: Ay, yo quiero este caballo blanco, me gusta mucho.
3: Está bien, André, quédate con él. Que yo uso el marrón. Espero que sea rápido.
2: Marce, ¿podrías ayudarme a subir?
3: Seguro. Fíjate, pones un pie aquí, luego te agarra fuerte de acá, subes y listo. ¿Ves? Es muy sencillo.
2: Muy gracioso. Te pedí que me ayudaras a subir, no que me mostraras cómo hacerlo.
3: Ah, bueno. Está bien. Muy bien. Aquí voy. Vamos. Fuerza. Pronto. Eso.
2: Gracias, Marce.
3: Muy bien. Ahora sí, vamos a dar un buen paseo.

0: Nuestros amigos pasaron buen tiempo paseando.
1: Sí, Paula, pero también tomaron un descanso para comer.
0: Es verdad. Amiguitos, ¿qué les parece si ahora escuchamos qué ocurrió después?
2: Ay, Raúl, como siempre digo, tu carne asada es especial.
3: Muchas gracias, José. Creo que en esta oportunidad me ha quedado muy bien. Y lo digo con humildad, ¿eh?
4: La verdad que sí, tío. Te pasaste.
3: Me alegra mucho que te haya gustado. Marcelo, estaba pensando.
4: Sí, tío, dime.
3: Bueno, hoy mientras hacía el asado estaba viendo que te diviertes mucho con los animales. ¿No es así?
4: Sí, la verdad que me gusta mucho pasar tiempo con ellos.
3: Bueno, mira. Yo tengo que ir a la ciudad para hacer algunas cosas. Estaría necesitando que me cuides las ovejas. ¿Qué te parece la idea?
4: ¡Súper! No te preocupes, tío. Yo cuidaré de las ovejas.
1: ¿Qué tarea le dejó el tío a Marcelo, eh?
0: Ya lo creo. No es para cualquiera cuidar de las ovejas.
1: Se necesita de mucha responsabilidad.
0: Es cierto, pero escucha muy bien, porque mira lo que pasó.
4: ¡Muy bien! Esto va a ser pan comido. ¿Qué podemos hacer?
5: ¿Eh? ¿Qué dices, Marcelo? El tío Raúl te dejó una tarea a cargo y por lo tanto la debes cumplir. Le dijiste que lo harías.
4: ¡Ah! Tú siempre te haces la responsable. Creo que a ti se te olvida que aquí yo soy el mayor.
5: Sí, sí, lo que quieras, pero después no digas que no te lo dije.
4: Mira, Andrea, no quiero pelear. ¿Qué te parece si mientras las ovejas toman agua aquí, vamos a dar un paseo a caballo?
5: Sí, bueno, la idea me gusta. Suena divertido, pero...
4: ¡Ahí estás otra vez! ¿Por qué tú siempre tienes un pero?
5: Es que me parece que no tendrías que dejar solas a las ovejas.
4: Mira, las ovejas están ahí tomando agua. Además, el paseo no va a ser muy largo. ¿A dónde se pueden ir? Tranquila, estarán aquí cuando regresemos.
5: Está bien, vamos.
0: Parece que a Marcelo le gustaba estar con los animales y estar con ellos, pero no le divertía tanto cuidarlos.
1: Escuchemos qué pasó un poco más tarde, Paula.
4: Andrea, ya debemos volver. Se nos hizo un poco tarde. Debemos regresar donde dejamos las ovejas.
5: Sí, tienes razón. Pero mira, estamos cerca. Allá están.
4: ¿Ves? Te dije que iban a estar en el mismo lugar. ¿A dónde se iban a ir?
5: ¡Qué bueno! Ahora solo hay que contarlas para ver si están todas.
4: Pero Andrea, no entiendo. ¿No las ves ahí?
5: Sí, Marcelo, las veo. Pero de todas formas hay que contarlas.
4: Sí, tienes razón.
5: El tío Raúl dijo que había como unas 15 ovejas.
4: Bueno, empecemos. 1, 2, 3, 4. Once, doce, trece, 14.
5: Marcelo, hay 14 ovejas. Nos falta una. Y no solo eso. Mira aquella que está allá. Está lastimada.
4: Pero no entiendo. ¿Qué pasó aquí? ¿Cómo puede ser que falte una oveja y además una esté lastimada?
5: Marcelo, mira. Ahí viene el tío.
4: ¡Ay, no! ¿Y ahora qué le voy a decir? De seguro que las va a contar.
3: Mi querido sobrino, ¿cómo te ha tratado la tarde?
4: Bueno, tío, para ser honesto, más o menos.
3: A ver, ¿y por qué no me cuentas cómo es eso de más o menos?
4: En verdad, me divertí mucho paseando en caballo, pero descuidé a las ovejas y ahora falta una. Y no solo eso, una de ellas está lastimada.
3: Sí, ya veo.
4: Pero en verdad, tío, no sé qué pasó, ni cómo, lo siento mucho.
3: Bueno, la oveja que falta estaba en la entrada del campo, la vi y la dejé en casa. No hay de qué preocuparse. En cuanto a esta otra, con unos días de tratamiento estará bien.
4: Ay, tío, qué alivio que me das.
3: ¿Sabes, Marcelo? Justamente hoy estuve hablando de un tema que viene con esta situación. Es increíble, ¿verdad? Para que entiendan, se los voy a contar mejor. Marcelo, ¿te animás a traer mi Biblia que está en la camioneta?
4: Sí, claro, tío.
3: Andrea, ven. Siéntate aquí, así también tú escuchas esta historia.
5: Seguro, tío. Me encanta escucharte.
4: Aquí la tienes, tío.
3: Muy bien, muy bien. Aquí está.
5: ¿Dónde, tío?
3: En la Biblia, en el libro de Ezequiel, capítulo 34.
4: ¿Quién era Ezequiel?
3: Qué bueno que lo preguntas, Marcelo. Ezequiel era un hombre que tenía una fe increíble. ¿Qué les parece si nosotros, con nuestra imaginación, viajamos en el tiempo?
5: Sí, eso me gusta mucho.
3: Entonces viajaremos a lejanos tiempos, cientos de años atrás, a tiempos de Ezequiel. Escuchen, aquel que ven allá es Ezequiel.
4: Creo que está orando.
5: Creo que algo raro va a pasar. ¡Miren el cielo!
6: Señor, aquí estoy.
7: Hijo de hombre, profetiza contra los pastores de Israel. Profetiza y adviérteles que así dice el Señor Omnipotente. ¡Ay de ustedes, pastores de Israel, que tan solo se cuidan a sí mismos! ¿Acaso los pastores no deben cuidar al rebaño?
4: ¡Ay, tío! ¡Yo no cuidé de las ovejas hoy!
7: Mis ovejas andan descarriadas por montes y colinas, dispersas por toda la tierra, sin que nadie se preocupe por buscarlas. Tan cierto como que vivo yo, que por falta de pastor mis ovejas han sido objeto de hurto y han estado a mano de las fieras salvajes. Mis pastores no se ocupan de mis ovejas, cuidan de sí mismos, pero no de mis ovejas. Por tanto, pastores, escuchen, les pediré cuentas de mi rebaño, les quitaré la responsabilidad de apacentar a mis ovejas, y no se apacentarán más a sí mismos.
3: Dios le estaba hablando a los pastores por medio del profeta Ezequiel.
5: Sí, por lo que escuché, le estaba diciendo que no habían cuidado a las ovejas.
3: Exacto, Andrea. Sigamos escuchando lo que Dios dijo después.
7: Yo, el Señor, digo, yo mismo voy a encargarme del cuidado de mi rebaño. Como el pastor que se preocupa por sus ovejas cuando están dispersas, así me preocuparé yo de mis ovejas. Las rescataré de los lugares por donde se dispersaron en un día oscuro y de tormenta. Buscaré a las ovejas perdidas, traeré a las extraviadas, vendaré a las que tengan alguna pata rota, ayudaré a las débiles y cuidaré a las gordas y fuertes. Yo las cuidaré como es debido.
3: Bien, les voy a explicar un poquito la situación. Y los que nos quieren enseñar este pasaje, podríamos dividirlo en dos partes. Y con la primera quiero comenzar con una pregunta. ¿Ustedes saben cómo se llama el pueblo escogido de Dios?
4: ¡Israel!
3: Exacto. Y en Israel, como en casi todos los países, hay personas que gobiernan, que dirigen al país. Y aquí, en este pasaje, Dios les está hablando a esas personas. A las personas que tenían el deber de cuidar a su pueblo.
5: Y por lo visto, no lo estaban haciendo.
3: No, es más, hacían lo contrario. Se aprovechaban de él. Les cobraban impuestos muy altos, les exigían cosas que no eran correctas, y Dios estaba poniendo un punto final al asunto. Esto no podía seguir pasando.
4: ¿Estas personas tenían una responsabilidad?
3: Sí, y no la estaban cumpliendo.
4: ¿Y qué iba a hacer Dios?
3: Si leemos Ezequiel, junto con otros libros de la Biblia, veremos que Dios le sacó esa responsabilidad y se la dio a otros. Dios, cuando nos da una responsabilidad, ya sea en la iglesia, en nuestra casa, en nuestro trabajo, en la escuela, Él espera que la cumplamos de la mejor manera, poniendo lo mejor de nosotros.
5: Sí, me acuerdo que la maestra nos enseñó un versículo que dice que todas las cosas que hagamos, las hagamos como para Dios.
3: Sí, Andrea, es verdad.
4: Perdón, tío, por no cuidar las ovejas.
3: Está bien. Espero que la próxima no vuelva a pasar. Tenemos que aprender de nuestros errores. Como les decía, la segunda cosa que nos puede enseñar este pasaje es que Dios, en el Antiguo Testamento, y Jesús en el Nuevo Testamento compara a los creyentes con ovejas.
4: ¿Con ovejas?
3: Sí, es una linda comparación que Dios hace. Las ovejas, como saben, dependen casi 100% del pastor. No son como otros animales que son, diríamos, más independientes.
5: Como Pocha, mi gata, que a veces se va y yo no sé por dónde anda.
3: Sí, puede ser. Hay muchos animales que son independientes, como el león, los pájaros y muchos otros. La oveja no. Para su alimentación, para su cuidado, depende del pastor.
4: ¿Y cuando el pastor no las cuida?
3: Sí, eso pasa. Las ovejas se meten en lugares peligrosos, se lastiman, como pasó hoy.
4: Tienes razón.
3: Y nosotros somos parecidos en ese sentido. Cuando enfrentamos situaciones difíciles o problemas que no podemos resolver, somos como las ovejas indefensas. A veces esas situaciones nos lastiman, nos debilitan, como la oveja que se lastimó hoy. Dios es nuestro fiel pastor. Él siempre nos cuida. Y lo sabemos porque Él lo prometió.
5: ¡Ah, ya entendí! ¿Sabes, tío? El otro día le dije a Marcelo que estaba triste porque mi amiga de la escuela me había mentido.
4: Sí, es cierto. Pero André habló con nuestra maestra de la escuela dominical. Nos juntamos, oramos y Andrea perdonó a su amiga.
3: Ahí está. Ese puede ser un buen ejemplo. Tu amiga te mintió, tú estabas mal, Dios cuidó de ti, sanó la herida causada por esa mentira y te ayudó a perdonarla.
4: Tío, ¿podrías darnos otro ejemplo?
3: Seguro. Cuando ustedes se portan mal y desobedecen, como lo hiciste tú hoy con las ovejas.
4: ¡Uy, sí!
3: A Dios no le gusta eso, porque al desobedecer estamos pecando.
5: ¿Y a pesar de eso, Dios nos perdona y nos ayuda?
3: Sí, Andrea, así es.
4: ¡Fa! A pesar de que pecamos y hacemos cosas que a Dios no le gustan, Él igual nos quiere.
3: Sí, Marcelo, lo hace porque nos ama. Él dio su vida por cada uno de nosotros. ¿Saben, jovencitos? En la Biblia, en el Evangelio de Juan, capítulo 10, versículo 11, dice: Yo soy el buen pastor. El buen pastor su vida da por las ovejas. Cristo es nuestro buen pastor.
4: ¡Qué historia la de hoy! La verdad, que Dios nos ama. Así que tenemos que ser responsables y hacer las cosas como a Él le gustan.
5: Sí, Marcelo, es cierto. Y qué seguridad es saber que Dios es el pastor que nos guía y nos cuida en cualquier situación.
3: André, Marce, ¿qué les parece si vamos a casa y seguimos hablando de esto, pero tomando leche con chocolate y galletitas?
5: ¡Sí!
4: ¡Súper!
1: Amiguitos, llegamos al final de nuestro programa del día de hoy.
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1: Y ahora sí, Paula, se nos fue el tiempo y no queremos irnos sin decirte que Dios te ama.
0: Y nosotros también.

0: La respuesta está en la Biblia. Espero que ya tengas la respuesta a la pregunta de esta jornada. ¿Durante qué fiesta era costumbre soltar un prisionero de la cárcel? Y la respuesta la encontramos en Mateo capítulo 26, versículo 19 y capítulo 27, versículo 15. Y los discípulos hicieron como Jesús le mandó y prepararon la Pascua. Ahora bien, en el día de la fiesta, acostumbraba el gobernador soltar al pueblo un preso, el que quisiesen. ¿Durante qué fiesta era costumbre soltar un prisionero de la cárcel? Durante la fiesta de la Pascua. Y recuerda, amiguito, que para cada pregunta, la respuesta está en la Biblia.
1: Amemos a Dios con todo nuestro ser. Jesús dijo que este es el gran mandamiento. ¿Qué es un mandamiento? Bueno, pues es una regla que debemos de obedecer.
2: Mateo 22, versículos 37 a 39. Amarás al Señor tu Dios con todo tu corazón y con toda tu alma y con toda tu mente. Este es el primero y gran mandamiento. Y el segundo es semejante. Amarás a tu prójimo como a ti mismo.

0: En la Biblia encontramos a un joven con sus amigos. Daniel capítulo 1 versículo 8 dice que Daniel propuso en su corazón no contaminarse con la porción de la comida del rey ni con el vino que él bebía. Amiguito y amiguita, tal como Daniel, nosotros debemos proponer en nuestro corazón no contaminarnos con las obras de este mundo. Cada día nos podemos ver afectados por esto. Por eso debemos proponer no contaminarnos y vivir de una manera que agrade a nuestro Dios. Pensando en vivir una vida apartada del mal y cercana a Dios, soy tu amigo Santiago y me despido. Hasta pronto.
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3: 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Noticias por el continente europeo. Un juez de la Audiencia Nacional Española imputó este viernes a Juan Manuel Serrano, ex jefe de gabinete de Pedro Sánchez en el Partido Socialista y ex presidente de la empresa pública postal Correos, por su presunto papel preeminente en una trama sobre supuestas maniobras para desestabilizar causas judiciales que afectaban al Partido Socialista y al Ejecutivo de Sánchez. En otra información, el presidente de Alemania, Frank-Walter Steinmeier, dejó este viernes su residencia oficial, el Palacio de Bellevue, para instalarse en un edificio público de oficinas donde desarrollará sus funciones de jefe de Estado por la necesidad de reformas en la que ha sido su casa desde que asumió el cargo en 2017. Más información por el continente europeo. La justicia de Georgia condenó hoy a 13 años de cárcel al líder opositor georgiano Alexander Elisashvili de la coalición Lelo Georgia Fuerte por intentar incendiar en noviembre del año pasado el tribunal urbano de Tiflis. Y por último, el ministro de Asuntos Exteriores de Bélgica, Maxi Prevot, trasladó este viernes sus condolencias a los allegados de las víctimas del incendio de los Gallardos en Almería y dijo que sus servicios consulares están plenamente movilizados tratando de contactar a los ciudadanos belgas en la zona con los que aún no se ha establecido comunicación. Informó para BBN Carlos Rodríguez. A continuación, las buenas noticias para memorizar.
0: Memoricemos juntos Isaías capítulo 50 versículo 7. Porque Jehová el Señor me ayudará, por tanto no me avergoncé. Por eso puse mi rostro como un pedernal y sé que no seré avergonzado. Isaías capítulo 50 versículo 7. Porque Jehová el Señor me ayudará, por tanto no me avergoncé. Por eso puse mi rostro como un pedernal y sé que no seré avergonzado. Memoricemos y meditemos juntos en las buenas noticias.
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5: Hoy comenzamos con el capítulo 4 del Apocalipsis. Recién terminamos viendo la historia de la iglesia. Y justamente después de la última iglesia, aquella iglesia de los apóstatas, la iglesia de la Odisea, dice versículo 1, después de esto, miré, aquí está hablando Juan. Y aquí, una puerta abierta en el cielo, y la primera voz que oí, como de trompeta hablando conmigo, dijo, sube acá, y yo te mostraré las cosas que sucederán después de estas. Sube acá. Aquí vemos el próximo evento profético en el calendario de Dios, que es el rapto de la iglesia, aquella obra cuando Cristo viene para buscar su iglesia, el arrebatamiento de la iglesia. ¡Sube acá! ¿Y qué va a pasar? Mi querido oyente, justo en el momento del rapto de la iglesia, vamos a ver en el capítulo 4 y 5 escenas celestiales. Vamos a ver qué va a suceder en el mismo cielo después del rapto de la iglesia. Y aquí observamos que el trono es el tema central. Y vamos a observar la adoración a Cristo como el gran creador del universo. Sube acá, te voy a mostrar. Y dice, y al instante yo estaba en el Espíritu. Y aquí un trono, ahí está, un trono establecido en el cielo. Y en el trono, uno sentado. Mi querido oyente, hoy día el programa de Dios es el programa de la iglesia. Hay ciertas falsas enseñanzas que dicen que hoy día Cristo está sentado sobre el trono de David en el cielo. Mi querido oyente, un día Cristo se sentará sobre el trono de David, pero no será en el cielo, será aquí en la tierra, el trono del Mesías. Entonces, ¿qué es el trono que vemos en el cielo? Ese trono que vemos aquí en el cielo es el trono celestial. Es algo maravilloso. Observen, el cuadro que vemos aquí es justo después del arrebatamiento de la iglesia. Y dice que había una puerta abierta en el cielo. Tú sabes que vemos en el capítulo 4 del Apocalipsis una puerta abierta en el cielo para la entrada de la iglesia. Y después, en el capítulo 19, vemos nuevamente otra puerta abierta en el cielo para que la iglesia retorne con Cristo a reinar sobre la tierra. Así es. Observen cómo dice de ese trono, el aspecto del que estaba sentado era semejante a piedra de jaspe y de cornalina, y había alrededor del trono un arco iris semejante en aspecto a la esmeralda. ¡Qué hermoso este cuadro de trono! Alrededor del trono había un arco iris color esmeralda. Esto nos lleva a pensar en Génesis capítulo 9, versículos 11 al 17, cuando Dios hizo su pacto con la humanidad y con la misma naturaleza de no destruir el mundo nuevamente con agua. El arco iris entonces nos habla de la promesa de Dios y el pacto de la misericordia de Dios con el mundo. Aunque el trono de Dios está por enviar un juicio increíble sobre este mismo mundo? Dios no destruirá el mundo nuevamente por medio del agua. Algo muy importante. Mi querido oyente, no solamente vemos a aquel que está sobre el trono, el mismo Creador, sino todos que estaban allí alrededor del trono, los ancianos y los seres vivientes. ¿Quiénes son los ancianos? Aquí dice que hay 24 ancianos, vestidos de ropas blancas, con coronas de oro en sus cabezas. Una representación total de lo que es la misma iglesia. Alrededor del trono. Y del trono salían, ¿qué? Relámpagos y truenos y voces. Es decir, nos habla del mismo juicio venidero de Dios que vendrá sobre la misma tierra. Y los seres vivientes, pues hay cuatro seres vivientes llenos de ojos. Aquí nos habla de omnisciencia. El primero como león, el segundo como becerro, el tercero tenía rostro como de hombre, y el cuarto como un águila volando. Una representación total de la persona de Cristo Jesús y lo que era su mismo ministerio. El león, que nos habla de él como rey, el becerro, que nos habla de él como siervo, y después el rostro como de hombre, que nos habla de él como el hombre de los hombres, y después el águila. Aquí vemos los cuatro evangelios, Mateo, Marcos, Lucas y Juan. Un testimonio total en cuanto a la persona de Cristo. Y después, ante el trono, había seres vivientes que daban gloria y honra y acción de gracias al que estaba sentado en el trono, y los 24 ancianos postrados delante de aquel. Y que decían: Señor, digno eres tú de recibir la gloria y la honra y el poder, porque tú creaste todas las cosas y por tu voluntad existen y fueron creadas.
6: Así concluimos otro programa más del Lado de la Victoria. Es nuestra oración que la audición de hoy te haya sido de bendición y aliento para vivir una vida de victoria. 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

Muchas gracias por su preferencia en este día viernes. Espero que esté muy bien, disfrutando de la programación bíblica. Querido oyente, recuerde enviarnos un correo electrónico. Hoy nos encantaría saber desde dónde está escuchando la programación, cómo esta está siendo de ánimo. Le animo para que hoy viernes nos escriba un correo electrónico: red@bbnmedia.org. Nuevamente, nuestra dirección electrónica, antes de más música y el programa tome un minuto. Nuestro correo electrónico es red@bbnmedia.org.

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1: Tome un minuto de su precioso tiempo y juntos aprendamos otra gran verdad espiritual. Conversando con un amigo misionero, salió el tema de lo que cuesta estar comprometido con Dios y con su palabra, por encima de cualquier compromiso con cualquier hombre. Pocas cosas sobre esta tierra causan tanta desgracia como tratar de ganar el favor y la aprobación de las personas. Muchos errores se cometen, muchas malas decisiones se toman, si el afán de nuestra vida es agradar a los hombres. El apóstol Pablo entendía muy bien este asunto. En Gálatas 1:10 dice, «Pues, ¿busco ahora el favor de los hombres o el de Dios? ¿O trato de agradar a los hombres? Pues si todavía agradara a los hombres, no sería siervo de Cristo». La palabra agradar significa acomodarse o ser aceptable. Y Pablo en el versículo leído da a entender que en otro tiempo, él procuraba agradar a los hombres. Probablemente perseguía a los cristianos para ser aprobado por sus superiores y acomodarse a lo que ellos querían. Recuerde que Dios nunca nos pide nada para quedar bien Él mismo. Lo que Él demanda de nosotros es para nuestro bien, no para su beneficio personal. Nosotros no podremos hacerlo más Dios de lo que Él ya es, ni tampoco sería menos Señor de lo que Él ya es. Pablo comienza hablando de favor y termina hablando de servidumbre. Y la verdad espiritual es que inmediatamente nos convertimos en esclavos de la persona cuya aprobación buscamos. Soy Hugo Salinas y desafío su vida con una palabra de los Salmos. Selah, medite en esto.
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1: Corramos con resistencia la carrera que tenemos por delante, mirando a Jesús, el fundador y perfeccionador de nuestra fe. En el cuerpo de Cristo, los pecados personales no se pueden esconder bajo la alfombra indefinidamente. Tarde o temprano, todos sienten su impacto. Nos afectamos mutuamente y esa es una de las razones por las cuales Ananías y Zafira fueron juzgados por mentirle a Dios frente a los apóstoles. Con la esperanza de verse bien, ellos terminaron en el cementerio. El mensaje en ese entonces y ahora está claro. Dios no tolera el engaño. Quédate con nosotros. Desde la Iglesia Moody en Chicago, esto es Correr para Ganar con el Dr. Erwin Luxer, cuya enseñanza clara nos ayudará a cruzar la línea de llegada. Busca con nosotros el capítulo 5 de Hechos en el Nuevo Testamento. El pastor nos está enseñando que cuando Dios es primero, Él es dueño de nuestra reputación y por qué nuestro impacto del uno sobre el otro es tan grande.
2: Si eres parte del cuerpo, eres importante para todo el cuerpo. No pienses que tu caminar con Dios no afecta a todos los demás. Dios dijo, esta pareja engañosa afectará a todos los demás, y también tu engaño afectará a todos los demás. O mi engaño afectará a todos los demás. Esa es la ley de la influencia mutua. Ahora vamos a hablar acerca de la tercera ley, la ley de la responsabilidad final. ¡Qué gran historia! Tú la conoces, ¿verdad? Fíjate en lo que dice el texto. Al oír Ananías estas palabras, cayó y expiró, y vino un gran temor sobre todos los que lo supieron. Supongo que sí. Y los jóvenes se levantaron y lo cubrieron, y sacándolo le dieron sepultura. Después de un lapso de 3 horas entró su mujer, no sabiendo lo que había sucedido, y Pedro le preguntó, «Dime, ¿vendiste el terreno en tanto?». Fíjate, él le estaba mencionando el monto que ellos le dieron a los apóstoles, y ella dijo que sí. Ella mintió, fue una mentira directa. Esa fue una gran oportunidad para que ella dijera, «No, no, mentimos», pero ella no lo hizo. Y ella dijo, «Sí, ese fue el precio». Entonces Pedro le dijo, «¿Por qué os pusiste de acuerdo para poner a prueba al Espíritu del Señor? Mira, los pies de los que sepultaron a tu marido están a la puerta, y te sacarán también a ti». Al instante, ella cayó a los pies de él y expiró. Al entrar, los jóvenes la hallaron muerta y la sacaron y le dieron sepultura junto a su marido. Y vino un gran temor sobre toda la iglesia y sobre todos los que supieron estas cosas. ¿No te sientes en este momento simplemente con ganas de decir, «Vaya, esas personas eran cristianas»? Por supuesto, creo que lo fueron. Creo que el hecho de que pecaron contra el Espíritu Santo... Ahora bien, la iglesia estaba caminando en la energía del Espíritu. Ellos estaban constantemente llenos del Espíritu Santo. Allí había alguien que mintió en contra del Espíritu Santo. Entonces creo que eran cristianos. Creo que llegaron al cielo. Creo que los veremos algún día. ¿Te lo puedes imaginar? Oh, Ananías y Zafira, entonces ustedes son los elegidos. Sí, sí, tú sabes, prediqué sobre ti una vez. Zafira, ¿dónde estuviste durante ese periodo de 3 horas? ¿Por casualidad estabas comprando en el centro comercial con el dinero que tenías, Zafira? Estoy seguro de que en el cielo no estaremos hablando de esas cosas, pero ellos estarán allí. Tú puedes decir, bueno, ¿por qué Dios los juzgó así, de esa forma tan severa? Quiero decir, ¿no fue eso una exageración? Sabes, cada vez que Dios comienza algo nuevo, quiere darnos una lección. Por ejemplo, cuando en el Antiguo Testamento se estableció el tabernáculo, ahí estaban Nadab y Abiú, los estudiantes del seminario que entraron con un fuego extraño diciendo, «Sabes, podemos adorar a Dios a nuestra manera». Se portaban como se portan los del siglo XXI. Bueno, podemos llegar a Dios a nuestra manera. Dios los aniquiló y quedaron muertos en el sitio. Luego, un poco más tarde, tienes el pueblo entrando en la tierra prometida. Ellos finalmente llegaron a la tierra prometida, cruzaron el río Jordán y un hombre llamado Acán se robó algo que no debería haberse robado y lo escondió en su tienda. Y Dios vino y dijo, «Te ayudaré a encontrar al culpable y después de que lo hayas encontrado, quiero que lo apedrees».

0: Edén. Y aquí vemos que Dios comenzó la iglesia y hubo un engaño, y Dios hizo que esas personas murieran justo en la presencia de Pedro. Fíjate, lo que Dios estaba diciendo era, yo tomo el pecado en serio. Tú puedes decir, bueno, Pastor Lutzer, por supuesto, él no hace eso hoy. Escuché a un pastor que dijo, si Dios hiciera eso hoy, cada iglesia tendría una morgue en su propio sótano. Bueno, recuerda que en 1 Corintios 11, en el Nuevo Testamento, el texto dice que hay algunas personas que participan en la comunión, la cena del Señor, y lo hacen de una manera indigna y frívola. Pablo dice, por eso hay entre ustedes muchos débiles y enfermos, e incluso varios han muerto, como juicio de Dios, porque hay un pecado que lleva a la muerte. Así que no estaría tan seguro de que Dios no lo hiciera en esta época, pero también puede indicar cuán lejos nos hemos alejado del cristianismo del Nuevo Testamento, donde Dios estaba constantemente purificando su iglesia, donde Dios estaba disciplinando su iglesia. Quizás el hecho de que hoy eso no suceda, al menos muy a menudo, es una indicación de que nos hemos alejado mucho de donde estaba la iglesia primitiva. Pero una cosa es segura, ya sea que mueras inmediatamente o mueras dentro de 50 años, tendrás que rendirle cuentas a Dios. Dios va a abrir tu chequera. Ahora bien, hay muchas otras cosas acerca de las que Él te va a preguntar, pero tu chequera va a ser revisada. Es por esa razón que una de las tareas que íbamos a hacer esta semana era abrir la nuestra, porque es una práctica para el tribunal de Cristo. Y Dios nos juzgará cuando estemos delante de Él. Es posible que lleguemos al cielo, pero la Biblia dice que rendiremos cuenta de las acciones realizadas en el cuerpo, sean buenas o malas, y hay una responsabilidad final. Hace un tiempo pasé una tarde encantadora con un miembro de nuestra iglesia. Ahora espero que a él no le importe que diga esto, pero a él le gustan los cementerios. Él los ha visitado todos. Él sabe quién está enterrado y dónde está enterrado, así que fuimos a 3 cementerios diferentes. Encontramos la tumba de Billy Sunday. Siempre quise ir a la tumba de Billy. También encontramos la tumba de Al Capone, encontramos la tumba de Thier y una gran cantidad de dignatarios cristianos importantes y de aquellos que probablemente no eran cristianos. Pero qué gran recordatorio acerca del hecho de nuestra mortalidad, de que algún día estaremos allí. Espero que vayamos a tener una especie de marcador en la lápida y seremos llevados a la presencia de Dios, y Dios revisará nuestras vidas año tras año para dar cuenta de lo que hicimos. Esa es la ley de la responsabilidad final. A veces decimos, bueno, tú sabes, quiero ofrendar porque Dios me ha dado mucho. Está bien decir eso, pero ¿podría modificar un poco esa frase y decir que Dios en realidad no nos ha dado nada? Él simplemente nos presta todo lo que tenemos. Es un préstamo y somos mayordomos. Y algún día rendiremos cuentas. Ananías y Zafira rindieron cuentas. Y nosotros también rendiremos. Dos lecciones finales. La primera lección es simplemente que cuando Dios es primero y nuestra reputación se le ha dado a Él, esa es una de las cosas más difíciles de entregar, pero cuando Dios es primero y nuestra reputación le es dada a Él, nuestros pecados secretos son igual de importantes que nuestros pecados públicos. Fíjate, Ananías y Zafira pensaron que podían albergar toda la codicia en sus corazones y nadie sabría que eran hipócritas. Pero, querido amigo mío, hicieron eso en la presencia de Dios. Dios está mirando. Nuestras vidas son un libro abierto para Él. La Biblia dice que todas las cosas están desnudas y abiertas a los ojos de aquel con quien tenemos que tratar. Cuando elegimos pecar en la misma presencia de Dios, y cuando le damos a Dios nuestra reputación, eso llega a ser importante. Alguien ha dicho que un pecado secreto en la tierra es un escándalo abierto en el cielo. Tú sabes, el hecho de que Dios se involucre es porque Él ha sido ofendido. Satanás se involucra y le dice a Dios, no puedes aceptar a este como uno de tu pueblo, porque si murieran, profanarían los atrios del cielo, así que no puedes tener pecadores como estos y tener comunión con ellos. Y luego Jesús se involucra. Él dice, espera un momento, yo morí por ese pecado, y por eso cargué la ira de ese pecado, y por lo tanto, es una gran cosa en el cielo. Y cuando Dios es primero, también es una gran cosa para nosotros. La segunda lección que tenemos es que cuando le damos nuestra reputación a Dios y Él es primero, lo que Él piense es más importante que aquello que la gente piense. Al final del día, toda la edificación de imagen, todo ese deseo de que se piense bien de nosotros y todas las cosas que hacemos para mejorar nuestra imagen, para que se nos considere más espirituales de lo que realmente somos, todo ese discurso lindo y atractivo que damos, así como el hecho de que negamos la fealdad dentro de nosotros para poder proyectar esa buena imagen, todo eso de repente llega a su fin. Y decimos, oh Dios, en este momento, lo que tú pienses es realmente lo más importante. Es importante lo que la gente piense, pero no es tan importante. No es tan importante como lo que Dios piense, así que inclusive puedes soportar las heridas más fácilmente, porque tú sabes que Él conoce la verdad. Tú puedes perdonar más fácilmente, tú puedes ser puro de una forma más fácil porque ahora sabes que, en última instancia, la parte más importante tuya es tu parte interior. Tú puedes decir, bueno, ¿cómo le damos a Dios nuestra reputación? Quiero decir, eso es algo tan difícil. Me acuerdo de Gálatas capítulo 2 versículo 20 en el Nuevo Testamento, donde dice, con Cristo he sido crucificado, y ya no soy yo el que vive, sino que Cristo vive en mí. Y la vida que ahora vivo en la carne, la vivo por fe en el Hijo de Dios, el cual me amó y se entregó a sí mismo por mí. Aceptamos nuestra crucifixión con Cristo y decimos, quiero estar en esa cruz con Jesús. Ahora bien, hay una característica de alguien que está colgado en la cruz, y es que no tiene sus propios planes futuros. Y cuando llegamos a esa cruz, y cuando decimos, Jesús, quiero colgar allí contigo, le damos nuestra reputación, le damos nuestros deseos, le damos esa parte de nosotros que seguimos negando y decimos, aquí estoy. La rendición es asombrosa y la libertad que llega a nosotros es hermosa, pero hay una lucha en cada paso a lo largo del camino. A veces tú y yo tenemos que llegar a ese punto en nuestras vidas, cuando en última instancia solo importa lo que Dios piense.
1: Es el momento en que puedes hacer preguntas al Pastor Luxor acerca de la Biblia o de la vida cristiana. Me gustaría saber por qué a tantos pastores y predicadores les gusta usar el término reverendo antes de su nombre. ¿Eso quiere decir que tienen más o mejor acceso a Dios?
0: Bueno, Jorge, la respuesta a su pregunta es no. El hecho de que yo sea un reverendo no me da más acceso a Dios. A veces la gente piensa de esa manera, pero en el protestantismo es importante para nosotros exaltar la enseñanza bíblica que todos somos sacerdotes delante de Dios. Nadie tiene ningún mérito especial ante los ojos de Dios. Ahora bien, habiendo dicho esto, tengo que decirte que simplemente prefiero ser llamado Pastor Luxor. Nunca me he llamado a mí mismo reverendo. Nunca pensé que otras personas me llamaran así. Si lo hacen, está bien, pero al final del día, creo que uno de los sonidos más bellos es la palabra pastor.
1: Gracias por hacer sus preguntas al Pastor Luxor. Continúa escribiéndonos.
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Ante las situaciones que vivimos y situaciones difíciles de enfrentar, nos preocupamos y necesitamos entender que debemos dejar todo en las manos del Señor. Esto no significa que no haremos nada. No, debemos hacer algo. Pero siempre debemos, primero que todo, orar por todas las cosas. Debemos preocuparnos por nada, sin embargo, orar por todo. Filipenses, capítulo 4, allí podemos pensar y leer: por nada estéis afanosos, si no sean conocidas vuestras peticiones delante de Dios en toda oración y ruego. Así que le invito para que siga en BBN, tenga esto en cuanto a la preocupación, téngalo en mente, puesto que hoy vamos a cerrar la serie que hemos estado estudiando y aprendiendo durante el programa Esperanza para el Corazón. Siga en BBN y al inicio de la siguiente hora escucha este programa.

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1: Le damos una cordial bienvenida a nuestro programa Esperanza para el Corazón. Es nuestro sincero deseo que durante los próximos minutos juntos usted pueda ser animado y equipado con las verdades de Dios para los problemas de hoy. Ahora con nosotros, nuestro expositor José Velázquez.
2: Gracias por estar allí, un gusto en saludarle. Hoy estamos avanzando en nuestra clave bíblica sobre la preocupación. Espero que todos estos conceptos le estén siendo de bendición. Y no se olvide, usted puede adquirir estos materiales allí en la librería cristiana de su sector. Bien, habíamos llegado mirando cómo el remedio para quien padece de una ansiedad, preocupación o afán es mirar allí lo que expresa la palabra de Dios en Filipenses 4, del 6 al 9. Eso estuvimos mirando en el programa anterior. Ahora, ¿cuál es el plan de Dios en nuestra vida cotidiana? Es necesario aprender a identificar el objeto de nuestra preocupación. Si leemos Filipenses 4, 8, cuidadosamente vamos a reflexionar en cada cualidad. Allí dice, por lo demás, hermanos, todo lo que es verdadero, todo lo honesto, lo justo, lo puro, todo lo amable, todo lo que es de buen nombre, si hay virtud alguna, si algo digno de alabanza, en esto pensad. Ahora, evalúe toda preocupación a la luz de cada característica. Por ejemplo, pregúntese, ¿son mis pensamientos verdaderos, honestos, justos, puros? Cambie su énfasis de preocuparse y aprenda a descansar en la soberanía de Dios. Recuerde lo que dice el salmista allí en el Salmo 34:10. Los leoncillos necesitan y tienen hambre, pero los que buscan a Jehová no tendrán falta de ningún bien. Ahora quiero que en estos minutos veamos también cuáles son algunas de las malas hierbas, podríamos decir así, de la preocupación, o aquellas cosas que son o erosionan o predisponen a la preocupación. Por ejemplo, si decimos, temo que mi situación sea imposible, necesitamos sacar esa mala hierba y ver cómo Dios piensa. Dios dice, todas las cosas son posibles para mí. Allí en Lucas 18:27, Él dice, lo que es imposible para los hombres es posible para Dios. Si nosotros decimos, me preocupa mi falta de sabiduría, Dios dice, yo te doy mi sabiduría. Recuerda allí, si alguno tiene falta de sabiduría, pídala a Dios. Si decimos, me preocupan los problemas del mundo, Dios dice, echa toda tu ansiedad sobre mí, porque yo tengo cuidado de ti, dice allí 1 Pedro 5:7. Si decimos, me siento abrumado por el miedo, Dios dice, yo te sostendré cuando sientas temor. Isaías 41:10 da una hermosa promesa, dice, no temas, porque yo estoy contigo. No desmayes porque yo soy tu Dios que te esfuerzo. Siempre te ayudaré, siempre te sustentaré con la diestra de mi justicia. Si decimos estoy muy preocupado, no puedo perdonarme a mí mismo, Dios dice, yo puedo perdonarte. Si decimos tengo miedo que mis seres queridos me abandonen, Dios dice, una vez que te entregues a mí, nunca te abandonaré. Deuteronomio 31:8 dice, Jehová va delante de ti. Él estará contigo, no te dejará, ni te desamparará. No temas, ni te intimides. Si decimos, me preocupa la muerte, Dios dice, te daré mi paz en la muerte. Isaías 57:2 dice, entrará en la paz, descansarán en sus lechos todos los que andan delante de Dios. Y por último, si decimos, estoy tan preocupado que no puedo descansar, Dios dice, yo te daré descanso. Muchas personas en el tiempo del Señor venían preocupadas, ansiosas, y el Señor va a decirles, venid a mí, todos los que estáis trabajados y cargados, y yo os haré descansar. ¿No le produce descanso en el alma estas palabras? Ahora, ¿cómo deshacernos de la preocupación? Decíamos que son hierbas que aparecen, no es trigo, sino cizaña. Y necesitamos arrancar estas hierbas de la preocupación de nuestro jardín. Les doy algunas sugerencias. Por ejemplo, exprese el deseo de su corazón de hacer la voluntad de Dios. Si uno dice como el salmista, el hacer tu voluntad, Dios mío, me ha agradado y tu ley está en medio de mi corazón, Dios ve ese anhelo de su corazón de hacer su voluntad. Cuando usted expresa este deseo, cuando admite que ha pecado y ha hecho las cosas a su manera, entonces puede comenzar a alinearse con la voluntad de Dios y hacer las cosas a la manera de Dios, si hasta el momento lo que dominó fue su preocupación. Y usted quiere encauzarse en la voluntad de Dios. Va a decirle, Señor, me doy cuenta que mi preocupación es una desconfianza en ti, en realidad es pecado. Enséñame a enfrentar correctamente las cosas que están fuera de mi control. Entregue a Cristo el control de su vida. Permítale al Señor que Él realmente sea su Señor. Cuando la gente viene al Señor, allí en Marcos 8:34, el Señor le dice, si alguno quiere venir en pos de mí, niéguese a sí mismo y tome su cruz y sígame. Porque todo el que quiere salvar su vida la perderá, y todo el que pierde su vida por causa de mí, del Evangelio, la salvará. Termina diciendo, ¿qué aprovechará el hombre si ganare todo el mundo y perdiere su alma? Ganar todo el mundo, qué preocupación, qué ansiedad, qué imposibilidad. Pero si lográramos esto, nos llenaríamos de ansiedad y perderíamos de vista las cosas importantes y prioritarias. Dígale a Dios que usted desea que Él haga su voluntad en y a través de usted. Allí en Marcos 4:19 dice, pero los afanes de este siglo, el engaño de las riquezas y las codicias de otras cosas, entran y ahogan la palabra y se hace infructuosa. ¿Cuántos creyentes hoy en día están llenos de ansiedad y de preocupación y se han desenfocado de cumplir el propósito que Dios tiene para su vida? Reconozca la presencia del maestro jardinero en su vida. El Señor es nuestra vida. El Señor es nuestra seguridad. El Señor es nuestro proveedor. El Señor es nuestro protector. Todos estos conceptos me hablan de que Él quiere conducir nuestra vida y nuestros problemas y nuestras circunstancias, que muchas veces nos llenan de ansiedad porque queremos resolverlas por nosotros mismos sin darnos cuenta que Él es el maestro conductor, el Señor de nuestra vida. Algo más para tener en cuenta, arranque de su jardín las palabras negativas del no puedo, no debería, tengo que, debo. ¿Cuántas de estas palabras forman parte de nuestro vocabulario? Estas palabras solo producen preocupación. Por ejemplo, alguien puede decir, no puedo soportar ser rechazado. O debo llenar todas sus expectativas, no puedo fallar. Debo tener una excelente salud. Bueno, todas estas cosas del deber, del no puedo, del debo, son palabras negativas que nos conducen a la preocupación. Confíe en que el Señor está dirigiendo su vida, aunque las cosas no salgan como usted esperaba. Y algo más, terminando esta serie, hay mucho más para decir, pero le animo a que usted pueda tomar algunas de estas perlas para su vida. Que todos estos conceptos le ayuden en su vida espiritual, para que la preocupación no tome sus pensamientos, no tome su vida y le desenfoque del propósito de Dios. ¡Bendiciones!
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La Biblia dice en Proverbio capítulo 11, versículo 30, que el que gana almas es sabio. Al inverso, podemos pensar, alguien que no gana almas sería un tonto, insensato, un ignorante. Debemos entender que Dios llama sabio a aquel que está interesado en otros, en ganar almas, aquel que está preocupado por la vida espiritual de su prójimo. Querido hermano, la fe está hoy pensando en otros. Estamos hoy compartiendo el Evangelio. Estamos animando a las personas para que busquen a Dios. Evidentemente tenemos compañeros de trabajo, de escuela, universidad, familiares, amigos, vecinos que aún no conocen a Cristo. Pensemos en esto, testifiquemos, guiemos a los demás al camino, a la verdad y a la vida, a Cristo Jesús.

Durante el programa Hora de Estudio Bíblico, que podrá escuchar a la mitad de la hora, continuamos estudiando la serie de profecías bíblicas. Así que en este día viernes le invito para que siga con nosotros. Preste atención a este programa, permita que Dios hable a su vida y comprendamos mejor sobre las profecías bíblicas. Gracias por su sintonía, soy Santiago Carrasco, muy contento de acompañarle. Y antes de este programa, a la mitad de la hora, Hora de Estudio Bíblico, continúo ahora compartiendo con usted más música.

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sobresaliente en el Nuevo Testamento que describe algunos detalles del rapto está en 1 Tesalonicenses 4, 13 al 18. Y a propósito, toda la primera epístola a los tesalonicenses contiene referencias a los eventos futuros, pero en estos 6 versículos se enfatiza la doctrina del rapto. Por favor, abra su Biblia en el capítulo 4 de 1 Tesalonicenses y vamos a leer comenzando en el versículo 13. Tampoco queremos, hermanos, que ignoréis acerca de los que duermen, para que no os entristezcáis como los otros que no tienen esperanza. Porque si creemos que Jesús murió y resucitó, así también traerá Dios con Jesús a los que durmieron en él. Por lo cual os decimos esto en palabra del Señor, que nosotros que vivimos, que habremos quedado hasta la venida del Señor, no precederemos a los que durmieron. Porque el Señor mismo, con voz de mando, con voz de arcángel y con trompeta de Dios, descenderá del cielo, y los muertos en Cristo resucitarán primero. Luego nosotros, los que vivimos, los que hayamos quedado, seremos arrebatados juntamente con ellos en las nubes para recibir al Señor en el aire, y así estaremos siempre con el Señor. Por tanto, alentaos los unos a los otros con estas palabras. Vamos a prestar atención allí de nuevo al versículo 13. Dice, tampoco queremos, hermanos, que ignoréis acerca de los que duermen. Cuando Pablo estaba en Tesalónica, seguramente que predicó acerca de la venida de Cristo. Esto lo leemos en 2 Tesalonicenses 3:5. Pero en el tiempo intermedio, cuando él no estuvo presente, algunos de los creyentes habían muerto. Y esto hizo que surgieran preguntas en sus mentes, como por ejemplo, ¿los creyentes que murieron antes del rapto perderán la esperanza de compartir este bendito evento? Ellos habían sido enseñados a vivir cada día con la expectativa del regreso inminente de Cristo, pero aparentemente no se les había enseñado la relación que el rapto tiene con la resurrección de los muertos. ¿Perderían los que murieron alguno de los beneficios del rapto? ¿Los creyentes vivos en el momento del rapto verían nuevamente a sus familiares amados que habían muerto antes del regreso del Señor? Ellos no conocían las respuestas a estas preguntas. Eran ignorantes respecto a estos asuntos. Cuando había ignorancia respecto a ciertos asuntos, invariablemente el apóstol utilizaba esa palabra, no quiero que ignoréis. Está clara la razón por la cual el Espíritu Santo dirigió a Pablo para escribir sobre este tema. Se refería a aquellos que estaban dormidos. Ahora, permítame aclararle que toda vez que la palabra dormir se utiliza en la Biblia como un sinónimo de muerte, se refiere siempre a la muerte de los creyentes, nunca a la muerte de los inconversos. Este uso metafórico de la palabra dormir es apropiado debido a la similitud de la apariencia de un cuerpo que duerme y otro que está muerto. El descanso y la paz normalmente caracterizan a ambos. El objeto de la metáfora sugiere que así como el que duerme no deja de existir mientras su cuerpo duerme, de la misma manera la persona muerta continúa existiendo a pesar de su ausencia de la región en la cual aquellos que permanecen vivos podían comunicarse con él. Y además, que el sueño es temporal, de la misma manera que la muerte del cuerpo será temporal. El sueño tiene un despertar, la muerte tiene su resurrección. Dormir aquí no se refiere a la muerte del área espiritual del hombre, ¿eh? Esta nunca cae en un estado de sueño o inconsciencia. El hombre ha sido creado por Dios para una existencia consciente eterna. Todo el que está escuchando mi voz será eternamente consciente. Debe saberlo, mi amigo. A través de toda la eternidad usted estará consciente o en el cielo o en el infierno. Por favor, note esto. La muerte aquí es la muerte del cuerpo. El versículo 14 dice, si creemos que Jesús murió y resucitó, así también traerá Dios con Jesús a los que durmieron con él. La base de la esperanza está basada en la razón. Mi querido amigo Charles Ryrie dijo lo siguiente, la oración encabezada por la palabra sí, si creemos que Jesús murió y resucitó, puede ser traducida con la frase puesto que creemos. Si la condición es verdadera, el resultado también lo será.
la esperanza de la venida de Cristo por los suyos, ya sea

0: que estén muertos o vivos en ese momento es tan segura como el hecho básico y esencial de la muerte y la resurrección de Jesucristo. Al hombre que le falta seguridad acerca de la muerte y resurrección de Jesucristo, no tendrá seguridad acerca de su propia resurrección. La razón aquí es lógica. La esperanza cristiana no es el resultado de alguna teoría filosófica especulativa. No, la esperanza cristiana es el resultado de la muerte real y de la literal resurrección corporal de nuestro Señor Jesucristo. Primera de Pedro 1:3 dice: Bendito el Dios y Padre de nuestro Señor Jesucristo, que según su grande misericordia nos hizo renacer para una esperanza viva por la resurrección de Cristo de entre los muertos. Por lo tanto, una pequeña palabra allí, sí, en Primera Tesalonicenses 4:14, implica que no hay dudas al respecto. Porque Cristo murió y resucitó, no habrá un solo creyente que haya muerto y que no sea levantado de la tumba cuando Jesús venga otra vez. La resurrección de Cristo es la garantía de nuestra resurrección. Y tan cierto como que Jesús se levantó de los muertos, cada creyente que ha muerto antes del rapto será resucitado. Romanos 8:11 dice: Y si el espíritu de aquel que levantó de los muertos a Jesús mora en vosotros, el que levantó de los muertos a Jesús vivificará también vuestros cuerpos mortales por su espíritu que mora en vosotros. Y en 1 Corintios 15:20 leemos: Mas ahora Cristo ha resucitado de los muertos, primicias de los que durmieron es hecho. Y continúa la lectura: Porque por cuanto la muerte entró por un hombre, también por un hombre la resurrección de los muertos. Porque así como en Adán todos mueren, también en Cristo todos serán vivificados. Por lo tanto, el razonamiento aquí es firme. Tan cierto como que Jesús murió y resucitó, los muertos en Cristo resucitarán. Ahora regresemos a 1 Tesalonicenses capítulo 4 y versículo 15. Y dice: Por lo cual os decimos esto en palabra del Señor. Esta frase no necesariamente significa que lo que Pablo ha escrito aquí acerca del rapto constituya una serie de palabras no escritas que Cristo habló en algún momento durante su ministerio terrenal. No he encontrado nada en los registros de los evangelios igual a este pasaje de Tesalonicenses, no. Hay algunos versículos en Mateo 24 que se parecen al rapto. Pero sin embargo, aquellas declaraciones hechas por el Señor en el Monte de los Olivos describen escenas posteriores al rapto, o sea, escenas que corresponden a la tribulación. Lo más probable que esta verdad acerca del rapto y esta resurrección fueron dadas a Pablo por revelación divina directa. Y veo en la revelación de Pablo una referencia a la revelación divina y la inspiración plenaria. Pablo no lo imaginó, no lo inventó, sino que el Espíritu Santo se lo reveló, por tanto los cristianos debían desechar sus temores. La fuente de revelación es Dios mismo y por lo tanto es auténtica, confiable, creíble. Os decimos esto en palabra del Señor. Esta revelación particular aclara algunos asuntos. Uno en el versículo 15 dice que nosotros que vivimos, que habremos quedado hasta la venida del Señor, no precederemos a los que durmieron. Un versículo interesante. Pareciera que los que estén vivos al tiempo del rapto tendrían alguna ventaja sobre los que estaban muertos, pero no, los vivos no tendrán ninguna ventaja. La palabra preceder significa ir antes. Los vivos no precederán a aquellos que han muerto. Por otro lado, aquellos que han estado en sus tumbas tendrán el precioso privilegio de ir antes que aquellos que estén vivos hasta la venida de Cristo. Hay un punto más amplio que debemos observar en el versículo 15. Parece más que una simple posibilidad que Pablo estaba considerando el rapto en su propio tiempo de vida. O sea, que creo que Pablo creía que el rapto de la iglesia era inminente, es decir, que podría haber sucedido en su tiempo. Aunque Pablo se rehusaba a establecer una fecha, él creía que posiblemente él estaría entre aquellos que estaban vivos en aquel día y hora. aunque Pablo se rehusaba a establecer una fecha, él creía que posiblemente él estaría entre aquellos que estarán vivos en aquel día y hora. Sin embargo, no debemos pasar por alto el hecho de que Pablo habló luego libremente de la posible alternativa de morir antes de la venida del Señor. Encontramos eso en 2 Corintios capítulo 5, versículos 1 al 10, Filipenses 1, 23 y 24, y 2 Timoteo 6, 4, él ya veía cerca su muerte. Pero ciertamente ninguno de los apóstoles ni de los primeros cristianos esperaba que el tiempo de la iglesia se extendiera por 2000 años. Observe el versículo 16 de 1 Tesalonicenses 4. Dice, porque el Señor mismo, con voz de mando, con voz de arcángel y con trompeta de Dios. Ahora, mis amigos, esto significa el literal regreso corporal de Cristo. Dice el Señor mismo. Esa palabra mismo del versículo 16 tiene una posición enfática en la oración. Ningún intermediario, sino que el Señor mismo estará involucrado en este gran evento. Le llamamos a este un sustantivo enfático. Déjeme traducirlo de esta forma. El Señor mismo y no otro. Jesús dijo en Juan 14:3, volveré otra vez. Los dos ángeles en Hechos 1:11 dijeron, este mismo Jesús que ha sido llevado de vosotros al cielo, así vendrá como le habéis visto ir al cielo. Sabemos que hay algunos que enseñan que el Señor Jesucristo no regresará literalmente. Conozco algunos que dijeron que esto se refiere a la venida del Espíritu Santo o de un ángel, pero no es esto lo que la Biblia enseña. Dice que el mismo Señor vendrá y no otro. Usted no necesita ser un graduado de la secundaria para interpretar Juan 14:3. Jesús dijo, vendré otra vez. Primera persona del singular. Nadie puede decir que estas palabras signifiquen que Él iba a enviar a alguien, al Espíritu Santo o un ángel en su lugar. No. Cuando Él dijo, vendré otra vez, Él dijo precisamente eso, Él mismo y no otro. Por lo tanto, nosotros creemos que la venida del Señor Jesucristo es el regreso personal, literal y corporal del Salvador que murió y resucitó y ascendió al cielo corporalmente a la presencia del Padre. Es el mismo Jesucristo el que vendrá otra vez, que descenderá del cielo con voz de mando. Mire, fíjese, supongamos que en uno de mis compromisos para predicar yo tenga correspondencia con cierto pastor y le diga que voy a llegar al aeropuerto de esa ciudad a una hora determinada y él está allí a esa hora. El avión aterriza, pero él no me ve salir del avión, sino que ve a una señora. Ella sale del avión, mira hacia su alrededor y le dice, ¿es usted pastor? Sí, yo soy el pastor. Yo soy la señora Strauss. Y él le preguntará, ¿dónde está su esposo? Y ella dirá, ¿mi esposo? ¿Está usted esperando a mi esposo? Sí, tengo una carta donde dice que su esposo estará aquí. Luego la señora Strauss le dice, bien, pastor, usted ciertamente debería haber sabido que mi esposo me enviaría como su representante. Ahora, ¿aceptaría usted eso? Es ridículo, ¿no? Mis amigos, la Biblia dice que el Señor mismo descenderá del cielo con voz de mando. Él dijo, vendré otra vez. ¿Cómo podría significar esto que es la venida del Espíritu Santo en el día de Pentecostés? No, el regreso de Cristo es personal. El mismo que murió, fue sepultado y resucitó y ascendió a los cielos, es el mismo Señor Jesucristo que nosotros buscamos día a día y Él retornará. Otro aspecto en cuanto a esto. El regreso del Señor no significa la muerte de un cristiano. Cuando un cristiano muere, él va a estar con Cristo. Cristo no viene por él. El regreso del Señor Jesús no significa la venida del Espíritu Santo o de un ángel, ni tampoco la muerte de ese cristiano, ¿eh? La venida de Cristo significa literalmente la venida de Cristo. El Señor que va a regresar, según el versículo 16, es el mismo Señor Jesús que murió y resucitó. Fue su cuerpo y no su espíritu el que fue sepultado en la tumba de José de Arimatea. Fue en su propio cuerpo que fue recibido en los cielos y será el mismo Jesús en cuerpo que vendrá nuevamente para llevarnos con Él. Ahora observe el versículo 16. Aquí tenemos una bendita verdad. Los muertos en Cristo resucitarán primero. Subraye, por favor, esa frase en su Biblia. Muertos en Cristo. Es sinónimo de otra que está en el versículo 14. Los que durmieron en Él. Los muertos en Cristo son aquellos que duermen en Jesús. Y más que ser puestos en desventaja por haber muerto antes del rapto, ellos serán resucitados antes de que los santos vivos sean transformados. Si había tristeza respecto a la posibilidad de que los muertos en Cristo perdieran alguna de las bendiciones del rapto, tal tristeza debía ser rechazada de inmediato, porque los muertos en Cristo resucitarán primero. Observamos aquí que la referencia no es para todos los muertos, sino solamente para los que habían muerto en Cristo. Esto significa que era solo para los creyentes. Soy consciente del hecho de que la palabra primero se usa aquí para significar que los muertos en Cristo resucitarán primero, es decir, antes que los vivos sean transformados. Pero quiero aclararle que aquí no hay referencia a la resurrección de los inconversos. Los inconversos serán resucitados, pero no en esa resurrección del rapto que solo corresponde a los que son salvos. En Juan 5, versículos 28 y 29, Jesús dijo: «No os maravilléis de esto, porque vendrá hora cuando todos los que están en los sepulcros oirán su voz, y los que hicieron lo bueno saldrán a resurrección de vida, mas los que hicieron lo malo a resurrección de condenación». Por favor, subrayen en su Biblia esas dos frases: resurrección de vida y resurrección de condenación. Aquí se mencionan dos resurrecciones diferentes. Aquellos que enseñan que existe una sola resurrección general están equivocados. Por favor, lea Daniel 12:2. Cada individuo resucitará físicamente, salvos y los no salvos también. Jesús y Daniel no mencionan el tiempo de estas resurrecciones, solo mencionan el hecho de estas resurrecciones, pero siempre distinguen claramente que habrá dos. La primera resurrección es de vida y la segunda resurrección es de condenación o juicio. Ahora, la resurrección de vida no sucede de una sola vez. Yo creo que se realiza en etapas separadas en tiempos diferentes. Observe, por favor, 1 Corintios 15, 20. «Mas ahora Cristo ha resucitado de los muertos, primicias de los que durmieron es hecho. Por cuanto la muerte entró por un hombre, también por un hombre la resurrección de los muertos. Porque así como en Adán todos mueren, también en Cristo todos serán vivificados. Pero cada uno en su debido orden. Cristo las primicias, luego los que son de Cristo en su venida». Así que Cristo es la primicia, mi amigo, es decir, la primera parte de la resurrección de vida. Juan 14:6 dice que Él es la vida. La próxima etapa de la resurrección de vida se describe con las palabras: luego los que son de Cristo en su venida. Esta es la resurrección del rapto, el cual estamos estudiando en 1 de Tesalonicenses capítulo 4 y versículo 16. Por lo tanto, usted solo tiene que unir estos dos pasajes, 1 Corintios 15, 20 al 23 y 1 Tesalonicenses 4, 16. Pero déjeme decirle que hay todavía otra parte de la resurrección de vida que se llevará a cabo en la segunda venida de Cristo a la tierra después de la tribulación. En aquel entonces los creyentes que habrán sido salvos durante la tribulación y que habrán muerto durante ella serán resucitados. El apóstol Juan escribió en Apocalipsis 26: «Bienaventurado y santo el que tiene parte en la primera resurrección. La segunda muerte no tiene potestad sobre estos, sino que serán sacerdotes de Dios y de Cristo y reinarán con él 1000 años». ¿Quiénes permanecerán en sus tumbas para ser resucitados entonces? ¿Quiénes son? ¿Son creyentes o inconversos? Bueno, escuche lo que Juan dice en Apocalipsis 20, al final del libro y al final de los tiempos, versículos 12 y 13. «Y vi a los muertos, grandes y pequeños, de pie ante Dios, y los libros fueron abiertos, y otro libro fue abierto, el cual es el libro de la vida. Y fueron juzgados los muertos por las cosas que estaban escritas según sus obras». Y el mar entregó los muertos que había en él, y la muerte y el Hades entregaron los muertos que había en ellos, y fueron juzgados cada uno según sus obras. Mis amigos, este pasaje que terminamos de leer, Apocalipsis 20, 12 al 13, indica que será el juicio final de los impíos ante el gran trono blanco. Cada tumba quedará vacía porque cada individuo será resucitado a su debido tiempo, algunos para vida eterna y otros para juicio eterno. Pero la resurrección en el tiempo del rapto incluirá solo a aquellos santos de la presente dispensación, la Iglesia, que murieron antes de que Cristo regresara, obviamente. Esto origina otra pregunta interesante. ¿Serán los santos del Antiguo Testamento resucitados en el momento en que la Iglesia sea arrebatada? No voy a imponer mi punto de vista y tampoco voy a ser dogmático con respecto a esto, pero yo no creo que en el rapto de la Iglesia los santos del Antiguo Testamento sean resucitados. No. La frase preposicional en Cristo, o su equivalente en Él, fue usada por Pablo 70 veces y solamente referida a creyentes de la presente dispensación, la Iglesia. Por lo tanto, yo creo los santos del Antiguo Testamento resucitarán, pero no en el momento en que la Iglesia será arrebatada cuando Cristo venga, cuando Él lleve a la Iglesia completa al cielo para estar con Él. Pero hay todavía más bendición hacia adelante cuando el Señor regrese. Sigamos con nuestro estudio del rapto. Vamos a leer 1 Tesalonicenses 4:17. ¡Oh, qué bendición ha sido este versículo para multitudes de personas! Dice, luego nosotros los que vivimos, los que hayamos quedado, seremos arrebatados juntamente con ellos en las nubes para recibir al Señor en el aire, y así estaremos siempre con el Señor. Marque estas palabras, mi amigo, en el pasaje, juntamente con ellos. Antes de que los muertos resucitados o los santos vivos se encuentren con el Señor en el aire, seremos reunidos en un solo y gran grupo. Esto es suficiente para decir, alabado sea el Señor. La majestad de esta escena llenará el corazón con temor reverente y expectativa gozosa. Ese día será una maravillosa reunión de los hijos de Dios. Desde aquel momento en adelante haremos todas las cosas juntos. Y pienso en todas las divisiones que hay hoy en día en el pueblo de Dios. Cristianos que no se hablan con otros cristianos. Conozco a una hija cristiana que no quiso hablar con su mamá por muchos años y ambas decían ser cristianas. ¿No será un maravilloso día cuando todos los que estamos en Cristo estemos todos juntos? Se terminarán todas las peleas y los corazones heridos serán sanados y estaremos para siempre con el Señor. ¡Qué feliz y gloriosa reunión será! ¿Saben? Un día mi hermana, mis hermanos y yo llevamos el cuerpo de nuestra madre a una tumba allá en Filadelfia. Pero un día esa tumba se abrirá y Dios resucitará a nuestra madre en un cuerpo glorificado, y cuando nuestra madre resucite y comience a ascender al cielo, nosotros en aquel momento nos uniremos a ella. ¡Y qué feliz reunión será! Seremos arrebatados juntamente con ellos en las nubes para recibir al Señor en el aire. Y en el versículo 18 encontramos una reafirmación de esto. Dice, por tanto, alentaos los unos a los otros con estas palabras. Amigos míos, este es un bálsamo para corazones heridos. Esta es una palabra de consuelo para aquellos de ustedes que están tristes. En las cartas que recibo de vez en cuando, me comparten de la pérdida de alguien amado y no es fácil perder a una persona amada. Alguien que ha sido muy querido y muy cercano a usted en esta vida. Una silla vacía, un lugar en la cama vacío, un lugar en la mesa vacío. Ciertamente estos recuerdos traen lágrimas y tristezas, pero gracias a Dios tenemos un bálsamo para los corazones heridos. Aquí está una esperanza viva, vibrante. Los cristianos de Tesalónica estaban teniendo un tiempo difícil y seguramente estas últimas palabras les llevaron una esperanza renovada y un ánimo renovado. No hubiese habido ningún consuelo para ellos si tuviesen que pasar por la tribulación, ¿verdad? ¿Cómo podría Pablo decir consolaos unos a otros con estas palabras, habiendo de pasar por la tribulación? En cambio, Pablo enfatizó la verdad del rapto antes de la tribulación, y entonces podrían consolarse y animarse unos a otros. Fui un pastor activo por 25 años y en muchas ocasiones tuve el privilegio precioso de compartir esta esperanza gloriosa a muchos hijos de Dios cuando la muerte le había llegado a alguien amado. He estado parado delante de cientos de féretros y tumbas abiertas. He ministrado a miles de personas en más de 35 años de ministerio formal, 25 en el pastorado y 10 en el ministerio itinerante. Y puedo decirles, queridos amigos, que he visto el Espíritu Santo de Dios tomar la verdad de esta porción en las Escrituras, aquí en 1 Tesalonicenses 4, y simplemente fortalecer y animar a los santos queridos que habían perdido a un ser querido. Ahora bien, en este momento, si este programa está llegando a alguien que tiene un corazón herido y triste porque Dios en su providencia se ha llevado a alguien amado que era creyente, aquí está el consuelo y el ánimo para su corazón. Lea nuevamente este pasaje en su casa. 1 Tesalonicenses 4, 13 al 18. Tome ánimo y continúe. Lo mejor está aún por venir, se lo puedo asegurar. Bueno, queridos oyentes, si Dios quiere, en nuestro próximo programa continuaremos estudiando sobre el tema del rapto y muy especialmente cómo podemos estar listos para el rapto. Y recuerde decirles a sus amigos que sintonicen este programa y anímeles a unirse a este ministerio de Tiempo de Estudio Bíblico. Será hasta la próxima. Dios les bendiga.
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3: 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Noticias alrededor del mundo. La vicepresidenta de Zambia, Mutale Nalumango, y otras 7 personas han escapado ilesas tras estrellarse el helicóptero en el que viajaban en el norte del país, confirmó la propia mandataria. En otra información, decenas de abogados kenianos se manifestaron este viernes en Nairobi para exigir justicia por la reciente muerte sin esclarecer de 2 colegas en una protesta convocada por el Colegio de Abogados de Kenia, que denunció crecientes amenazas contra la profesión jurídica. Más noticias alrededor del mundo. El ministro sudamericano